0: voy o no me voy. Es más, güey, neta, no sé ni qué si hago hablando contigo todavía, si ya, ya obtuve tu respuesta y pues no. Ya ni el pinche dolor de dedos de manos y la chinga es permiso que te ando pensando en ti.
1: Ay, ya con lo mismo.
0: No mereces siquiera el roce de mi dedo con mi clítoris pensando en ti.
1: ¿Así de huevo?
0: Sí, así de huevo.
1: No mames. También debes entender que el local también debes entenderlo a mí, no mames.
0: Que te lo digo, güey, es porque, pues, sabes cómo soy, güey, no me gusta guardarme las cosas. Pero, pues, te repito, o sea, te lo estoy diciendo porque, pues, ya me estoy despidiendo de ti y ya me desaparezco de tu vida por completo. Y tú desaparecerás de la mía.
1: No, chance de pensarlo también.
0: No mames, güey. Me ocupo una respuesta ya ahorita.
1: ¿Por qué no te hago una respuesta ahorita? ¿No dijiste que tenías toda la noche?
0: Quiero dormir tranquila, chingada madre.
1: Pues yo voy a dormir tranquilo. A lo mejor ni duermo de tanto pensar.
0: De tanto pensar, a ver. Mira, más bien piensa, haz memoria. ¿Alguna vez te he quedado pensando en mí?
1: Ah, sí. Como dos veces.
0: No, tan poquitas.
1: Pues es que no tengo tanto tiempo.
0: Con razón he sentido más arado los bolillos.
1: Oh, qué chingado. Ay, Dios mío, mire.
0: Sí.
1: Y bueno, a ver, vamos a suponer.
2: Ajá. ¿Cómo?
1: Si yo te digo que no, tú mañana te vas a Monterrey.
0: Ajá.
1: ¿No te piensas quedar aquí?
0: Pues no, qué chingos me quedo.
1: ¿No piensas rentar, no piensas estar aquí?
0: Aquí me quedo aquí, güey, no manches.
1: Okay. ¿Y en lo que pasa que te diga que sí?
0: Pues vuelvo a rentar, que sigo trabajando contigo, pues las demás formas de poder trabajar, pues ya te las sabes.
1: O sea, si yo te digo que sí,
0: ajá,
1: te vas a rentar.
0: Bueno, o sea, rentar una casa, no rentarme yo.
1: Pues sí, de pendejo te voy a dejar.
0: Ya ves.
1: Ese es el pedo, Iri.
0: No, y de pendeja te voy a avisar.
1: Ese es el pedo, que... Y yo soy así. ¿Y tú me vas a estar aguantando así?
0: En esta, güey, qué pinche humillación, en serio, no mames.
1: ¿Estás segura?
0: ¿De qué?
1: De que vas a estar aguantando.
0: ¿Aguantar?
1: Si así, chécate nada más. Si así, siendo o saliendo nada más de fiesta.
0: Güey, no mames, a ver. He aguantado que solamente me dediques dos chaquetas.
1: ¿Qué?
0: He aguantado que te estés dando el pinche lujo de mandarme mucho chingar a mi madre.
1: ¿A chingar cuándo?
0: No, pues, con lo que te estoy diciendo, es que no sé, tengo miedo. pero no te borre. La pinche pepita esa, porque si ahí vas, córrele, sí, mi amor, órale.
1: Que no.
0: Que sí.
1: No, y tú pregúntale a quien quieras, yo ahorita no quiero.
0: Yo no tengo quiero, por qué quiero, preguntar.
1: No quiero responsabilidad, simplemente te estoy diciendo, ¿estás segura
0: yo
1: de
0: sí,
1: que...?
0: Sí, güey, si me estuviera segura no te lo estuviera diciendo, no seas pendejo.
1: De que me vas a aguantar y vas a tratar de ya no ser tonto de su madre.
0: Sí, estoy segura, pero aquí el que no está seguro eres tú.
1: Madre, ir hasta el pinche corazón se me quiere salir a la verga.
0: Okay, dame
1: hasta mañana, va.
0: Pues ya que.
1: Puedes.
0: Ya que. Pero no te
1: No quiero. De antemano, de una vez te digo, no quiero que pienses otras cosas. Que vayas a estar siéndote en el así imaginándote cosas que tal vez no, ¿va?
0: Okay, bueno, para despejarme de eso,
1: para que me digas pinche culero, me destrozaste y ya te quería.
0: Bueno, mami, tampoco es para tanto,
1: porque no fue mi intención hacer eso.
0: Y ya te estoy despidiendo, güey, ya más bien ya con eso me estoy dando la respuesta.
1: Que no, me estás despidiendo.
0: Te estoy advirtiendo. No, a mí no me adviertas nada, ¿eh?
1: Ya ves, es por eso. Vamos a chocar en los putos caracteres.
0: Bueno, cambiando de tema. Oye.
1: Pero no te vayas así. No quiero que te vayas enojada, no quiero que te que te decida así como que, ah, bueno, ya la verga, ya sé que me vas a decir que no.
0: Cambiemos de tema.
1: ¿En serio? Ya, no. Me quiero que vas así.
0: Te hablo.
1: ¿Qué?
0: ¿Te lo lavaste hoy?
1: Sí.
0: Sí, bien lavadito.
1: ¿Por qué?
0: Pues no me hagas pregunta, quiero saber.
1: ¿Qué crees que sí?
0: ¿Cómo que crees que sí?
1: ¿Por qué?
0: Pues no más, porque quiero que lo hagamos por llamada.
1: No, ¿cómo por llamada?
0: Sí. A ver.
1: Sí, pero... No, chingues. Me van a abrir mi puerta y qué chingados. No, mames.
0: Ah, pues no te vas a desnudar todo, no vas a lo de sacaría.
1: Te vas a desnudar y te voy a ver y ya.
0: ¿Eh?
1: Te vas a desnudar y te voy a ver.
0: No, pendejo, va a ser por llamada, no por videollamada.
1: No te estoy diciendo que estás mejor en vivo y a todo color.
0: No sé, a ver, te hablo como si estuviera contigo, ya te imaginas. Te vas imaginando tú.
1: ¿Qué diré? Ay, Dios mío. ¿Qué hago contigo?
0: ¿Cuánto me dijiste que te medí ayer?
1: Como 12, 14.
0: A ver, un número exacto.
1: Pues como, pues es que no me lo han medido. Para cálculo 12, 14.
0: Mídete, Laura.
1: ¿Eh?
0: Mídetela ahorita.
1: ¿Me la mido? Así mide saber la medida. Te vas a decepcionar al chile.
0: No sé, a ver, imagínate. Imagínate unos besitos ahí.
1: Sí, me lo imagino. Espérate, que yo me estás calentando.
0: Pues es la idea, güey.
1: Ay, güey. ¿Ahorita dónde estás?
0: Aquí en mi cuarto.
1: No, el calotico se me secó y no tengo ni jugo en la mano. Ah, sí, tengo un poquito. No sé por qué se me seca el hocico cada que hablo contigo así, igual el domingo se me secó el pinche así como traía seco, seco. ¿Me está cada que hablo contigo así?
0: Y tan seco, ey.
1: Bueno, ¿cómo? y después ya que te vas a rentar, ¿qué si...?
0: Estoy hablando, no me cambies el pinche tema.
1: Ah, bueno, a ver.
0: Pues sí, después fíjense que son allá y acá bien mojadito.
1: ¿Ya estás mojado?
0: Estoy bien mojada, ¿no te quieres venir a humedecer la lengua?
1: ¿Está rápido?
0: Sí.
1: Pero el chile yo tengo parado, pero estoy en la camioneta, no, me van a ver las cámaras.
0: Ay, no, ¿tienes vidrios por ahí, polarizados?
1: No, estoy en la otra.
0: ¿En cuál otra?
1: En la roja.
0: El vino, güey, ¿cuál roja?
1: ¿Cuál en la pedorrita? Y esa madre no tiene vidrios polarizados, ¿no? Te van a pasar y van a decir, ah, pinche chamaco parco. No, oye, es que...
0: Oye.
1: Tomaste una decisión muy repentina, la neta.
0: Te hablo.
1: ¿Qué hago?
0: Le di unos chicotazos el micrófono del teléfono para escuchar.
1: ¿Quieres que le di unos chicotazos en el micro del teléfono?
0: Sí.
1: Pero no es que la camioneta, es que eso me hubieras hablado a las 2 de la mañana. Ya con todos tan dormidos.
0: No importa, pues dice que la máquina es muy grande, no creo que la vayan a ver ahí.
1: O te hubieras, no sé, te hubieras hecho un espacio ahorita para
0: platicar. Ándale, es eso, para imaginarme acá, que al escuchar cómo la evolución del teléfono, imaginarme que estás acá. Que me estés chicoteando la chichita a mí.
1: Ay, güey. No, espérate que no. ¿Cómo me van a ver? Me van a ver.
0: ¿Me vas a dejar con las ganas?
1: ¿Eh?
0: ¿Me vas a dejar con las ganas?
1: No, tengo otra cosa que no sea chicotearte.
0: No sé, a ver, mándame una fotito ahorita.
1: Te estoy diciendo que soy la camioneta.
0: No importa. Estás sentado, no estoy parado.
1: Ay, Dios mío. ¿Qué hago? ¿A dónde vergas me voy?
0: A ver, vamos a hacer algo.
1: ¿Qué pasa?
0: Más tarde, mientras te hablo, yo te voy diciendo qué es lo que te haría si pudieras.
3: ¡Oh, sí! ¡Oh, sí!
1: A
3: ¡así!
1: Ver, ¿qué me haría?
0: Te la vas a chaquetear, si no, no.
1: Sí. Entonces, déjame, voy a mi cuarto, porque aquí como...
0: Bueno, córrele.
1: Pinche, eres de niñito, diablo. La manzana envenenada. Se la aguanta. Voy a guardar el teléfono, no voy a tornar.

Ándale, güey, que ya no quiero dormir.

0: A ver, ahora sí.
1: A ver, ahora sí. Ya, ya la tienes de fuera. ¿Ah? Ya la tienes de fuera.
0: Ya.
1: Dime, ¿qué me harías si me tuvieras ahí en el lado?
0: Te...
1: ¿Qué?
0: Te... Te agarraría de la cintura.
1: Uh-huh.
0: Te la dejaría despacito, despacito.
1: Despacito, pues ni que fuera virgen, güey.
0: ¿O duro?
1: Duro, duro, duro.
0: ¿Duro, duro?
1: Sí, muy, muy, muy, muy duro. Que me pusieras un cuadro y me jalaras del cabello. No sé, chupes en el cuello. Ya tengo la tanga bien mojada.
0: Ya, yo la tengo bien parada.
1: ¿Eh?
0: Ya la tengo bien parada.
1: Ya también, ya tengo la tanga bien mojada.
0: Ahí te va, para adentro.
1: ¿Eh?
0: Ahí te va para adentro.
1: Órale, a ver. ¿Qué me harías mientras barajas?
0: Te voltería. En cuatro.
1: ¿Cómo que me partirías en cuatro?
0: ¿Sí?
1: También me pondrías en cuatro, ¿no?
0: Por eso. Sensi, existes en el lugar.
1: Sí, pero bueno. ¿Qué más? ¿Qué más? ¿Qué más? ¿Qué más? A ver, no dices que si me voy en los ganos.
0: ¿Y te comentaría? ¿Te la comentaría a empujar? ¿Me empujas?
1: ¿Me sales aquí?
0: Ajá, hasta que digas. Hasta que digas. Ah.
1: No, te pediría más y más y más.
0: ¿Eh?
1: Te pediría más y más y más. Y cada vez más. Después me voltearía. Me subiría arriba de ti. Me intentaría mover. Mientras me muevo arriba de ti, no sé, te besaría, besaría tu cuello. Hacer que beses mi pecho, que me acaricie. Después de eso, no sé, me bajaría tontito y pues me haría cariñitos a tu amiguito. No eras bien rico acá. Juguetear mi lengua con tu cabecita. Acariciar tu pecho, hacer que acaricies mi espalda. Y no sé por qué, pero siento que terminarías pronto.
0: ¿Quién, yo?
1: Sí, como que yo voy.
0: Nah, yo te lo... Te lo tengo maestrado.
1: Pero dime, imagínate, veme diciendo. Pues así que pinche chiste, nomás tú disfrutas.
0: Yo te agarraría de la cintura. Te iría besando desde el abdomen hasta tus pechos.
1: ¿Cuánto? ¿Qué más?
0: Tu cuello. Se abrazaría más y más duro.
1: ¿Qué más?
0: Haciendo un movimiento de entra, saca, entra, saca.
1: Ah, no mames, es que cambiando bien chido.
0: Te agarraría de las manos.
1: Ah.
0: Y seguiría besando tu cuello.
1: ¿Qué más?
0: Tus pechos. Tu abdomen.
1: Sí,
0: y seguiríamos sí, así, seguiríamos así.
1: Sí,
0: con el rostro. Hasta que te lograras venir.
1: ¿Eh?
0: Hasta que te lograras venir, te seguirías besando, acariciando tu cintura.
1: ¿Te no tienes ganas de terminar?
0: Tu boca, que no le dé el cuello. Poco a poco volver a bajar. ¿Cuál?
1: ¿Te estás chequeando?
0: ¿Qué?
1: ¿Y si quieres estás jalando?
0: Ya la tengo bien parada.
1: Hazlo más rápido. A ver si logramos terminar el mismo tema.
0: Más, sí, más rápido.
1: Más rápido.
0: Te agarraría de las manos. Y te daría más. Y más rápido. Más.
1: Y más.
0: Y más.
1: Y más.
2: Oh sí, oh sí, así.
0: Más.
1: No mames, bro.
0: Y más. Y más. Hasta que. Hasta que ya no pudiera más.
1: No pares, no pares, no pares.
0: Hasta más. Más. Seguiré besando. Rasguñame el respaldo.
1: No, yo voy a gritar.
0: más y más.
1: ¿Tú dices que quiero gritar?
0: Más, grita.
1: ¿Cómo sigue el Panda Show, que es una broma? A todos.

0: Javier, si quieres te ayudamos para que termines, porque como que no llegaste, ¿verdad? Javier. Javier, a ver, háblale, Diana.
1: Eres una mamada.
0: No, el que eres una mamada eres tú, con 13 centímetros. Oye, Javier. Es que te tengo miedo. Diana, dile por qué le hiciste la bromita a tu amiguito. Dile por qué. Díseselo.
2: Bueno. No me odies, please. Hice la bromita porque es más grave. Que te quiero mucho y confío mucho en ti.
0: Está bien prendido tú. Como que lo dejamos con los espermas a punto, como de... Y ahorita está como diciendo, puta madre. Ay, ay, ay. Oye, Javiercito, ¿te gustó tu bromita?
1: Sí.
0: ¿Y sabes por qué te hizo esa bromita?
1: Me la voy a cobrar.
0: No, ¿sabes por qué? ¿Sabes por qué te hizo esa bromita?
1: ¿Por qué?
0: Porque eres como los boilers, solamente calientas y nunca te metes a bañar, güey.
1: No, ella sabe que sí.
0: Oye, no me vayan a decir dónde se puede comprar el pan, porque mañana yo creo que la mezcla de la masa va a estar cañoncísima.
1: Bueno, que yo solo soy el que reparte.
0: Oye, Javier, pero sí le traes ganas aquí a Dianita, ¿no? Se nota.
1: No.
0: ¿No? ¿No le traes ganas?
1: No mucho.
0: Oye, ¿cómo te ha ido a ti en el amor, mi querido Javier?
1: Sí,
0: ya me di cuenta, ¿eh? Oye, carnal, y neta, ¿solamente dos chaquetitas le has dedicado aquí a la amiga Diana? ¿Dos nada más? ¿Dos?
1: Solamente dos.
0: ¿Y qué? ¿Y hasta dónde llegaron? ¿Hasta el techo o en el piso?
1: No, a la mitad y se regresaron.
0: ¿A la mitad? Bueno, Dianita, despídase de Javier. Tengo miedo.
2: Perdón, Javier, te quiero mucho.
1: Te la voy a cobrar, cabrón.
0: Oye, pero hasta te saliste de la camioneta para irte a tu cuarto a jalártela. Y lo bueno que dice que no, Dianita, imagínate.
2: Pero bueno,
0: mi querido Javier, mi estimada Diana, díganme. ¿Cómo se oye el Panda Show?

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1: ¿Qué onda, Edgar? ¿Cómo estás? ¿Estás al aire, mi rey?
2: Bien, bien, bien, mi Pandita. Pues aquí ya en casa, en casita, ya llegando. Hace ratito voy a ir escuchándote. Escuchándote 97.7.
1: Qué buena onda. Oye, pues gracias por escucharnos a través de la radio, a través de la mejor. Gracias por conectarte a Claro Música. Dime, ¿bromita para quién, Edgar?
2: Para mi hija, Pandita, para mi hija, a ver si por ahí cae.
1: A ver, ¿y cómo se llama tu hija?
2: Mi hija se llama Geraldine.
1: ¿Geraldine, no vives con ella?
2: No, vivo solo, ya tengo 2 años. La veo normalmente cada 15 días, a mi hijo, a su hermano.
1: Ok, ¿y cómo se llama tu otro hijo?
2: Alejandro.
1: Ok, ¿y la mamá de ellos?
2: Gladys.
1: ¿Y qué pasó con Gladys? 2 hijos preciosos. ¿Por qué te separaste? ¿Qué pasó?
2: De 2 años, pues cuestiones de la vida, mira. Ahora sí que algunas inconveniencias, unas bronquitas, pero pues bueno.
1: Digamos que los dos fallaron, ella falló o tú fallaste.
2: Pues entre los dos, ¿no? Ahora sí que no había mucha empatía entre los dos.
1: Ok, y con Gladys ya no tienes relación, quiero suponer.
2: No, ya no.
1: Entonces, a Geraldine la ves cada 15 días.
2: Cada 15 días viene conmigo por ahí. Lo que pasa es que voy a recoger a mi hijo, el más pequeño, que tiene 8 años, y ella tiene 21, entonces por lo regular se viene con nosotros.
1: Ah, qué buena onda. Entonces ya tiene 21 Geraldine.
2: Así es, correcto.
1: Qué chido, y qué bromita para ella, Edgar.
2: Checarle por ahí, decirle que yo ya tengo una situación sentimental desde hace 6 meses, ¿no? Que no les quería decir. Y que pues ya esta persona ya me está pidiendo que pues que para vivir juntos pues tengo que borrar mi pasado y por ahí más o menos.
1: Entonces, a ver, estoy entendiendo bien, ¿le quieres decir que ya no la vas a ver?
2: Así es, a ver.
1: ¿Por qué esa broma, compadre?
2: Es que ella es muy muy sentimental, muy pesada, y más bien se va a sentir luego.
1: Oye, pero hay tantas bromas, decirle que ya no la vas a ver porque existe una mujer.
2: Pero le voy a decir que quiero, digo, ¿sabes qué? Pues yo ya voy a buscar mi felicidad, ya tengo 2 años separado, entonces pues ya tengo que ver.
1: Claro, y ella tiene 21 años, entonces tienes que ver por ti. Ok, entonces a ver si te entiendo. Tú no tienes una relación, ¿estamos de acuerdo?
2: No tengo ahorita problema.
1: Bueno, entonces dile, oye, mija, necesito hablar contigo, ya eres una mujer adulta, espero que me entiendas y me escuches. Fíjate que desde hace, no sé, invéntale 6 meses o más, no sé lo que tú quieras, estoy saliendo con... E invéntate un hombre, el que te nazca. Al fin que esto es ficticio. Nos hemos estado tratando, nos vemos, la verdad que la relación va viento en popa. No te la he presentado porque las circunstancias no se dan y no quiero tener problemas con tu mamá, bla, bla, bla. Pero le comentas que con esta mujer, el nombre que te inventes, ya te vas a juntar. Ya ha llegado el momento, después de 2 años, de rehacer tu vida. ¿Qué edad tienes, Edgar?
2: 49 años.
1: Pues dile que ya vas a llegar al tostón, que ella pues ya va a hacer su vida, es una mujer hecha y derecha, entonces que dentro de las pláticas con esta mujer, que vas a decir un hombre, pues te pidió que borraras el pasado como lo estás indicando, entonces por consiguiente te vas a tener que separar de ella por un tiempo y que más adelante, cuando las cosas vayan más estables, pues vas a ver... la forma de que la puedas ver escondidas, eso va a estar padre. A ver cómo le hago escondidas para que te escuches bien mandilón, mi rey. ¿Te late?
2: Ok, a ver, Pandita, échale.
1: Vamos a pegarle, señores, en directo desde el Panda Goose Center. Las bromas están en Hasta Que Hasta Show.
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7: Bueno.
2: ¿Qué pasó, hija?
7: ¿Qué pasa, pa?
2: Hola, mi amor, ¿cómo estás? ¿Bien?
7: Bien, ¿y tú por qué me ves desconocida?
2: No sé, hija, pues yo creo que es el que de la casa, pues no sé si cómo se llame, cómo se marque.
7: No te voy a mandar foto.
2: Oye, hija, tío, quiero platicar contigo. Quería platicar contigo algo.
7: ¿Qué?
2: No me había, pues no lo había hecho porque estaba platicando con alguien. Pues ya ves, pues tú te quedas con lo de tu mamá, pues ya son 2 años, ya no, ya no hay nada. Entonces, pues aquí la situación es de que, pues es que yo, ya ves que te había dicho que pues ahí había una persona que pues ahí andábamos viendo qué onda.
7: Ajá.
2: apuntado. Pero no sé de Catepec que te dije.
7: Ajá.
2: Entonces, pues no sabía ni cómo decirte, pero pues yo también quiero que tú lo entiendas y pues a ver cómo sale. Pues yo ya quiero también rehacer mi vida, quiero hacer mis cosas y pues... Hasta platicando con ella, pues me dijo, oye, pues vamos a vivir juntos. Pero hay una condición que me está pidiendo. Entonces, pues no sé cómo lo vayas a tomar.
7: Yo te escucho.
2: Okay, entonces, pues de ella más bien lo que me pidió, vamos a vivir juntos, pero pues yo quiero que me dediques tiempo a mí, que pues tu pasado ahorita lo dejes atrás, pues que tus hijos están con su mamá y todo. Y pues dame la oportunidad, aunque sea 6 meses, vivir así, pues vamos nosotros y esto. Entonces, pues lo estoy pensando, hija, yo creo que sí lo voy a hacer así ahorita, porque pues realmente yo quiero hacer mi vida. ¿Cómo ves?
7: Pues...
2: Yo quiero que entiendas tu hija, porque pues tú ya eres un adulto y realmente pues ya debes de entenderme la situación y pues la vida. Yo casi ya tengo 50 años, entonces pues también, hija, pues yo lo quiero platicar. Yo ahora sí lo quise platicar contigo porque pues que quiero pues ya llevarlo a cabo. Ya la siguiente semana, entonces estoy viendo, no sé si vaya a poder ir por ustedes ya esta semana, entonces ya no sé. Pero tú lo debes de entender, hija, ya tienes 21 años, ya pues eres una persona.
7: Pues yo te entiendo perfectamente y todo está bien, pero...
2: Habla un poquito más fuerte porque no te escucho.
7: Que yo así lo entiendo perfectamente bien y todo lo que me dices.
2: Pues aquí nos vamos a dejar de ver, hija, pues yo creo que, pues ahora sí que hasta aquí más o menos yo.
7: Pero no. Siento que se me hace un poquito injusto y pues ahora sí que, digo, no, injusto por ambas partes, porque pues no tiene derecho como tal, ¿entiendes?
2: Pues sí, hija, pero pues tú debes entender que tú también, por ejemplo... Aquí tú también eres una mujer adulta y algún día vas a hacer tu vida y pues yo voy a quedar ya.
7: Sí, pero eso no quiere decir que diga, ay, no, pues, o sea, ya no ver y todo eso, no, pues no, ¿cómo?
2: Pues esa es la situación, hija, que pues realmente yo lo voy a probar.
7: Ahora sí que, bueno, ahorita no puedo hablar bien todo, pero, pues ahora sí que estoy, o sea, discutirlo bien contigo porque pues no me parece, pues, o sea, no... Esto está, tú tienes todo derecho y todo eso, pero no me parece como lo dijo.
2: Okay, hija, pues dime qué piensas, ahora sí dime qué piensas de toda esta situación. Y ahora sí que para saber yo también, ¿no? ¿Qué voy a hacer?
7: Pues sí, pero pues ahorita no son horas de estar hablando así bien. Pues me dices así de la nada, pues ¿qué quieres que te diga? Pues ahorita estoy un poquito zancada de onda.
2: ¿Pero por qué te parece injusto?
7: Porque vos, es que...
2: ¿No crees que yo debo de hacer mi vida? Y hacer, ahora sí que estar bien también, sí, tener
7: yo
2: una
7: te
2: felicidad.
7: Dije, mira, pues yo te dije, estás todo en todo tu derecho, estás, o sea, totalmente todo en tu derecho. Yo no te puedo discutir nada y yo sé que pues yo te voy a dejar botado algún día igual que a mi mamá y todo eso. Pero, o sea, en esas condiciones, pues no, o sea, ¿cómo?
2: Pues hija, pero ahora sí que algún día nos vamos a separar, te irás de mí. Todo nos quedará el recuerdo, la verdad, ahora sí que yo ya me siento hasta mal, me siento muy mal por esta situación.
7: No,
2: porque...
7: Es que no lo entiendes, o sea...
2: No me atreví a decírtelo, la verdad, y pues digo, yo he tratado
7: pero, de
2: esconder
7: pues, no es
2: esta
7: manera,
2: situación.
7: No es manera de decirlo y tampoco, o sea, yo creo que deberías tú más que nada pensarlo porque no... O sea,
2: pero
7: está bien, tu vida está bien, eso, tu vida está bien y aparte, pero nosotros somos tus hijos y eso
2: realmente
7: deberías de entenderlo.
2: ¿Pero no te gustaría que yo fuera feliz, hija?
7: Sí, o sea, sí, a ver, mira, te explico. O sea, ¿cómo tú me vas a poner una condición así? O sea, ¿me entiendes? Como que es como decir, a ver, dejas de ver a tus hijos y ya.
5: ¡Ay!
7: Y esa es la única condición. O sea, también como que dices, oye, pues cuidado, pues somos todos ahora sí que... Mis hijos también son parte de mi vida y forman parte de mi vida.
2: Pero, hija, yo tengo necesidades.
7: Yo lo sé, es que yo lo sé todo, pero es que esa condición, ¿por qué? ¿Y por qué ahora, porque luego, dice, ah, no, pues sí, tanto
2: ya. Ya me cansé, hija, yo de estar solo, de vivir solo, de llegar siempre a la casa y estar solo. Ya no sé qué hacer, la verdad.
7: Pues entonces me voy contigo. Porque es que no me parece manera de decir, ay, sí, entonces, bueno, ya a la hora sí que la chingada a mis hijos y yo estoy aquí bien, gracias.
5: ¡Oh, Dios!
7: O sea, estoy ahora sí que pero, estoy muy confundida.
2: Pero acabarías con mis planes, vas a arruinar mis planes que yo tengo de encontrar mi felicidad.
7: Ah, pues ahora sí que adelante, pa. Ahora sí que es tu decisión, es tu vida y...
2: Pues mira, hija, lo que podríamos hacer, ahora sí que podríamos checar y vernos escondidas.
7: Ay. Me sorprende la, ahora sí que la inmadurez que podría tener una persona a esa edad.
5: Pero es que yo amo a esta mujer. Yo ya me di cuenta que ya la amo. Yo ya por eso, yo ya dejé de buscar a tu madre desde hace muchos años y ya no quiero problemas. Yo amo a esa mujer y quiero ser feliz. Entiéndeme, bien, bueno, por favor. Aquí la única situación es que yo quiero ser feliz, hija. Y si tú no me vas a apoyar, digo, pues realmente aquí la forma que me puedes apoyar es que nos dejamos de ver ahorita en pie.
7: Es que pues yo te apoyo totalmente, o sea, en lo que tú quieras hacer, o sea, si te quieras aventar de un puente, así quieras volverte gay, así quieras eso, lo que sea, te apoyo. ¿Por qué? Porque eres mi papá, apoyo a mi mamá igual.
5: Yo tenía que haber hablado antes contigo, mi amor, pero pues la verdad yo no, tú sabes que yo soy muy tímido para ese tipo de cosas y realmente no me atreví a hacerlo contigo, la verdad, hija. Entonces deja que me apoye otra persona, deja que sea feliz, hija.
7: Ya, haz lo que quieras. Pero además es súper injusto que
5: no te pongas así, ya no llores, hija.
7: A ti nada, mis hijos, no los vuelvo a ver en su vida.
5: Pero hija, yo me has demostrado lo que no te interesa, deja que yo le interese a otra persona también.
7: Pues
5: no me atreví a decírtelo antes, la verdad.
7: O sea, viéndote de un puente o haz lo que...
5: Mira, ya se va a venir Sandra conmigo. Digo, no la conoces, no quise saberlo. Quiero ya mañana,
7: entonces,
5: yo ya voy a ver.
7: Déjeme, yo voy con mis cosas y ya.
5: No, hija, es que yo ya no quiero que vengas aquí a la casa porque va a estar ella. Entonces necesito, yo te llevo tus cosas, hija.
7: Qué fácil que llega una pinche vieja y dices, ay, no, pues ya, o sea, qué fácil, le saca todas tus cosas, no te vuelvo a ver en tu vida, ni a mi hijo.
5: No, hija, pero mira, te puedo llevar las cosas yo y si no me quieres ver, pues te las entiendo.
7: Pues llévamela, ya.
5: Un taxi o algo.
7: Es que se me hace muy inmaduro que esa pinche vieja llegue y diga, no, ¿sabes qué? Pues con dicha me vengo contigo y
5: jugar con los sentimientos, hijo, y jugar con esos sentimientos no se puede, hija. Yo estoy hablando de mi felicidad. Yo casi ya estoy cumpliendo 50 años. Opa. Debes entenderlo.
7: ¿Y vas a mandar a la chingada a tus hijos? ¿O sea, los vas a mandar a volar? ¿Qué pues estás diciendo que los otros dos te abandonaron por lo mismo? Por lo mismo.
5: No me canses un tiempo, no me canses un tiempo, por favor. Nada más un tiempo lo que veo si realmente es mi felicidad y si busco algo bien.
7: Pues espero que de verdad sea tu felicidad, papá. Espero que de verdad te dé todo lo que te falta.
5: Hija,
7: espero que de verdad te apoye con todo lo que tú quieras,
5: eres,
7: ¿okay?
5: Tú eres ya una adulta, hija. Tú ya eres una adulta y debes de hacer las cosas mejor. Ya cálmate, por favor.
7: Es que no es un juego decir, papá, ay, oye, ¿sabes qué? Va a llegar esa persona y voy
5: pero
7: a tener,
5: hija,
7: que dejar de ver a mis hijos.
5: Por eso,
7: bueno, ya... manches. Y luego, no, ¿sabes qué? Los voy a tener que ver a escondidas. Güey, ¿cómo? ¿Cómo? Si son parte
5: mira,
7: de
5: hija,
7: mi vida, pues...
5: La verdad, no seas visceral como tu madre.
7: ¿Visceral?
5: Siempre
7: ¿Eso es visceral para ti? Luego, por favor, nosotros somos parte de tu vida.
5: Pues sí,
7: nos vemos.
5: Pero mi felicidad está por delante de todo.
7: Espero que lo escuche... Que lo escuche mi tío, que lo escuche alguien de tu familia. Y espero ver su reacción al decir, oye, es que deje de ver a mis hijos por esta pinche vieja.
8: ¡Oh, Dios!
5: Hija, pero también es mi felicidad y son mis necesidades también. Yo necesito estar bien.
7: Es que papá está bien, adelante. Pero, güey, o sea, ¿cómo vas a pensar eso? ¿Cómo vas a decir, por qué me vas a dejar
5: hija,
7: escoger? ¿Por qué me vas a dejar escoger entre mis hijos y tú? O sea...
5: ¿A ti te gusta cuando te mando dos fotos que estoy cenando solo y todo? ¿A ti te gusta eso?
7: No me gusta. Pero es que mi mamá también necesita apoyo, papá. Tú eres más maduro. Ya sé que estás solo, ya sé. Pero eres más maduro, tienes un poquito de estabilidad económica. Y mi mamá no, ¿entiende? Mi mamá no. Y me preocupa ella, me preocupas tú. Pero estoy ayudando a la persona que ahorita un poquito lo necesita más.
5: Híjole.
7: Es que tú no me entiendes, o sea, tampoco me puedo partir a la mitad, papá, y estar de un lado y del otro, o sea, te juro que me gustaría hacerlo, pero no puedo.
5: La verdad, mira, pero si después de tantos años, la verdad, vuelvo a creer la felicidad, estoy enamorada.
7: Está bien, papá, adelante, o sea, te felicito y neta que me alegro por ti, pero, o sea, no puedo creer.
5: Entonces, apóyame con esta situación. Dame la oportunidad de dejarlos de ver un tiempo y ahorita por lo menos...
7: Es que, ¿cómo puedes decir? Ay, dame la oportunidad de dejarlos de ver porque esta vieja no le cae bien que tenga hijos. O sea, papá, ¿en qué cabeza cabe eso?
5: Hija,
7: o sea, ¿acaso? Bueno, dime, ¿ella tiene hijos?
5: ¿Sabes?
7: Ella tiene, o sea, está bien. ¿Ella tiene hijos?
5: Sí, pero ya están grandes y no viven con ellos.
7: Y luego, ajá, pero si los puede ver, ¿no?
5: Hija, pero yo necesito
7: y no los tiene que ver
5: escondidas. Yo necesito abrazos, caricias, todo eso. De una
7: es
5: mujer.
7: Que adelante, papá, eso no puedes hacer, eres libre. Pero oye, no te puede poner una condición sobre tus hijos, sobre sí. tus hijos, sangre de tu sangre. Esa vieja al rato te puede engañar y bye. Y ya, listo, no me hizo feliz y no me ayudó en nada, ¿entiendes o no? O sea, vas a escoger una vieja que ni siquiera conoces de toda la vida, que ni siquiera sabe sus mañas, que ni siquiera sabe si es eso o si es el otro, por encima de tus hijos, papá.
5: Hija, la verdad, mira, o sea, te voy a decir la situación completa de todo esto. La verdad, yo no sé cómo lo vas a tomar.
7: Escucho.
5: Escúchame, por favor. Ella, pues realmente, pues hemos estado juntos y está embarazada. Voy a tener otro hijo, vas a tener un hermano, hija, otro hermano.
7: Pues sí, adelante, me siento feliz, está bien, lo acepto y todo eso, o sea, te felicito, papá, me alegro por ti y todo eso, pero aún así, papá, somos tus hijos. Es que no estoy rogando, mamá.
5: Pero es la condición que me pide ella y que no la voy a perder.
7: Mamá, a ver, pues permíteme, yo estoy hablando con él.
5: Estoy hablando contigo. No confías en mí. Confía en mí.
7: ¿Por qué no soy así? No, porque no eres así. Punto. Porque te conozco desde que nací. Porque tú eres mi papá. Y yo
5: sé
7: que mi papá no es así. Que él no haría algo así.
5: Esto no es de corazón, hija. Esto ya es de madurez. Digo, yo no entiendo por qué no puedes hacer así.
7: Madurez es la que te falta ahorita.
5: Si no vives conmigo, si no sabes lo que hago. Pero estoy platicando porque...
7: Trato de estar al pendiente de ti, pero si también tienes una personalidad súper gruñona, o sea, también, ¿cómo quieres que le haga? Pero trataría de estar al pendiente de ustedes dos porque me importan mucho.
5: Okay. Mira, hija, mañana le voy a decir que paso más tarde, me escapo un ratito y te veo y platicamos, ¿te parece?
7: Ay, no,
5: pero lo vemos de frente porque la verdad no me quiero.
7: Perdóname, ¿no? Que te lo diga, pero ya no te quiero ver entonces.
5: Pero vamos a platicarlo de frente, hija, porque también debe de ser
7: de frente. Uy, me acabas de llamar. O sea, por una llamada quieres hablarle, imagínate. Porque así como conozco a mi mamá, te conozco a ti. Y yo sé que no son capaces de eso, o sea, pueden ser capaces de todo como personas, pero como padres no.
5: Ya, hija, yo creo que va a tener que ver, nos tenemos que ver de frente, pensé que por teléfono lo ibas a entender, pero bueno, esperemos que ahora que nos llegamos y que me des la oportunidad de verte mañana para poder verte, decirte las cosas de frente.
7: Ay, ve como le estás diciendo ahorita, quieres hablarlo de frente. Ok, está bien, para eso que tú quieras. Yo lo entiendo y voy a tratar de...
5: ¿Quieres que vaya por allá cerca de donde vives? ¿Qué hacemos?
7: Papá, como si yo tuviera una vida súper ocupada. O sea, la hora que tú quieras, y si quieres hablar conmigo, bien, y si no, adelante. O sea, yo lo comprendo.
5: Pero no eres así.
7: Yo sé que no eres así.
5: ¿Por qué no voy a ser así, hija?
7: Porque tengo
5: mi felicidad. ¿Y porque tú no quieres que yo sea feliz?
7: Yo adoraría que sean felices. Soy mi mamá. Ya sea parte o no, yo desearía que lo fueran, pero no de esta forma, papá. No creo que sea la correcta.
5: Oye, hija, ¿te parece si nos vemos? No sé, a la 1:00 p.m, ¿sabes?
7: Sí, como quieras.
5: Por eso, yo te marco antes, pero a la 1:00 p.m, ¿está bien?
7: Pucha, ¿qué? No tengo otra opción, eres mi padre de todos modos.
5: Pero yo quiero que vamos a hablar tranquilos, no quiero que seas grosera y no quiero que sin llorar, sin lágrimas, sin nada. Vamos a hablar.
7: ¿Cómo no voy a llorar por una situación así?
5: Ay,
7: ya es muy noche, pa. Ya me tengo que dormir para la escuela.
5: Ok.
7: Hasta mañana.
5: Yo mañana te busco a la 1:00, por favor.
7: Sí.
5: Yo nomás te voy a hacer unas preguntas y digo, la más importante tú ya la debes de saber, hija. La debes de saber y eso. Yo quiero preguntarte, ¿cómo se escucha el Panda Show, que es una broma?
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9: ¡Bienvenidos a las bromas del Panda Show, mija! Es una broma de papi, ¿no es cierto? ¡Ay, cómo llora la chiquilla!
10: ¡Hola, Geraldine!
1: Geraldine, ¿estás ahí? Te voy a decir la verdad, lo que pasa que quien se lo pidió fui yo porque tu papi y yo vamos a vivir juntos. Es que, mija, Estoy embarazado de tu papá. Oye, estabas en el sentimiento total. Oye, creo que tu mamá escuchó, ¿verdad? ¿Algo? ¿Por qué algo escuché por ahí?
7: Pues sí, o sea, no, yo no quería hablar de eso porque dije, ¿cómo lo voy a hablar aquí enfrente de mi mamá? Porque...
1: Oye, pero la broma era para ti, no para tu mamá, para que no vaya a ir una bronca o algo. Me dice Edgar que se llevan súper de pelos, que eres su adoración, que se ven. Bueno, como tú lo expresaste, papá y mamá tuvieron, pues, problemas de adultos, tuvieron que separarse. Pero bueno, él te quiso hacer la broma. Dile por qué, Edgar.
2: Porque sabes que te quiero mucho, hija, y nunca te voy a abandonar. Así es, hermano. Los quiero muchísimo y los amo y los espero muchísimo. No, ese día.
1: Ay, papá, no.

0: Oye, oye, Geraldine, ¿te puedo hacer una pregunta? Digo, no sé si me la puedes contestar porque igual estás incómoda con tu mamá, pero si alguna vez, digo, es una curiosidad personal, ¿eh? Si tu papá llega a rehacer su vida y tener una novia, ¿sí te gustaría conocer a alguien más o no?
1: Pues sí, porque pues es su vida, o sea, puede hacerla como quiera y todo eso, pero yo siento que igual los hijos siempre son más importantes que todo, ¿no? Entonces, si yo sigo ahí para mi papá, pues también yo quiero que él esté para mí y no solamente así que me bote de la nada.
0: Oye, ¿y tú tienes novio?
2: No, no me dejan.
0: ¿Cómo que no te dejan? ¿Nunca le has conocido a nadie, mi querido Edgar?
3: No, la verdad es una niña muy tranquila, la verdad.
0: Bueno, pero ya tiene 21 años de edad y es una chica grande, una chica adulta. Entonces, que esto quede como referencia, compadre. Si ella, cuando se llegue a enamorar y empieza a cambiar y empieza a dejar de verte, yo creo que aquí puedes echárselo en cara, ¿eh? Porque recuerda que uno crece, empieza a volar y todo.
3: Sí, es cierto.
0: Oye, Geraldino, cierto, es una bromita. Estás a través de la radio, a través de la Mejor FM, también a través de Claro Música. 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
1: Claro,
0: pero con una condición.
1: Uh-huh.
0: Que le mandes un beso bien bonito a tu papi.
1: Ay, te amo, papá.
0: Ay, ternurita. Yo quiero una hija así. Oye, pues Edgar, gracias por tu bromita. También pues para ti, Claro Música Ilimitado. Aquí ganan los dos, el que llama y el bromeado. Y díganme, por favorcito, Edgar y Geraldine, ¿cómo se oye el Panda Show?
3: A toda máquina.
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9: Está haciendo frío y pues que no me dejaron ni agarrar chamarra, bueno, ni una chamarra, ni ropa. Y pues a ver si me puede echar la mano a ella.
10: Y Daniela, sí, también vive donde tú vives, es en la misma ciudad, alcaldía, municipio, vive en otro lado, es casada, es soltera.
9: Ella vive en otro lado, ella vive en Guadalajara.
10: Ah, ok.
9: En Guadalajara, Jalisco, pero su abuelita vive aquí. Entonces yo sé y tengo por seguro que me va a decir vete a la casa de mi abuelita. Su abuelita vive por la Villada.
10: Ok.
9: Entonces
10: perfecto. Me
9: queda cerca, entonces... Yo sé que me va a decir, ¿sabes qué? Ves a la casa de mi abuelita y ahorita...
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9: Está haciendo frío y pues que no me dejaron ni agarrar chamarra, bueno, ni una chamarra, ni ropa. Y pues a ver si me puede echar la mano a ella.
10: Y Daniela, sí, también vive donde tú vives, es en la misma ciudad, alcaldía, municipio, vive en otro lado, es casada, es soltera.
9: Ella vive en otro lado, ella vive en Guadalajara.
10: Ah, ok.
9: En Guadalajara, Jalisco, pero su abuelita vive aquí. Entonces yo sé y tengo por seguro que me va a decir vete a la casa de mi abuelita. Su abuelita vive por la Villada.
10: Ok.
9: Entonces
10: perfecto.
9: Me queda cerca. Entonces... Yo sé que me va a decir, ¿sabes qué? Ves a la casa de mi abuelita y ahorita...
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10: ¿Qué, necesitas que te ayuden algo o vas solito?
9: No, sí voy a necesitar que me apoyes haciéndose pasar por mi amigo que se llama Juan.
10: Ajá.
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10: Entonces, Ángel, el papá José, Longaniza, Suadero.
16: Bueno...
10: Las cosas van a cambiar, pero pues déjale, insisto. Bueno,
16: ¿sí?
10: Buenas noches. ¿Este es el teléfono de Daniela, la prima de Ángel?
16: ¿Quién la busca?
10: Mira, mi nombre es Juan. Es que estoy con él, pero quiero hablar con Daniela, si eres tan gentil.
16: No, no está Daniela.
10: Ah, buenas noches.
16: Buenas noches, soy su mamá.
10: Ah, señora, ¿cómo está? Lo que pasa que Angelito me pidió que le comunique. Es que está aquí en mi casa, está triste, está llorando. Y me pidió a ver si pues quiere hablar
16: con Dani.
10: Con Dani. Y es que yo ya le pedí a mi mamá. Es que se peleó con el señor José.
16: Ok.
10: Sí, sí, pues haya habido medio broncas. Entonces,
16: se me hace muy raro eso. Ajá.
10: No, aquí está conmigo, le digo que está llorando y todo. Pues es que... Ajá. ¿Quiere hablar con él?
16: Sí, por favor.
10: Nada más le pido un favor, no lo vaya a regañar.
16: No,
10: porque pues, el señor José y la señora Gloria, es que mire, hace 15 días hubo un problema porque ya ve que pues venden longaniza y suadero y todo eso.
16: Ajá.
10: Entonces, Ángel, mi hermano, pues tomó dinero, pero lo tomó prestado porque necesitaba hacer unos pagos del salón. Pero hace rato, bueno, pues se lo tengo que decir porque él se lo va a decir. O sea, estaba en su cuarto y... Y pues se metió un dildo.
16: Ajá.
10: Entonces, pues estaba en su cuarto, estaba solo. Y pues yo ya le he dicho, oye, ¿por qué de repente pues estabas jugando con el dildo? Y me dijo, no, pues es que él tiene a su novia y todo. Y me dijo, sí, sí. No, pues es que pues andaba, ya sabe, ¿no? Pues la edad y todo, andaba pues excitadón y quería experimentar. Entonces, tenía el gel y el dildo y pues estaba jugando, pues algo normal, ¿no? Entonces llegó el señor José, abrió la puerta y chingue su madre que lo vio pues metiéndose el dildo. Entonces eso ya fue como que se encabronó y le dijo, ¿cómo? Si ya tienes 30 años, pinche baquetón, y que cómo, y que ya ni la chingas, y todo. Entonces vino conmigo. Pero yo ya le dije a mi mamá porque pues, lo corrieron y ahorita, pues no sé, no sé si allá están en Guadalajara ustedes, ¿no?
16: Sí, yo acabo de llegar ahorita en la mañana, pero Dani está allá.
10: Sí, entonces, acá está haciendo un poco de frío y todo. Entonces, pues sí, se lo puedo pasar para que hable con él, pero entiéndalo.
16: Sí, claro.
10: Que sí está bien triste, pero... Ángel, no está, pero es tu tía, ya le expliqué. Ah, sí. Ya habla con ella.
9: Sí, está bien.
16: Hola.
9: Sí, bueno. ¿Hola?
16: Hola, ¿qué pasó?
9: Pues ya ve, ahora sí que, bueno, es la segura que, José, segura que yo le tomé dinero de, pues, de su longaniza.
16: Ajá.
9: Nada más le agarré como 10 pesos, pero es la segura que yo le agarré como 200 pesos.
16: Ajá.
9: Algo que no es verdad y pues me dijo que me, bueno, entre él y mi mamá me dijeron que me fuera de la casa y todo y pues ahorita no sé a dónde irme.
16: Ay, caray. Pues qué
9: sí,
16: chico.
9: Y luego me metí a mi recámara, pero tenía un dildo.
16: Ajá.
9: De esos que se... Sí, entonces, sí. Pues para experimentar, porque estaba hablando con mi novia por teléfono.
16: Ajá.
10: Ay, sí. Va.
9: Entonces, pues en eso entró mi José y mi mamá y pues me dieron. Y ya me empezaron a llamar la atención, le hablaron con... Pues hablaron con Karen y pues... Todo terminó mal y pues ahora sí que me corrieron de la casa y me vine a la casa de este amigo. Pero su mamá pues también ahorita
10: no. Si
9: menos
10: te hubieras metido al baño y le hubieras puesto el seguro. Le hubieras puesto el dedo en la taza de baño y te hubieras dado sentones. Pero pues sin ponerle el seguro.
9: Y pues me corrieron y pues ahora... Pero su mamá pues también ahorita no. Si menos
10: te hubieras metido al baño y le hubieras puesto el seguro. Le hubieras puesto el dedo en la taza de baño y te hubieras dado sentones. Pero pues sin ponerle el seguro.
9: Y pues me corrieron y pues ahora sí que también ahorita no sé a dónde irme.
16: Ay, es que te digo, no sé cómo ayudarte.
9: ¿A dónde? Ahorita no sé a dónde irme y pues sí estoy algo triste.
16: ¿No te puedes ir a la casa de tu novia?
9: Lo que pasa es que ahorita tienen visitas y pues no me puedo ir para allá porque está su casa llena.
16: Ajá. ¿Y Eric dónde vive?
9: Pues Eric ahorita se fue de vacaciones con su familia. Bueno, con la familia de su esposa.
16: Ajá, sí. Y no tiene...
9: ¿Y ya, cuando
16: no
9: está? Tiene...
16: Ah, ya. ¿Y no tienes cómo entrar a su casa? ¿Por qué no le hablas por teléfono y pues que te deje entrar a su casa?
9: Lo que pasa es que ya le marqué y pues me dijo... Bueno, ya le marqué, pero pues no me contesta. Y ya le marqué a su, bueno, a su esposa, a Mariana.
16: Ajá, a Mariana.
9: Y también no me responde la llamada.
16: Ay,
9: y lo malo es de que no me quieren ver por aquí.
16: Pues sí, me imagino. Tu manera está súper enojada. Mi compadre ni se diga, ¿verdad?
10: Corky, es que la cagas.
16: Ay.
10: Es que no se vale.
9: Y ahorita no he comido.
16: Oye, ¿y con tus primos?
9: ¿Mandé?
16: Con tus primos, los de la camioneta, los que siempre van a tu casa, ¿por qué no le dices a Beto que te apoye, que te lleve pues, allá con
9: lo
16: ellos?
9: Lo que pasa es que Betito, como ya se la pasa más en la casa de su novia,
16: Ajá, ya no está
9: en la casa. Entonces ahorita no estaba en la casa.
10: Porque si
16: ajá, no, pero con tu no... tía, ¿no? Con tu tía no puedes ir con tus primos, que sabías hablar con alguno de ellos.
9: Ya les marqué, pero también me dijeron que no. Como mi mamá les habló, entonces ajá, me dijeron que no. Que no querían tener problemas con mi mamá.
16: Ay.
3: ¡Mijo! Que ya se va.
9: Y no he comido y me duelen las sentaderas.
10: ¿Por qué? Dice mi mamá que ya te vaya. Dile a tu tía. Señora.
16: Mande.
10: ¿Le puedo pedir un favor? ¿Le puede decir a Corky si... Bueno, Ángel, es que yo le digo Corky. ¿Le puede decir que si se puede ir de mi casa? Es que mi mamá está bien molesta.
16: Ajá.
10: Porque, bueno, como le dijo, ya ve que estaba teniendo ahí... Ajá, sexting sí, con sí, su novia por teléfono. Porque se sí, habían quedado de ver, pero su novia no pudo, no sé por qué. Entonces ajá, él tomó una pastilla de Viagra. Entonces el pilín lo tiene bien parado, entonces no se le ha bajado. Por eso es que utilizó el dildo. Entonces ajá, vino aquí a mi casa y se le nota todo el fierro en el pantalón. Por eso mi mamá se enojó y me dijo, cuando yo le dije, oye, ¿se puede quedar? Y dice, no, mira, pinche chamaco, que cómo, que mira cómo se le ve todo, una falta de respeto. Pero yo no le puedo decir a mi mamá que pues se chingó una de Viagra, ¿verdad? Entonces ya pues me está diciendo que se vaya, yo la verdad que quiero mucho a Corky, pero me está metiendo en problemas. ¿Le puede decir oye, que se vaya?
16: Sí, ajá, sí, oye, ¿y me puedes hacer un favor, no sé, pues prestarle dinero para que se vaya a un hotel, por lo menos esta noche?
10: Sí, hijo, señor.
16: ¿Porque a dónde se va a quedar?
10: Pues que por eso le habló y por eso le estoy llamando de mi número. O sea, yo lo quiero
16: ajá,
10: mucho a Corky,
16: sí,
10: pero...
16: Ajá, sí, lo que pasa es que yo no puedo, o sea,
10: es que por eso yo por eso le digo, oye, güey, si tienes el salón y tus jefes están bien cargados de pinche billete, ya ve la señora Gloria y todo, ¿no? Pues yo no sé por qué estás tan jodido. Es que yo no puedo meter eso con Corky porque no nos llevamos así. De hecho, me pidió prestado dinero, pero pues yo no he cobrado, señora. Ya ve, apenas ajá, estamos a tres y ya viene el fin de semana, pero yo voy a cobrar hasta la próxima semana. Y ahorita, sí, ahorita no tengo más que vales de despensa, pero eso no se lo van a recibir en un hotel. Por eso es no, que me dijo, no, porque no tiene ni siquiera crédito. O sea, ni crédito en su teléfono, por eso me dijo, bueno, échame la mano para llamarle a Daniela, pero usted es su mamá, ¿verdad?
16: Sí, no, sí, yo soy su mamá, pero no, pues Daniela, de todas maneras, Daniela, ¿en qué le puede ayudar?
10: Es que yo por eso le decía, ay, pinche Corky, o sea, pues...
16: Ajá, pues
10: no sé si
16: no,
10: escuchó, yo le dije ahorita, si él andaba de, perdón que le diga, no, pues andaba de caliente y todo, si hubiera metido al baño, ¿no? Pues si le hubiera puesto el seguro.
16: Exactamente, pues sí.
10: Pues sí, y yo entiendo, o sea, a lo mejor, pues sí, yo puedo entender que a lo mejor el señor José pues ya está medio ruco, ¿no? Pero ajá, pues también está cabrón que pues, entre uno y de repente así, con el teléfono al lado y con los pies abiertos, las piernas, todo así, y adentro, ¿cómo se le llama? Con el dildo y con el fierro, todo, pues sí está cabrón, pues es que, pues no, pues como yo le dije, oye, ¿a ti te gustaría entrar de repente al cuarto de tus papás y verlos planchando? Me dijo, no, pues entonces es lo mismo, güey.
16: Exacto.
10: Pero es que yo así estoy bien presionado, señora. No sé si usted lo puede ayudar, pero si no le puede decir, por favor, que se vaya de mi casa. No quiero problemas. Yo estoy no, para ayudarlo, yo quiero mucho a Corky, pero déjese lo paso para que le diga que se vaya, ¿no?
16: Ajá, no, pues no, sinceramente
10: pues yo no puedo ayudarte, o sea, yo no puedo ayudarte aquí. Mi mamá, ¿qué te dijo ahorita?
16: ¡Hijo! Pues a ver, ¿a dónde te puedes ir, Luis? Porque...
3: Sí, ya le estoy diciendo, está hablando con su tía.
16: Porque, pues de Dani no tiene manera, ni yo tampoco, la verdad. ¿Qué hacemos? Solamente que le hable a tu mamá y que trate de suavizar las cosas con ella.
9: No, es que ahorita mi mamá también ya apagó el teléfono porque esta Karen le estaba hablando para decirle pues que por qué me había hecho eso y cosas así.
16: Ajá, pues...
9: Pero pues ya lo apagó el teléfono, ya apagó su teléfono a mi mamá, José también ya apagó el teléfono.
16: Pero pues yo tengo el teléfono de la casa.
9: No le marcaron, ¿eh?
16: Yo tengo el teléfono de la casa y no creo que a mí no me conteste. Pues, pues no sé, necesito saber a ver a dónde te vas.
10: Oye, ya mi mamá.
16: Porque yo, ¿cómo te ayudo?
10: No mames, güey, ya vete.
9: Sí, de hecho, ahorita también esta cara me iba a decir si me podía fallar para irme a un hotel.
16: Pues sí, exactamente.
9: Pero también esta cara me dijo, Pepe, y Daniela también te puede ahorita apoyar y yo te los pago. Dije, pues déjame, le marco a Dani.
3: Te voy a partir tu...
9: Y le marqué a Dani, sí, pero no me contestó.
16: No, pues es que lo que pasa es que Dani no está, entonces... Y la verdad, Dani, no creo que te pueda, no te pueda ayudar, porque...
9: La mamá de mi amigo también ahorita ya no quiere que ande por aquí.
16: Pues sí. ¿Sabes qué? Pues es... Háblale a Beto y dile que te preste para un hotel.
9: No puedo caminar porque tengo una erección.
16: Exactamente, por eso.
9: Casi no puedo caminar.
16: Salte de ahí, si ya te están diciendo que te vayas. Y háblale a Beto y dile que te preste para que te vayas a un hotel. Y pues a ver cómo le hacen para que no se te note. O de alguna manera, ¿no?
9: Sí, porque lo que pasa es que lo tengo muy inflamado. Ese es el problema.
16: El niño, este...
6: Pues sí, pero es que ¿para qué te tomas la
16: ¿De qué manera no te puedo ayudar?
6: Si tu novia no iba a planchar, güey, y te va a durar todavía un tiempezote. Ahorita que te vayas en la
9: quinta... ¿Hasta qué horas pasa el efecto de la pastilla?
6: Cabrón, mames.
16: Pues ya... se piensa ya fuera de esa casa.
6: A nosotros
16: ver qué
6: nos
16: haces,
6: dicen los amigos Lelos, pero tú te pasas de pendejo, cabrón. No mames, Jorge. Pero ya vete, por favor.
9: Mi sí, porque ¿qué puedo hacer?
16: Bueno, déjame, te cuelgo, ya salte de ahí y ya trato de...
9: Bueno, ¿hasta qué hora me va a bajar esto? Porque...
16: Pues no,
9: sí, como que
16: sinceramente yo no sé y no sé ni para qué nos tomando esa porquería. Todas me no creo que la pero bueno, hazle caso a la señora
9: pero...
16: y pues está que allá afuera de su casa, si yo te quiero adentro, está que afuera de su casa.
14: Que se vaya a chingar a su madre, mijo.
16: Ahorita te trato de hablarle a Dani ya que...
6: No, pero no, mamá.
16: Ya que te marques, ¿sabes?
6: Sí, señora, sí, ya mi mamá lo sacó, señora.
16: Okay.
6: Usted no sé si la escuchó, está bien cabronada ahorita el vino
16: sí,
6: y le dijo
16: sí, ya,
6: y lo agarró del brazo y lo sacó. Lo malo es que no se llevó y se le ve el fierrote, señora. Pero pues, si necesita algo, por favor llámeme, voy a estar atento.
16: Me hizo bien qué número es este y pues ya.
6: Sí. Ya, ¿y cómo se llama usted? Porque usted no es Daniela, ¿verdad?
16: No, Daniela es mi hija. Ahorita trato de hablarle a ella.
6: Sí, pues ojalá lo puedan ayudar. Yo quiero un chingo a Corky, señores, sí me preocupa, porque pues es que lo dejan solo y todo, y yo me siento impotente, le digo que no he cobrado. ¿Y cómo se llama usted, señora?
16: Yo me llamo Emilia.
6: ¿Emilia?
16: Uh-huh.
6: ¿Y le puedo hacer una pregunta, señora Emilia?
16: Sí, dime.
6: ¿Me puede contestar cómo soy el Panda Show, que es una broma del Ángel, el Corky?
17: ¡A toda máquina!
6: En el Panda Show es una broma de Ángel.
18: Soquito Loki, creo que se encabró.
6: Ángel, yo te dije, puedo improvisar y tú me dijiste, va, güey.
9: Es la que me aguanta más las bromas, es mi prima.
18: Oye, ¿y por qué decidiste hacerle la broma a tu tía? Porque cuando dijo que no, tú mandaste decir, no, sí, a mi tía, pues órale, pues va.
9: También, de hecho, es bromista.
18: Oye, ¿tu tía de dónde es? ¿De dónde es tu tía? Porque
9: de Guadalajara.
18: Porque mencionó, le dije, oiga, este tía es de Guadalajara. Y de repente dijo, es que voy llegando. Y yo dije, pues, ¿de dónde? De Michoacán, de Guerrero, de la Ciudad de México. Ahí sí no entendí. Oye, vamos a marcar, a ver si contesta y pues hablas con ella, ¿no? Y le dices, tía, soy el Corky. Oye, ya te pusimos un apodo, ¿eh? Corky. El Corky, no.
15: Broma.
18: Es que hablas igualito, no, desvía la llamada, creo que sí está bastante... Oh, bueno, no quiere contestarnos. Bueno, mi querido Ángel, dime cómo se oye el Panda Show.
9: A toda máquina.
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0: Pon a tiempo tu reloj, 20 minutos después de la hora.
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17: Más de un año, ¿no?
18: Sí, 2 años.
17: 2 años. ¿Y qué pasó si deciden a una corta edad juntarse y vivir en pareja? ¿Qué pasó?
18: Se fue por lo... Bueno, lo mandé por el pan y ya no regreso.
17: ¿Neta?
18: Te lo juro.
17: ¿Y te dejó con chamaquitos o no?
18: Ay, no, nano.
17: Bueno, qué bueno dentro de todo. Y esto obviamente le incomodó a Elías, ¿no le gustó?
18: Ajá, se enojó mucho y desde ese entonces empezó a que luego yo le digo, no, pues voy a ir a comprar así. Y me dice, no, porque te vas a ir a ver con un güey. Y es muy celoso, celoso.
17: ¿Celoso o tóxico?
18: Tóxico.
17: ¿Tanto así?
18: Sí, y siempre que salgo, luego me dice, no, que te vas a ir con un pendejo. Ay, perdón.
17: No manches, pero puede haber tenido razón igual, ¿eh? Oye, Nancy, entonces, por lo que me platicas, después de que terminaste con Abraham, ¿no has vuelto a tener una relación de noviazgo con nadie?
18: No, es que te cuento que mi cuñada tiene su hermano, ¿no? Y yo platicaba con él y mi hermano se enteró y me dijo, no, no quiero que hables con él. Y no, se puso bien insoportable.
17: ¿Pero no tienes papá?
18: Sí, pero mi papá está en su casa, vive separado de mi mamá.
17: Entonces digamos que él como que siente la responsabilidad de sobreprotegerte. ¿Él es el mayor de toda la tribu?
18: No, él es de los más... Bueno, es que tengo 3 hermanos. Es mis 2 hermanas, después sigue él y al último yo.
17: Órale,
18: pero
17: o sea que...
18: Él nos maneja a todos.
17: Se nota que tu mamá es de tierra caliente. ¿Y los 4 son del mismo apá o de diferentes apás?
18: No, del mismo papá.
17: Bueno, entonces tuviste un pretendiente y de plano te lo corrió porque te dice que... ¿De qué se trata la broma, Nancy?
18: Es que quiero decirle... Bueno, mi mamá, en eso va entre mi mamá. Quiero decirle que...
17: Ah, tu mami
18: que...
17: participa, padrísimo.
18: Sí.
17: ¿Cómo se llama?
18: Briseida.
17: A ver, ¿qué? ¿Tu mamá qué le va a decir o qué?
18: Que yo como ya llevamos tiempo planeándola. y le va a decir mi mamá que ya vino ese hombre, que tiene 35 años y que vino ahorita conmigo, que porque ya me va a pedir y que quiere que me vaya con él, y aparte él tiene dos hijos y que me quiere llevar ahorita para que yo ya los cuide mañana.
3: ¡Órale! A ver, entonces si te entiendo, tu mamá empieza con el planteamiento de un tipo llamado, ¿quién?
18: Fabián.
3: Fabián, ¿existe o vas a querer que sea Fabián yo?
18: Ajá, tú.
3: ¿De qué edad me dijiste?
18: 35.
3: ¿Dónde supuestamente empieza la historia de amor entre Fabián y tú? Platícame un poquito eso antes de irme al tema.
18: Pues que lo conocí en mi antiguo trabajo que tenía.
3: ¿De qué era ese antiguo trabajo?
18: Hace como un año, más o menos.
3: Ok, ¿y de qué se trataba ese trabajo?
18: Era una taquería, es una taquería.
3: Que okay, nos conocimos en la taquería que estaba en
18: San Andrés.
3: En San Andrés. ¿Tú empinado? Sí. No, eso es otra cosa. San Andrés. Ok, ahí empieza la relación, después viene acá como el cortejo. El chiste que ya andamos desde hace ¿cuánto tiempo?
18: Un mes, apenas.
3: Un mes, como Andrés, o sea que todo lleva Andrés.
18: Sí, pero yo ya estoy bien enamorada, que yo ya me quiero ir y que a sus hijos yo ya hasta me dicen mamá.
3: Ok, ¿dos hijos pequeños?
18: Ajá, como uno de 5 y uno de 3, así más o menos.
3: Bueno, entonces aquí la explicación que tiene que dar tu mamá, que sorpresivamente llegó Fabián a la casa, llegó ahí a verte, y pues resulta que te están pidiendo permiso porque quieren vivir ya juntos y que ya te vas a ir y que tú muy enamorada y todo el asunto, ¿ok?
18: Sí, sí.
3: Bien pendiente, pero porque cuando entres tú, pues tienes que defender, no, pues es que yo, con lo que estamos platicando, conozco a Fabián desde la taquería y que hablamos y que así, que nos hemos visto escondidas y que estoy enamorado, que no va a ser lo mismo que con aquel porque es un tipo ya maduro, incluso tiene dos hijos, que ya los conocí. Yo obviamente voy a defender esa teoría, ¿vale?
18: Sí, sí, sí.
3: Comunícame a tu mami, viene, prepárate porque esto viene de Ponky, ¿eh?
18: A ver, te la paso.
3: Comunícamela, Briseida. Hola, hola.
1: Hola, pandita.
3: ¿Qué pasó, chulada?
1: Pues aquí preparando la broma para mi hijo.
3: A ver, dime una cosa, ¿estabas llorando qué? ¿O estabas dormida? Porque te escucho no. Media rara.
1: Ajá, no, es que tengo todo.
3: No me digas.
1: Ajá, sí.
3: Oye, ¿pero tuviste gripe con antelación o no?
1: No, no.
3: ¿Y por qué era tos?
1: Pues quién sabe, por lo frío, yo me imagino, porque como tomo mucho frío.
3: Bueno, te voy a decir, oye, por el frío, bueno, pues, ajá, estás en el Valle de México, ¿no?
1: Ajá, sí.
3: Bueno, primero debes estar acostumbrada al calor, vienes de Morelos.
1: Sí, sí, sí.
3: Ah, ¿y qué? Ajá. ¿Te echas las chelas frías?
1: No, aguas, creo que se
3: Briseida trompuda, mamacita hermosa, me comenta Nancy que tu hijo, el bromeado Elías, es mega recontra architóxico y celoso.
1: Ay, sí, con todas.
3: ¿Neta?
1: Sí, sí.
3: Oye, oye, muñeque, ¿de quién es la idea de la broma? ¿Tuya o de tu hija?
1: Pues aquí de mi esposo, mía y de mi hija.
3: Ah, Ingesu.
1: Ajá, sí.
3: Okay. ¿Y tu marido cómo se llama?
1: Se llama Magdaleno.
3: Magdaleno. ¿Y ajá, Magdaleno vive con ustedes?
1: Sí, aquí está.
3: ¿Y Magdaleno participa en la broma o no?
1: Pues si quieres, sí.
3: No, pues puede. Aquí es una broma en sí, familia, claro.
1: Sí, sí.
3: Ok, bueno, entonces empiezas tú. ¿Qué edad tiene tu marido?
1: Tiene 55.
3: Bueno, mira, esta, ajá, va a ser la historia. Hijo, sí, estoy muy preocupado. Llegó un tipo, ya bien ruco, dice que tiene 35 años, y pues vino a avisar que se va a llevar a la Nancy. Yo estoy sacada de onda. Quiso hablar conmigo, quiso hablar con tu papá, y tu papá ya se metió a la recámara, lo mandó a la frega. Y tengo el problema que Nancy está fregui fregue, que ya se va, yo no sé qué hacer. Te estoy llamando porque, pues, a ver si puedes poner las cosas en tu lugar y hablar con tu hermanito. Entonces ahí entra Nancy, preparo yo, y ahí vamos viendo, porque esta, sabes que de las bromas tenemos que improvisar y vemos si podemos meter al Magdaleno. ¿Vale?
1: Sí, sí, sí.
3: Vámonos con toda la actitud en directo desde el Panda Cool Center. Las bromas están en este que es tu show.
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19: Bueno.
18: Bueno.
19: ¿Qué pasó?
18: Pinche problema que tengo aquí con Nancy.
19: ¿Ahora por qué?
18: Pues la estúpida, ¿no? Vino con el idiota ese.
19: Ajá.
18: ¿A que se va a largar con él?
19: Ay, pásamela.
20: Ah, señora, le pido respeto, por favor.
19: Pásamela.
20: Estoy siendo un caballero.
19: Pásamela.
20: Estoy viniendo.
19: Pásame a Nancy.
20: Hablando para que me diga bueno. Estúpido.
19: Mira, Nancy.
20: Yo en ningún momento le estoy faltando al respeto.
19: ¿Me escuchas, Nancy?
20: Por favor.
18: Sí, ya pasa. En ningún momento.
19: Quiero que se largue, Nancy. Si no, nomás a eso voy a largarme mañana, ¿eh?
20: Te lo pido, por favor.
18: No, pues ahora sí que ya...
19: No, cállate el hocico. Que yo hable bien claro contigo, estúpida.
20: Oye,
19: fíjate lo que estás haciendo pasar a mi mamá.
20: Es hijo de la chingada, ¿por qué te hablas así, mi amor?
18: Pues ya soy más grande, yo ya sé mis cosas al día.
19: Pues no. Mira, Nancy. Fíjate cómo me dijo ese
20: yo
19: estúpido.
20: Yo le pido permiso a tu mamá. El señor.
19: Cállate el hocico, hijo de tu puta madre.
20: Oh, pero Dios. ¿Qué te hable así este
19: cállate
20: cabrón?
19: Cállate el hocico. Por
18: no
19: eso, bájale de huevo.
18: No
19: porque voy mañana. Por eso, voy mañana y les parto la madre a los
20: yo
19: dos.
20: Yo no le tengo miedo al cabrón.
19: No, por eso, Nancy. Mira. Sí, Nancy.
18: ¿Qué, Elian?
19: Cuidado y te largas porque ahorita estoy aquí con mi papá.
18: No,
19: en su casa,
18: yo ya me dejó, yo ya estoy arreglando mis cosas.
19: No,
18: me
19: estás
18: ir.
19: Estúpida. Estás estúpida porque ahorita le digo a mi papá, ¿eh?
18: No, pues yo ya me voy a ir porque mañana tengo que cuidar a
19: por
18: sus
19: eso.
18: Hijos.
19: A ver, ¿eh?
18: Ya me voy porque mañana tengo que cuidar a sus hijos.
19: Mira, hija de tu perra madre, fíjate lo que estás haciendo pasar a mi mamá, ¿eh?
20: ¿Por qué te hablas así, el cabrón?
18: No, pues yo quiero
20: hablar con él.
19: Pásamelo.
18: Te lo paso, hablo con él.
20: Bueno,
19: ¿qué pedo contigo?
20: Habla Fabián, ¿podemos hablar bien, cabrón?
19: No podemos, lárgate de la casa, no te quiero aquí en la casa.
20: Mira, tú estás en tu derecho que me corras de la casa. Pero
19: por
20: lo
19: eso,
20: que no te voy a
19: ¿cuántos
20: permitir,
19: años tienes? ¿Cuántos
20: 35 años.
19: Si dejaste a tus hijos,
20: no,
19: ¿te va a importar dejar
20: mis
19: a ellos?
20: Hijos viven conmigo, ¿eh? Mis
19: no,
20: hijos
19: eso,
20: viven conmigo.
19: Por eso.
20: Mira, recabrón, espérate,
19: vengan.
20: No, espérate.
19: No, recabrón, a mí no,
20: no
19: me hables
20: espérate,
19: así, güey.
20: Espérate.
19: No, a mí no me hables así.
20: Yo vine a hablar bien con la señora Briseida y el señor Magdaleno. El
19: por
20: señor
19: eso.
20: Magdaleno se metió a su recámara, ¿sí? La señora
19: esto.
20: Briseida, ya le dije, ya me presenté, le enseñé foto de mis hijas y todo. Y tu hermana y yo nos conocemos de hace un año de la taquería de San Martín. Hemos tenido
19: no,
20: una
19: nada,
20: relación.
19: Nada,
20: hemos,
19: nada de que,
20: yo la he estado
19: eso.
20: conquistando y la he estado enamorando.
19: Por eso.
20: Y desde
19: mira,
20: hace
19: no
20: dos...
19: quiero hablar contigo,
20: no,
19: pásame
20: yo,
19: este,
20: yo intento hablar bien, pero aquí ni un hijo
19: no.
20: de su puta madre puede hablar bien.
19: No.
20: ¡Oh, Dios!
19: Mira, y no
20: hay
19: me
20: pura cerrazón.
19: Porque voy mañana y te parto tu madre.
20: A mí no me vengas con amenazas. El día que quieras nos partimos la madre, pero
19: por
20: yo
19: eso.
20: Quiero respetar primero a tu pinche
19: no, no.
20: madre y después a ti, recabrón. Así
19: ¿cómo
20: como
19: dices,
20: lo wey? Escuchas, güey. Así como
19: pásame
20: lo escuchas.
19: Hermana,
20: yo estoy hablando
19: hermana.
20: Con respeto,
19: pásame
20: pero lo único que yo estoy
19: fíjate
20: teniendo en
19: dijiste,
20: esta casa,
19: oye.
20: Estoy
19: no.
20: teniendo puros
19: fíjate.
20: Insultos,
19: me
20: puras majaderías. No te voy
19: me
20: a permitir, recabrón, que le hables así a mi Nancy, güey.
19: Por eso, metiste a mi mamá, güey, a ella nunca la
20: ¿y tú metiste
19: metido,
20: a mi mujer?
19: No, yo no
20: ¿quién te da derecho? Yo entiendo que seas mi cuñado y entiendo que seas hermano de Nancy. Entiendo que la protejas, me ha dicho
19: no,
20: todo, pero que no
19: eso.
20: Le hables de esa forma, hijo
19: no,
20: de tu
19: no,
20: puta
19: no.
20: madre, cabrón.
19: ¿A cómo me dijiste?
20: Hijo de tu puta
19: fíjate,
20: madre, cabrón.
19: Pásame, Nancy,
20: te
19: pásame,
20: lo repito, hijo de tu puta
19: eso.
20: Madre, cabrón.
19: Tuya,
20: con esos pinches huevos
19: puta.
20: Que tienes, le hablas
19: tuya,
20: a mi mujer, a tu hermana,
19: por eso,
20: porque la ves desprotegida, güey.
19: Vale a ti te vale madre.
20: No me vale madre, cabrón.
19: Hijos,
20: tu hermana se encarga de mi chile, por eso me preocupa, cabrón.
19: Pasa, por eso. Pásame mi hermana.
20: Te habla tu hermano, es hijo de su pinche madre, y no se meta, señora. Se lo pido,
18: ya,
20: no se meta.
18: No te preocupes, ahorita hablo con él.
19: Nancy,
18: ¿qué pasa,
19: Nancy?
18: ¿Qué?
19: ¿Por qué dejas que así digas de mi mamá, estúpida?
18: Pues es que tú lo
20: ¿quién te dice
18: mamá?
20: Estúpida?
19: ¿Cómo
20: dijo?
19: Te dice? Escucha lo que dijo.
18: Nada,
19: eres
18: lo
19: igual
18: no
19: de... Eres igual que Carlos peor, Nancy, en serio. ¿Eh?
18: Pues yo, ya, pues yo sé
19: por eso,
18: cosas,
19: eres igual, agarra tus pinches cosas y lárgate, Nancy. Y no te quiero volver a ver parar ahí con mi mamá, porque fíjate lo que dijo, hijo de tu puta madre.
20: ¡Qué pinche
19: a mi mamá,
20: miedo que te tengo, recabrón!
18: Por eso,
20: vete de Morelos para que te enseñe lo que es un hombre,
18: sí,
20: pinche puto, cabrón. ¡Vete para acá, hijo! ¡Yo te enseño a respetar a una mujer!
18: ¿Tú mañana hablas con él?
20: Si no respetas a tu hermana, menos a tu pinche madre, güey.
19: ¡Nancy!
18: ¡Elia!
19: Pasa mi mamá.
18: Elías.
19: Hey.
18: ¿Cómo se escucha el Panda Show? Que eso es una broma.
21: A toda máquina, idiota.

0: Empezaste con muchos huevos, atacando a tu hermana, neta hablándole ojete, pero después entró el supuesto Fabián y los huevitos se te fueron para abajo, para abajo, para abajo.
1: No, pues ya estaba a punto de agarrar mis cosas y irme.
0: Carnal, es una broma de tu mami, de la chulada de Briseida y de Nancy. ¡Estás en el Panda Show!
1: No, sí, te pasaron.
2: Elías,
1: ¿qué pasó?
2: ¿Usted no caía?
0: Oye, Elías, dime cuál fue la parte del cuerpo que más te sudó, carnal.
1: No, pues toda.
0: Oye,
1: es una pinche broma del Panda Show.
0: A ver, pues, me comenta Nancy que ella tuvo una relación. ¿Con quién me dijiste? Con Abraham, creo, ¿no? Bueno,
2: sí.
0: Con quien haya sido, fracasó el problema. Pero bueno, lleva 2 años de la separación. Pero ¿cómo está que no la dejas tener novio, carnal? A ver, ¿por qué? ¿Por qué?
1: No, pues porque ya fracasó y me da miedo que lo vuelva a hacer.
0: Bueno, pero yo creo que con apoyo, con plática, con ejemplo, bueno, pues ella tiene que superar y tiene que vivir su propia vida. A ver, ¿tú tienes mujer?
1: Sí, también.
0: Y bueno, ¿qué te gustaría que te esté chingue y chingue, sepárate, no? Y che, puñetas y todo. A ver, todos aprendemos de los chingadazos. Está bien que la cuides, te felicito. Está bien que la protejas, poca madre. Pero en la forma que le hablas de babosa y pen... ¡Oye, está cabrón!
2: ¡Panda! ¡Ey! ¡Y esto no fue nada! ¡No lo has escuchado bien!
0: ¡Uy, no! ¡Con razón! Cuando entró supuesto Fabián, pero se hizo chiquito, chiquito el pendejo. ¡A ver, hijo de tu puta madre! ¡A ver, cabrón! Yo creo que en realidad nunca esperaste esto, ¿verdad?
1: No, nunca, siempre es que mismo cae.
0: Pero bueno, a ver, familia, explíquenle por qué a Elías le hicieron la bromita.
2: Porque decía que nunca iba a caer, panda.
0: Soquito, Loki. Oye, Nancy, ¿pero si sí quieres tener novio o no, mija?
2: Pues ahorita no.
0: No, ahorita yo sé que no hay nadie. Y menos con este cabrón que ve cómo te los asusta. Pero digo, ¿si sí quieres tener novio, si sí aspiras a tener un novio?
2: Sí.
0: ¿Y la vas a dejar, Elías, o no?
1: ¿Quién sabe? Pues en más tiempo a lo mejor... Y
0: ¡chinga tu madre! ¡No te metas, pendejo! ¡Es su vida! Ahora sí te topaste con pared, Elías. Por favor, familia, díganme cómo se oye el Panda Show.
2: ¡A toda máquina!
1: ¡A toda máquina, Panda!
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10: Bueno, ¿y luego?
11: Y pues, entonces, luego así con mi esposo de que, pues es que no, yo quiero salir el fin de semana a dar la vuelta. Y pues a él como luego le, bueno, luego le gusta tomar ahí con sus cuñados, porque las hermanas tienen ya novio o esposa, entonces a él le gusta. Antes los esposos, antes de ser sus cuñados, eran sus amigos, entonces pues ya hay como una convivencia y ahí quería estar ahí y él, y ya es como de... Pues luego no me hablaba muy bien con las cuñadas, de así cosas. Entonces,
10: o sea que el principio fue como muy difícil para ti, ¿no, Chacluda?
11: Sí. Y pues he ido así ligando un poquito, como poco a poquito. He tenido varias pláticas con las hermanas para que pues arreglemos diferencias así. Y con la suegra también una vez salí a platicar con ella para que
10: limar asperezas.
11: Sí.
10: ¿Y resultó o no?
11: Pues sí, la verdad, con la suegra sí, con las hermanas también, ahí vamos.
10: Qué buena onda. Oye, entonces, ¿qué bromita para Araceli, tu suegra?
11: Bueno, hace unas semanas fuimos a que nos leyeran las cartas.
10: ¿Quién? ¿Tu suegra y tú o Eduardo y tú?
11: Eduardo y yo fuimos a que nos leyeran las cartas.
10: ¿Neta? ¿Y eso como por qué?
11: Pues es que mi amiga se dedica a eso de la santería. Y pues decidimos pasar a visitarla y ya que estábamos cerca de su domicilio y a que nos explicara qué era la santería y todo eso.
10: Okay.
11: Ya estando ahí, pues nos dijo de que se podía hacer una lectura de cartas y así. Porque pues justamente en ese momento mi esposo y yo estábamos muy enojados y andábamos juntos, pero andábamos como que no nos hablábamos. Y entonces,
10: imagínate, llevan 2 meses y ya tenían ahí sus diferencias. Que
11: no, desde el día 1 en el que nos conocimos, de hecho.
10: Chale. Bueno, ¿y qué les dijo? ¿Qué les dijeron pues, cuando les leyeron las cartas?
11: Pues a mí me había dicho cosas personales respecto a que como tengo mi papá y mi hermana fallecieron, entonces que los tenía que soltar y cosas que realmente pues sí fueron muy certeras.
10: ¿Neta? O sea, ¿sí te apantalló cuando te leyeron las cartas?
11: Sí. Órale. Y de hecho, en esa, a mi esposo y a mí nos dijo que íbamos a tener una final respecto a que como tengo mi papá y mi hermana fallecieron, entonces que los tenía que soltar y cosas que realmente pues sí fueron muy certeras.
10: ¿Neta? O sea, ¿sí te apantalló cuando te leyeron las cartas?
11: Sí. Y de hecho, en esa, a mi esposo y a mí nos dijo que íbamos a tener una fiesta, un vídeo, que no fuéramos a tomar porque íbamos a tener un problema muy fuerte. Entonces, pues nosotros como que se nos fue la onda y a los pocos días tuvimos un convivio en el que pues yo me puse muy borracha y pues me desconecté y pues no sé.
10: ¿Me desconecté? Diga, borrachota. ¿Y cuál fue el oso que hiciste entonces?
11: Ay, no, sí está muy penoso.
10: A ver, platícame, bueno, lo que se pueda, claro.
11: Es que pues estábamos con sus dos amigos y las dos esposas de sus amigos. Entonces, pues yo me tomé como 4 o 5 cervezas, pero yo siento que rápido me emborraché muy feo.
10: Ajá.
11: Y entonces, de pronto, yo volteé a ver a la esposa del mejor amigo de mi esposo, que se llama Aurora. Y entonces yo la volteé a ver y yo veía que, como era, ella ya era amiga de mi esposo, yo veía como que se veían bonito y se hablaban bonito. Y pues así luego se la dejé caer, se le dije que tanto lo veía, le hice un show.
10: O sea, se le hiciste de emoción.
11: Sí, nos hicimos de cosas, y estábamos como en un cuarto piso, y me bajó pues casi cargando a mi esposo, nos caímos en las escaleras. Yo traía unas botas con un tacón como de 5 centímetros, perdí el tacón de mi bota.
10: ¡Oh, Dios! O sea, que mala copa te pusiste, trompuda.
11: Pues me desconecté un poquito, nada.
10: Oye, pero
11: más.
10: Si las cartas te habían dicho que no tomaras,
11: es que no
10: en la reunión.
11: Yo pensaba que a lo mejor no era del todo cierto, ¿no? Y es que eso fue una de las primeras cosas que resultaron ser ciertas. Y
10: si quieres,
11: pues,
10: yo ahorita te puedo leer las cartas y vas a ver, le llamo al doctor Cardillo y vas a ver que las cosas que salen van a ser ciertas.
11: No, ya no. Y es que lo peor de todo es que no me acuerdo de lo que pasa, o sea, es como que mi cerebro dice, ya es la hora de hacer desmadre y me desconecto.
10: ¿Tan gacho te desconectas?
11: Todo, ya.
10: ¿Y qué le vamos a decir a tu suegra, Araceli?
11: Ah, bueno, le quiero decir que en la lectura de cartas, mi amiga, bueno, no mi amiga, sino que esta muchacha me dijo que mi esposo no dejaba de tener mamitis porque su mamá estaba dándole besito precisamente de rosas de pascuco y que pues realmente eso era lo que hacía que pues que él y yo tuviéramos muchos problemas y que pues yo no pudiera, como ya tengo, bueno, no puedo decir que ya tiene rato que estamos tratando de tener un bebé, pero que pues que no podía yo ni siquiera quedar embarazada por lo mismo.
10: O sea, ¿tú le quieres aventar la culpa a tu suegra de que ella le ha estado haciendo un mal a su propio hijo, o sea, Eduardo, a tu pareja?
11: Ajá, que por sí. Eso él tiene mamitis y que pues que él por tener, no sé, ella por tener así como, no sé decirle chichis o algo así, pues ya nada más quiere que cada 8 días esté ver allá.
10: Ok, y, oye, dime una cosa, ¿este Eduardo participa?
11: Sí, él va a participar en una parte en la que yo le voy a decir que justamente tengo aquí a Lalo y que estamos muy sacados de onda por lo que nos hicieron y él pues se la va a empezar así como a hacer emociones humanas. Pues sí, ¿por qué lo hiciste? Ella vende unos productos pues, de tipo naturistas.
10: Ahí está, entonces generaliza. Todo ha sido por su culpa, por los productos, por darle té, por la comida, por todo lo que tú quieras, pero generaliza, no le hables nada en concreto, porque si no va a decir, no es cierto. Porque estamos partiendo de una suposición, es una broma, entonces generaliza de los tés que usted hace, o de la comida, puede ser en cualquier cosa, incluso hasta cuando lo estaba amamantando, mija. Lo que podemos hacer es generalizar en todo, sin decir nada en concreto, ¿te parece?
11: Sí, está bien.
10: Bueno, pues ¿estás lista para la broma? Pues vamos a pegarle, señores, en directo desde el Panda Cool Center. Las bromas están en este Casto Show.
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0: Marca ahora.
1: Bueno.
2: Hola, señora, buenas noches.
1: Hola, buenas noches.
2: Quería comentarle algo, suegra.
1: ¿Qué pasó?
2: Estoy un poco disgustada y no sé cómo hablar con usted. Bueno, le hablo por teléfono porque pues es de ahorita.
1: Ajá,
2: Este rato fue que vino usted a pasar la batería.
1: Ajá.
2: Posteriormente, pasó la chica que nos había hecho la lectura de cartas la vez pasada. ¿Se acuerda que le habíamos dicho?
1: Ajá.
2: Y pues pasó como de rutina porque iba a pasar con mis tíos también a hacer la lectura. Y le dije que pues mientras esperaba pues que me hiciera nuevamente a mí la lectura.
1: Ajá.
2: Y pues salió algo que no me gustó y que tiene que ver con usted.
1: ¿Conmigo?
2: Ajá.
1: ¿Qué pasó?
2: Volvió a echar las cartas y me dijo que pues que muchos de los problemas que yo tengo con Lalo pues realmente vienen siendo por su culpa.
1: ¿Por mi culpa?
2: Sí.
1: Ay, ¿por qué?
2: Porque dice en las cartas, no me especifica realmente que es la mamá de mi esposo. Dice que la mamá está haciendo algún tipo menjurje, no sé, algo que le está dando a Lalo, algo que le provoca a Lalo que tenga mamitis y que no quiera salir allá de la casa de usted, o que se ponga mal cuando no vamos, dejándome a mí a un lado.
1: Uh-huh.
2: Y pues la verdad no me resultó familiar respecto a lo que, pues, ¿se acuerda que pasó? Más o menos escuché y estuve enterada de lo que pasó con Baldo y con Jacqueline.
1: Uh-huh.
2: De que pues habían enojado, que Baldo y Jacqueline se habían enojado pues por algo más o menos a lo que yo le estoy comentando con usted. Yo sé que le caigo bien y usted no lo ha dicho, pero en las cartas dice que pues usted no nos está permitiendo y que no quiere dejarnos ser felices. De hecho, mencionaba ahí que era, en las cartas dice que pues que una cosa, usted sí, como que sí, no me agradó tanto, que probablemente esa era la razón por la que todavía yo no podía quedar embarazada.
3: ¡Oh, Dios!
1: ¿Cómo crees? Imagínate. Si Dios me va a juzgar y me va a castigar, y como dice
2: yo
1: mi
2: quiero
1: mamá,
2: preguntarle ¿sí? algo. A ver, sinceramente, creo que yo nunca le he hecho nada a usted directamente, y de verdad espero no estarle faltando al respeto de la manera en que le estoy hablando, pero pues es que también no sé cómo. Pues estoy como un poquito pues alterada porque pues, yo me pregunto qué le he hecho a usted como para que usted no quiera que yo esté feliz o sea feliz con su hijo. Creo que no, creo que me duele tanto lo que me dijeron como lo que, como ver a Lalo, ¿no? Porque usted es su mamá y todo, y pues Lalo se ha sacado de onda. O sea, entre que se la cree, entre que no se la cree, porque la primera vez que fuimos a que nos leyeran las cartas, pasó exactamente todo pasó. Si nos dijeron cinco cosas, las cinco cosas pasaron. Entonces, esta vez que nos dicen y nos están comentando lo mismo, pues la verdad sí es como que, pues, y es que todo se familiariza, ¿verdad? O sea, usted vende sus productos, yo cuando voy a su casa, pues no me deja hacer nada, no me deja atender a mi esposo, y pues realmente constantemente también que yo siento y me ha dicho Lalo que si disgusta a usted porque no vamos para allá, o de pronto siento que me echen indirectas de que Lalo no va para allá y cosas así. Entonces pues Lalo está sacado de onda, está aquí, de hecho está aquí escuchando lo que yo le estoy diciendo, y como que le dije que sí, que pues que le dijera él a usted lo que siente, pero pues no sé, está enojado de por sí, de que no se siente bien, y ahorita como que no sé, ¿quieres decirle algo a tu mamá?
1: ¿En serio? Con esto sí me vas a hacer enojar, porque la verdad, pues yo creo que no se vale. Ahora, si has ido a que te lean las cartas, si tú quieres creer en eso, pues simple y sencillamente que vas a escuchar lo que a lo mejor tú quieres escuchar, nada más, y fácil, así te lo digo, ¿sí? Yo no tengo por qué andar valiéndome de chingadera. Nunca lo he hecho, ¿sí? Ahora sí, Jacqueline y Baldo...
2: Bueno, a ver, señora, yo quiero decirle algo. Le voy a comunicar a Lalo porque pues Lalo es el que quiere, le tiene que decir también, ¿no?, lo que él siente, porque pues no es justo. Pero yo antes de que se lo comunique, quiero que sinceramente me diga usted, ¿yo le he hecho algo para que
1: no, para nada.
2: Cree que soy muy poca cosa para su hijo?
1: No, nunca lo pensaba.
2: Usted me lo había dicho y me había dicho que me quería y que pues que quería que estuviera con su hijo, pero ahora no entiendo por qué se comporta de esa manera, por qué nos está, por qué se está metiendo tanto en nuestra relación, nuestro matrimonio.
1: No,
2: ¿y
1: por qué, nunca me
2: ¿por qué ni siquiera me permite y ser feliz con Lalo? Llevamos 2 meses de esposo. Hasta el otro vez que nos separamos, no se fue para...
1: Discúlpame, pero la verdad no te tengo por qué estar escuchando, ¿eh? Y la verdad ya te lo dije, si me estás diciendo las cosas...
2: Te voy a pasar a ti, hijo.
1: ¿Qué pasó?
0: Que no manches, la verdad sí, lo que nos dijeron, pues sí, hay gente convencedor.
1: No, pues qué bueno, que te dejes guiar por eso.
0: ¿Sabes
1: cómo me duele estar escuchando esas chingaderas?
0: Oye...
3: Soy tu padre, ¿por qué te haces eso?
2: Ahora mis cuñadas, si no me querían, me van a odiar más.
4: Todo por las cartas. A ver, Eduardo, a ver, pómelo. Eduardo, vamos a jugar al mismo juego de tu mamá. Tú imagínate que aquí tu mamá está causándote un daño. Y no solamente a ti, sino a Elizabeth. Por ende, a la familia, al matrimonio tan corto que ustedes llevan. Entonces sí te voy a pedir que no te pongas mal, al contrario, te pongas triste, decepcionado, porque ya te diste cuenta que tu mamá es la que te está causando el daño. ¿En qué? En todo. Porque ahorita no estamos hablando tanto en concreto.
0: Sí, ahorita va a contestar una de mis hermanas.
4: Ok. Entonces ponte por ese lado y comunícame, mamá, es que yo si quieres darle la explicación de que no puedes creer que tu mamá te esté haciendo un daño, y el daño que te está causando, di que es por la boca, nada más, ¿vale? Y ahí ya cuando te pasen a tu mamá le dices, no puedo creerlo, mamá, tú eres la mujer que me diste la vida, sabes, yo he tenido malos actos en la vida, pero siempre te he respetado, te he dado amor, ¿por qué quieres destruirme a mí y también destruir a Elizabeth si estamos luchando por este matrimonio tan corto? Te vamos ayudando, ok. Listo, señores, marcamos. Las bromas están en el Panda Show.
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0: gratis el contestón.
1: Pero...
2: ¿Cómo?
1: ¿Qué tal, mamá? ¿Qué mamadas estás haciendo, estúpido?
2: Pues nada, pero es que también, o sea, es que la neta sí está bien cabrón.
1: No, no, está la chingada de tu madre, no, güey. Chinga tu madre.
3: ¡Mocos, güey!
4: ¿Así o más claro? Oye, Lalo, ella no era tu mamá, ¿verdad?
2: No, ella era mi hermana. Es que
4: okay, ¿es mayor o menor que tú?
2: Mayor, es menor que yo. Yo soy el más grande.
4: A ver, espérame, comunícame, Elizabeth. Vamos a provocar un choque de trenes, mija. Muy sencillo, dile, oye, yo te he respetado. ¿Cómo se llama la que contestó?
1: Diana.
4: Dile, oye, ¿sabes qué, Diana? Yo te he respetado mucho. Nada más te pido, por favor, que permitas que mi esposo y tu mamá hablen, porque, pues sí, lo que está pasando nos está perjudicando, de tal forma que podamos hacer que esta Araceli hable con Eduardo y ya le pasas a Eduardo, ¿ok? Tranquila, respetuosa, solamente pides que te la comunique. ¡Marcamos!
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4: Muy tranquila, tú muy tranquila.
1: ¿Qué pasó? ¿Diana?
7: Sí.
1: Ah, soy Eli.
7: ¿Qué pasó?
1: Me pide Lalo que si por favor puedes pasarle a tu mamá.
7: No, no puedo.
1: Tiene que decir algo muy importante.
7: No, no puedo.
1: Nada más permite tantito que Lalo hable con tu mamá, por favor. Yo no voy a hablar con ella. Nada más quiero que hable tantito con tu mamá. Necesita decir algo más importante de lo que le acaba de decir.
7: No, necesito que Lalo venga y venga personalmente, porque yo creo que lo que está pasando, pues no se me hace correcto, ¿vale? Entonces,
1: Pero ahorita no puede ir. Porque no tenemos el carro, está descompuesto, no puede ir ahorita. Y
7: yo creo que
1: Moreno le manca. ¿Dónde?
7: No, si quieres, pásame a Lalo.
2: Pásame, ¿por qué no quieres pasar a mamá?
7: Pero yo no te la voy a pasar, güey.
2: Mira, ya, güey, tú también no estás solo desmetiche, güey. O sea, ya no mames, o sea, por eso te...
4: Se ve que no aguanta nada. Vamos de nuevo.
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4: Tiene que pasar.
8: Bueno, ¿qué pasó?
2: Pásame, mamá.
8: Oye, ¿qué pendejada estás haciendo? ¿Qué están haciendo, chinga?
2: No, pues nada, pero pues es que...
8: Pues ¿cómo nada? Pues no manches, aquí la tienes ahí haciendo sus corajes, ella, no chingues.
2: No, pero pues nada más quiero hablar con ella.
8: Sí.
1: ¿Qué quieres? No.
2: A ver, mamá, ¿por qué te pones así?
1: Escucha. Cállate.
2: ¿Eh?
1: ¿Cómo quieres que me ponga?
2: Te estoy pidiendo una explicación.
1: ¿Explicación de qué?
2: ¿Por qué no me puedes dar una explicación? Porque que, pues yo te estoy diciendo que me estás haciendo mal. Yo te estoy pidiendo una explicación, ¿que no me la puedes dar? ¿O?
1: Sí, ¿no conoces a tu pinche madre como es de culera? ¿No la has conocido durante tantos años que has estado con ella?
2: Vieron en las cartas, yo pues te estoy
1: sí,
2: diciendo.
1: Si tú te quieres guiar por eso, a la chingada, ¿eh? Yo creo que estás pinche drogado.
2: ¿Qué es lo que dijeron las cartas?
1: A mí me vale madre, yo no creo en eso.
2: Dice que cómo se escucha el Panda Show, que esto es una broma, mamá.
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4: ¡Para ser listas en las bromas del Panda Show! Eduardo Araceli, tu mamá está, tu suegra está, mija. Oye, a ver, platíquenme, ¿por qué le quisieron hacer esta broma, Araceli? En este caso, ¿a tu suegra o a tu mamá, Eduardo? ¿Por qué esta broma?
1: Es que íbamos a hacer una broma a mi mamá principalmente, pero echamos un volado de si era su mamá o era mi mamá.
4: Ok, entonces, a ver, ustedes quieren hacer una broma o a tu mamá, Elizabeth, o a tu mamá, Eduardo, y todo se decidió a través de un volado.
2: Sí.
4: Hijo de Calimán. Ok, entiendo, entonces perdió Eduardo, ¿y por qué esta temática de broma?
2: Porque pues es que hay algo que se familiariza mucho, pero pues en sí esto es realmente de que nosotros no caemos en eso. O sea, sí hay una parte, pero pues no caemos en eso. O sea, pues,
4: pero yo creo que tu mamá como que sí, porque se ve que le puede.
2: Sí, porque pues, yo le puedo un chingo. O sea, yo como soy el... O sea, yo sí para todo estoy allá a la orden con ellos, ¿eh? Con ella. Entonces, pues sí, ando para allá y para acá, pero no es tanto de que no quiera salir, nada más que mi esposa así lo sentía, ¿no? Pero sí, realmente la entra.
4: A ver, espérame, ¿estamos marcando? A ver si contesta.
7: ¿Qué quieres?
2: Bueno, Chely.
7: ¿Qué?
2: Relájate, Chely. Era una pequeña broma. Estás en el Panda Show.
4: Araceli preciosa, estás en las bromitas del Panda Show, ¿no es cierto? Oye, ¿por qué le haces daño a tu hijo por la boca? No manches. O sea, tan mal te cae, Elizabeth, tu nuera, ¿para que le hagas esas payasadas al hijo? O sea, sabemos que estás media brujita, pero no es para tanto, chatura. Araceli, dime, ¿cuál fue la parte del cuerpo que más te sudó, mija?
7: No, pues ninguna.
4: Oye, déjame comentarte que Elizabeth y Eduardo, bueno, pues sabes que tienen poquito tiempo de casados, tenían muchas ganas de hacer una broma, pero originalmente estaban empezando a hacerle la broma a la mamá de Elizabeth. Estaban entre ella y contigo. ¿Y sabes cómo decidieron la broma?
7: No, pues no.
4: A través de un volado. Y perdiste. Eli, ahí está tu suegra, adelante.
0: Ay, pero no, yo sé que ya me va a odiar, quiero ver a ver.
7: No, hombre, de verdad.
0: Discúlpeme, le eché mucha crema a mis tacos.
7: ¿Sí, verdad?
0: Ay, perdón, perdón, ya no sabía bueno. Qué decirle, por eso le pasé a su hijo, para que terminara. Ay, me disculpa con Diana, pues.
2: Ya caíste.
0: Esto sí, como lo dicen, era para mi mamá, pero pues lo decidimos en un volado y pues cayó usted. Entonces, yo solamente hice una bromita. Usted ya había escuchado el Panda Show, ¿no?
7: Sí, pues sí.
4: Oye, ¿sí nos escuchas, Araceli?
7: Sí, sí los escucho.
4: Ay, que mira, muchas gracias, mija. Pero dime una cosa, ¿por qué empezaste a llorar? ¿De impotencia o por qué?
7: No, pues es que ellos saben que apenas pasé por una situación.
4: Ajá.
7: Y pues ahorita, ahora sí que, pues sí me cayó así como bien, bien peor.
4: Oye, ¿y se puede saber qué situación pasaste?
7: Pues un agarrón con mi marido.
4: ¡No manches! ¿Neta? ¿Y qué, también por las cartas? ¿O qué onda?
7: No, pues no, ahora sí que por más problemas con los hijos.
4: Ándale, ¿cuántos hijos tienes?
7: Tengo 5.
4: ¿5? ¡Ay, hija de Calimán! O sea, se ve que las cartas como que te han jugado chueco. Oye, Araceli, pues déjame decirte que fue una bromita por parte de tu hijo Eduardo, por Elizabeth. 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Y no solamente es para ti, sino también para Elizabeth, que es la que hizo la broma. Así que, pues, esas lágrimas de cocodrilo van a tener, por supuesto, ahí la posibilidad de que nos puedas escuchar sin censura. Así que Elizabeth y Eduardo te van a bajar la aplicación, te van a poner el código y también para ti, Elizabeth. Lo único malo, Eduardo, es que vas a tener que compartir con tu mujer, ¿eh?
2: Lo malo.
4: Porque ahí le vamos a poner el código tanto a Elizabeth y tanto a Araceli. Así que tienen 3 meses de Claro Música Plan Ilimitado. Así que, familia, díganme cómo se oye el Panda Show.
2: A toda máquina.
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12: Entonces, así tengas firmado que tu deportación y todo, te están dejando salir lista de volada.
2: O sea, esto es como ahorita, como las tortillas. Te agarran, te ponen en detención y vas para afuera. Uno tras otro, entran, salen. Como el sube y baja, los agarran y órale, vámonos para la perrera.
12: Ándale. Sí, no, pues aparte... hasta ellos mismos te dicen... Dale pues, hay suerte, mañana ahí nos volvemos a ver.
2: Oye, pero también digo, no solamente por el tema del bicho, sino también toda la problemática que hay de los carnales centroamericanos que están en Tijuana, ¿no? O sea, es que es mucha gente la que está viendo la oportunidad de poder emigrar, ¿no?
12: Así es, hay mucha gente de otras nacionalidades, no solamente mexicanas, y pero pues sí está bien canijo, ya bueno, ¿para qué te la hago larga, va?
2: ¿Qué pasó, Carlitos? ¿Qué pasó, Carlitos?
12: No, pues, la historia.
2: Bueno, pues estamos platicando que por el muro cuatro veces. Nel, finalmente, ¿cómo cruzaste?
12: Al último, pues ya, intentamos por el mar, mi pandita.
2: No,
12: por el mar,
2: neta.
12: Es como lo intentamos. Sí, neta, está bien canijo, Pero,
2: oye, pues porque yo he visto que precisamente por el lado de Rosarito, las playas de Tijuana, ves que está el muro y se va cayendo hasta que llega al mar ahí, ¿no? ¿Por esa parte cruzaste?
12: No. De hecho, nosotros nos subimos a una tipo lancha y nos trajeron hasta... Bueno, ya

0: costa de este lado, ¿eh? Pero sí estuvimos como, como dos días más o menos en el agua.
1: Ah, ok, entonces digamos, entraste por el lado de Tijuana, agarraron un bote, una lancha, no sé, lo que haya sido. Entonces subieron hacia California, un tiempecito y ya estaban, supongo que después de Los Ángeles, ¿o por dónde más o menos bajaron?
0: Sí, más o menos aquí por, bueno, ahí por Los Ángeles, ahí pegadito a Los Ángeles, ahí donde...
1: Ok, ¿qué se siente estar dos días sobre la lancha?
0: No, pandita, yo, fíjate que sí es una experiencia que no se la se le desea a nadie, la verdad, sí, sí está pesadito pasar por
1: pero
0: ahí.
1: Pero Carlitos, lograste el objetivo, finalmente ahora portarse sí, bien, hermano, andar por la derecha, trabajar mucho, porque pues si te descuidas, otra vez te van a decir, ey, vámonos para la perrera, órale. Pues mucha suerte, platícame, ¿para quién la bromita?
0: Pues la bromita va para mi jefecita, mi pandita.
1: ¿Qué se llama?
0: Últimamente se llama Mari.
1: ¿Últimamente qué?
0: Últimamente no hemos tenido muy buena comunicación, ahí hemos estado como que disgustados, pero ya.
1: ¿Y eso
0: es para
1: qué?
0: Que, más que nada para que le... Pues problemas familiares, mi pandita, ya ves. Y pues esto es más que nada para que diga yo que la quiero mucho y que siempre voy a estar ahí para ella.
1: ¿Y de qué se trata la bromita? Para ver si al final sí te va a decir que te quiere mucho o te vayas mucho a la fresa. ¿De qué se trata?
0: Bueno, la bromita, bueno, como sabemos, me vine hace como 7 meses, ¿no? Uh-huh. Entonces, hace como un año conocí una chica mientras yo trabajaba yo allá. Trabajaba yo en el transporte público.
1: Okay.
0: Y pero esta chica nadie sabía de en mi casa nada, porque ahí te va, pandita, porque pues yo soy casado, ¿va?
1: ¿Casado y con hijos o sin hijos?
0: Sí, dos pequeños.
1: A ver, Carlitos, pero si tienes tu mujercita y tus dos amores.
0: Sí, pandita,
1: ¿por
0: pero
1: qué andar de cane? Bueno, estabas en el transporte público, súbale ahí lugares y de repente, pues. La
0: le
1: conociste.
0: Subió,
1: a esta niña, a esta mujer, ¿la conociste en el transporte público?
0: Sí, ahí la conocí. Andaba, la conocí porque andaba vendiendo tortas y jugos. Y así nada más se fue dando.
1: ¿Cómo se llama ella?
0: Michelle.
1: Ok, ¿qué le dijiste? ¡Échame las tortas, Michelle! ¿Qué edad tienes tú, compadre?
0: 29 añitos, mi pandita.
1: Ok, ¿y tu esposa? ¿Cómo se llama?
0: Patty.
1: Bueno, ¿me seguías contando?
0: Ajá, bueno, entonces, cuando yo me vengo para acá, pues obviamente le digo, ¿sabes qué? Ya me voy, pero ahí estamos en comunicación y todo, ¿no? Entonces, mientras estuve en el proceso del paso, dejé de hablarle a ella, a Michelle. Entonces, como en una ocasión yo le di el número de mi mamá por cualquier cosa, se le ocurre mandarle mensaje a mi mamá y ahí es donde mi mamá explota y se empiezan ahí a decir
1: no.
0: Entre ellos de cosas.
1: ¡Qué error! ¿Pero por qué le diste el teléfono de la mamá?
0: Ya ves, de hecho casi me lo sacó a la fuerza, ¿eh?
1: Bueno, lo bueno es que no le diste el teléfono de Patty, de la esposa, si no, wow.
0: No, ¿para qué quieres, pandita? No.
1: ¿Sigues con Patty o están separados?
0: No, sí, estoy con ella. Ella, de hecho, ella está en la casa, ella, con mis dos hijos.
1: O sea, casa chica y casa grande hasta que te fuiste para allá. O sea, lo mantuviste. Pero bueno,
0: sí,
1: entonces,
0: sí. Entonces
1: Michelle le habla a tu mamá Mari y se arma la rebambaramba. ¿Y qué pasa?
0: Ajá, ahí es cuando Michelle se entera porque mi mamá le manda fotos a ella. Uh-huh. Diciéndole que, mira, él es casado, tiene a su esposa y sus hijos y le manda fotos por la línea de WhatsApp, ¿ves?
1: Uh-huh.
0: Fotos que yo tengo a mi esposa, que se aleje, y le empezó a decir cuánta barbaridad. Ahí entre las dos empezaron a decir también.
1: O sea que hubo un zafarrancho, pero cabrón.
0: Sí, entre ellas dos. Que ya después luego mi mamá marcándome. Ey, mira, me marcó esta vieja, quién sabe qué, quién es, que ya no vas de cabrón, ¿verdad? Y yo, no.
1: O sea que hasta ese momento tu mamá no sabía. Hasta que esta Michelle
0: sí,
1: la contacta.
0: Nadie sabía, pandita, nadie.
1: ¿Cuánto tiempo tiene esto?
0: Hace como 7 meses, cuando me vine. Ah, cuando fue el entre
1: sí.
0: Ellas, hace como 5 meses, más o menos.
1: Oye, ¿y no se ha enterado para ti de esta situación?
0: No, esperemos que no.
1: O sea, tu mamá no rajó y le dijo, oye, anda.
0: No rajó, pero yo creo que con esta va a decir, ahora sí rajo, hijo, ¿eh?
1: Oye, ¿de qué se trata la bromita para tu mami? Porque ya me estoy inquietando.
0: Ah, sí. Quiero que te hagas pasar por su papá, Felipe. Le vas a decir, oye, con señora Mari, no, pues sí, le estoy hablando porque mi hija está embarazada. O sea, lo que quiero que sepa mi mamá, que está embarazada de 8 meses ya, y que no sabía nada el papá hasta apenas que ella ya le confesó a su papá y a su mamá que era mío, y que por eso me vine para acá, para Estados Unidos.
1: Ay, Carlitos, no chingues, papá. A ver, comentaste.
0: Ayúdame, pandita.
1: A ver, comentaste que tienes broncas con tu mamá, hay problemas familiares, buscas la reconciliación y le quieres insertar esta broma.
0: Pues es la idea, para que el último le diga que es broma y que la quiero mucho y que la amo.
1: A ver, pero algo no me cuadra, porque tú acabas de decir que Michelle tiene 8 meses de embarazo, ¿ok?
0: Sí.
1: Tú llevas 7 meses en los Estados Unidos, pero comentaste al principio de la conversación que tardaste 2 meses. ¿Estamos de acuerdo?
0: Sí.
1: Si sumas 7 y 2, ¿cuánto da?
0: 9. No. Pero
1: entonces, no, pues.
0: Me refiero que hace 7 meses me vine de allá y digamos aquí 5 meses, pues, para que me entiendas. Sí, yo.
1: Exprésalo bien, güey, porque si no. Recuerda que el éxito está en los detalles, porque si la cagamos en el tiempo, todo va a decir, no es cierto. No es cierto. Y ya vale gorro. Ok, entonces, ¿la idea es llamarle a tu mamá y decirle que Michelle, pues sí, que está a punto de dar a luz, ¿no?
0: Sí. Y que tú le estás marcando que eres el papá de Michelle, Felipe.
1: ¿Ah, yo? ¿Yo?
0: Sí, por favor, pandita.
1: Espérate, güey, no mames, quien se quiere reconciliar con la jefa eres tú, no yo.
0: No, güey, es que ella de inmediato me va a hacer las llamadas a mí y no sé si gusta las enlazamos.
1: Vamos a chingar, mira. Mira, y la voy a hacer chingona nada más porque 4 meses migración te mandó a chingar a tu madre. Eso le voy a echar ganas, compa.
0: Arre, maldito, arre.
1: Ok, ¿cómo se llama el papá de Michelle?
0: Felipe.
1: Felipe, ¿Michelle es una mujer de qué edad?
0: 18, pandita.
1: Ah, cabrón, ¿y tú 30?
0: 29.
1: Hijo de la... Oye, y bueno, ya hablando en confianza, digo, pues ya. Estamos a toro pasado y supuestamente la embarazaste. Sí.
0: No se dice, pandita, ya sabes que luego, ¿qué tal si por ahí se escucha?
1: A ver, me dices que ella vende tortas, ¿no?
0: En ese entonces sí vendía.
1: Bueno, pero, ¿te dio las tortas, sí o no? Punto.
0: Sí, pandita, sí.
1: Oye, yo espero que Pati no escuche la ropa, porque si no...
0: Sí, yo también, y los chescos también.
1: Ya hubo una conversación, un enfrentamiento entre Michelle y... Mari, dices que hace 5 meses, más o menos.
0: Más o menos, ajá.
1: Okay, se conocen Mari, ¿cómo se llama el papá de Michelle, dijiste?
0: Felipe.
1: Felipe, ¿se conocen ellos, sabe?
0: No, para nada.
1: Ok, ¿pero estás seguro que este enfrentamiento fue hace 5 meses, la llamada telefónica entre Michelle y Mari?
0: Sí, hace 5 meses.
1: Bueno, pues, ¿qué te parece que le hable Felipe? Está a punto de dar a luz esta Michelle.
0: Sí.
1: Michelle ha tenido contacto contigo en las otras semanas porque tú supuestamente vas a poquinarle en el sentido de la paternidad. Tú sabes pagar el parto y todo eso. Pero llevas 2 semanas sin contestarle a Michelle. Michelle me dio el teléfono y yo estoy tratando de localizar a la mamá para arreglar esta situación. Hay un antecedente muy poderoso, la discusión entre Michelle y Mari. ¿Sí estamos de acuerdo?
0: Sí, va que va.
1: ¿Cómo me quieres? ¿Tranquilito? ¿Pesadito? ¿Cómo me quieres?
0: Pues
1: como,
0: que el señor es medio serio así, o sea, por la voz que tiene está bien, sí, medio exaltado, ¿no? Porque pues el señor no me quería, de hecho, sí me conoce y no me quiere para nada.
1: Pues no te creo.
0: Para nada.
1: ¿Cómo eres físicamente, Carlos?
0: Así, alto, guapo, ojos de color, ¿ves?
1: No, neta, te pregunto para, pues yo con conocimiento de causa decir ese pinche flaco, ese prieto, no sé.
0: Soy alto, no soy gordo. Ah, no sé otro detalle. Yo estuve antes en la militar, ¿ves? Antes de eso. Cuando la conocí, apenas me había salido de militar. Entonces, no sé si quieras meter ahí algo de eso.
1: No, ya sé. Entonces me voy a referir a ti como choferete y como sardo.
0: Así, me conocían ahí muchos como el soldado.
1: Perfecto. Órale, como el soldadito. Va. Ya está, pues órale, vamos a pegarle, señores, en directo desde el Panda Cool Center. Las bromitas están... Ya sé cómo voy a decir. El cabo mojado.
0: No manches, pandita.
1: Me encanta ese el cabo mojado. Porque yo sé que te fuiste a los Estados Unidos, ¿no? O el teniente mojarra, pues ya que te cruzaste en lancha, ¿eh? Ahora os marcamos, ahora sí las bromas en el Panda Show.
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1: ¡Teniente Mojarra!
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5: Bueno.
1: En todo este tiempo, todo lo que hemos pasado, todo por tu culpa. A ver, dame el teléfono. Bueno. Bueno, habla Felipe, el papá de Michelle. La señora María, por favor.
5: No, está equivocado.
1: Mire, soy Felipe, el papá de Michelle.
5: No sé ni quién es Michelle y no sé quién es usted.
1: ¿Usted también se va a negar como su hijo, como el mojadito, como el cabo mojado? ¿También se va a negar? Oiga, por favor. ¡Me colgó el teléfono! ¿Cómo, hombre? Oye, ¿sí era tu mamá? ¿Sí era tu mamá?
0: Sí, pero...
1: Chale, luego mandó a tiro de esquina. No, equivocado, va de nuez. Espero
0: Marina,
1: que contestes.
0: Marina, Marina, no María.
1: Ah, pues tú me dijiste que Mari, güey.
0: Sí, güey, dale, va.
1: Así le dicen a las Marías.
0: Sí, pero es Marina. Yo le digo Mari, de cariño.
1: Te estoy diciendo que el secreto está en los detalles. Entonces era Marina, güey.
0: Sí, patita, Marina.
1: Yo le dije María porque me dijiste Mari. ¡Ay, baboso!
0: Oh. ¡Ay, está bien enchilada, eh!
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5: Bueno.
1: Señora Mari, le pido por favor que no se niegue. Le estoy hablando en buena voluntad, tengo un problema y usted sabe que mi hija está embarazada.
5: ¿A quién busca o qué? A ver, no conozco a nadie que se llame Michelle ni nada de eso.
1: A ver, le platico y la pongo en contexto de esto. Yo le quiero pedir que hablemos bien, no quiero problemas. Sé que usted y mi hija tuvieron una discusión porque ya han hablado. Y si yo estoy interviniendo, pues mi hija Michelle... La mujer que embarazó Carlos.
5: Carlos, mi hijo.
1: Pues sí, su hijo. El chofercito.
5: No, mi hijo ya tiene tiempo que...
1: El sardín, no sí. Se fue a los Estados Unidos, yo lo sé.
5: Sí.
1: Si me deja hablar, creo que nos podemos entender.
5: Ajá, a ver, dígame usted.
1: Hasta hace... A ver, ven. Michelle, ¿hasta hace cuánto tiempo te contestó? Hasta hace 3 semanas, Michelle tenía contacto con Carlos.
5: Ajá.
1: Su hijo. Porque ya ve que se fue para California. Mi hija está a punto de dar a luz, le faltan 2 semanas. Ellos se comprometieron a que él iba, pues iba a hacer cargo de esta situación.
5: Creo que sí, ya recuerdo que hablé con una muchacha que me estuvo
1: mandando. No, no es una muchacha, es Michelle. Y usted sabe perfectamente a quién me estoy refiriendo.
5: Simplemente me marcó unos días, una vez por teléfono, bueno, me mandó mensajes. Y yo le dije, pues yo la verdad no sabía ni de qué me estaba hablando y pues sí le dije unas cosas, porque pues o sea, así que yo no sabía ni qué estaba pasando ni nada de nada, ¿sí?
1: Sí, me platicó todo, Michelle, se puso triste incluso porque usted le restregó con fotografías, imágenes de otra mujer que al parecer también embarazó.
5: Es esposa de mi hijo.
1: Sí, incluso tiene 2 bastardos ahí su hijo, sí, estoy enterado.
5: Mire, señor, yo, si usted quiere hablar como dice, no mencione así a mis nietos, porque ellos no son bastardos, son mis nietos, son hijos de mi hijo, y yo, mire, si él andaba, como le dije a la muchacha, sí creo, porque mi hijo es tremendo, sí creo que haya andado con alguna y contigo, ¿verdad? Pero pues ahora sí que ni usted mandó a su hija ni yo mandé al mío.
1: Y yo espero que con ese mismo cariño también trate y conviva con la niña, porque va a ser una mujercita que va a tener Michelle.
5: Mire, señor, yo no tengo ninguna obligación ni nada de nada, ni le deseo mal a nadie.
1: A ver, tampoco le voy a pedir, si quiere que hablemos con respeto, le pido por favor que hablemos con respeto.
5: Ni tengo nada que hablar. si quiere, le mando el número de mi hijo, háblele a él.
7: No, no se preocupe, lo tengo, lo tenemos.
5: Ah, pues ahí está,
7: pero su hijo es tan pocos huevos, yo no sé por qué fue cabo y por qué terminó de choferete de microbús,
5: que
7: no contesta el teléfono.
5: Son iguales, y si usted fuera hombrecito, educara bien a su hija.
7: No, y si usted fuera buena madre, hubiera educado bien a su hijo, de no estar regando su semen, de no estar regando sus mecánicos, de no estar rogando todo, porque abusó de la confianza y del cariño que le dio mi hija. Usted sabe cómo se conocieron, ¿no? ¿Sabe cómo se conocieron?
5: Yo, no, la verdad, no,
7: no
5: sé nada.
7: Pues ya vi que usted es una inculta, una sirvienta, no sabe nada. Usted dice que no.
5: No, señor, mire.
7: Mire, usted es mujer.
5: A la fregada, yo no soy mal hablada como para decirle unas cuantas verdades a usted.
7: No, pero es una ignorante, es una sirvienta. No necesita, con su actitud me ofende.
5: No sé dónde estaba usted, la verdad.
7: Con su actitud me ofende.
5: Andaba igual que ahora sí, igual que todos los hombres que son iguales, ¿verdad? Así que a mí no me tiene usted que ofender, ni me tiene usted que decir nada, porque ni me conoce, señor, y yo no sé sus cosas que hagan. Ahora sí quisieron su hija y mi hijo, ¿sí?
7: Usted es la que me está ofendiendo. Ustedes con su actitud.
5: No, usted porque lo que está diciendo, señor. Usted está hablándome a mí mal y usted ni siquiera me conoce.
7: No, no, no, usted que es una mojigata y parió al cabo mojado, entonces, ¿por qué es hija madre del varón? No, gata es usted, la consuegra de Michelle, claro.
5: O sea, no, mire, claro que no, yo
7: le dije,
5: ni a su hija, ni a
7: y
5: su
7: voy a defender a mi hija y a mi nieta.
5: Haga lo que quiera, señor.
7: Ante la mojigata y ante la gata que sea. Le voy a pedir un favor porque no voy a discutir más con usted.
5: No, pues yo menos con usted.
7: Bueno, ¿me puede escuchar? ¿Me puede escuchar, sirvienta? ¿Me escucha?
5: No, que lo escuche su madre. Y a mí déjeme de molestar.
7: No.
5: Si
7: mire,
5: usted... Ese no es mi problema.
7: No ofenda a mi hija, por favor. Celo. Oye, la que no ofendía ni decía grosería.
8: No mames, bendito. Ahorita me va a marcar.
7: Oye, qué feo. Mira, yo diciendo usted es mujer, mi hija es mujer. No, hombre, pero hasta le dijo, bro, qué feo.
8: No mames, bendito.
7: Lo que sí, Carlitos, es que creo que la temática de la broma y tú quieres limpiar asperezas. Creo que no se va.
8: No manches, ya no habla mi jefita.
7: Oye, ¿tienes más hermanos, Mari? ¿Cuántos hijos tiene?
0: Sí, somos cuatro. Dos mujeres y dos hombres. Soy el mayor yo.
7: Dos mujeres, dos hombres. ¿Tu mamita, esta Marina, vive con tu papá?
0: No. Ya, ellos han separado. Mi mamá ya tiene otra pareja.
7: A ver, ¿desde hace cuánto tiempo?
0: Ya tiene años, pandita. Como unos 10 años, yo creo.
7: Ok, ¿y la pareja, o sea, tu padrastro vive con Marina?
0: No, yo de hecho vivo aquí con él, aquí en Estados Unidos.
7: Ándale, bueno, con eso me diste información. Déjame intentar aventarme otro round. Oye, ¿sabe tu padrastro de la broma o no?
0: No, de hecho, está comiendo ahí bien tranquis y no sabe nada.
7: Riata, y es bien tarde, pues vamos a intentarle. Segundo round, las bromas están... En el Panda Show.
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7: Espero que me contestes, si no, ve pensando el pretexto por el cual lo vas a hacer.
0: Me está hablando mi mamá.
7: ¿Sabes hacer? ¿Sabes juntar llamada?
0: Sí, la voy a juntar.
7: Órale, júntale, improvísale, ¿sabes la línea? Improvísale, vas, acción.
5: Bueno.
0: Mande, jefita.
5: ¿Qué haces?
0: Aquí estamos cenando. Bueno, estamos, ajá.
5: Tú creo que ni estando lejos sigues sin deshacer daño, hijo.
0: ¿Por qué, mamita?
5: Ahorita me hablas cuando puedas.
0: No. Espérate. Ya me alejé para acá, para afuera. Dime qué pasó.
5: Es que me habló un viejo baboso que no sé qué. Que le hiciste a su niñita y que no sé qué tantas chingaderas.
0: Ah, chinga. ¿Viejo? ¿Cuál niñita?
5: Pues dice que a su inocente hija, le digo que si fuera inocente no fuera prostituta para andar contigo.
0: A ver, espérate, ¿pero de quién hablas, jefa?
5: Pues me habló ahorita un baboso.
0: Ajá, ¿qué te dijo?
5: Que según es papá de una tal Michelle.
0: No, man. ¿Te habló papá de Michelle?
5: ¿Qué?
0: ¿Te habló el papá de Michelle?
5: No sé, que no sé qué, Dios. me empezó a ofender, digo, que yo ya lo mandé por un tubo, le digo, y a mí no me esté metiendo sus cosas, porque a mí no, ahora sí que a mí no me llamó ni mi hijo ni su hija, si hicieron sus babosadas, y ya tiene mucho tiempo lejos, y él tiene su esposa y sus hijos, así que por favor, haga lo que tenga que hacer, a mí no me esté fregando.
0: Bueno, es que te voy a confesar, es de que esta Michelle me ha estado llamando, ¿ves? Y
5: es lo que dice que estaba, que has hablado con ella.
0: Sí, pues, resulta que está embarazada. ¿Cómo ves? Está embarazada y y quiere, pues es mío, jefita, pues sí coincide, ya dice que tiene 8 meses. Y ya más o menos tiene como 7 meses que salir allá. Entonces, la cara me ha estado diciendo que le responda y todo eso, y que si no, que va a ir contigo ahí, porque si no va a ir hasta allá con la Pati, que le va a decir todo.
5: Mejor tú dile a Pati y dile que no se está inventando, a ver si le dice, no, mija, amigo, que tengo miedo a nada.
0: No, jefita, te voy a pedir pues que vayas y que te la lleves para la casa, para tu casa mejor, ¿cómo ves?
5: Okay.
0: Porque ahorita, a Michelle, lo que pasa es que ahorita el señor, si no ahorita el señor va a ser la de jamón y...
5: Es que mamá, igual es una loca, Charlie, no, ahí se haga lo que quiera.
0: Llévate la jefita.
5: No. ¿Cómo no la llevas tú? No,
0: es que era, ya casi va a parir, ya nomás le falta un mes, a lo mejor ya menos, ya tiene 8 meses, más de 8 meses. Porque sí coinciden las fechas, jefita. Y ya se cuenta que lo peor de todo, jefa, lo peor de todo que cuando me llamó me preguntó una cosa.
5: ¿Qué?
0: ¿De cómo se oye el Panda Show? Que esta es una broma, jefa.

0: pinta, Marina.
1: Yo no digo malas palabras hasta que me las hacen decir.
0: Pues cómo no, pues cómo le dijiste a la supuesta Michelle. Le dijiste horrible a mi supuesta hija, no la bajaste de...
1: Qué bueno que fue broma, en serio.
0: Pero es importante, Carlitos, que le digas por qué le hiciste la broma a tu mamá.
2: Sí, mamita, yo nomás te le hice porque ya ves que últimamente... Hemos tenido ahí unos problemitas y no hemos hablado mucho, y para decirte que te quiero mucho, mamá, te amo y sé que siempre vas a estar apoyando en todo, y agradecerte por ser mi mamá. Te quiero mucho, mamita.
0: Ay, ya me dieron ganas de llorar.
2: Oye, Kike, ¿sabías de esta broma?
0: ¡Beso a la mamá! ¡Ya! Señora, dale, pues fue una bromita, le mandamos un saludote ya hasta Tehuacán, hasta Puebla. Carlitos está en California. Y dígame, ¿cómo se oye el Panda Show?
2: A toda máquina, pandita.
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0: Hija de Cali.
1: Pero hasta que no aguanté, yo dije, más bien, ahorita voy a ver mejor. Dije, lo voy a colgar y voy a ver qué me dice él. Y sí, colgué y que le hablo. No me contestó a la primera, ni a la segunda, ni a la tercera, ni a la cuarta, quinta, sexta vez. No me contestaba el teléfono. Y yo dije, yo lo había sentado, que ahí estaba comiendo.
0: Claro, pero sí. Solo, a ver, espérame, ¿pero solo o con algún cuate o alguien?
1: Sí, estaba otro amigo ahí también.
0: Ok, sí. Ok. Pero sí. Estaba muy risueño con la mesera.
1: Sí, sí. Y el detalle fue que no me gustó, que no me contestó el teléfono. Y para pilón, cuando llame, él me regresa la llamada para atrás, me hace la videollamada, porque le había hecho videollamada también. Se salió para afuera todo agitado. ¿Qué pasó? ¿Qué no sé qué? Le digo, ¿por qué no me contestas el teléfono? Ay, es que estaba poniendo una traila, estaba enganchando una traila a la troca.
0: No mames.
1: Y yo fue cuando me enojé.
0: Pues, ¿cómo no?
1: Porque si lo estoy oyendo, que está sentado te platicando, comiendo, y me sale con que se salió corriendo del restaurante para decirme que estaba enganchando la troca, que por eso no me contestaba.
2: ¡Oh, Dios!
0: Oye, pero a ver, por lo que yo puedo entender, él es jardinero, porque te dijo que iba a cortar un árbol, ¿no?
1: Sí, jardinero.
0: Ok, pero ¿qué tendría de malo el decirte la neta cuando fue la primera llamada? Decirte, mi amor, chaparrita, mi rosita, mi chulis chulis, voy a echar un taco y ahorita hablamos. ¿Por qué el mentirte y después de que escuchas eso, seguir con la mentira y no decirte es que estaba comiendo y pues comentarte que estaba enganchando la traila? ¿Por qué?
1: Pues porque te digo, Pandita, hay algo medio raro ahí en ese restaurancito, porque no me ha llevado a comer, testigo también. Según él me dijo una vez, yo ya le había dicho, andas de coqueto ahí con las viejas porque está cerquita de su trabajo. Dijo, no, ¿cómo crees que no? Cuando quieras te llevo, me dijo, supuestamente así. Entonces, pero te digo, yo siento que hay algo que me oculta, porque cuando empezamos la relación fue muchas mentiras, con el tiempo me tuve que enterar que tenía un hijo y pues que todavía se hablaba con la mujer. De hecho, le caché mensajes que se testeaba todavía con la mujer, le decía, hola mi alma, hola mi vida, hola mi amor, te amo, le decía a la mamá de su hijo, y supuestamente él me dice que ya no tiene nada que ver con la mamá de su hijo.
0: O sea que cuando ustedes empiezan la relación y todo, nunca te mencionó, tengo un hijo.
1: No, no
0: me sino me después salió la verdad.
1: Y no si por él, sino que todas las cosas que me he enterado, me las he enterado porque me las han dicho.
0: Híjole, ¿y cuánto tiempo llevas invertido con René?
1: Un año, vamos para un año.
0: Con razón, cuando te pregunté que si estabas cansada y me dices, pues no, es que con el tema de la broma, pero bueno. A ver, ¿qué broma tienes pensada para René, Rosa y Isela?
1: Pues sí, mira, por ahí hay un tema que hay un hombre innombrable, porque él me conoció saliendo de esa relación. Entonces le vamos a decir que sí regreso con él, ahorita pues hablarle, ¿sabes qué? Estoy más tranquila, discúlpame todo lo que te dije. Pero mira, para regresar, te propongo que hagamos un trío con mi expareja.
0: ¿Y cómo se llama él?
1: Él se llama Gerardo.
0: A ver, pero algo que no te entendí o no me platicaste, digo, porque me narraste los hechos de la bronca, pero ¿esto terminó en ruptura ayer?
1: Pues la verdad no, ¿cómo te explicaré? Yo sí me enojé en ese momento, le dije muchas cosas, y solamente le dije, te voy a llevar unas cosas que me prestaste y ya no hablemos, tocamos el tema para nada. Entonces me dice, me estás terminando. Y me dice, yo no quiero terminar contigo, no me termines, por favor, yo te amo, sabes que te quiero mucho. Y ya no le contesté nada.
0: Ok, ya voy captando. Oye, ¿pero ustedes no viven juntos?
1: No vivimos juntos.
0: ¿Y tú con quién vives, chaparrita?
1: Yo solamente vivo con mis hijas, estoy separada de mi ex esposo José. Y solamente tuve dos hijas con mi ex esposo.
0: Ok, pero Gerardo es el nombre que le puede.
1: Sí, porque este fue casi saliendo de la relación con Gerardo. Anduve con él a las 3-4 semanas.
0: Oye, ¿y por qué quieres decirle o condicionarle que regresas con él en esta ruptura, que no es ruptura, que ya me dejaste claro, pero bueno, las cosas no están bien por sus mentirotas? ¿Por qué quieres condicionarlo a un trío?
1: Pues tal vez a lo mejor él

0: pues sí, quiero calarlo, si él aceptaría, no sé, tal vez acepta, no sé, pues si tanto me quiere como dice.
1: ¿Eres fogosona, Rosy? ¿Eres entrona? ¿Te gusta la intimidad?
0: Sí, él sabe que tengo.
1: Ese es un punto importante.
2: Sí,
0: o sea, pues le doy batería para lo que él quiera.
1: Okay, ¿y crees que él te crea? O si le propones el trío, no se le haga como diciendo, no, es que tú, pues no eres, eres una mujer fogosa, pero eso de los tríos, ¿ah? ¿O alguna vez él te ha propuesto tener un trío con alguna mujer?
0: Hemos hablado del tema, pero él dice que no le parece eso, ni los juguetitos, de hecho, que dice que si no es suficiente hombre como para complacerme él, que si necesito algo más. Eso es lo que me dice siempre.
1: Bueno, pues entonces creo que ya el tema está, la mesa está puesta, te contactamos con él, o tú me dirás si hacemos llamada de tres o justificas la llamada, y decirle, oye, ¿sabes qué? Mira, ya con lo que pasó ayer, la verdad es que estoy muy decepcionada. Yo no te lo había dicho porque no lo consideraba importante, pero lo conoces, Gerardo me ha estado llamando, me enamora, trata de conquistarme, y yo no le hago caso porque pues, yo le estoy apostando a nuestra relación. De hecho, me invitó a que tuviéramos un encuentro íntimo, sexual, tú sabes que a mí me encanta eso. Y ahí es donde ya puedes decirle, y mira, ¿sabes qué? Si él te empieza a decir, no, chaparrita, es que mira, yo, y perdóname, todo. Decirle, ¿sabes? Yo tengo ganas de un encuentro con dos hombres. Y de hecho, lo platiqué con Gerardo, así como he platicado contigo. A él se aceptaría satisfacerme y que esté con otro hombre. Entonces, pues tú dices, si me satisfaces, si me cumples la fantasía de estar con Gerardo y contigo al mismo tiempo. ¿Sale?
0: Sale. Sí, te digo, pueden llamarle ya privado para que estén ahí, pues también guiándome. Si acaso me trago en algo, puedo justificar yo el número.
1: Puedes justificar privado. El número. Perfecto, pues vamos a pegarle, señores, en directo desde el Panda Call Center. 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
1: Disfrútala. Tú aviéntate tu peor mentira. Así como él te ha mentido.
0: Sí.
1: Piensa que esta mentira, que es broma, es real. Ya entró.
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9: Hola.
0: Hey.
9: Hey.
0: ¿Qué estás haciendo? ¿Estás tomando?
9: Te estoy esperando, apúrate.
0: No, yo no te dije que iba a ir.
9: Apúrate.
0: Pero si te dije que no iba a ir, te dije que ya no íbamos a hablar del asunto. Si voy, pues nomás te voy a entregar las cosas que te dije que te iba a entregar.
2: ¡Oh, Dios!
0: René, ¿crees que las cosas van a quedar así nomás, que me estás mintiendo las cosas?
9: Apúrate, vamos a hablar aquí, ¿sí? No estamos hablando nada por teléfono.
0: ¿Por qué no? Es que antes de ser, ya sé cómo eres tú, luego me quieres convencer, me echas tus mentiras todo el tiempo y al último me quieres convencer. ¿Por qué me echaste mentiras que estabas enganchando la traila si te estoy oyendo que estás comiendo?
9: Apúrate,
0: ¿cierto o no es cierto?
9: Favor,
0: ¿eh? No, contéstame.
9: Apúrate, por favor.
0: Contéstame.
9: ¿Ah?
0: ¿Cierto o no es cierto?
9: Vamos a hablar eso acá, por favor. ¿Sí?
0: Piensa lo que tú quieres, René. Ya, se acabó así. Siempre es lo que tú quieres.
9: No va a ser así las cosas.
0: Y vamos a hablar aquí antes de arreglarnos las cosas porque siempre me convences. Tú sabes.
9: Aquí te espero, por favor, sí.
0: No, René, y si no, a la chingada todo, ¿eh?
2: No,
9: aquí te espero, muñeca. Aquí te espero.
0: No, René, te estoy diciendo, vamos a hablar. Contéstame lo que te estoy preguntando. ¿Es cierto o no es cierto?
9: ¿Ah?
0: ¿Es cierto o no es cierto que estabas metido en el pinche restaurante, ahí coqueteando y, ¿sabe qué? Que sí, muy bueno su caldito. Y yo te estaba oyendo todo. Y te sales afuera a decir que estás enganchando la traila. ¿Por qué me mientes?
9: Ay, no es canto, no estaba comiendo, sí, por favor, no estaba comiendo, ni caldo tampoco.
0: Bueno, lo que chingada madre estuvieras comiendo, no importa qué estabas tragando, pero yo te oí, o sea, pero el detalle es que me estabas mintiendo. ¿Qué te he dicho que no me mientas? Yo he sido lo más sincera contigo, te he dicho, siempre he sido honesta, te hablo con la verdad y te digo siempre la verdad y te he dicho, hablemos con la verdad, sea la que sea, hablemos con la verdad.
9: Por favor, Rosa, ven para acá, quiero hablar contigo, ¿sí?
0: ¿Qué quieres hablar?
9: Por favor, dame la oportunidad, por favor, quiero hablar contigo, no me siento nada bien también, entiéndeme.
0: Y siempre con tu pinche tonito idiota de que me quieres controlar, ¿sí o no, René?
9: No te estoy controlando, ni te quiero decir nada, simplemente quiero que veamos las cosas y que las cosas se aclaren bien, pero
0: ¿Cómo no me quieres controlar ahora? ¿De dónde saca? Me dices muñeca, ¿de aquí a cuándo me andas diciendo muñeca ahora?
2: Ay.
0: Contéstame, René.
9: Por favor, sí. ¿Ah?
0: Contéstame lo que te pregunté entonces, ¿es verdad o no es verdad? ¿Por qué me mentiste? Contéstame.
9: ¿Ah?
0: ¿Por qué me mentiste?
9: Okay, ¿quieres que te diga la verdad? Está bien. Sí. Sí. Me andaba comiendo algo rápido, pero tampoco eran lo que tú me dijiste.
0: ¿Cuál rápido? Si te estuve oyendo casi por una hora que estabas ahí. No pidiste hasta un caldo para tu hermano y dices que no era caldo. Si te oí, me da un caldito también para mi hermana. Ay, trabaja en la pintura, sí, sigue trabajando todavía en la pintura. Ay, sí, muy bueno, le quedó el caldito, señora. Y no que está muy fea la comida de allí.
9: Mira, en primer lugar, yo no andaba cotorreando con ellos, ¿sí? ni siquiera pasa por mi mente. Te he dicho que te he sido lo más honesto. Si eso es
0: no.
9: Razón fue que te mentí nada más. Pero simplemente yo no ando hablando cosas, ni ando diciendo cosas, ni queriendo conquistar a nadie, porque yo sé que te respeto a ti, ¿sí?
0: No manches, de veras. Y dices que tú eres el que lucha por la relación. Tú sabes, René, que yo soy el que siempre lucho por la relación. Siempre
9: por
0: te tengo...
9: Por favor, entonces...
0: Dices,
9: pues,
0: no, espérate, escúchame.
9: Okay, por favor.
0: Cuando siempre dices que todas las cagadas que haces, siempre me dices, me has perdonado tantas y que no... Y sí, sí o no, siempre. ¿Y qué ha pasado? Te he dicho, todo lo he dejado por ti. Todo, tú sabes. Hasta tú sabes que esta persona, Gerardo, sabes que fue una persona importante en mi vida. Y tú sabes que me hablaba y me hablaba y me ha buscado y me ha buscado y nunca le he hecho caso y nunca le he hecho caso. Y tú sabes cuántas veces me ha hablado porque yo te lo he dicho que me ha hablado. ¿Sí o no?
9: Sí, mi amor, está muy bien. Yo te entiendo, sí, pero como te digo, yo sé que metí la pata y te mentí de nuevo, pero yo quiero hablar contigo, ¿sí? Yo quiero hablar contigo.
0: No, ¿qué? ¿Me vas a seguir diciendo tus pinches mentiras? Eres un
9: ya
0: pinche mentiroso.
9: De ahora adelante, ya.
0: René, todo el tiempo eres un pinche mentiroso. Así fueras bueno también en la cama, René, de veras. ¿Me estás oyendo, René?
9: Estoy escuchando.
0: Pues es verdad lo que te digo.
9: ¿Ah? Hey.
0: No. ¿Qué?
9: Aquí te espero, por favor.
0: No. Y así andas pidiendo favores, yo te quiero pedir uno. Si es que me quieres así como tú dices que me quieres y pues que yo me olvide todas esas chingadas mentiras que me echas, que yo no sé qué me estás escondiendo, qué me estás ocultando y que te, por eso te las he pasado, pero pues para empezar y borrón y cuenta nada, pues te quiero pedir algo que hagamos. Es una fantasía que tengo y tal vez a lo mejor regresemos, pero ¿qué? ¿Sí me haces la fantasía que quieras?
9: Pídeme lo que quieras, sabes que soy tuyo, por favor.
0: Ya dijiste, sí, bueno, pues para empezar de borrón y cuenta nueva, pero antes hacemos esta fantasía que quiero porque tal vez a lo mejor no te guste, pero pues es una fantasía que quiero tener y quiero, ya que Gerardo me ha pedido que esté de nuevo con él, quiero que estemos los tres juntos.
9: Ah.
0: Quiero estar contigo y con Gerardo.
9: ¿Quién?
0: ¿Yo? ¿Contigo y con Gerardo?
9: Yo no.
0: No que me pidiste lo que quiera, pues. ¿Qué?
9: ¿Cómo me pides eso? ¿No me puedes pedir eso?
0: Quiero sentir estar contigo y con él. Pero tú sabes que pues al que quiero es a ti. ¿Sabes que al que quiero es a ti?
9: No, mi amor, eso... Por favor, Rosa, eso no me pidas. Por favor, sí.
0: ¿Eres mío, no? ¿Sabes que yo soy tuya? Tú eres mío. ¿Sabes que soy bien fogosa, sí o no? ¿Sabes cómo disfruto el sexo?
9: Por favor, ven acá, la casa, sí.
0: René.
9: Ven acá, por favor. Mi amor, ven acá.
0: Pero quiero contigo, estar contigo y con él. ¿Sabes que te amo a ti? Solamente va a ser una sola vez.
9: Ven para acá, por favor.
0: Tú sabes que me gusta probar cosas diferentes, hacer las cosas, tú sabes. La adrenalina y pues... ¿Qué más estar contigo y con él? Ya una sola vez. Dime, me quieres, ¿no? Hagamos eso y ya, después ya no nos acordamos de nada. Tú sabes que tú tienes lo tuyo y pues también me gusta. Te dije que me gustaba estar con él también. Él tiene lo tuyo. René, amor, ¿por qué estás llorando?
9: Quiero aquí en la casa, por favor. Quiero aquí en la casa, por favor. ¿Sí?
0: No, no, mames, ¿qué tienes, pues?
9: Quiero aquí en la casa, por favor.
0: ¿Ves? Otra vez ahí puedes ir con tus chantajes. Quieres que regrese para la casa y me vas a convencer que no es cierto.
9: Mira, solo
0: que
9: quiero hablar contigo, Susan, mira, solo quiero hablar contigo, por favor. Se me da la cara, quiero hablar contigo. Mi posición a veces me no, pero quiero hablar contigo, por favor. Yo te voy a atender, te amo demasiado porque te quiero. Quiero que vengas a la casa y porque te amo. Y si tú me dices no, pues estamos viendo, yo ya no insisto, pero yo quiero que vengas aquí a la casa nada más. Sí,
0: por eso, solamente quiero escuchar que quiero una acogida con los dos y ya voy para la casa.
2: ¡Oh, Dios!
9: Te lo digo personalmente, ven acá.
0: Te estás comportando como un niño, te lo he dicho, ¿sí o no? A lo mejor estás demostrando que yo quiero un hombre en la cama, quiero alguien así, un hombre de verdad. Últimamente te estás comportando como un niño, te lo he dicho, ¿sí o no? Con tus niñerías que sales.
9: Mira, sí que te recalacaré, que te cagando como estoy diciendo, pero ven acá, por favor, y hablemos. Y pues, de una vez dices tú que no, pero yo respeto tu decisión, pero quiero hablar contigo, por favor, ¿sí? Ya luego hablamos lo que me estás diciendo, por favor, ¿sí?
0: Mira, me haces pensar, es que me pones mucho a pensar. Mira, si estás hablando en un restaurante, ¿qué me haces pensar? No me has llevado ahí, tú me dices, sí, cuando quieras te llevo. ¿Y por qué sales corriendo? Yo te he notado. ¿Te cogiste a una vieja ahí de ahí o te la quieres coger a una de esas chingadas indias de ahí?
2: ¡Oh, Dios!
9: No, no quiero nada con nadie, mi amor, de verdad, te lo juro por mi madre, que no quiero nada con ella, mi cielo, tú lo sabes, mi amor, no quiero nada, simplemente te quiero a ti.
0: No me mientas, pendejo, de seguro, ¿no? ¿Por qué hiciste eso entonces? ¿Qué? Dime, por eso, ¿por qué te sales corriendo entonces del restaurante? ¿Por qué te saliste corriendo del restaurante?
9: Es que no ves que va a entregar los platos y va. Llevaba los platos a la mano, entraba los platos y ya luego fui a dejar las cosas a la casa del jefe nomás. Ahí sí, ya
0: no, seas mentirosa, no,
9: pero espera,
0: no.
9: Por favor, no, por favor, ven acá, ¿sí? Ya me corté el pelo y me cortó el pelo del hermano de él ahí en su casa, aquí arriba.
0: Mira, tú, René, si quieres cogerte una vieja, cógete a una pinche india con las
9: no
0: que andas ahí.
9: Con nadie.
0: Y dame chance entonces de coger con Gerardo entonces a mí.
2: ¡Oh, Dios!
0: Yo te he respetado, no, te lo he dicho.
9: Que yo no quiero nada con nadie, de verdad, sí. Y por lo más sagrado de mi vida, te lo juro que te he respetado. No he estado con nadie que no seas tú, porque te amo de corazón, te quiero. No he estado con nadie más.
0: No me mientas, René. No me mientas, pero ¿por qué haces
9: no te
0: cosas
9: lo miento,
0: de esas?
9: Te lo juro por
0: pero
9: Dios,
0: entiéndeme, René, ¿cómo quieres que te crees que todo el tiempo las mismas pinches pendejadas contigo que la cagas? ¿Sí o no? Haces pinches pendejas, te hablabas pinches. No, René, pero es que quieres que te creas y te estoy diciendo. Te estoy hablando y sales corriendo. Y siempre yo he notado que algo raro está ahí en esa trailita.
9: Por favor,
0: algo
9: venga,
0: pasa.
9: Ven.
0: Yo sé que algo favor, raro ven. Está, pero me tienes que decir toda la verdad, ya te dije por qué. Yo
9: sí,
0: otra
9: ven
0: más
9: para
0: ya.
9: Acá, pues. Ven para acá. Sí, ven para acá. Sí. Hey.
0: Pero contéstame lo que te estoy diciendo, pues. Te estoy diciendo
9: ven,
0: que quiero coger contigo y con Gerardo, dime. Y tú si te quieres coger a otras viejas ahí, ¿verdad?
9: ¿Con quién estás tú? ¿Con quién estás tú ahí?
0: ¿Por qué?
9: Por favor, apúrate.
0: ¿No estás
9: apúrate,
0: oyendo lo que te estoy
9: apúrate.
0: Diciendo?
9: Por favor, apúrate. Ya no te quiero escuchar. Te quiero ver en persona, hablar contigo. Por favor, apúrate, ¿sí?
0: No manches, de verdad, René.
9: Te voy a cortar la llamada. Te espero aquí. Aquí te espero.
0: Mira, René, si me cortas.
6: Oye, ¿qué tranza con el René?
10: Mira, bien que te conoce y es autoritario. Apúrate. Aquí te espero. Apúrate. Aquí te estoy esperando.
6: ¿Cuándo le fuiste dando, mija, su dotación?
10: No, es que no puede ser. No, es que...
6: Oye, ¿qué edad tiene René, Rosa?
0: Pues según, si es que me empezó a decir que primero tenía 26, 27 y al último salió que creo que tiene 31.
6: O sea, realmente este cuánto entonces es mitómano, ¿no?
0: Sí,
6: no, de lo que me has dicho, todo miente, o sea, miente en su condición, en su edad, en las circunstancias, miente todo. ¡Está cañón!
0: Es que me complace en todo lo que quiere, la verdad sí es cierto, o sea, le digo quiero esto, hagamos esto, y pero sí, o sea, lo que quiere es me controla, o sea, me trae con ubicación.
6: Controlador y chantajista. No, pues entonces vamos a aprovechar eso, porque fíjate cómo, y como ya no podía, ve, voy a cortar la llamada, apúrate. Vamos a marcarle y dile, oye, ¿por qué me colgaste el teléfono? Le dice, ¿sabes qué? Hasta aquí se acabó tu pendeja. Ya no vas a ser mi controlador, eres un chantajista, y te voy a decir lo último, porque ya no quiero verte, ¿cómo se oye el Panda Show? ¿Ok?
0: A ver, repíteme, ok,
6: ¿qué? Te lo repito. Dile, oye, ¿por qué me colgaste? Ya se acabó tu pendeja. No vas a seguir siendo mi controlador ni un chantajista. No quiero saber de ti. Y nada más te voy a hacer una pregunta finalmente. ¿Cómo se oye el Panda Show? ¿Ok?
0: Okay,
6: listo, marcamos en caliente.
11: Hola, Panda.

0: Olga.
1: Hey, ¿por qué me colgaste?
0: Porque no quiero hablar contigo por teléfono.
1: ¿Ves cómo eres de manipulador?
0: No, soy manipulador.
1: Soy pendeja. Ahorita voy a... No. ¿Quieres que vaya? ¿Quieres que vaya? Y me vas a convencer y me vas a querer decir... ¿Qué me vas a decir? Ya, ya es como ti, ya sé. Yo no, no soy pendeja
0: de nada. No estoy tratando de hacer... No estoy tratando de hacer las cosas como tú lo sientas. Simplemente no quiero hablar contigo por teléfono. Si es que puedes, si tienes voluntad de escucharme, te espero para que hablemos personalmente. Eso es todo, gracias, te espero.
1: Voy a ir, pero te voy a preguntar y quiero que me contestes con la verdad cuando vaya ahorita.
0: Que curas, por favor, sí.
1: Contéstame, que si me vas a responder con la verdad.
0: Pues sí, ven para acá y te estoy diciendo que sí.
1: René, ¿cómo se escucha el Panda hey. Show? Que esta es una broma.
2: A toda máquina.
3: Aquí te espero.
2: Fue broma, fue broma.
3: Aquí te espero. Ven pa' acá, quiero hablar contigo, aquí te espero.

0: que si con esto tenías duda de que si tenías novio o no. Oye, ¿qué onda con este tipo, controlador, chantajista, manipulador? ¿Sabe por dónde pegarte cuando te tiene al lado con esos arrumacos y esos chillidos de... Ay, perdóname, no lo vuelvo a hacer, no te quise mentir, pero... ¿Qué? Cañón. Y aparte así como muñeco diabólico. Aquí te espero.
1: No.
0: Aquí te espero. Oye, ¿dónde lo conociste a René, Rosy?
1: Ay, a ver, déjame acordarme. Oh, por parte de un amigo que en común, yo conocí a su amigo. Pues, platicamos esa noche, me tocamos unas cervezas y, pues de ahí empezaron las mentiras desde el primer día.
0: Es que eso me extraña porque, bueno, lo que me has comentado y lo que he escuchado es mentira tras mentira tras mentira. ¿Qué de plano está muy guapo el René o qué onda, Rosa?
1: Te decía que como me jura que no tiene nada que ver con nadie más. Pues yo le creo, la verdad, o sea, de eso sí le creo.
0: Bueno, de eso no hay la menor duda, pero le quieres creer o le crees y otra mentira. Y le crees y sale otra. Y lo del número disparado que te quedaste una hora escuchando. ¿Ya ves cómo de repente de una forma desesperada quieres saber la verdad? Pues sí, sí fui a lonchar. Oye, y de plano hace muy buenas... ¿Para que creas sus mentiras? ¿O quieras creer sus mentiras?
1: No, la verdad que sí. Por eso yo creo que también se les pasa.
0: Ah, entonces sabe por dónde controlar. Dice, mira, yo le echo mentiras. Ven pa' acá, un buen palo y ok. Ya sé por dónde convencerla. Le estoy marcando, espero que conteste René, y bueno, pues, le expliques por qué la bromita y todo, pero a como lo escuché, se ve que es un tipo complicado.
1: ¿Quieres que yo le marque de mi teléfono? Hagamos
0: llamada de tres. Órale, échate llamada de tres, va. Viene. Bueno, pero hazla correctamente. Órale, ¿quieres tú, bromita? Vía WhatsApp al 553 Pandita, 553-726-3482. Por Facebook estamos como Panda Zambrano 25, programita 962 del Panda Show para Claro Música en este inicio de semana.
2: ¿Qué pasó?
1: Ya, fue una broma nomás, tú sabes que yo escucho ese programa, pues ya ves cómo te comportaste ayer, ¿no? Con tus mentiras, me rechoca que me mientas, te he dicho, ¿qué tienes que esconder o qué?
2: Eso que me acabas de hacer, no se le hace a una persona cuando ama.
1: René, es una broma nomás, hombre, ya, amor, ya, y tú lo que todas las mentiras que me dices, pues... Ya, relájate, solamente fue una broma. Te hablo.
2: Estoy escuchando.
1: Pues ya, tranquilo, te la hice solamente porque pues ya ves cómo eres. Para que veas cómo me pongo yo cuando me echas todas esas mentiras.

0: No, contesta. René.
1: Ya, de otra vez con lo mismo, pues ya, pues ya.
2: ¿Qué está haciendo berrinche el bebé?
3: Aquí te espero. Aquí te espero. Cuando uno ama, no miente y anda diciendo que va a cortar el arbolito y de pendejo se le dispara el número y se va a lonchar y empieza a hablar bonito con la que atiende. Aquí te espero.
0: ¡Pinche chantajito!
2: Ay, Rosa Isela, la neta, de verdad lo escucho, trato de entenderte, eres una mujer enamorada que realmente quieres creer en el amor. Bueno, platicaste del papá de tus hijas, platicaste de Gerardo, supongo que has tenido experiencias no agradables, ahora y estás apostándole el amor con René, creo que ha habido muchas mentiras, has perdonado otro tantas, pero también, híjole, este cuate está complicado, ¿eh? ¿Y sabes qué es lo peor de todo, mija? Que cuando lo veas, vas a volver a caer. Te tiene, mira, comiendo así del alpiste, haz de cuenta. ¿Has visto un pajarito comer alpiste?
0: Ajá, sí.
2: Igualito, igualito. Ojalá piensa que tienes a tus hijas, eres una mujer emprendedora, luchona, estás en los Estados Unidos luchando por un objetivo. Enfócate, mija, y bueno, que el amor no te cegue, porque creo que la necesidad de amar y de ser amado a veces como que nos hace cometer muchos errores. Rosy, ahí estuvo tu bromita, dime por favor en Tennessee, ¿cómo se oye el Panda Show?
0: A toda máquina.
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0: Así que si nos podíamos ver para platicar de algo y así.
1: ¡Órale! Oye, entonces la broma es referente a un trío íntimo, sexual, no un trío musical. Es que como vienen de la banda de guerra, ok. Oye, ¿participa William en la broma?
0: Sí.
1: Y la idea es de él, por lo que me platicas.
0: Sí, la idea es de él.
1: ¿Cuánto tiempo llevan de matrimonio William y tú?
0: 6 años y medio.
1: Oye, ¿por qué no justificas el cumpleaños de William o un aniversario de ustedes para que sea el match por el cual ustedes quieren, en este caso tú o él, o no sé cómo lo vayan a plantear, que quieren experimentar este trío con ella? O sea, no nada más así porque sí. No sé, ¿qué viene más próximo, el cumpleaños o el aniversario?
0: De hecho, el próximo martes es cumpleaños de mi esposo.
1: Ahí está hecha la machaca, para que veas cómo soy adivino. Entonces, pues hay que planear para que este próximo viernes o el fin de semana, como su cumpleaños es el martes, pues él ha estado inquieto, aparte le llama la atención Julieta, y qué mejor interactuar en un rico, delicioso, sensual y sexual trío. ¿Quién va a empezar la broma, William o tú?
0: Yo le empezaría.
1: Ok, ¿estás lista, chaparrita?
0: Sí, claro.
1: Vamos a ver cómo reacciona Julieta, ¿acepta o no? Las bromas están en el Panda Show.
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1: Seria, ¿es seria, neutral? Buen planteamiento.
0: Bueno, bueno, hola, ¿eres Julie?
6: Sí.
0: Hola, soy yo.
6: Hola, es que no tengo el número registrado.
0: sí, es que estoy marcando de otro. Bueno, este es el número de mi mamá, ya es que te comenté que tenía también el chip de mi mamá.
6: Ah, ok.
0: Y es este.
6: Ah, vale.
0: Sí, ¿qué pasó? Dije, ¿qué era lo que me querías comentar?
6: ¿Andas sola?
0: Sí, pues me estoy marcando.
6: Hola, okay. Mira, la neta, no quiero que te lo tomes a mal, pero el William la semana pasada, y ahí tengo las capturas. La neta, yo pensé que era broma, te los voy a empezar a mandar para que lo veas. ¿Sí tienes internet?
0: Sí.
6: Ah, pero está. La semana pasada creo que sí. Bueno, cuando te dije que...
0: Bueno, pero... Ajá, pero ¿qué fue lo que te dijo?
6: O sea, prácticamente me dijo así de... Vamos a hacer un trío, pero primero prueba conmigo y ya después metemos a Diana. Así prácticamente me lo dijo. Pero yo pensé que primero me lo dijo en broma. Y él terminó así de... No, es en serio, que no sé qué, piénsalo. Yo, ¿de qué?
0: Bueno, ¿te puedo hacer una pregunta?
6: Sí, dime.
0: ¿Y qué pensaste sobre eso?
6: Ay, no sé por qué. O sea, no pensé nada.
0: Es que, bueno, para eso es la llamada. Bueno, no sé si te acuerdas que dentro de la siguiente semana es cumple de Willy.
6: Ajá.
0: Y pues, no sé, bueno, últimamente hemos estado platicando de algunas cosillas y así. Y pues él me comentó que una fantasía sexual de él pues era tener un trío y así. Y pues, de hecho, sí sabía que él te comentó.
6: Ah, ok, porque me había espantado, porque ¿qué? ¿Cómo me pide eso? Que no sé qué, y así de, no mames.
0: No, sí, es que, bueno, el martes es su cumpleaños y pues le quiero dar gusto, o sea, entonces pues por eso es la llamada también. Sí sabía de ese mensaje y pues también por eso te quería dar tiempo para que lo pensaras.
6: Ah, ay,
0: es que
6: me
0: pinta
6: cuando
0: dije,
6: no, yo no sabía que tú sabías.
0: No, sí, por eso, o sea, como todo, o sea, sí sabía que me ibas a decir el sábado y el domingo, pero pues quería a lo mejor que lo pensaras un poquito más y así.
6: Ah, ok. Ah, sí, es que sí me espanté porque me dije, ¿qué pedo? ¿Cómo me pide eso? Y ya después,
0: pero, sí. No sé, o sea... Sí, de hecho la idea sería que pues tú primero interactuaras con él, así un jugueteo previo y ya después yo me uniera con ustedes.
6: Ah, no sé, eso sí necesita pensarlo.
0: Pues ¿qué necesitarías pensarlo? Digo, pues hemos pasado muchas cosas, pero tú sabes a lo que me refiero, ¿no?
6: Sí. Es que te digo que
0: principal, pues así bien, ¿cómo? ¿Por qué te pide eso?
4: Pues que tengo mucha confianza, ¿no? Y pues realmente no pensé en nadie más, porque dije, pues ¿para qué otra persona? Pues si ella es mi amiga, yo tengo mucha confianza. O sea, incluso con las preguntas, ¿no? Pues básicamente pues tú me dijiste qué era lo que sabías hacer y todo eso.
0: Ajá.
4: Y pues no sé, me gusta mucho la idea de que fueras tú y todo eso, pues te digo, como tu cumpleaños, pues quiero darle el gustito y así.
0: Ajá.
4: Ay, y pues te digo, te tengo confianza porque pues, sobre todo porque pues ahorita me contaste, ¿no? Lo que te dijo, sí. Que realmente yo ya sabía.
0: Ajá.
4: Pero que será por eso mismo.
0: Ah, no manches. Es que te juro que sí me sacó un chingo de onda y dije, primero voy a hablar con el Winnie. Pero voy a decirle, no voy a creer que voy a hacer eso. Me imagino que tú no sabías.
4: No, okay, a ver. Les agradezco. Por favor, como su primera opción, lo voy a pensar, la verdad. Porque me sentiría muy rara.
0: Contéstame una cosilla.
4: Ajá. No te voy a juzgar, o sea, ni nada. Bueno, o sea, no sé si también te acuerdas de la pregunta que te hice esa vez que estábamos jugando.
0: Sí.
4: Y tú me respondiste que, pues, aparte de esa otra persona, pues también con mi marido, ¿no?
0: Ok, ajá. Pues entonces, ¿qué tendrías que pensar?
4: Ay, no sé, mamá. Es que sí, me sentiría rara. ¿Por qué? O sea, ¿te gusta Willy?
0: No, pero sería así como de no mames, o sea, a pesar de que sabes, como que dirías, no mames, estoy cogiendo con el Willy, no, así por lo menos, no, o sea, no lo imagino.
4: Es que, no. Es que, bueno, mira, la verdad me gustaría una respuesta ahorita, porque pues, o sea, te digo, pues, sí sabía, pero te di un poquito de tiempo, de hecho, o sea, por eso te di largas cuando me dijiste que saliéramos y todo eso. Porque dije, bueno, a lo mejor sí va a tener un poquito más de tiempo para pensar si sí o no.
0: No manches, mamá. Ok, a ver.
4: Sí, ¿quieres ahorita ya la respuesta? Pues es que, mira, además, pues, o sea, somos pues, adultos, ¿no? Por así decirlo.
0: Sí. Y,
4: pues, sería, pues, sexo consensuado. O sea, tú aceptarías, pues, hacer el cumpleaños de mi marido, un gustito, obviamente yo. Él también está de acuerdo.
0: Ok. ¿Y cuándo se empezaría eso?
4: Sí, pues bueno, o sea, ya sabes que a mí me gusta complacerlo y pues, qué mejor persona que tú. Tú eres mi amiga, ya llevamos tiempo conociendo, ¿no? Eres de muy, mucha confianza. Él me está escuchando, pero está aquí, que te lo comunico, ¿vale?
0: Ok.
7: Bueno.
0: Bueno.
7: ¿Qué pasa, Julieta?
0: ¿Qué onda?
7: Sí, por eso, ¿qué onda?
0: Estoy bien sacada de pedo, ¿verdad? ¿Qué pasó?
7: O por qué, digo, no es nada malo, además, pues, así como tú dices que eres muy experimentada, pues, a ver si es cierto.
0: En muchas cosas, todavía no ubico bien. Pues o sea, sí, pero... que no es nada malo, pero sí es como, para mí se me hace raro, porque es así de, ay.
7: Pero, ¿por qué raro? Digo, mira, la verdad, desde mucho antes, a mí pues, se me ha antojado, digo, tu cuerpo, todo. Digo, pues no estaría mal, además ya no, así una vez pedo, pues se lo conté, dije que alguien más que me daría, pues sería tú.
0: Sí. Ay, no manches, que no sé qué pensar ahorita.
7: No, pues es que sí, pues es que Diana, mi esposa, pues ya ella lo sabe, que tenemos una comunicación muy abierta, y pues estaría chido, pues tú y yo, empezar, ya después ella se uniera.
0: Estaría interesante y no lo voy a negar. Pero no lo sé, esperen.
7: Pues mira, ya te lo igual, como te lo había mencionado pues ya mi esposa, digo, de agarrar a cualquier chava, pues mejor que a ti, mira, uno, ella es su amiga de ella y te tiene súper confianza. Dos, pues la verdad, pues sí estás rica, digo, sí te daría. Y tres, pues estaría chido, ¿no? Pues mira, la verdad no sé, pero pues me imagino que haciendo orales, los vas a hacer muy ricos, ¿no? ¿O me equivoco?
1: ¡Oh, Dios!
0: No, va a ser otra.
7: Mira, ahorita Diana se acaba de alejar y porque fue al baño rápido. Y pues la verdad, digo, aquí entre nos, pues sí me gustaría, no sé, después del frío, ¿qué tal? Tú y yo algo. Pues digo, no estaría mal, es como te digo, o sea, es es tu amiga, nos tenemos confianza, también le conociste a mí, pues también pues, no estaría mal.
0: Pues, ok, igual. No es un no, pero es un tal vez, o sea, sí lo haría.
7: Pero igual, pues bueno, mira, como te lo dijo mi esposa, digo, pues es nada más puro sexo, nada más, o sea, nada más uh-huh. es eso. Y pues, digo, hace que mi rico, ¿no?
0: No sé qué responder a esto.
7: Digo, o sea, realmente poniéndonos en contexto y todo, o sea, ya está, estaría bueno, digo, tocar tu piel, irte besando, una que otra nalgadilla. Uh-huh. Digo, y que grites mi nombre.
0: Ok.
7: Y pues, también, si tú quieres, te dejas, pues también te puedo hacer un oral como nadie te lo ha hecho.
0: ¿Cuándo se haría eso o qué? A ver, ¿cómo estaría el plan?
7: Pues mira, o sea, alguien ya me lo acaba de confiar y todo, pues bueno, no sé, el martes, pasamos por ti, nos vamos al hotel, digo, nos ponemos a tomar y pues yo empezaré a hacer un oral, que igual y que ya estuviera sentada y que poco a poco te quitaré la ropa y tú igual y cuando yo te esté haciendo un oral, pues Diana entre, tú le ves el pecho, todo y se empiecen a besar igual ustedes.
0: Creo que...
7: Ay, digo, o sea, imagínatelo.
0: ¿Haría eso o qué? A ver, ¿cómo estaría el plan?
7: Pues mira, o sea, alguien ya me lo acaba de confiar y todo, pues bueno, no sé, el martes, pasamos por ti, nos vamos al hotel, digo, nos ponemos a tomar y pues yo empezaré a hacer un oral, que igual y que ya estuviera sentada y que poco a poco te quitaré la ropa. Y tú igual, y cuando yo te esté haciendo un oral, pues Diana entre, tú le ves el pecho, todo, y se empiecen a besar igual ustedes.
0: Creo que...
7: Ay, digo, o sea, imagínatelo, el jacuzzi, unas copitas, mi esposa, o sea, ¿nunca has besado a una mujer?
0: Sí.
1: ¡Oh, Dios!
7: Pues ahí está, digo, mi esposa besa muy rico, y creo que sería una buena combinación entre tú y yo y ella.
0: Maldita sea, sí, está bien.
7: Pues sí, mira, yo te lo voy a decir así en claro. O sea, yo con Diana, o sea, Diana para mí es todo, mi esposa es todo. Pero yo sí te traigo un chingo, ¿verdad? Uh-huh. No sabes cuánto deseo va a terminar dentro de ti. Pero, o sea, tú dime, o sea, yo ya te dije qué es lo que me gusta de ti. A ver, tú dime qué parte de mí te gusta, ¿ok? Digo, para que vayamos poniéndome en sintonía esto, ¿no? Ya estamos grandes, yo creo que no nos andamos con juegos, nos ponemos las cartas sobre la mesa. Estamos grandes, yo creo que no nos andamos con juegos, nos ponemos las cartas sobre la mesa.
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0: Es que no sé qué pensar, o sea, esto me agarraron así en cinco sentidos, yo sé qué pensar. Es un tal.
7: Pues es que mira, uno, quieres sabor, un superhombre en la cama, pero soy un superamante. Ajá. Y pues, digo, no perderías nada, incluso ganaría.
0: Sí.
7: Y hasta vas a querer repetir, y sin ella.
0: También.
7: Pero a ver, dime entonces, yo te dije qué es lo que me gusta de ti, tú dime qué te gusta de mí. Digo, yo ya te dije que me gustaba, no sé, tus nalgas, tus pechos. Digo, has de sentir muy rico. Ahora tú dime.
0: No, espera, es que tengo el chip, tengo otro chip. No, espera, no puedo.
7: Pero, es que a ver, ¿por qué dudas? Dime por qué dudas.
0: Porque todavía, ay, no sé qué pensar, son muchas cosas.
7: Mira, uno, ya habías dicho que sí, no sé por qué ahora te estás deprimiendo a todo eso.
0: Sí.
7: Entonces, digo, deja que tu cuerpo hable también. ¿O a poco de tan solo imaginarte no te mojas?
0: Es que, mira, ahorita estoy en otro plan. Bueno, otro chip
9: de no, o sea, ahorita soy así de, estoy en mi casita, soy niña bien, pero no, no, no sé, o sea, no. Son muchas cosas que pasan en mi mente.
7: Pues mira,
9: o sea, y hablo ya muy independientemente de Eric, o sea.
7: Mira, bueno, ya, mira, pero no dan tanta importancia, o sea, ¿es un sí o un no?
9: Un sí, vamos a ver, un sí.
7: No, o sea, no, no le des tanta vuelta de energía, ¿no?
9: Es un sí.
10: ¡Oh, Dios!
7: Okay. Es un sí, perfecto. Pues a nosotros también nos encanta esa idea. Más a mí.
9: Tú vas a salir ganón.
7: Pues sí, pues bueno. Ya digo, mira, pero pues me quedo pendiente a lo que te gusta de mí, que lo me decís. ¿Sí? Ya es para que te pongas de acuerdo con ello.
9: Ajá.
7: Hola.
9: Bueno. Hola. Oli. Oye, pero muchas. A ver, ¿qué pasó? Pues bien sacada de pedo. Bueno, pues ya me comentó que tu respuesta fue un sí.
7: Ajá. Okay.
9: Pues en verdad, muchas gracias. Este va a ser un súper excelente regalo y pues creo que lo vamos a pasar muy rico, ¿no?
11: Ok, sí. Nada, me avisan a qué horas.
9: Obviamente estaba planeando llevar pues un vinito o tal vez un tequilita, ¿no? Que es lo que yo sé que a ti te pone un poquito más cachonda. Pues sí, un tequilita, estamos con los shows, ya cuando yo vea que ya empezaste pues a calentarte un poquito, pues empezamos el jugueteo.
11: Va. Pero sí. No, o sea, yo nomás tengo esa pregunta, o sea, ¿sería en la tarde o sería de quedarnos toda una noche?
9: Pues probablemente sería quedarnos una noche. Ahí va a ser el problema, porque no sé si me deja. Bueno, obviamente no les voy a decir que voy a ir a hacer eso, pero no sé qué les diría. Bueno, pero entonces ya sabes cómo va a estar, ¿no? Tú primero estarías con Willy, tal vez tú haciéndole unas chupaditas, lloviendo, calentándome, tal vez tocándome.
10: ¡Oh, Dios!
9: Y ya cuando vea que ustedes ya están muy preparados, me uniría.
11: Ok, sí.
9: Y ya después, pues empezaríamos tú y yo a tocarnos, a besarnos.
11: Ajá.
9: Tal vez un poquito, pues, y metiendo manos, chupándonos, ¿sí?
10: ¡Ay!
9: Ok, sí. A mí me encanta mucho que me besen los senos. Me encantaría que me chuparan el pezón.
11: Ok.
9: Sí, mientras yo te toco y entre sentidos digo tu nombre.
11: Vale.
9: ¿A ti qué te gusta que te haga?
11: Yo creo que sería de todo, o sea, de todo.
9: ¿Alguna vez has hecho tijeras?
11: No. Sería mi primera vez, yo creo.
9: Bueno, pues yo sé que te va a gustar mucho.
11: Ok. Está muy fuerte este pelo.
9: ¿Y si quieres aguantarle a mi marido unos 8 palos?
11: Uh-huh.
9: ¿Sí?
11: Sí. ¿Por qué no?
9: Perfecto.
11: Yo creo que sí. O sea, yo apenas sí haría todo. O sea, pa. Yo creo que ya no me preocuparía tanto.
9: Ay. A mí, no sabes, tan solo de escuchar y todo eso, ya ando bien caliente.
11: Está bien, nos voy a calentar a los dos.
9: Sí, espero que ya llegue el próximo martes para hacer el amor los tres.
11: Ay, no. No sabes, qué rico. ¿En qué momento voy a hacer esto? Pero me interesa, ¿por qué no?
9: Sí, sí.
11: Sí, lo haría.
9: Perfecto. Entonces, bueno, mañana te hablo para decirte en qué hotel será.
11: Ok, sí. Sí. Más que nada porque necesito ver qué excusa le voy a decir a mis papás.
9: Ok.
11: Ya, pues me voy a una. Me invitaron a una fiesta y ya. Me quedo ahí, no sé.
9: Tal vez le pida el favor a Emma. Ya ves que con él te dejan salir mucho.
11: Sí, también. Pues también sería cuestión de decirle.
9: ¿Eh? ¿Cómo te gustaría que fuéramos vestidos?
11: ¿Cómo así lo entonces?
9: Ajá, ¿te gustaría que me pusiera lencería o tal vez un disfraz? ¿Te gustaría que nos disfrazáramos o qué es lo que te gustaría ver?
11: Vamos a hacer lencería. No voy a ser tan exigente.
9: ¿Tienes alguna fantasía o algo así, algo que quieras que nosotros te cumplamos?
11: Creo que por el momento no. O sea, ahorita no.
12: sea, bueno, así de que lo tenga así planeado, de que, ay, si los dos que me agarren me pongan así, no. Pero sí les puedo decir en el momento.
13: Ok, a mí me gustaría llevar fresas, chocolate, chantilly. ¿Te gustaría que temporada chantilly?
10: Sí, así.
13: Sí, chocolate. Que entre los dos te lo lamiéramos.
12: Sí, ¿por qué no?
13: Un chantilly también. ¿Y qué tal ponerte chantilly en la raja y entre los dos quitar tres? A mí me encantaría hacerlo.
12: Adelante. Mira, te digo, ese día a lo mejor me voy a hacer como muñequita, o sea, me pueden hacer deshacer. Menos por el chiquito, pero de ahí adelante me pueden hacer y deshacer.
13: Ay. ¿Te gustaría utilizar algún juguetito o algo así?
12: ¿Como el de la foto? Vamos a flexionar la semana.
13: A mí sobre todo me encantaría, estoy preparando unos juguetitos para ese día, y me encantaría que, bueno, te di uno con arnés y me encantaría que te lo usaras conmigo.
12: Ok, estaré bien, lo voy a hacer.
13: Sí. Ahora sí que, como tú dices, estar empalada, que tú me estás dando por un lado y mi marido por otro.
12: ¡Hala! ¿Puse?
13: ¿Eh? ¿Por qué no?
12: Igual yo te lo haría y ahí al revés. ¿Eh?
10: ¡Oh, Dios!
13: Sí, me parece perfecto escuchar eso.
12: Mira, sí voy dispuesta a todo, la neta. Sí voy dispuesta a todo. Pero me tengo que cambiar ahorita mi chip. Porque ando bloqueada.
13: Yo sé que cuando llegue ese día vas a estar muy emocionada y muy caliente.
12: Sí, ándale. También nos quedamos imaginando cosas.
13: Este es muy bien. ¿Y también te animarías a darnos el chiquito?
12: No, ay, sí, no. A ese sí le saco mucho.
13: ¿Qué?
12: No sé, nunca lo he intentado y la última vez que lo quise intentar me dolió mucho y fue así de no.
13: No. Pues, tenía pensado también ponerte chocolate y que me lo dieras a mí. Digo, dijiste que serías como una muñequita que podíamos hacer y deshacer contigo.
12: Sí, o sea, mientras no me meta nada, todo está bien. En el chiquito, o sea, mientras no lo metan ni nada, todo está bien.
13: Bueno, quiero darte un beso negro, besarte ahí y sacarte todo el chocolate.
12: Ay, Dios, me había dicho tantas cosas.
13: Es que la verdad ya me pusiste muy cachonda. ¿Tú no tendrías ningún problema en chupármelo?
10: ¡Oh, Dios!
13: No, creo que no. ¿Qué sabor te gustaría que le pusieran a chupines? ¿Fresa o chocolate? ¿No preferirías un cereza?
12: Ah, también. Pero interesante.
13: ¿Alguna vez has chupado una panachita?
12: No, pero lo podría hacer.
10: ¡Oh,
12: en
10: Dios!
12: Sí, no tendría problema porque sería de como me gustaría que a mí me la picara. Se lo estaría haciendo. No tendría problema porque yo lo haría como a mí me gustaría, aunque me lo hiciera.
13: Ay, qué rico. ¿Estás sola?
12: Sí.
13: ¿Por qué?
12: Sí, porque me tocas un poquito.
13: Durante estamos en nuestra habitación y yo ya empecé.
12: Ah, creo que entra. Sí, yo sí estoy sola.
13: ¿Qué no te tocas conmigo?
12: ¿Lo estás haciendo?
13: Yo sí lo estoy haciendo.
12: Espérame tantito, yo tengo que hacer todavía unas cosas. Pero sí lo haría contigo.
13: ¿Dices que tocarías el bolito conmigo?
12: Sí, ¿por qué no?
13: Ay, qué rico, Yuli.
12: Dime, ¿en qué momento estamos haciendo esto?
13: Dime, haciendo más cosas, por favor.
12: No sé, ¿qué quieres saber?
13: Estaría muy cachón de escucharte.
12: No sé qué decirle que los prenda.
13: Dime cosas.
12: Porque los que ya están más tendidos.
13: Ayúdame a venirme. Estoy tocando.
12: Ya ando.
13: Tiene cosas sucias. No tengas miedo, yo soy lo cachonda que eres.
12: Es que los dos están bien pinches cantando, maldita sea.
13: Déjame pensar.
12: Porque mira, o sea, me imagino esa noche así. Vamos a plantearlo y a ver más o menos si. Sí, te ayudo.
13: ¿Más?
12: ¿Por qué no? Porque mi idea, o sea, si es contigo, sería obviamente besarte, pasar todas mis manos en tu cuerpo, apretarte los pechos y
14: Realmente no tendría problema con hacerte en oral. Y te estaría manoseando, no sé, en el grado, a lo mejor.
15: Sí, me van.
14: Ah, ¿sabes qué? Una mordida en el muslo. O estás en el muslo.
15: ¿Qué más?
14: Sí. Sí. ¿Qué más sería? Hace el tijerazo, porque no, no famoso tijerazo. A mí me gustaría que me enseñara.
15: Ajá, sí, no puedes, por favor.
14: De ahí, besarte el cuello, darte mordiditas, ponerte en el pecho, besar tus piernas.
15: Ay, sí, qué mal. Sí, Yuri, tienes una rica panochita. Ay,
14: qué rica panochita. Ay. Me gusta tu concha.
15: Sí, Yuri, qué buen bollo tienes.
14: No sé, hija de pinto. No pinto tan rápido.
15: Nunca había hecho esto.
14: La vuelta y te estaría rasguñando la espalda.
15: Nunca había hecho esto, pero qué rico. Y así estoy ahorita que me espera el próximo martes.
14: Todo te quiero.
15: No te escucho.
14: Pasa una mordida en la nalga. Estar suave y bajando de los hombros a tus nalgas.
15: ¿Tú también te estás tocando como yo?
14: Sí.
10: ¡Oh, Dios!
15: ¿Qué tan me sabiste estás, amiga?
14: Ya ves, yo soy de carrera larga, así que a lo mejor esto lo llega a terminar de estar con la mamá que tenga con él, pero de ahí en fuera, contigo la estoy disfrutando.
15: ¿Estoy muy mojadita?
14: Sí.
15: Sí. Acércate el teléfono a tu voz, yo quiero escuchar.
14: ¿Qué quieres que escuche?
15: Déjame escuchar.
14: ¿Qué te dejo escuchar?
15: ¿Qué tan mojadita estás? Acércate a tu bollito.
14: ¿Lo escuchaste?
15: Hay algo un poquito más.
14: Estoy como sabe, recién cortada.
15: Sí, Yuri. Ahora tú escucha cómo estoy de mojadita. Escucha.
14: Oh, no mames.
15: Escucha.
14: Oh, si estás enojada.
15: Así me tiene. Ahora hazlo tú, por favor.
14: Que no sé si se escuche.
15: ¿Mande?
14: No sé si se escuche.
15: Hazme, por favor. Te propongo algo.
14: ¿Eh?
15: Vamos a terminar juntas.
14: ¿O terminemos entonces?
15: Hay que llegar juntas al orgasmo, ¿estás de acuerdo?
14: Sí.
15: ¿Tú cómo vas? ¿Con qué suerte para que llegue? ¿Cuánto te falta, amiga?
14: ¿Qué te digo? ¿Qué te puedo decir?
15: Me voy a escuchar como gines, por favor. Dime para mí.
14: Ok.
15: Y escuchar cómo termina. Grita mi nombre, Yuri.
10: Oh, sí, oh, sí, así.
15: Fuerte. Siento lo mismo que tú, ¿qué te sientes? Vente conmigo, yo me digo. Lléname la boquita de ti. Báñame, por favor. ¿Sabes que quiero gritarte?
14: ¿Qué?
15: ¿Cómo se oye el Panda Show?
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0: No lo puedo creer, es una bromita de Diana y de William. Híjole, no sé quién quiere empezar a decirle por qué la broma, Julieta. Yo creo que tú no, Diana. A ver, pero un favor, primero váyanse a lavar las manos, por favor. Lávense las manos. Oye, Julieta.
1: Mande.
0: ¿Cómo le haces? Échate otros gimiditos, ¿no? La neta, sí. Oye, pero te acercaste a la bocina y se escucharon unos fluidos extraños. Bueno, pues adelante, Diana y William.
1: Hola, mi.
0: ¿Qué? ¿A quién se le cortó?
1: A Julieta.
0: No manches, ya colgó Julieta. Oye, se mancharon, no manches, con la broma. Oye, pero aparte bien prendida. Me pueden hacer lo que quieran. Yo me entrego todo, pero menos por el chiquito. Chale, no manches, vamos a marcarle. Oye, 4 años de amistad, ¿no, Diana?
1: Sí, bueno, yo con ella y mi marido creo que llevaba un poco más.
0: Ah, o sea que ya es de antaño. Con sí, razón, pero al principio como que risa y risa. A ver, va. Espero que conteste. No manches, ya no va a contestar. Yo pensé que lo había agarrado bien. O al menos eso nos transmitió.
2: La llamada se cobrará al terminar.
0: William, llama a Morgan. O a lo mejor, digo, oigan, ¿creen que alcanzó a terminar? ¿O fue en el mero clímax y a lo mejor fue al baño a terminar?
3: Yo creo que fue a lavarse las manos.
1: Sí, fue al baño.
0: No manches, me dije que qué broma. Se la bañaron, me cae. A ver, mándele un mensajito. ¿Quién de los dos? Mándele un mensajito. Dile, amiga, contesta, fue una broma.
2: Buzón de voz.
0: Dile, amiga, fue una broma, pero te la vamos a cumplir. Sí, vamos a respetar tu chiquito y te la vamos a cumplir. Te vamos a dar con Toño. A ver, manden el mensaje.
3: Ya se lo mandé, a ver si contesta.
0: ¿No puedes ver si ya lo vio?
3: Ya le llegaron, pero no los han visto.
0: ¡Chale! Hay de dos, o se fue al baño a terminar, o se fue a lavar las manos, o no sé qué. A ver, vamos a marcar. ¿Quién va a entrar primero de los dos?
1: Tal vez.
0: Ok, vas tú primero, Diana.

0: buzón de voz.
1: Chingues, hombre. ¿No tenemos otro teléfono, el de su casa?
0: No.
1: ¿Es el 21?
0: Sí.
1: Ay, mira, contestan igualito. No, sí. Oye, pero qué chingón, los dos ahí se conectaron y bien que le hicieron la broma,
2: Es que ya llevábamos tiempo igual planeándola. Usted, Marco, hice un rato escuchándote a ti, pandita, pues se pegó.
1: Qué buena onda, pues nos manda buzón, carnal. Después de Marque y Marque, nos manda buzón, que se me hace que llama Morgan el asunto.
2: Sí, creo que se me hace por no haber llegado, yo creo.
1: Claro. Oye, pero bien cachurri la Julieta, o sea, bien que entre broma y broma, nerviosita, como que no, pero después se dejó ir como gorda en tobogán. Chanclas de pichón. Pero bueno, pues, yo quería hablar con ella.
0: Buzón de voz.
2: Yo creo que ya no contesta.
1: Pero para mí como que se apenó porque ya ven que hasta dijo, no, no, ya contestó muy normal. Y al final, pues, Mamorgan. Diana, William, díganme cómo se oye el Panda Show.
0: A toda máquina.
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13: Pero sí. No con tu marido.
14: No, que ahorita está trabajando, ¿no?
13: Ok.
14: Entonces, este chavo, estamos discutiendo y todo. Yo me meto a bañar y él se lleva el Blu-ray, se lleva mi ropa y todo, ¿no? Uh-huh. Entonces yo le llamo a mi hermana diciéndole que me venga a ayudar, ¿no? Porque ya el gerente ya se acabó el tiempo y ya quiere... que deshabites la habitación, ¿no?
13: Que deshabites la habitación.
14: Sí, sí, sí.
13: Más bien que desocupes, ¿no?
14: Bueno, que desocupe la habitación.
13: Yo y mi hermana hacemos box.
14: Entonces, como no tengo dinero y se llevó mi ropa, mis teléfonos, todo se llevó, no tengo con qué pagar. Uh-huh. Entonces, pues ahí entras tú, que si no le pago, me pueden llevar hasta el
13: MP. O sea, tú quieres plantearle a tu hermana que estás en un problema complejo, que ajá, necesitas hacer un pago y quieres que te haga el paro, ¿no?
14: Ajá, sí.
13: Okay.
14: Y como ella siempre es consciente a su cuñado, uh-huh, entonces ella me dice, si tú le haces algo, yo te la voy a romper toda, ¿no?
13: ¿Cuánto tiempo llevas con tu maridín, con el papá de tus hijos?
14: 11 años.
13: 11 añitos. ¿Cómo se llama él?
14: Rafael.
13: Ok, entonces Rafa y Ana se llevan bien, por lo que
14: sí,
13: acabas de decir.
14: Sí.
13: Ok, ¿hoy hablaste con tu hermana, con Milet?
14: No he hablado para nada con ella.
13: Bueno, entonces en la historia conociste a un tipo hace 6 meses que llevas una relación extramarital, ¿de acuerdo? Recuerda que una broma es una historia, entonces le tienes que comentar, chaparrita, que hoy te reuniste. ¿Qué nombre le ponemos al tipo este con el que supuestamente te reuniste?
14: No sé, un nombre como Felipe, José.
13: Ok, Felipe.
14: Algo naco.
13: Entonces, algo naco, Felipe, no, está bonito. Algo naco, Filiberto, ¿te late? Filiberto, si quieres algo naco. Bueno, tú y Filiberto se conocen, tienen una relación, hoy fuiste a un encuentro con él, pero hoy le dijiste que era pues prácticamente la última ocasión porque tú te sientes mal con Rafael. Sí. Él te decía, no, chaparrita, no me dejes, que mira, que vamos a hacerlo con cuidado, ya hemos 6 meses, tú le dijiste, no. Te metiste a echar un chapuzón y cuando saliste, soquito loqui. No ropa, no teléfono y aparte se llevó cosas del hotel, como dijiste ahí, el aparatito del güey. Entonces ahí es donde viene la parte del gerente, donde tienes que hacer un pago. ¿De cuánto decimos que hay que hacer el pago, mija?
14: Como unos 8,000 pesos, ¿no?
13: Ah, porque, caray, pues, ¿el Blu-ray de qué era o qué? ¿O cómo?
14: Porque pedimos bebidas, preservativos, cositas, ¿no? Para comer, para divertirnos.
13: Pero 8,000 es mucho, ¿no, mija?
14: Pero es un acuerdo que va a llegar el gerente con ella, ¿no?
13: Aquí la idea es de que pague al Ministerio Público. ¿Tu hermana tiene billete o no?
14: Pues sí.
13: Bueno, pues aquí el rollo es que pague, o sea, porque si no te vas al Ministerio Público. Ok, entonces tienes 30 años, ¿cómo eres físicamente, mija?
14: Soy delgada, alta, nalgona, chona, más o menos bonita.
13: Ay, mira la presumida, ¿eh? ¿Eres morenita o güerita?
14: No, soy apiñonada.
13: Ok, perfecto. Pues te late que entre primero a hacer el planteamiento el gerente del hotel, ¿te late? Ahora, ¿por dónde vives tú, chaparrita?
14: En Iztapalapa.
13: Bueno, entonces, ¿y tu hermana vive en dónde?
14: Igual en Iztapalapa.
13: Bueno, pues tiene que ser un hotel Ejecitos. ¿En dónde? Como a una hora.
14: ¿Por Miramontes?
13: Ok, me parece perfecto. Entonces empiezo yo el planteamiento y armamos la machaca. En directo desde el Panda Go Center, las bromas están en este Casto Show.

0: Bueno.
1: Sí, pero es que aquí tiene que ser como pues son las cosas, señora. Yo entiendo la situación. Sí, bueno, ahí puedo encontrar a la señora Ana Milet.
0: Sí.
1: Mire, habla el señor Manrique, soy gerente del hotel El Benidorm aquí en Calzada de las Bombas. ¿Usted conoce una mujer 30 años de edad de nombre Elizabeth?
0: Sí.
1: ¿Qué relación tiene con usted?
0: Es mi hermana.
1: Ah, mire, le hago el planteamiento. Estamos aquí en la habitación 204. Ella vino junto con un caballero que abandonó ya la propiedad. Ella hace una narrativa de que tuvo, pues, una riña, una discusión. Ajá. Con esta persona que ocupó la habitación durante 3 horas. Ajá. Pero nos topamos con la sorpresa de que este acompañante, que según dice Elizabeth, de nombre Filiberto, se fue de la habitación llevándose su equipo celular, despojándole su ropa, y algunas pertenencias de la habitación, como es el aparato de Blu-ray, llevándose cosas de la misma habitación. Nosotros estamos tocando a la puerta porque pues ya pasó el tiempo permitido. Ellos pidieron lo que es alimentos al cuarto, botella de vino, cervezas, algunos preservativos, y la cuenta son de 6,580 pesos. Ella nos está pidiendo y estoy otorgando lo que es una llamada para precisamente poder pedir apoyo y liquidar esta cuenta. ¿Me permite comunicársela?
0: Claro que sí, pésame, hija de puta madre.
1: Nada más le pido que se comporte, si es tan amable. Pásenmela, yo no le estoy ofendiendo.
0: No, pásenmela.
1: ¿Cómo no? A ver, le habla, creo que está bastante molesta. Le habla a la persona.
2: ¿Papá?
0: ¿Qué pasó?
2: Es que estoy en un hotel y la neta...
0: Tú te chingas con pendeja, yo apenas voy al box. ¿Cuántas putas veces ya le puse el puto cuerno al raza? Te pasas de pendeja, ahorita le voy a ir a decir a mi mamá, ¿en qué puto hotel estás?
2: Pero es que
0: nada, Elizabeth, siempre lo mismo contigo.
2: Hermana,
0: no, sácate la chingada. Ahorita te voy a ir a romper su madre, por pendeja.
2: Pero es
0: que... ¿Cómo estar ahí, esa pinche calenturienta? Nadie.
2: Primero,
0: ¿no? ¿Es pendeja o qué? Es que siempre sé yo, siempre sé yo. Si no eres tú, es la otra pendeja. Si yo estoy hasta la madre. Yo no voy a pagar mi madre, ¿sabes? Es como si te pegue la puta gana.
2: Pero es que ayúdame, porque si no me van a llevar.
0: ¿Qué te vienen? Es lo que quieres, ¿no? Ahora sí que te den hasta por el culo, pues yo ahora sí que te den hasta por el culo, cabrona, ya estuvo bueno.
2: Es que conocí a Filiberto y me enamoré de él, pero pues es que él quería que dejara a Rafa y ya no pude y peleamos y se llevó mi ropa, mi teléfono, mi celular.
0: ¿No tiene para pagar el hijo de chingada?
2: Pero es que, mira.
0: Aparte de que te cogió... Te robó la ropa, te dejó mi tema. Y también dicen que aparatos del hotel, no mames, Elizabeth.
2: Es que, de hecho, hoy le dije que hoy nos dimos
0: una vez. Deja de llorar.
2: Escúchame.
0: Es que deja de llorar, Elizabeth. Siempre dices la misma cabrona. Es que no me digas una mentira. Viva directamente, no. Yo iba a ir al box. Tengo que entrenar en box. Y ahorita voy a ir con mi mamá. Me voy a salir.
2: Escúchame, porque Rafa no sabe que estoy aquí, ya no está
0: no, mi hija, no te preocupes, yo le voy a decir a mi mamá que se encargue, si te rompe la madre, se pendeja, ya es chingo. Ay, qué chingo, mamá, que tienes el invento, Humberto, ¿quién sabe qué piche?
2: Me metí a bañar y cuando ya salí, ya no estaba ni mi ropa, ni mi tanga, nada, no estaba nada.
0: No mames, Elizabeth.
2: Se llevó mi ropa porque me metieron problemas. Y no es justo, porque tengo que pagar ¿cuánto? Y ahorita el gerente ya me está jodiendo. Llega con
0: sí,
2: él. Ven a pagar.
0: Así como estás amonte en la puta sabana que te lleven a la chingada, es lo que quieres, ahora te chingas por pendeja.
2: Es que se llevó mi teléfono. ¿Y qué tal si ese Filiberto le llama?
0: Porque le llame el Filiberto.
2: No, Bona, no. No, ayúdame, por favor.
0: Tú tienes la culpa, no, tú tienes la culpa porque tú decidiste estar así y tú decidiste...
2: Es que, de hecho, hoy le dije que hoy nos dimos
0: una vez. Deja de llorar.
2: Es que, escúchame.
0: Es que deja de llorar, Isabel, siempre dices la misma cabrona. Es que no digas una mentira. Viva directamente, no, yo iba a ir al box. Tengo que entrenar en box. Y ahorita voy a ir con mi mamá. Me voy a salir.
2: Escúchame, porque Rafa no sabe que estoy aquí. ¿Quién lo está
0: viendo? No, mira, no se preocupe, yo le voy a decir a mi mamá y mi mamá que se encargue. Que si te rompe la madre, se pendeja, ya es chingo. Ay, qué chingo, mamá, que tiene un invento, inverso.
2: ¿Quién sabe qué piche? Me metí a bañar y cuando ya salí, ya no estaba ni mi ropa, ni mi tanga, nada, no estaba nada.
0: No mames, Elizabeth.
2: Se llevó mi ropa porque me metiera en problemas. Y no es justo, porque tengo que pagar cuánto. Y ahorita el gerente ya me está jodiendo. Llega pues con
0: sí,
2: él. Ven a pagar.
0: Así como estás la multa en la puta sabana que te lleven a la chingada. Es lo que quieres, ahora te chingas por pendeja.
2: Es que se llevó mi teléfono. ¿Y qué tal si ese Gilberto le llama?
0: Pues que le llames Filiberto.
2: No, gorda, no, ayúdame, por favor.
0: Tú tienes la culpa, no, tú tienes la culpa porque tú decidiste estar así y tú decidiste agarrar y cambiar a Filiberto.
2: Mis hijos están con mi suegra, ¿me vas a ayudar, sí o no?
0: No, mi madre, voy a chingarte por pendeja, eso es lo que querías, pues órale. Pues estuvo buena la cocina, ¿no? Pues ahora chingate.
2: Ya me van a llevar, ya te sé.
0: Sí, que te lleven a mi familia, que te lleven a mi Santa Marta, que te lleven a donde se te tengan que llevar. Yo no voy a meter las manos, yo nada más voy a ir con mi mamá y le voy a ir a decir. Que dime, madre, se rompe la madre, pendejo. Voy a meter las manos, yo nada más voy a ir con mi mamá y le voy a ir a decir. Que dime, madre, se rompe la madre, pendejo.
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2: ¿Me ayudas?
0: Te van a acusar de la vez.
2: ¡Ay, ¿tú dónde estás?
0: ¿Vale?
2: Es que el FP y le van a ir. Ayúdame, por favor. ¿Qué es así?
0: Tal vez, Isabel.
2: ¿Qué es que lo haga? Soy la primera.
0: ¿Me puede mandar la dirección del hotel, por favor? Yo deseo que se envuelva ahí.
1: La sábana la tiene. Ella no está desnuda, ni mucho menos. Lo único que no tiene es su ropa. Aquí el problema es que ahorita que vengan las autoridades y nosotros la entreguemos al Ministerio Público.
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1: Pues sería impropio que llegara al Ministerio Público sin su ropa. Ahora, según ella me cuenta, y lo que le apremia es que ella es casada, según entiendo, ¿no?
2: Ajá.
1: Porque el equipo celular fue hurtando y estoy platicando con usted. ¿Está en posibilidades de liquidar la cuenta?
2: Sí, la liquidaría, pero ya se pasó de la raya, perdónenme. Si es necesario que se la lleve el
1: MP. No, no es que sea necesario, lo que procede.
0: Que proceda.
1: Es que es lo que procede.
0: Si procede o no procede, hay una ley que se llama amnistía. Y ella es prima delincuente.
1: Ah, caray, pero esto de la amnistía es para otro tipo de cosas, ¿no? Pero mire, yo no me voy a poner a discutir con usted en leyes si procede o no procede. Y si tiene antecedentes o no su hermana. Aquí lo único es muy claro. Se paga la cuenta, viene usted, se liquida, le trae ropa, será en efectivo, con tarjeta de crédito, o nosotros procedemos. Nosotros estamos en lo que es Calzada de las Bombas, número 425, se llama el Hotel Rapidín. Entonces nosotros aquí estamos para servirle. Ahora, nada más dígame qué procede.
0: Mire, pues si ya hablaban a la autoridad.
1: No le escucho, si me habla fuerte, por favor, no le escucho.
0: Que procedan, si es necesario, que procedan, porque yo no le voy a ayudar a mi hermana. Es mi hermana, pero yo no le voy a ayudar. Ya le ayudé muchas veces y siento me agarra de
1: suspender. Ah, entonces ya tenía antecedentes de repetir este cuadro, de tener relaciones fuera de su matrimonio, según entiendo.
0: Esa no es la educación que mi madre o mi abuela nos dio.
1: Es que mire, ahora quiere venir a dar clases de moral para evadir el pago de la cuenta. Y no se trata de eso.
0: No se trata de eso.
1: Mire, la señora me dice que tiene un par de hijos, no sé las edades, pero dicen que está con la suegra. El marido está, pues, trabajando, posiblemente la esté buscando porque el equipo celular se la llevó.
0: El marido pague la cuenta o pague la deuda. Al final, pues, sí. Eso es lo que ella quiere.
1: Pero si esto ya está hecho un desmadre, entonces usted está propiciando, provocando que se destruya la relación de su hermana.
0: ¿Qué quiere? ¿Que agarre y que tape
4: todo lo que está pasando.
1: No, y debo entenderlo, porque a lo mejor su hermana es una mujer mal cogida que necesita a otro hombre.
5: ¡Oh,
1: que
5: Dios!
1: Les hace eso. Por eso es que Filiberto pues tenía una relación de amante por durante 6 meses. Pero ya es un tema que a mí no me compete. Aquí es paga o no paga, o le entrego ante las autoridades y que ya el Ministerio Público determine. O sea, se acabó, no es la primera vez. Esto nos pasa muy seguido.
4: O sea, yo no voy a estar gastando o quitando un dinero de mí para mis hijos para ayudar a esta pendeja.
1: ¿Y por qué se dirige así de su hermana, como
4: porque
1: estúpida?
4: No, tu hija, al menos vas a poner los cuernos que alguien, que valga la pena, no que te robe.
1: Entonces usted como damita, como mujer y como hermana debe de solidarizarse. Y estuvo aventándose unos palos. Bueno, aquí no vamos a hablar de moral. Aquí es que la persona se enojó porque, según me cita Elizabeth, ya estaba terminando la relación. Incluso ahora era su último palo. Él se molesta, no quería dejar de ser, pues, digamos, el amante. Y bueno, debe de entenderla.
4: Hay que ir al hotel con tu tía.
1: Okay. Debe de entenderla, mire, aquí está llorando. De hecho, me está pidiendo hablar con usted, que se la comunico. No, señora, dice que yo no puedo ayudarle. Bueno, yo ya le ayudé hablándole a la persona que me invitó.
4: Por favor, venme a ayudar. Te lo pido, por favor. Por favor, me arrodillo si quieres. Y la ahorita me estoy arrodillando.
6: Nadie te va a ayudar. Ya le dije. Ya ahorita está enojado y ahorita ya salió del trabajo. Yo ya le dije.
4: Ya viste a tu sobrino. Te pago la cuenta,
7: por favor.
4: No, ¿cuál cuenta, pendeja?
7: Te pago la cuenta, por favor. Por favor. O sea,
4: mira, Elizabeth, yo te ayudaría con mucho gusto a ir al que está en un hotel que se llama Rapidín.
7: No quiero llegar al FP, por favor. Ayúdame.
4: Deja de llorar, chinga. Siempre toda tu pinche vida se ha sido tras llorar.
7: Por favor.
4: ¿Por qué no le marcas eso a mi mamá?
7: Escúchame. ¿Me escuchas?
4: ¿Sí?
7: Mira,
4: estás mamada.
7: Ya van a traer a las autoridades. No quiero que me lleve, por favor. Ayúdame. Es que tú sabes que estoy arrepentida, por favor. Es
4: ay, no mames. ¿Y tú me vas a arrepentir con el rabo?
7: Filiberto me bajó la
4: luz. Estoy hablando, chinga. ¿No te entiendes, Rafa, o qué? ¿A huevo tienes que ir a buscar afuera? Pues es que
7: soy de las personas que me gusta mucho el sexo.
4: ¿Te gusta mucho el sexo? Ya decía yo que yo no era una puta. No, dice que me necesitan rapidín, que las bombas no se hacen. ¿Vamos?
7: Por favor, gorda. Mira, por favor, te lo pago con intereses.
1: Bueno, ya llegó la unidad 045.
7: No, por favor.
1: Si me permite, por favor, señora. Entregamos a las autoridades, ya llegó la unidad 04580 aquí de la alcaldía de Tlalpan. Nosotros vamos a proceder a hacer la entrega.
4: Y yo estoy aquí en Papalapa.
1: Ah, bueno, no lo sé, pero nosotros estamos en Tlalpan. Va a ser remitida al Ministerio Público número 12. Entonces, bueno, pues ya le hablará el Ministerio Público y le dará parte para ver si ayuda a su hermana. Yo le agradezco mucho que me haya atendido la llamada. Muchas gracias. ¿Me puede responder cómo se oye el Panda Show, que es una broma de su hermana?
8: ¡A toda máquina!

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1: Oye, Ana Milet, ¿qué se siente tener un cuñado que no le cumpla a su hermana? A ver, habla, estabas bien sabrosita, a ver, órale. Ya no sabes ni qué decir, ¿verdad, mugrosa? Pero qué gacha te oíste con la hermana, ¿no te cansaste de insultarla? De no bajarla de cascos ligeros.
2: Es que yo soy la hermana mayor y yo soy la que siempre está ahí con ella. Pero ahorita me piden una cantidad de 6,000 pesos, pues ¿de dónde quieren que la saque?
1: ¡Ah, no! ¡Tú dijiste que te sobraba lana! ¡Eso dijiste!
2: ¡Claro! 6,580. Oye, enseño mi pantalla, voy, enseño el chamaco, no hay pedo.
1: Oye, ¿sí te imaginaste a tu hermana ahí poniéndole con otro güey?
2: No, lo que me imaginé es de que el de recepción la estuviera viendo encuerada. Bueno, al menos iba a dar un buen taco de ojo la pendeja, tiene buena nana y buena.
1: Eso dijo, porque cuando le pregunté cómo eres, me dijo, no, soy nalgón y chichona. Y yo dije, no sé, la verdad. Oye, que por cierto, yo ya la andaba cagando porque al principio te dije Benidorm y después te dije Rapidín del hotel. Y dije, ay, pendejo, a ver si no me cachas. Pero no, estamos enganchados. Elizabeth, dile por qué la broma a tu hermana, adelante.
2: Para si un día lo llego a hacer, que me rescate. No lo hago mucho.
3: Te mando a la verga.
2: Neta, no lo hago, te lo juro, porque. Pero sí se pasó de lanza, te pasaste de lanza. ¿Otra vez salvándote? No manches. Imagínate. Llega a escuchar Rafa la broma por internet. ¿Qué va a decir? Ah, no manches, te pasó de lanza.
1: Sí, porque te quemó. ¿En qué te ha ayudado? ¿En qué te ha salvado antes, Elizabeth?
2: No, en nada. Es lo que yo pensaba que iba a decir. No. ¿Cómo crees que tú y yo casi soy una santa, la neta, no? No como mis otras hermanas, o sea, ella sí, a ella, a mis hermanas, una de mis hermanas, a ella, mi hermana, esta Namila, la fue a sacar de un hotel, a ella sí.
1: Ah, o sea que yo hubo un antecedente con una hermana.
2: Sí, me echa la bolita.
1: Son. Oye, ¿y cómo estuvo esa ocasión?
2: Tengo miedo que me la rompa cuando me vea, ¿eh?
1: ¿Pero fue con un novio tu hermana o también andaba poniéndole los cuernos al marido?
2: No, ella sí se fue con el novio. Ajá. Pero estaba en Tlalpan, en uno de los hoteles de Tlalpan. Entonces me marca a las 3 de la mañana y dice, gorda, es que este güey me pegó. No, pues yo llegué y... Así que me lo tuvieron que quitar.
1: Ah, neta, ¿pero fue en los hoteles de Tlalpan, dices? Ajá. ¿En dónde?
2: No sé cómo se llama, pero sí fue en Tlalpan. Por eso le dije, no mames, yo estoy hasta de Tlalpan y yo estoy acá en
1: Iztapalapa. Ay, pues no sé, pero la neta, ustedes se oyen a toda madre. Barrio, barrio, barrio. Qué buena onda. Pues oye, pues te mando un abrazo enorme, Elizabeth y Ana Milet. Díganme, ¿cómo se oye el Panda Show?
2: A toda madre.
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2: Puebla, ahí está Arlet. ¿Qué onda, Arlet? Buenas noches. ¿Cómo estás, mija?
3: Bien, bien. ¿Y tú? ¿Qué tal?
2: Muy bien. A toda máquina. Platícame. ¿Para quién tu bromita, Arlet?
3: Para Brian, mi ex.
2: Brian, tu exnovio.
3: Sí.
2: ¿O viviste con él?
3: No, mi exnovio.
2: ¿Y hace cuánto tiempo terminaron Brian y tú, Arlet?
3: Desde noviembre, hace como medio año casi, ¿no?
2: Pues un poquito más, ¿no? Como 8 meses, sí, más o menos, ¿no?
3: Más o menos, sí.
2: ¿Y cuánto tiempo duró el noviazgo?
3: Un año.
2: ¿Y por qué terminaron? ¿Qué pasó?
3: Por los celos tóxicos.
2: ¿De quién?
3: De él.
2: ¿Tuyos o de él?
3: Nah, de él.
2: ¿Y qué te celaba? ¿Con quién o por qué?
3: No sé, es que dicen que el león cree que somos de la misma condición.
2: Ah, o sea que el ojo alegre.
3: Ajá, lo podría decir.
2: Órale, y bueno, ¿y qué bromita para Brian, Arlet?
3: Decirle que me quiero fugar con él o que
2: ¿Jugar
3: lo
2: ¿Jugar con él? ¿En qué sentido? ¿Con quién vives?
3: Ah, con mi esposo.
2: Ah, caray, a ver. ¿Cuánto tiempo llevas de casada?
3: 4 meses.
2: O sea que no perdiste el tiempo. O sea, a ver, terminaste en noviembre. Entonces, ¿conoces a tu actual esposo y cuánto tiempo duras con él? ¿O había sido un exnovio? ¿Cómo? ¿No me cuadran los números?
3: No, a él, bueno, a mi esposo yo voy a conocerlo 2 años.
2: Ok, perfecto.
3: Pero, bueno, por situaciones nunca fuimos nada hasta apenas. Y también lo mismo, pasaron situaciones que no tuvieron que haber pasado y pues...
2: ¿Como por ejemplo?
3: Como por ejemplo que me corren de mi casa.
2: ¡Chin! ¡Troll! ¿Y por qué te corrieron de tu casa, Arlet?
3: Por muchos problemas que tuve y por ir a visitarlo a él al DF.
2: Ah,
3: ya no me aceptaron en mi casa.
2: ¿Hablas de tu actual concubino?
3: Uh-huh.
2: ¿Qué se llama cómo?
3: Marcos, sí.
2: ¿Y qué tal? ¿Cómo es la relación con Marcos?
3: Muy bien, la verdad.
2: ¿Y Marcos no cela al tema de Brian, de tu ex?
3: No, ni tocamos tema de conversación de... Más bien, bueno, ni es celoso.
2: Entonces supongo que no sabe de la broma, Marcos.
3: No.
2: ¿Y dónde está la confianza, tú? Dale. Ok, bueno. Entonces, han pasado 9 meses entre... que tú terminaste con Brian, llevas 4 meses con Marcos, un noviazgo entonces muy corto. La idea es llamarle y decirle que con Marcos no van bien las cosas, que necesitas sentirte más mujer, que quieres fugarte con él. ¿Para dónde va el tema, Arlet?
3: Sí, pues eso. Yo hemos tenido, bueno, una vez platicando, que notaba que yo no era feliz, que no estaba bien, que me conocía. Y, así,
2: ¿y tú qué le comentaste?
3: Que estaba mal y así, ¿no? Entonces, pues de ahí quiero sacar la broma en decirle, no, pues no, tenía razón, no estoy bien y así.
2: Oye, Brian, que tú sepas, ¿no está casado, tiene novia, pareja?
3: Hasta el momento, creo que no.
2: Ok, tú estás en Puebla, ¿no? ¿Eres poblana?
3: Sí.
2: Con razón, ok. Marcos es chilango. ¿Y Brian?
3: No, Marcos también es poblano, nada más que trabaja allá.
2: Ah, ok. ¿Entonces Marcos está acá?
3: Sí.
2: Ah, ¿y por qué no te vienes para acá? ¿Y por qué sigues en Puebla?
3: Ah, porque yo trabajo acá, yo tengo mi trabajo aquí.
2: Ok. ¿Y Brian no, también poblano?
3: Uh-huh.
2: O sea que todo se queda en Puebla.
3: Pues
2: vamos a ver cómo reacciona, señores, en directo desde el Panda Cool Center. ¿Brian aceptará o no? ¿Se fugará con Arlet? ¿Él sigue enamorado de Arlet? Entérate porque las bromas están en el Panda Show.
4: Panda Show, un saludo para toda mi gente de Guanajuato, especialmente para la raza de San Felipe Torres Mochas, Guanajuato, de parte del My Friend, de la Huerta. Un saludo, Panda, te escuchamos every day acá en el estado de Indiana, viejo. Al 100, campeón, ya sábanas, porque cobijas, andamos operándole a los pecosos, compadre.
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6: Bueno,
3: necesito hablar contigo de algo importante.
6: ¿De qué? ¿Qué quieres?
3: ¿Cómo que qué quiero, oye? Ya te dije, quiero hablar contigo.
6: ¿De qué? Pues, ¿qué quieres?
3: Pues la neta, quiero hablar contigo porque te extraño, oye.
6: No, no puedo.
3: ¿Cómo no vas a poder?
6: No, mira, la verdad, nada más estoy ya pasó ya, pues.
3: Pero si tú una vez me dijiste que notabas que no era yo feliz, pues sí. La neta tiene razón y
6: pues,
3: ¿qué? ¿Eh?
6: ¿Qué tiene que ver una cosa con la otra?
3: Pues que quiero ser feliz contigo.
6: Para empezar, ¿dónde estás?
3: Aquí en el pueblo.
6: Y estás con él.
3: ¿Y qué tiene que esté yo con él?
6: ¿Sí?
3: Yo quiero estar contigo.
6: No se puede.
3: Sí se puede, Brian.
6: Yo ya tengo a alguien más.
3: O sea, ¿cómo?
6: Que yo ya tengo a alguien más.
3: Ay, no te creo.
6: Ya no me quieres.
3: Nada, no te creo.
6: O sea, no me quieras creer, lo siento mucho. Yo tengo a alguien más y me tengo que dejar.
3: Yo te hablé para... pues para eso, para decirte que te extraño, que quiero estar contigo, que quiero que nos vayamos juntos.
6: No, ¿cómo vamos a vivir juntos? O sea, ve lo que dices. ¿Cómo me hablas de la noche a la mañana? Y yo no veo un número privado.
3: Este número lo pedí prestado.
6: ¿Y por qué lo andas pidiendo prestado? ¿Por qué andas dando mi número nomás a los pendejos? O sea...
3: porque lo que te voy a decir es muy delicado.
6: ¿Pues qué es o qué?
3: Pues eso, que quiero estar contigo.
6: ¿Cómo?
3: Quiero ser feliz contigo.
6: ¿Cómo vas a querer estar conmigo de la noche a la mañana, por Dios?
3: ¿Cómo de la noche a la mañana, Brian? ¿Cuánto tiempo estuvimos juntos?
6: ¿Cuánto tiempo estuvimos juntos, según tú?
3: Un año.
6: Ahí está, ya fue.
3: Ah, ya fue.
6: Ya fui, yo ya te entiendo. ¿Cómo quieres que regrese yo contigo? O sea, no, tú ya tienes tu familia, ya. ¿Y es para qué? En su momento yo te busqué, sí, pero ahora ya no. Ya.
3: ¿Pero por qué no, oye?
6: Porque entiende, no, que no puede ser, no, ya. O sea, no puedes vivir por la vida nada más que estoy diciéndole a la gente, es que te extraño y quiero volver contigo y quiero estar contigo. No es la ley de la vida, o sea, no, no se puede.
3: Pero es que mira, o sea... recuerda que tú una vez me dijiste que me veía que no era yo feliz y pues sí, es cierto, Marcos resultó ser otra persona que no era, resultó ser más tóxico y posesivo que tú.
6: Ay. Ah, no, que no, que tú solita te trajiste, o sea, sí, en primer lugar que era mejor que yo en todo.
3: Pero resultó ser que no.
6: Tú me dijiste que era mejor hasta el sexo, ¿no? Yo dije, no, pues qué chingón.
3: No, no, neta, me equivoqué, discúlpame.
6: Pero, ay,
3: yo sé que con una disculpa no voy a arreglar nada, porque no lo voy a arreglar.
6: Pero es que no te estoy pidiendo que me disculpe, que te disculpe. O sea, simplemente que tú solita te contradices.
3: Mira, si no quieres que estemos juntos, okay, va, te entiendo, va, no hay pedo. Pero mínimo, vamos a hacer una cosa.
6: ¿Qué?
3: Hay que vernos, no sé, una vez a la semana. ¿Qué te parece?
6: No, puede ser un día.
3: Quiero que me hagas el amor como me lo hacía.
6: Ay, sí, no. ¿Tú me dices que era yo un niño pendejo? Te digo, siendo ese niño pendejo, la neta.
3: ¿Y si te das cuenta que yo soy lo que realmente quieres, yo dejo a mi marido?
6: No, quiero que lo dejes. Yo ya tengo a 10.
3: Bueno, okay, está bien, no lo dejo. Pero vamos a recordar viejos tiempos, ¿qué te parece?
6: No, mira, si estás grabando la llamada, yo esto ya te lo he dicho. La neta, si me quieres echar a perder lo que tú quieras,
3: Oye, ¿te puedo decir algo?
6: ¿Qué?
3: Pero no por esto quiero que te vayas a poner como pavo real.
6: ¿De qué se trata o qué?
3: Pues que la neta la tienes bien rica, oye.
6: ¿Y qué?
3: Bien rica. Y la extraño.
6: No mames. No digas pendejada.
5: ¡Oh, Dios!
3: ¿En serio?
6: No te creo. No.
3: Brian.
6: ¿Qué?
3: Yo te conozco.
6: Ajá.
3: Y vi que realmente quieres estar conmigo como yo no quiero estar contigo.
6: No, ¿cómo no quieres estar contigo?
3: Y sí, ay, Brian, por Dios, te conozco.
6: No. ¿Quién te dijo esas pendejas?
3: ¿No te gustaría acariciarme y besarme otra vez?
6: No, ¿para qué? No, ya te lo dije, ya tengo a alguien más en mi vida.
3: ¿Te acuerdas cómo jugábamos haciendo el amor? ¿Te acuerdas?
6: No, mamá, no digas mamá, ¿cómo vamos a jugar si ni siquiera?
3: Cuando yo estaba arriba de ti, ¿no te acuerdas?
6: No digas mamá, Mary Jane.
3: Ya, deja de hacerte lo orgulloso.
6: Ya, la neta, como te lo dije, ya fui. Sí, fui lo que fui, un desmadre.
3: El año que estuvimos juntos, tú pues sabes que desmadre. Fue lo mejor. ¿Eh?
6: Pues para mí un desmadre.
3: ¿Y qué importa? A mí no me importa que haya sido un desmadre.
6: Es que sí. Ah, bueno, ajá, a ver si escucho, pregunto.
3: Pues por eso, ya te dije, hay que vernos mínimo una vez a la semana, ¿qué te parece?
6: ¿Eh?
3: Hay que vernos mínimo una vez a la semana, ¿qué te parece?
6: No puedo, no voy a engañar a alguien que yo quiero mucho y que me cuida mucho. Por una persona que no, nomás una calentura, no, nada.
3: O sea, nada más por eso.
6: Si es que tú es lo que quieres.
3: ¿Estás seguro? Yo te estoy ofreciendo otra cosa y no quieres.
6: Si es que no, ya no.
3: Que cuando estuviste conmigo, yo también traté de dar todo lo mejor de mí. Yo le eché las ganas, las más ganas que pude.
6: Pero es que ya fui, entiéndelo. ¿Para qué recuerdas del pasado?
3: Por eso, ¿cómo dices que no vas a cambiar a una persona? ¿Cómo a mí me cambiaste?
6: No.
3: O sea, yo también te quise mucho, yo también te cuidaba, yo también te respetaba.
6: Mi madre, es que yo te cambié a ti. No digas pendejadas, por Dios, no. Tú cambiaste
3: lo
6: que tú quisiste. Enséñame un mensaje que según yo te puse que cambiaras por mí.
3: Ya deja de estar de orgulloso, yo sé que tú me extrañas como yo a ti.
6: ¿Cuándo te busqué? A ver, dímelo. ¿Cuándo?
3: Me buscaste y lo sabes.
6: No, mamá, ¿cuándo te busqué? A ver, dime.
3: Ah, te aseguro que no.
6: A ver, dime cuándo.
3: Va, no hay pedo. Ya te dije, mínimo una vez a la semana.
6: No se puede. ¿Para qué? ¿Cuál es el fin? ¿Qué es lo que quieres lograr con esto?
3: Ay, ¿cómo que qué es lo que quiero?
6: Estás no con quieres. Alguien más.
3: Ya, si no quieres estar conmigo, va, no hay pedo. Pero como te digo, mira, mínimo hay que vernos una vez a la semana.
6: ¿Pero para qué quieres ver una vez a la semana, mi mamá?
3: ¿Cómo que para qué? ¿Ya sabes para qué?
6: No puedes entenderlo. Mira, yo cuando ando con una persona no puedo ser infiel.
3: ¿Entonces?
6: Discúlpame, pero no puedo dejar a esa persona por ti.
3: Ah, sí, de huevos. Ya te dije yo lo único que quiero, ¿no?
6: Me tuviste, mamacita, me tuviste, no me valoraste. Y no me la doy de como chingón que es, porque no te... Que no, la neta, mira, para el resto soy un pendejo. La tengo chiquita y no... Y dice como... Miran por ahí, pues no te aguanto. Así me dice diciendo, ¿no? Que no aguantaba yo nada, ¿no?
3: Que por nunca... eso, ¿quieres o no?
6: ¿Eh?
3: ¿Quieres o no?
6: No le puedo hacer esto a mi pareja.
3: Si no quieres, lo que te estoy proponiendo ya no voy a insistir.
6: Ahí está. Yo nomás lo que quiero saber es qué te pasó, o qué.
3: Pero sé que en algún momento a lo mejor y me vas a buscar.
6: Si no lo hice durante este tiempo, crees que más adelante. ¿Sí?
3: Ay, lo hiciste. No digas que no y recuérdalo.
6: ¿Quién buscó a quién?
3: Tú me buscaste a mí.
6: ¿Estás seguro? ¿Cuándo te marqué? ¿Cuándo te llamé?
3: Ah, ok, va, no hay pedo. Mira, si no quieres lo que te estoy proponiendo, va.
6: ¿Quién era? Espérate, no, pues por eso, ¿quién era la que me marcaba?
3: Ah, esa, yo.
6: Tú eres la que me marcaba, ¿sí o no? La vez que acepté ir a San Martín contigo, ¿fue por qué?
3: Mira, pues, y no, la neta, Pues mira, y la neta, si no quieres, pues hay muchos más, ¿no?
6: Ah, no, pues sí, de que hay un chingo más, porque, mira, ¿ves? No tienes fácil si dices que hay un chingo más. ¿Por qué? ¿Por qué hablarme a mí? A Chile, puedes tener al que tú quieras, ¿no? Pues vas al gimnasio, ¿no? Que ya te estabas poniendo que no sé qué, que la mamada y que esto que el otro.
3: Pues por eso, mira, si no quieres, está bien. Y antes de colgar, quiero que me respondas algo.
6: ¿Qué?
3: ¿Cómo se escucha el Panda Show?
5: ¡A toda máquina!
2: Oye, carnal, ¿neta sí la tienes chiquita?
6: Sí, carnal.
2: Oye, ¿y neta no aguantas nada?
6: No, carnal, y no me importa lo que tú me digas.
2: Chale, con razón te dejaron por el Marcos. Chingo. No puedes. Oye, pero sí estás bien dolido, ¿verdad? Pero bueno, ustedes saben sus menjurjes. Arlet, dile por qué la broma a tu exnovio, al Brian.
3: Pues porque estaba yo aburrida y me acordé de él.
2: Oye, pero él solito, ¿qué? ¿No me dejaste porque me dijiste que la tenía chiquita y que no aguanta?
6: Para que veas, carnal.
2: Oye, ya que eres poblano, chingate unos camotes a ver si te crece, papá. Y te das de sentones en las semitas a ver cómo funciona esto. Oye, Arlet, ¿y qué tal fue el año que pasaron juntos padres o no?
3: Sí, algo tóxicos, pero sí.
2: Chale, Brian, y tú no la recuerdas tan bonito, ¿verdad? ¿Por qué sigues tan esos sentimientos a flor de piel?
6: Porque aunque la tengo chiquita, mira, mamacita se amontó un papacito.
2: Ay, cálmate, mi rey. Ahora resulta que muy sabroso. La tengo chiquita, pero juguetona, ¿eh? Bueno, pues saludos hasta Puebla. Así que, Brian, Arlet, díganme cómo se oye el Panda Show.
3: A toda máquina, pandita. 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
10: Entonces tenemos que cambiar eso, mija, porque si tú de entrada le dices ven por mí por esto, va a decir voy para allá, cuelga y adiós, bro. Entonces yo creo que ese punto de ven por mí se lo vamos a tener que borrar. A ver, ¿cuál va a ser el planteamiento? ¿Por qué ya no estás a gusto? ¿Por qué ya no quieres vivir con Alexis? ¿Cuál va a ser la problemática?
11: Pues primero habíamos dicho que yo le caché un mensaje, bueno, que le cacho mensajes con otra chava. Como él acaba de entrar a un trabajo nuevo, entonces le voy a decir que encontré un mensaje, o sea, que él bajó a sus perras, porque siempre las va a pasear. Y le dije que pues yo estaba cansada, que dejó el celular y que le llegó un mensaje, que mañana iba a salir con una chava.
10: Okay.
11: Entonces, pues que yo estoy muy molesta y aparte que yo ya no me sentía a gusto, que porque también es muy... que tengo esas dudas que él me lo está negando ahorita, pero que yo no le creo, que además se quejaba mucho de lo que yo hacía aquí en la casa, porque pues Alexis es como muy delicado con sus cosas, entonces de repente pues le molesta que si no deja algo.
10: No, es que ya tienes la broma, mija. A ver, ¿participa Alexis?
11: Sí, sí participa.
10: Bueno, mira, en lugar de que le digas ven por mí, el planteamiento tiene que ser igual: papá, quiero platicar contigo, fíjate que no estoy a gusto, encontré unos mensajes y decían esto y esto y esto, él es muy delicado, no le gusta cómo le hago de comer, no le gusta cómo plancho la ropa, como tú quieras, todas esas cosas. Pero aparte también le sumas de que incluso la familia con la que vives, la familia de él, de repente te hace muecas, te hace jetas, ¿ok? Entonces que tú ya le dijiste y enfrentaste a Alexis que no estás a gusto, que no estás bien cómo te trata la familia, que él está escribiendo mensajes escondidas, pero que él te dice, no, espérate, chaparrita. Ah, porque ya le has dicho a Alexis que te vas a regresar a tu casa. No, espérame, no, mira, es que sí, pero no, pero yo voy a hablar, vamos a arreglarlo. Y lo que tú le pides a tu papá es que hable a Alexis para que le diga que ya te vas a salir de la casa. Ese tiene que ser la problemática para que podamos involucrar a Alexis y no que vaya por ti, para que no se nos eve. ¿Sí entendiste?
11: Ok, va.
10: Pues vamos a pegarle, señores, en directo desde el Panda Go Center. Las bromas están en el Panda Show.
12: ¿Qué pasó, amigos del Panda?

0: señor. Y por ahí nos estamos encontrando en...
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4: Bueno.
5: ¿Sí?
4: ¿Mamá?
5: ¿Para qué pasó, mami?
4: ¿Mi papá?
5: Sí,
4: ¿qué pasó? Es que hablo de la casa de Alexis porque tuve un problema.
5: ¿Qué le di?
4: Que tuve un problema con Alexis porque le di mensaje con una chava del trabajo. Y él me lo está negando, pero yo te estaba hablando porque me quitó el celular porque dice que no me vaya. Pero yo ya me quiero ir, pero no me quiere dar el teléfono. Yo te hablaba para que hables con él, porque le dijo a su tía y a su abuelita que no se metan. Y ahorita ellos se fueron a la tienda y yo no sé qué hacer. Quiero que hables con él y que le digas que ya me deje, que ya me quiero ir. Yo no quiero saber ya nada de él.
6: Por eso, ¿quieres que vaya ahorita por ti?
4: O sea, a mí me toman a mal como muchas cosas de aquí. Por ejemplo, apenas que me fui ayer con mis amigas, me hacen caras. O sea, llegué tarde, como a las 10, y como que me hacen caras. Y como que no les parece. También estamos, no me gusta. O si voy a agarrar algo o algo así, piensan que voy a descomponer todo. O no sé, y esto yo no se los quería decir a ustedes para no preocuparlos. Pero ya, o sea, yo ya me harté, ya me quiero ir, pero Alexis no entiende. Entonces quiero que hables con él, por favor, y que le digas que ya me deje en paz.
6: Ajá, voy para allá para hablar con él.
4: O sea, yo les digo que como, o sea, porque Alexis me dice que no lavas bien la ropa, todo lo descompones, embarras las cobijas de maquillaje. O sea, no me deja ni que me corte las uñas en la cama. O sea, nada, no me deja hacer nada.
6: Pues ya mándalo a la bomba. ¿Quieres que vaya ahorita por ti?
4: Ya, o sea, le dije que iba a hablar con ustedes, pero me dice que tenemos que arreglar las cosas entre nosotros.
6: Pero a ver, dime tú.
4: Que le digas que qué está pasando y que ya me deje en paz. O sea, dile. Te paso, Alexis, pero ya dile, porque ando muy necio, yo ya estoy harta. Te lo paso.
6: ¿Te vas a venir ya?
4: No, papá. ¡Habla, Alexis! ¡Ya
6: vi, hombre!
4: ¡Habla!
7: Bueno.
6: ¿Qué onda,
7: Alex? ¿Qué onda? La verdad sí. Es que Tamara anda enojada porque según ella vio unos mensajes, pero todo lo malinterpreta. Viendo toda de malas, que ella se quiere ir, pero le digo, no es un juego. Le digo, pues, o sea, venimos aquí, estamos bien, y no es un juego, ¿no? Y ya peleamos tantito y empieza como a sacar todo lo malo. O sea, que ella se quiere ir, que sacarte lo malo, que le va a respetar para que vaya por ella. Y yo creo que no se trata de esto, ¿no? Yo le dije, pues vamos a hablarlo tú y yo. Y no, o sea, se aferraba que no, que quería ya irse. Y tanto fue así que hasta le marcó.
6: Pero creo que no la están pasando... Oye, creo que no la están pasando chido, ¿no? Creo que no nada más ese problema también... Ahorita me comenta que ya son varias cosas que a ella le molestan.
8: Pues sí, pero esos problemas son entre nosotros.
6: Sí, pero me dice ella que ya es que quiere venir.
8: Sí, ya conoce a su hija cómo es, porque no le educó usted bien.
6: ¿Cómo ya. Que
8: qué? Sí, ella tiene una responsabilidad aquí en la casa. No cocina bien, no lava bien, se la pasa viendo la tele, escuchando música. Pues, si vivimos juntos, ¿para qué fue?
6: Pues qué bueno que me dices eso y yo creo que esto ya no tiene para atrás. Ahorita voy por mí.
8: No, pues si es mi mujer. Estamos viviendo juntos. Yo le dije, cada vez que hay un problema, entonces le va a estar hablando a usted. ¿O cómo?
6: Pues, pero es que, por todo lo que me estás diciendo, no están a gusto. ¿Para qué continúa?
8: El problema empezó porque... Se estaba escuchando música y yo le dije, ponte a trapear. Y su hija es bien fodonga. No sabe. Ya le dije, báñate, arréglate. Y sí, y mi familia luego me dice, pero... Pues, porque es muy cochina ella.
6: Mira, ya con todo lo que me estás diciendo, yo creo que no hay para atrás. Ahorita voy para allá. Voy a traer a mi hija.
8: ¿No?
6: Y ya...
8: Espere, ¿ves que las cosas no son así? Porque
6: es que le estoy diciendo todo lo que es negativo de ella. O sea, no hay una cosa buena. O sea, todo es negativo.
8: A ver, ¿qué dice el hocico? ¿Qué dice el hocico? Estoy hablando. Espérese. Entonces,
6: ¿qué te pasa, Alex?
8: Pues es que, ¿qué es lo que va a pasar?
6: ¿Qué te pasa? ¿Por qué me hablas así?
8: Es que estoy enojado. Porque...
6: ¿Y a mí qué?
8: ¿Me deja hablar?
6: No, ahora mi madre, ahora voy por mi hija, cabrón.
8: Porque entonces cuando...
6: Voy para allá.
8: Voy para allá y luego va a estar diciendo que quiere regresar conmigo, ¿y qué?
6: No, ya no regresa contigo, punto.
8: Si estamos juntos es porque ella estaba fregue y fregue.
6: No.
8: Ella estaba fregue y fregue.
6: Mira lo que me estás diciendo.
8: No, ella estaba mole y mole porque decía, ay, es que ya quiero que me lo hagas bien rico y que no quiero porque soy gritona y así nadie nos escucha y luego mis papás y quiero que me pongas así de tijerita y de perrito y todo. Y luego, ¿qué? Me va a estar diciendo, Alexis, quiero regresar contigo. ¿Y yo qué le voy a decir? ¿Lo mismo?
6: No, ya no.
8: Usted sabe que vivir en pareja no es fácil. ¿Sabe que no es fácil?
6: Ok, mira, ¿sabes qué onda? Ya esto ya no tiene para atrás. Voy para allá.
8: ¿A poco cierra usted con sus suegros?
6: Ahorita me lo voy a traer, ¿sí?
8: Pues, le digo, aparte mi mamá sabe que la trata bien. Y mi papá luego sabe que es taxista y hasta la lleva a ser mandados y todo. Pero pues no tiene por qué meterse usted.
6: ¿Cómo no? Si es mi hija, cabrón.
8: Pero pues es mi mujer.
6: Sí, pero es mi hija.
8: Pero es mi mujer.
6: Pero no está feliz y no está a gusto y no está contenta.
8: Está feliz, está feliz. Pero ahorita está haciendo berrinche. ¿Está haciendo berrinche? ¿Usted lo sabe?
6: No, pero... ¿eh?
8: ¿Sí? ¿No es la primera vez? Hace una semana también me dijo lo mismo. Voy a hablar a mi papá. ¿Y sabe por qué fue el problema? ¿Sabe por qué?
6: ¿Por qué?
8: Porque quería a fuerzas que le diera una mamadita. Y yo le dije, no, pues es que ni siquiera estás bañado. Y me dijo, pues a ver. Y yo no se la quise chupar. Y por eso, ay, voy a hablar con mi papá y todo, porque ni siquiera me lo haces bien y la chingada. Entonces, no. Pero ese fue el problema. Y ahorita, mire. Entonces... Pues si se quiere, pues entonces que se vaya, pero yo nada más le digo una cosa. Si después ella me llama y me dice, quiero que regreses conmigo y vengas por mí, Alexis, todo va a ser uno y ya. Pero si entonces, si todo, mire, si todo entonces a la chingada, pero a la chingada es a la chingada.
6: Sí, me parece.
8: Entonces, pero espera, hagamos una cosa.
6: Sí.
8: Le voy a pasar a su hija. Entonces, si ella se quiere ir, que se vaya. Pero entonces a la chingada, pero yo después, yo jamás la vuelvo a buscar.
6: Perfecto, y eso me la pedí.
8: Pues entonces, ahorita le voy a llamar y yo, mire, se lo juro que es un pinche berrinche de su hija. Se lo juro. Entonces vamos a aclarar todo. Ahora, si realmente quiere estar con ustedes, va. Entonces viene por ella y a chingar a su madre.
6: Sí, voy para allá.
8: Espérame, Marlene, ven.
2: Papá.
8: Ven. A ver, habla con tu papá, ya te dije. Si quieres que papá, todo a la chingada, pero te vas. Entonces, si papá, quieres, mira, eso es un problema entre nosotros. Pero después no me vuelvas a buscar. Sí, me vuelves a decir que quiere regresar conmigo.
2: Güey,
8: por favor.
2: Espérame, papá.
6: ¿Sí?
2: Papá, voy a hablar bien con Alexis y yo te hablo cualquier cosa.
6: Mira, Marlene, ya se expresó de una forma.
2: Papá,
6: una forma
2: sí, pues, lo amo.
6: Te estoy haciendo berrinche.
2: Papá, yo no. Pues lo amo y quiero arreglar esto con él.
6: ¿Sí?
2: Voy a arreglar y cualquier cosa yo te hablo.
6: Mira, Marlene.
8: No, nada, que cualquier cosa le hables. Ahorita vamos, yo le dije ahorita todo. O sea, te quedas conmigo y luchamos y todo, o la chingada. Pero nada de que ahorita un ratito sí y un ratito no. O sea, es todo o nada. Te lo he dicho, Marlene. Todo o nada.
2: Papá.
6: Sí, te estoy escuchando.
2: Dime algo. ¿O te hago?
6: Yo la verdad, yo ya me venía hace que chicas cosas con una persona así. ¿Cómo se expresa de ti?
2: Es que me gusta cómo me da cariño.
8: Si siempre me lo pides a gritos. Dile lo que pasó la semana pasada.
2: Ya, cállate, Alex. ¿No? ¿Cómo te atreves?
8: ¿Por qué te encabronaste la semana pasada?
2: No, vale,
8: ¿no querías que te diera una chupadita? ¿No querías que te diera una
2: papá,
8: chupadita?
6: ¿Por qué dejas todo esto? ¿Por qué te permites todo esto? Si tienes una casa, ¿dónde llegar? ¿Dónde superarte? ¿Tú crees que una persona así te va a valorar? ¿Te expresa de esa manera?
8: ¿Que me expreso cómo? ¿Si estoy hablando normal?
6: Mira, te has expresado de una manera que yo no lo hubiera hecho con nadie.
8: ¿Ahora resulta que es puritano usted?
6: No soy puritano.
8: A ver, entonces, ¿cuál está siendo el problema, suegro? ¿Cuál va a ser el problema? O sea, el problema aquí...
6: ¿Tú estás borracho?
8: No estoy bien. Lo único, estoy empotado.
6: No, estoy
8: encabronado nada más porque... Pues siempre es lo mismo, cuando tenemos problemas, entonces quiero hablar con usted y quiero hablar con su mamá y que porque ya me voy y siempre las mismas chingaderas de que ya se va. Ustedes son chingaderas.
6: Nunca me había hablado hasta ahorita.
8: ¿No? ¿Por qué? ¿Por qué no le había hablado? Porque siempre arreglamos los problemas, es como ahorita le estoy diciendo. O sea, si usted viene ahorita por ella, ok, se va. Pero entonces a la chingada. Pero después, mire, yo se lo juro que ella me va a estar hablando y me va a estar diciendo, Alexis, te extraño. Ya perdóname, vamos a hablar. Y va a todo lo mismo y después le va a decir a usted. Le va a decir, papá, ya me regreso con Alexis. Y van a hacer las mismas chingaderas. O sea, no mames, la verdad. Entonces tenemos que arreglar las cosas nosotros. Ahora, si quiere, pues venga por ella y a la chingada.
6: A ver, pásamela.
8: Te habla tu papá.
5: Papá.
6: ¿Qué
5: papá,
6: pasa, mami?
5: Tú como hombre, ¿qué me aconsejas?
6: ¿No estás oyendo todo lo que está diciendo?
5: Es que yo tampoco me conozco, no sé qué me pasa.
6: Por eso, mami, ¿pero tú quieres estar con una persona así?
5: Ya por mi relación, quiero luchar así como tú y mi mamá luchan, yo sé que se puede arreglar. Es que,
6: entre su mamá y yo, ustedes, ante no todo, siempre con respeto. Una cosa que no quiere.
5: Separar. Yo no me quiero separar a los dos meses, yo no quiero a no, la no,
6: mira, a ti te vale madre. A ti te vale madre lo que digan los demás.
8: No, dile a tu papá que le vale madre a él, que se mete, pinche viejo metiche.
5: Por ejemplo, si un día yo no me quiero bañar en la mañana, huevo me hace y yo estoy despierta. Y me dice, no sé por qué la huele bien feo.
6: ¿Y por qué quieres estar ahí? ¿Eh? ¿Por qué quieres estar ahí?
8: Esa es la pregunta,
5: pues que con este clima yo me enfermo. ¿Por entonces qué? Yo, la verdad, si me baño un día sí, un día no, luego...
8: ¿Por qué su esposa está con usted?
5: Me enfermo mucho.
8: Por lo mismo. Si preguntas tan pendejas, ¿qué hace tu papá? ¿Cómo que por qué estás con
6: él? Marlene, Marlene, Marlene. Escúchame, ¿qué no estás oyendo ese pendejo?
8: A mí no me diga pendejo, se lo pido. Respeto, por favor.
6: Me estás ofendiendo, idiota.
8: No, pues, es que hace preguntas bien pendejas.
6: No, tienes preguntas.
8: ¿Cómo le pregunta cómo, por qué estamos juntos? ¿Por qué está usted junto con su esposa? ¿Por qué? Pues porque se quiere, ¿no?
6: Porque hubo respeto.
8: Pues por eso, porque se quiere, ¿no?
6: No, porque hubo respeto.
8: Y si están juntos es porque quieren estar juntos. También nosotros estamos juntos, queremos estar juntos. Usted lo sabe. Le digo. Si aparte también porque, pues, le encanta el delicioso, pues... Y a mí también. Pero mire, deje, hablamos bien y si decimos separarnos, pues le llamo y ya, pues viene por su hija. Porque yo le digo una cosa, chingaderas no quiero. Chingaderas no quiero. ¿Estamos?
6: Pásame, mi hija,
8: por favor. Oh, qué la chingada. Hola, tu papá. ¿Te
5: papá?
8: Está, está bien pendejo.
6: Ya, voy a ir por ti.
8: ¿Eso lo
5: solamente
8: heredaste de ti?
5: Quiero hacer una pregunta.
8: ¿Se lo heredaste a tu papá?
6: Sí.
5: ¿Cómo se anda el pan de show que este es una broma?
9: A toda máquina.
8: ¡Yo no es cierto! Oye, y Alexis, no era Alexis, era yo, ¿eh?

0: Hola Eduardo, ¿cómo estás, carnalito? ¿Nos has escuchado en el Panda Show?
1: No, muchas veces me he cagado con ese programa.
0: Mira, lo que pasa que entró Alexis, mira, al principio la verdad muy, muy tarima pendejo era tu hija. O sea, imagínate, ahí no podía controlar y decir, es que, papá, ¿qué hago? O sea, como si le estás planteando una problemática de que estás no a gusto, como papá, ¿qué hago? Pero bueno, y bueno, pues después te pasó Alexis, pero pues como lo escuché muy tarima pendejuaro, dije, bueno, tengo que meterle color, ¿cómo no? Y como ya estabas enganchado, Eduardo, hasta decías, ¿qué le pasa a este pendejo? ¿Cómo estás, Eduardo?
1: Bien.
0: Estás pero sacadísimo de onda, ¿verdad?
1: Sí, pero pues ya escuché, ya no te lo escuché.
0: Oye, déjate comunicar a tus hijos. Oye, pégate bien la boquita de la bocina, ¿no, Eduardo? Porque no te entiendo.
1: Ajá. Digo que está marihuana. ¿Qué pedo? ¿Cómo te
0: escuchas? Bueno, Marlene, dile a tu papá por qué la bromita.
2: Ah, pues para que ya no te preocupes, y quería decirte que todo está muy bien, que vamos muy bien, Alex y yo.
0: Y que se baña todos los días, ¿no? Cada tercer día.
2: Me baña todos los días. Y estamos muy bien, que no te preocupes y que todo va muy bien. Entonces, espera, así. Ya, eres más relajadito.
3: Y que todo va muy bien. Y que soy muy feliz. Y que aparte sí me gustan las chupaditas. Y que todo estoy bien a gusto.
0: Alexis, ¿qué le dices a tu suegro?
4: Bueno.
0: ¿Bueno?
4: No, nada, ¿qué onda? ¿Qué es eso?
0: No, nada, aquí suegro. Nada más haciéndome pendejo. Oiga, suegro.
4: ¿Eh?
0: ¿Y a poco, su esposa no, a poco a su esposa no le gustan las chupaditas como a su hija? Te mega saqué de onda, compadre, cuando te dije que la semana pasada quería, pero que no, porque no se había bañado. Te descontrolé completamente con lo de la chupadita, ¿verdad, compa? Sí, todavía estás así. Pero bueno, Alexis, Marlene, Eduardo, díganme cómo se oye el Panda Show.
2: A toda máquina.
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6: ¿me puedes ayudar a hacer una broma de policía a mi jefa? Y le decimos que...
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6: ¿sí es cierto que tienes mucho varo?
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8: No pasó nada íntimamente con la persona mayor, no pasó nada.
2: ¿Neta?
8: No, no pasó nada.
2: O sea que nada más hubo pleito con Carlos a lo tarima pendécora, ni siquiera disfrutaste.
8: Pues, él se enojó por lo mismo de que me daba cosas. De hecho, me regaló un teléfono, me dio, pues, dinero.
2: Oye, pero a ver, o sea, prácticamente digamos que le estaba siendo infiel a Carlos cuando decides llevar a través de las redes sociales una relación, o sea, andabas acá calentón, ¿o no? ¿Andabas inquieto?
8: Sí,
2: ¿sí o no?
8: De hecho.
2: Ahí estamos. Sí. Entonces, ¿por qué decides cuando después de un año de estar tratando, hablando a esta persona de 53 años, el día que se ven, ¿por qué no se consuma, digamos, la amistad o la relación de ese año? ¿Por qué decidiste no?
8: Porque yo tenía una relación antes de conocer a Carlos. Ajá. Entonces, perdí como que el interés hacia la otra persona por esa persona de 53 años.
2: Ahora.
8: Entonces, me decía, no, pues deja a esta persona, no te conviene.
2: Alfonso, deja de estarme echando los perros, mi rey. O sea, nada más te voy a ayudar a la broma, no vamos a llegar a más. ¿De acuerdo? O sea, bueno, está bien, igual sí. Ok, entonces arma la rebambaramba y ¿qué te perdona? ¿Siguen siendo novios, no? ¿O qué?
8: Mira, ya me perdonó, pero lo que pasa es que él quiere saber de la propia persona de 53 años que ya no está conmigo, que no pasa absolutamente nada.
2: Ah, ok.
8: Y que pues sí, que ya no nos vemos. Pero
2: ¿y de qué se trata la llamadita? ¿Es llamarle y decirle a qué, a Carlos?
8: Ahorita quiero llamarle y decirle que pues sí, cierto que pasó algo, pero no, que sí pasó algo íntimamente y que pues no me vine a trabajar, sino me vine a vivir con él.
2: ¡No manches!
8: Sé que me va a odiar por muchas cosas, porque me dijo que no le mienta y todo este tipo de situaciones.
2: Ajá.
8: Pero pues siento que con estos problemas, pues una bromita no hace nada.
2: Todo aparte, yo creo que a lo mejor puede la bromita, pues, hacer que, pues, se consume más la situación, ¿no? Entre ustedes.
8: Pues eso es lo que no quiero, sino quiero solucionar las cosas, pero pues quiero llevar esto a una broma y pues quiero hacerle saber que no pasa absolutamente nada. Y así.
2: Ok, bueno, platícame cómo se llama, cuál es el nombre del tipo de 53 años.
8: Rubén.
2: Ok, Rubén, ¿hace cuánto tiempo que fue esta cita en donde se vieron que pasó pero no pasó y que le vamos a decir que pasó?
8: Que nos vimos fueron 3 ocasiones.
2: Ok, ¿y la primera fue más o menos en qué mes?
8: Fue en diciembre, justamente fue el 24 de diciembre.
2: Nos vimos el 24, ¿la segunda la recuerdas?
8: El 27.
2: ¿27?
8: La tercera fue el día primero de este mes.
2: El primero de enero, ok. Ajá. Muy bien. Oye, a ver, Alfonso, neta, ¿ninguna de las 3 citas llegaste a gol? ¿Eh? ¿A gol?
8: Ah, no, no, no.
2: O sea, ¿nunca llegó al manchón penal?
8: No, pues no, ¿cómo crees?
3: Ay, no mames, Lu.
2: Pero, carnal, pues supongo que se lo viste porque te inquietaba.
8: Pues me inquietaba su fotografía de perfil porque solo era...
2: Y ya lo viste y dijiste no. Ok, entonces tú y yo estamos reunidos, yo voy a ser Rubén. Entonces, como para aclarar la situación, pero en realidad quieres decirle, bueno, le voy a decir que sí tuvimos que ver íntimamente tú y yo, que estás conmigo y que te vas a quedar a vivir conmigo, con Rubén.
8: Ajá, y quiero que le digas que tú tomaste mi celular y le tomé su celular. Él no sabe que te estoy llamando, él se está bañando y pues sí, va a estar conmigo, no sé qué pretenda, y ya en eso pues yo entro, ¿no? Te voy a decir, oye, ¿qué estás haciendo o qué? Y tú me vas a decir, tú me habías dicho que ya pues habías terminado con Carlos, con Charlie.
2: Oye, ¿qué edad tiene Carlos?
8: 27 años.
2: Perfecto, pues bien listo, cuando escuches el efecto deporte le entras. ¿Qué onda?
8: Quiero también que le digas que él sabía de, pues sí, de su existencia de él, que él no te importaba y que... Pues que me diste muchas cosas, una chamarra, unos tenis y cualquier cosa.
2: Ah, ok, chamarra, tenis. ¿Cuánto tiempo llevas de relación con Carlos? Platícame un poquito de la relación entre tú y Charlie para...
8: Llevamos 6 meses, pandita. El 17 de este enero hacemos 7.
2: ¡No manches, bien poquito!
8: Sí, pero es un amor, lo amo mucho.
2: Bueno, tan un amor que has estado a punto de engañarlo, no creo que sea tan un amor.
8: Pues sí, es un amor, pero pues ya sabes que... Pues sí... Oye, me ganó como que la tentación económica.
2: ¿Y dónde lo conoces al Charlie? ¿También a través de redes sociales?
8: Mira, te voy a contar largo, bueno, rápida la historia, ¿va? No, a él lo conozco por un amigo que era... Él era pareja de un amigo mío.
2: Ajá.
8: Entonces, él, pues yo me gustaba y así, pero él pues estaba con mi amigo. Después lo contacto otra vez por Facebook, le pregunté por él... por mi amigo, y me dijo que ya no estaba. Y le dije, oye, ¿te puedo invitar a salir? Me dijo, no, como él es de rancho, dijo, no puedo salir. Dice, si gustas venir a mi casa, tengo animales y los tengo que cuidar. Entonces, pues ya me citó, fui a su rancho. La cita fue, pues, ni tan romántica, solo me invitó una sopita bien tranquila.
2: Fue algo así como tipo secreto de la montaña, ¿no?
8: Sí, pero fue algo muy, muy, muy bonito y muy, para mí, muy, un detalle muy bonito. Entonces,
2: oye, ¿y esa misma noche ahí sí con él sí o no? Porque dices que con Rubén no.
8: No, pues no. Con él, pues sí, no manches, imagínate. Este,
2: bueno, a esta broma le vamos a poner secreto de la montaña instantánea.
8: Sí, prácticamente es una montaña, ¿eh?
2: Bueno, pues vámonos a la bromita, mi querido Alfonso. ¿Cómo me quieres? ¿Serio, formal, gañán? ¿Cómo quieres al tal Rubén?
8: Pues esta persona tiene... No, nunca la he escuchado hablar, pero pues quiero que hables pues serio, con una voz gruesa y... Pues,
2: como te gustan.
8: Tampoco.
2: De voces gruesas, ¿no te gustan de voces gruesas? Dices que no, bueno. Pues vamos a pegarle, señores, en directo desde el Panda Go Center. Las bromas están en este Casto Show.
0: Hola, Panda, soy Andrea Torre y nada más que decirte que soy fan de tu programa. Desde hace ya un ratote y espero que algún día te hable para hacer una broma a alguna de mis amigas o a alguno de mis hermanos. Te mando un beso, bye bye.
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2: Listo, cuando escuches el efecto de puertas, cuando entras así como muy contento y dices, ay, dices, el agua estaba tibia, ¿ok? Que el agua estaba...

0: decirle así al jo, jo, jo. Y nos volvimos a ver el 27 y el primero de enero. Y yo ya le pedí que vivamos juntos. Porque a mí realmente Alfonso me cuadra. Me gusta. Mi nena. Mi hembra. Entonces quise aprovechar ahorita a llamarte por teléfono porque, pues la verdad quiero pedirte que te alejes. Yo ya quiero vivir con él. Ajá. Quiero a mi hembra. ¿Tú qué le das? ¿Tú qué le ofreces?
1: Que me diga eso, ya no lo moleste.
0: Por eso, mira, yo te pido, sé que va a ser esto difícil, porque yo soy un hombre hecho y derecho, un caballero.
1: Nada más pásamelo, que me lo diga él.
0: Pues para que deja que se salga del baño. Te digo que se estaba bañando. Pues lo dejé todo lleno de amor, todo salpicado de amor.
2: ¡Ay, qué asco!
0: Y por eso quise llamarte antes, para que hablemos. Pero espero que te comportes como hombre y podamos tener diálogo. Y yo nada más lo que te pido es que hablemos bien. Porque de verdad sí estoy bien interesado, pero bien interesado. Ah, mira, pues va saliendo. ¡Alfonso! Mami. ¡Alfonso!
3: Mami. Ven.
0: Yo sé que me pidiste tiempo y todo, pero tomé tu teléfono. Le marqué desde el mío a Carlos. Y le marqué.
3: ¿Cómo que?
0: Tomé tu teléfono. No, no, yo te dije. Y yo no voy a mentir. Y tuvimos que ver y sí. Y yo te amo. Y ya te dije que te vinieras a vivir conmigo. Aquí está Carlos. Oye. Habla con él.
3: Bueno, ¿estás muy en serio? Perdóname, chaparro. No me digas, chaparro. Oye, oye, mi amor, no me vayas a colgar.
0: Ah, pensé que me hablabas.
3: Oye, no llores.
0: Ya le expliqué todo y me dijo que quiere saber lo de tu voz. Y ya sí, le dije que el 24 te dejiera el jojojo.
3: Sí, pero bueno, espera. Oye, te hablo, no llores, escúchame.
1: No,
3: escúchame, solo es que tú me habías pedido que querías escuchar de él. O sea, y de... Pues yo, pues la verdad, pues sí, o sea, quería que supieras de él.
0: Yo le iba a decir que no es cierto, pero yo realmente te intereso, eres mi hembra.
3: Ahora, pues, ¿qué te puedo decir? Pues yo te estaba diciendo... pues las cosas, y creo que, como dices tú, creo que ya no es bueno mentir.
1: Pobre, ¿te lo vas a estar conmigo?
3: Mira, te voy a decir algo, no te enojes y tampoco me cuelgues. Hablemos las cosas bien, ¿vale? Te hablo. Pues mira, aquí está esta persona, ¿lo ven? Y pues me ha propuesto que, pues sí, que si no quiero dejarte, pues que te vengas para acá conmigo. Entonces, pues, tampoco quiero que lo tomes a mal. Tú sabes que yo te amo y sabes que ayer pasamos.
1: Te amo, no mames.
0: Dile que tengo unas propiedades para que pueda pintar, pero también porque sea mi hembra. ¿O sí?
3: Y yo te le dije que, pues sí, o sea, que pues te dedicabas a pintar y así. Entonces, pues, igual, o sea, me dijo que, pues, si no quieres trabajar, que se te puede mantener. Amor, yo te amo a ti. Y pues ahorita pues aquí está él y pues yo la verdad, como te lo dije el otro día, porque lo estaba haciendo. ¿Me escuchas? Oye, te hablo.
0: Dile, proponle una relación de poligeisha. ¿Poligeisha? Así te esté macho para los dos hembritas. Porque mira cómo llora.
3: Espera, Rubén. Oye, te hablo.
1: ¿Qué?
3: No te pongas así. Tú me habías dicho que... pues que habláramos con la verdad, que ya nada de mentiras.
1: ¿Quién te ha estado mintiendo todo este tiempo de nuevo, Alfonso?
3: No te he estado mintiendo, ¿sabes por qué?
1: ¿Por qué?
3: Porque ya no lo había visto hasta hace rato. Y pues tú me dijiste que querías hablar con él en persona. Y ahorita...
1: ¿Pero por qué tú me dijiste que ya no estabas con él?
3: Ya no estaba con él, pero ¿te acuerdas igual ayer que andaba yo preocupado por lo del pago de mi papá?
1: Sí, yo no sabía cómo puta madre la drogué acá, Alfonso, para dar tus pagos.
2: ¡Oh, yo Dios!
3: Sé, mi amor, yo lo sé, pero pues es que igual ahorita pues necesito igual dinero para darte lo del pago también. Y ahorita pues me salí de trabajar.
1: Pues sí, Alfonso, pero ya debo aquí, ¿sabes cuánto debo?
3: No sé, mi amor.
1: Entonces,
3: no me
1: lo que no me has apoyado nada y mucho lo he podido dar.
3: Sí, yo lo sé.
1: Son
3: yo...
1: 2,000 pesos, Alfonso.
3: Yo lo sé. ¿Y por qué crees que yo busqué a Rubén? Y ahorita, pues, que lo diga él, ahorita me dio dinero, me dio 6,000 pesos para darte lo de los pagos. Pero yo no
1: lo quiero ver en persona.

0: ¿Cuándo?
1: Ayer.
0: ¿Quieres que vayamos ahorita?
1: ¿En dónde estás?
0: Estamos aquí en Santiago.
2: A ver, Alfonso, déjame hablar con él, Pam. Carlos. A ver, mira, a mí me encantan las nenitas, pero te voy a pedir un favor. Deje de chillar, mijo. Deje de chillar.
1: No estoy llorando.
2: Ah, no, ¿entonces qué? ¿Te está gritando? Por favor.
1: Tampoco estoy gritando. También te entiende, mire. No mames. Yo lo estoy sacando bien, no estoy llorando.
2: No nos faltemos al respeto, que yo en ningún momento le estoy faltando al respeto. Yo le estoy hablando bien.
1: Yo no le estoy faltando al respeto, te estoy diciendo que estoy sacado de onda.
2: Yo respeto y he respetado la relación entre ustedes y nos conocimos por el Face, nos hemos reunido, hemos hecho el amor riquísimo y todo, pero he respetado de que él siga con usted. Pero pues ya llegó un momento en que pues ya no puedo terminar más porque la funda es la funda. Ahora, pues si quiere que hagamos un poligeisha y vivamos los tres, pues nada, pero nada más chinchillidos. Sí, me gustan las hembritas, sí. Soy hembra, sí.
3: Ay,
2: pero pues tampoco chillonas, dígame.
1: Voy a decir algo.
2: Nada más hábleme fuerte, que casi no le escucho.
1: Te voy a decir algo, no puedo hablar fuerte porque tengo que hacer de mis papás.
2: Dígame, ¿y qué? ¿Es de closet o qué? ¿No puede hablar abiertamente o qué?
1: Mira, yo quiero mucho a Alfonso. Yo lo amo y él lo sabe.
2: Ya lo quiere usted, pero no lo ama, me ama a mí.
1: Yo se lo dije a él una vez porque él me dijo, oye, ¿tú estarías dispuesto a estar en una relación de tres y no pequeña? Y yo le dije, pues sí, créeme que sí, pero yo quiero estar contigo. Pero yo no entiendo entonces para qué me mentía o qué pedo, qué ganaba con eso.
2: Es que entienda que a Alfonso le gusta la gente grande. Le gusta la gente grande. Usted lo debe saber. Pero yo no. Pues Alfoncito le reencanta, es una hembrita. Y no puede estar con uno. Y para que usted lo sepa, no solamente se ha enredado conmigo. En las redes sociales tiene 5 amantes.
4: ¡Ay!
2: 5. ¿Usted lo sabía?
1: No.
2: Pues le digo. Entonces, a ver, aquí es. ¿Usted se une aquí al poliamor? ¿O de plano, mire, aquí se rompió una jerga y se va a chillar ahí con sus papás, con sus papitos? ¿Qué quiere usted? Le falta tanto por vivir, mijo. Tanto por vivir.
1: Estar con Alfonso.
2: Es lo que se ha fijado en mí. Yo soy un tipo 53 años, experimentado, vivido, hacendado, billetudo, riatudo y todo lo que termine nudo. Como que le encanta el nudo. ¿Y usted qué? De seguro se la pasa viendo la Rosa de Guadalupe. ¡Jo! Entonces, ¿usted le atora al poligeisha? ¿O se me va mucho la geisha? ¿Qué quiere? Hablemos en plata.
1: Sí, me gustaría hablar con ustedes en persona.
2: ¿Cuándo quiere que nos miremos? Estamos aquí en Santiago. ¿Puede ahorita? ¿Le darán permiso sus papis?
1: Sí.
2: ¿Quiere que nos miremos ahorita?
1: Sí.
2: Bueno, entonces ahorita, pero mire, bajo dos condiciones. Uno, sí. Es que yo ahorita por el WhatsApp, aquí de mi amor, le voy a mandar mi dirección, la ubicación. Pero en primera, necesito que hablemos cuando llegue sin chillidos. Que hablemos como hombres, como adultos, como seres humanos. ¿Le cuadra?
1: Sí.
2: Bueno, y la segunda, mándeme un beso. Quiero escuchar el sonido de sus labios. Mándeme un beso.
1: Ahorita.
2: Mándeme un beso.
4: Eres bueno, una persona.
2: Le mando la ubicación ahorita por el WhatsApp y ahí le voy a poner que me responda. ¿Cómo se oye el Panda Show? Que es una broma. A todos.

0: Mi amor.
1: Pendejo.
2: Mi amor, no, te pendejo.
1: Te amo.
0: Te
1: hablo.
0: Sí.
1: Catarro. Perdón, quise remediar los problemas con esto, ¿sabes?
0: ¿Qué
1: te gusta? Mi amor, escúchame, no digas cosas.
0: ¿Qué?
1: Estamos pasando un mal momento por mi culpa, mi amor, pero... pero pues quiero remediar las cosas y por medio de la radio y por medio del Panda Show, que una vez te dije te voy a hacer una broma y que me dijiste no, nunca voy a caer.
0: Sí, sí. No,
1: por eso hiciste la broma, por eso Panda...
2: Alfonso, me
1: Panda. Dime,
2: mi amor,
1: Panda.
2: Dile el 24 de diciembre cuando nos reuníamos, ¿cómo le hacías el jo-jo-jo? Díselo, hazle. ¿Cómo le hacías el jo? Jo. Ay, no, no, no, ya, Carlitos, te mando un abrazo. Alfonso, dígame, ¿cómo se oye el Panda Show?
1: A toda máquina, pandita.

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2: Hola Angie, ¿cómo estás, mija?
3: Bien.
2: ¿Qué me cuentas? Buena.
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2: Oye, entonces quiere decir, Angélica, que tu novio y tú... Pues ya... ¿Cuánto le vas a decir que tienes embarazo?
12: Le voy a decir que tengo 11 semanas.
2: Ok, ¿y qué va a pasar, Juan Carlos? ¿Que ya le estás diciendo, llégale, vete a vivir con él?
13: Le voy a decir, oye, ¿tú sabes qué? Pues mira, Angélica ya se le había advertido que se le abrían las puertas aquí y como pues ahora sí que pues, le brindamos la puerta por ayudarla, ¿no? Y por familia, pero que yo le había advertido que si en otra ocasión metiera las patas, pues que la verdad, pues que no tardó la agarra.
2: Me consta, la neta, ya se lo habías advertido,
14: Sí.
2: Oye, pero también con todo e hijos, ¿no?
13: Sí, por eso, con todo e hijos.
2: ¿Quién empieza la broma? ¿Angélica o tú?
13: Pues dicen que yo, pues vamos a aventármela.
2: Sí, tú empieza, carnal. ¿Ya se conocen él y tú?
13: Sí.
2: ¿Cuántas veces se han visto?
13: Pues sí, nos hemos visto varias veces estos. Bueno, sí, desde que anda, pues sí. Varias veces.
2: Entonces, mira, si entras tú primero, va a ser como mantequilla, te presentas, oye, pues hablo Juan Carlos, y como estas, dijo que estas, te hemos dado la confianza también a ella, no puede ser, tiene dos hijos. ¿Él ya tiene hijos también?
13: Sí, uno.
2: ¿Qué falta de conciencia? ¿Por qué no se cuidaron? Etcétera. Marcamos las bromas en el Panda Show.
15: Mira, Panda, nomás te voy a decir una cosa, ¿eh? Nomás se te ocurre hacerme una broma, amigo, a mi jefa, y te voy y te encuentro donde quiera que estés, y te voy a picar los ojos o hacerte algo bien feo. No se me ocurre ahorita qué te podría hacer feo, pero sí sería algo bien feo, ¿eh? Te lo advierto, ¿eh? Ya estás advertido.
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2: Listo, vas, Juan Carlos.
13: Sí.
2: Molesto, enojado.
13: Bueno, sí. ¿Qué onda, Rodrigo? Hola. ¿Qué onda, güey? Soy el tío de tía de Angélica, güey. ¿Al qué puedo pisar? No mames, güey. ¿Qué tranza, güey? Era, güey, la neta, güey. No, la neta, güey, le brindó la confianza a Angélica aquí, güey. Una cosa es la mitad y otra cosa que también nos da, no manches, ¿no, güey? Te pasan de lanza, güey.
2: Ay,
13: qué. Yo sé que el fin de semana, güey, la llevaste al doctor, carnal. Otra vez yo al doctor le dije que yo la acompañaba, güey, y resulta que ya él caminando, güey, me dice que la neta, güey, que sí iba a hacer un ultrasonido, güey. Y la neta, güey, yo le dije, güey, que sí iba a entrar aquí, güey, iba a estar aquí, güey, con sus dos niños nada más, pero que si salía con otra situación, güey, la neta era agarraba sus cosas y la neta que se fuera con todos sus hijos, güey. Y la neta, pues yo ahorita te la voy a ir a dejar, güey, a ver cómo arreglan sus pedos ustedes, carnal. La neta.
1: ¿De qué hablas, güey?
13: ¿Cómo que de qué hablo, güey?
1: ¿Sí, de qué hablas, güey?
13: Embarazada, güey.
1: ¿Desde cuándo, según tú?
13: ¿Cómo que desde cuándo? Pues ya lleva dos días, güey, que apenas ya la había sacado de onda.
1: ¿Y luego?
13: Pues, ¿qué vas a hacer? O sea, ya nomás lo vas a dejar así.
1: ¿Y quién es
13: que no mames, chale, güey, no mames, no puedes ni con uno y ve ahorita ya vas a, te vas a ser responsable de los cuatro, así como quien dice con el que viene.
1: Chale, ¿ahora qué mamadas, güey?
13: Pues no mames, carnal, pues qué mamadas hicieron, güey, ahorita está ahí ya, güey, está bien acá, güey, yo también estoy bien sacado de onda, pal pinche chico lo tengo seco, güey, no mames, carnal.
1: Pásamela.
13: Ahí tú verás, arreglen sus pedos, la neta, al chile, güey, ya te la voy a llevar.
1: Bueno.
13: ¿Qué pasa?
1: Mami, ¿cómo voy a estar mintiendo a tus mamadas si ves que me mandó a hacer
13: los tacos? ¿Y por qué no me marcas el celular entonces?
1: ¡Que no tengo crédito, puta madre!
13: A ver, te voy a hacer una videollamada. Y quiero que me enseñes lo que me están diciendo.
1: ¿Qué te voy a enseñar?
13: Pues no, dice tu tío que tienes el ultrasonido y que estás embarazada, ¿sí sabes qué?
1: Sí, pero...
13: No, ni madre.
1: No tengo señal, que no tengo señal.
13: Te marco este. No te preocupes, les hago videollamada.
1: ¡No tengo señal!
13: Ahí te tengo videollamada, amor, no te preocupes.
1: Si no, no, no, no, no, no, te estoy diciendo, tus mamás.
13: Pues entonces, pues,
1: no, por eso. Agarra el internet de mía, pero no, se corta la puta señal, Rodrigo.
13: A ver, hermano, si no tienes, mándame las fotos del trasero, corre.
1: Ahorita te las mando.
13: Pero ya, no ya, ahorita el celular no me cuelgues de aquí, mándame los del tuyo.
1: Bueno, ahorita te las mando.
13: No, si una vez
1: ahorita. ¿Por qué no me crees? Entonces dime si me vas a ayudar o no me vas a ayudar. No, ya las chingadas,
13: porque
1: tú me dijiste. Yo, puta madre, me voy a ir. O sea, tus mamadas, no estabas feliz, que querías tener un hijo conmigo. Y ahorita que te digo, me voy a ir con tus pinches mamadas que no me vas a ayudar. Y sabes la puta situación en la que estoy.
4: ¡Oh, Dios!
13: ¿Quién sabe lo que hizo Rayano? ¿Hasta que no? ¿Y quién te dijo que no te ayudé?
1: Estaba aquí, chinga tu pinche madre, que querías tener un hijo conmigo, ahorita que te estoy diciendo.
13: A ver, voy a bajar ahorita.
1: ¿A qué vas a bajar?
13: Pues quiero ver que me digan ahí en la cara todo lo que me está diciendo, voy a bajar ahorita en fin.
1: Lo que quieres, chingada madre, yo te quería decir.
13: ¿Voy a bajar?
1: Ah, pues baja entonces, pinche madre, parece que no me crees.
13: ¿Voy a arreglar el pedo?
1: Yo no te estoy... Ay, ¿cómo no te voy a querer ver? Yo no te estoy diciendo...
13: Y ni vayas a venir, porque yo voy a ir para allá, güey. Yo voy a hablar con tu jefa, güey. Ni vayas a venir, güey.
3: Córrele, güey. Tráela, ven en corto. Tráela, habla con mi jefa, neta. Tráela.
13: A mí no me espalda. Si vienes esta vez, te llevas las cosas al chile y te llevas a los hijos de ella también, ¿eh?
3: Ah, pues estoy diciendo otra cosa. No me estás diciendo también tú, güey. ¿Por qué no me quieren decir desde cuándo? Porque ahorita, precisamente ahorita me salen con esto.
13: ¿Entonces cuándo? Cuando ya estuviera más grande y no pudiera salir, no mames, tú también, güey. La cosa la que estás diciendo, porque últimamente siente el apoyo que le ibas a dar tú y ahora resulta que ya le das la espalda, no mames, mejor hubiera dicho,
3: güey. ¿Quién dijo que no le iba a apoyar? Y dime quién es que no le iba a apoyar.
1: ¿Qué estás diciendo ahorita? Que nosotros estamos fingiendo y que quién sabe qué, y estás ahí con tus mamás y que vas a bajar a arreglar este pedo. ¿Cuánto es lo que vas a arreglar? Si ya ni me lo puedo ni sacar.
3: Tienes el ultrasonido ahí, ¿no?
1: Primero estás ahí, que hay que
3: digo,
1: ¿no? ¿Qué quién sabe qué?
3: ¿Sí o no?
1: Y tus mamadas, y ahorita ya te pones
3: pendejo.
13: Es que no mames, güey, sabes tu responsabilidad, sabías que esto iba a pasar, carnal.
3: Espérame. Ahorita voy a bajar, güey, busco mi morrito, ahorita voy a bajar. A ver, si ahorita voy a bajar.
13: No, pues si bajas es para llevártela, güey, la neta, güey.
3: No, por eso no voy a bajar,
13: güey. Mira, güey, la neta, esas son mamadas, carnal, la neta.
3: Y me enseñan eso, güey.
13: ¿Vas a venir?
3: Sí, güey, voy para allá.
13: Bueno, vaya, nada más para cuando llegues, güey, te voy a preguntar cómo son del Panda Show.
4: A toda máquina.
2: ¡Órale, pues! ¡Rolinador! Oye, Juan Carlos, este sí es bien caliente, ¿eh? Pero aparte, caliente, colgó el teléfono. Oye, ¿vive cerca o qué onda?
1: Sí, vive como a 20 minutos, ya me está marcando.
2: No le contestes.
6: No.
2: Vamos a marcar, entras tú, Angélica.
6: Tu llamada está haciendo...
2: Te está marcando para reclamarte. Oye, ¿con quién vive? ¿Con su mamá o con quién vive?
1: Con su mamá, con su abuelita y su hermano.
6: ¿Dónde vivo?
2: Ay, mira.
6: Tu llamada es...
2: atenta, atenta, que ahorita debe entrar.
3: Bueno.
12: Bueno.
3: ¿Qué?
2: ¿Pues ya, qué de qué? Pues, ¿pues qué?
3: Márcame mi celular, no puedo hablar por teléfono.
12: ¿Por qué?
3: Está mi mamá.
2: Oye, Rodrigo, aquí, es una bromita de Angélica y de su tío Juan Carlos.
12: Que le marquen a su celular porque está su mamá ahí, dice.
2: Juan Carlos, Angélica ya se peinó para atrás.
12: Ya, es que su mamá es bien mamona.
2: Yo creo que lo heredó.
3: Bueno.
12: Bueno.
3: Dime.
12: Pinche mamón, ni aguantas nada. Para eso me aguantabas.
3: ¿Eh? Ahí tengo una pinche bromita, si vas a aguantarla.
2: Rodrigo, ¿por qué no? Estás en las bromas del Panda Show, ¿por qué no aguantaste la bromita?
3: No, pues es que tenemos muchos problemas, por eso no la aguanté.
2: ¿Y se puede saber qué tipo de problemas o no?
3: No, nada, no te preocupes, ya.
2: La oye, pues es que el tío creo que también te lleva así con él, ¿no? Con el que vive.
3: Sí, no, pero déjamelo, eso me los tomo a los dos.
2: ¿Cuánto tiempo llevan de relación ustedes, Rodrigo?
3: No, más de 8 años.
2: ¿Cuánto?
3: Más de 8.
12: No, de relación.
3: Ah, como 1 año y medio, más o menos.
2: ¿Cómo 1 año y medio? Y... ¿Ala? ¿Y de echarse un palito cuánto tiempo?
3: 8 años.
2: Oye, ¿y es igual de tarima pendejo así en la cama o no?
3: Ajá.
2: ¿Sí? Bueno, Juan Carlos, dile por qué la bromita. Porque está medio enojado el Rodrigo.
14: La bromita pues era para ver, veíamos de qué calaña es, ¿no? Pues a ver si se anima o no, pues ahora ya cuando se quieran ir. Y pues para ver, ya vimos que no, ya se echó para atrás luego. Según ya venía en camino, pero estaba ahí en su camita durmiendo.
2: Uy, creo que no, hombre. Está cañón, sí, no aguanta nada. Creo que quedó bastante calientito. Pero bueno, en fin, familia, díganme cómo se oye el Panda Show.
16: El Panda Show.
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12: Restaurant bar.
13: Pues un 9.
12: Ah, o sea, digamos que va gente importante. Gente
13: pues,
12: con billete.
13: De todo, de todo.
12: Va de todo. Entonces le ponemos un 6, un 7, más o menos.
13: Bueno, también no manches, ¿no?
12: Digo, no sé, pregunto. Es que, ¿por qué
13: bueno,
12: hago las preguntas?
13: Noche.
12: ¿Por qué hago las preguntas? Porque, pues, si es un bar acá, garañón, gachón, pues, no sé, pues, un tipo llevaría 500 pesos en su cartera, ¿no? Si es un bar importante, ahí podemos decir que el tipo llevaba 8,000, 10,000, no sé. Por eso, para llevar un poquito de congruencia en el tema, no es porque me importe, mi querida Marlene.
13: Ok, sí, sí, yo, es un 8, pongámosle un
12: 8. Bueno, perfecto, ¿y estás detenida en qué ministerio? Ministerio Público.
13: En Cuautitlán, Izcalli.
12: En Cuautitlán. ¿Eres una mujer de qué edad?
13: 29 años.
12: Madre soltera, según me indicas. ¿Eres altita, chaparrita, gordita y tatuajes?
13: 1.65, delgada y tengo 13 tatuajes.
12: ¿13 tatuajes?
13: Sí.
12: ¿Y eso por qué, mija? ¿Por qué tantos?
13: Pues me gustan mucho, la verdad, me gustan.
12: ¿Y qué significan tus tatuajes? ¿Es algo especial o qué onda?
13: Uno que otro sí.
12: Pero bueno, como trabajas en un restaurant bar, supongo que tienes tatuados cubiertos, copas, no, cosas esas, ¿no?
13: No, nada que ver.
12: Oye, Marlene Sigi, ¿por qué quieres hacer la broma a Rosiux?
13: Porque ella a veces no me comprende. Ella a veces no me comprende y no comprende mi trabajo. Y a veces es muy exigente conmigo, la verdad. Últimamente se ha portado muy exigente y medio groserona. Y me entiende la situación, que a veces sí hay dinero y a veces no. Y cuando nos puede ir bien, nos puede ir mal.
12: ¿Y a qué te refieres con que no entiende mi trabajo? Me llamó la atención.
13: Pues lo que pasa es que, pues, sí, no me entiende. Ella piensa que yo gano mucho dinero ahí por trabajar ahí en el bar. Piensa que gano mucho y a veces la verdad no se gana bastante.
12: Pero eres una mesera de un restaurant bar, por lo que entiendo, pues tendrás un sueldo, pero a veces hay propinas buenas y propinas malas, ¿no?
13: Ajá, es como te digo, a veces sí hay altas y bajas, pero ella piensa que todos los días gano la feria.
12: Ahora, si quieres, te conecto a la abejita feliz, ahí puedes ganar pues mucho mejor, pero no sé si con los 13 tatuajes te acepten, no lo sé. Pero bueno, ¿estás segura de la broma?
13: Sí.
12: Vamos a meterle con todo en directo desde el Panda Club Center, las bromas en el Panda Show.
14: Hola, pandita, saludos desde Simones.

0: empiezo yo, mija, con todo el contexto.
1: Preparada,
0: porque cuando entres tú.
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0: No, licenciado, pero hay que poner el número de archivo. Si no se va con el número de archivo, entonces no se va a poder. Claro. Bueno.
1: Bueno.
0: Buenas noches, ¿la señora Rosa?
1: ¿Quién habla?
0: Mire, habla el licenciado Sánchez, le estoy hablando del Ministerio Público acá en Cuautitlán Izcalli de Luna Park. ¿Usted conoce a una ciudadana de 29 años de nombre Marlene?
1: Sí.
0: ¿Qué relación tiene usted con la indiciada?
1: Es mi hija, ¿por qué?
0: Mire, le explico. Hace aproximadamente 45 minutos, la unidad 04860 del Estado de México hizo la presentación. Ella argumenta que trabaja en un restaurant bar en Cuautitlán Izcalli, 29 años, madre soltera, 1.65 de estatura, delgada, con tatuajes en el cuerpo. Hay una persona, de nombre Ricardo, que está presentando una querella ante este Ministerio Público por robo. Él argumenta de que estaba, pues, en este restaurant bar, estaba degustando y haciendo, y la persona antes citada de nombre Marlene le estaba atendiendo y pues le robó la cartera. Y la cartera traía más de 8,000 pesos, entonces estamos atendiendo esta situación. La indiciada tiene derecho a una llamada, por eso es que nos pidió que nos comunicáramos con usted. ¿Puede recibir la llamada de la indiciada?
1: Sí.
0: Permítame un segundo. Marlene, ven para acá. Tenemos la llamada, toma el teléfono.
1: Bueno, tu hija. Pues es que se me hizo fácil, ma. Ya ves que estaba yo impresionada por los útiles y el dinero que te debo y todo ese pedo. Y la neta se me hizo fácil y ahorita este señor se está poniendo bien pesado.
3: ¿Y ahora qué?
1: Pues no sé, dice que quiere que le pague el dinero y que no sé qué. La verdad no entiendo mucho.
3: ¿Pero cómo no vas a entender mucho? ¿En dónde estás?
1: En el MP.
3: ¿Qué debes o qué? ¿Qué le debes, Marlene?
1: Pues es que dice que le robé su cartera, que yo y Ivonne le robamos la cartera.
4: ¡Oh, Dios!
3: Ay, ¿cómo que le pidió? ¿Y hoy la tienes o qué?
1: Pues es que se la encontraron a Ivonne, pero yo no fui. Sí que yo fui.
3: No, pues ¿cómo crees? Si la tina te encontraron nada, no, Marlene. ¿Los niños qué?
1: Yo conozco al señor, ma. Y se aferra a decir que yo.
3: ¿Pero tú por qué?
1: Pues porque yo lo estaba atendiendo y yo estaba ahí con él y dice que yo tengo su cartera y que yo creo que la robé y todo y yo lo conozco, ya le dije, ya hablé con él. Y dice que yo voy a pagar el dinero para que me dejen salir.
3: ¿De dónde se lo vas a pagar?
1: Pues no sé.
0: A ver, señora Marlene, esto no es de pagar, es de procesar. Nosotros la tenemos que procesar. Efectivamente, sí. Ivonne está detenida, pero también el restaurante nos entregó las cámaras y usted fue el que le hizo dos devastos. Usted tomó la cartera y se le encontró la cartera a usted. La otra persona es cómplice porque sabía que usted había cometido este acto ilícito. Es complicidad, pero usted fue la que consumó el acto.
1: Mamá,
0: así que si está hablando con
1: sí
0: la mamá, no diga que no implique a otras personas.
1: La verdad es que sí lo hice, se me hizo fácil.
3: ¿Y entonces, hija, ahora qué vas a hacer?
1: No sé, mamá, me quieren procesar.
3: ¿Y los niños?
1: Están allá en la casa, los dejé solos, les dejé mi teléfono.
3: ¿Y ahora qué va a pasar entonces, hija?
1: Pues no sé, se está poniendo bien pesado y ya marqué y no, nada, me dejaron hacer una llamada y ni siquiera le puedo llamar a Pepe ni a nadie.
3: ¿En dónde estás?
1: En Luna Park.
3: Una padillora que va a
0: por favor,
3: a pasar,
0: pídale a su familiar que es necesario que traiga su acta de nacimiento.
3: Le vas a pagar su dinero.
1: ¿Te acuerdas de quién
3: tiene el dinero?
1: No, ma, es que no sé, no me han dejado hablar ni siquiera. No me han dejado hablar, no me han dejado meter una llamada y ahorita es contigo. No tengo ningún número, el teléfono se lo dejé a Osvaldo.
3: ¿Y entonces ahora, hija?
1: Pues no sé qué hacer. Y es que yo lo conozco y yo ya hablé con él y todo, pero pues está poniendo bien pesado y es un cliente, ya sabes. Y me
0: ¿cómo
1: conoce
0: se va a poner
1: todo,
0: pesado? A ver, señora, ¿cómo que no se va a poner pesado si usted le hurtó? ¿Usted le robó? Tome asiento, por favor. Es que de verdad, qué cinismo. Están todas las pruebas. Bueno, señora Rosa.
1: Sí,
0: nuevamente,
1: dígame.
0: Licenciado. Mire, de verdad, qué tristeza, no tengo el gusto de conocerla, pero es que los zampones y los rateros así son cínicos, cínicos. El lugar, obviamente, cuando está haciendo la denuncia, el señor Ricardo, el cliente, pues presentó porque pidió las pruebas. Sí, el lugar tiene cámaras y efectivamente hay otra persona implicada de nombre Ivonne, pero es cómplice. ¿Quién robó? ¿Quién hurtó? ¿Quién timó? En este caso es su hija. ¿Qué es lo que procede? Nosotros tenemos que empezar a procesar. El señor Ricardo está haciendo su denuncia pertinente y pues aquí lo único que le puedo recomendar es que consiga un abogado. ¿Usted conoce algún abogado que pueda defender a su hija?
1: No.
0: Es que mire, de acuerdo a la ley, el artículo 44, el versículo 12, cuando el robo es de mayor a 5,000 pesos, es un proceso. Porque, según escuchaba y le decía a usted, es que quieren que pague y todo. No es así, sí. ¿Cuál es la única solución para este problema? El perdón. Hay una persona que está denunciando, es una persona que está entregando pruebas, es una víctima, y esa víctima tiene que pedir perdón. Ahora, nosotros ya tratamos de hacer una querella entre el señor Ricardo y el señor Marlene, y el señor Ricardo está indignado. ¿Por qué? Un cliente frecuente, un cliente que le atendía en diferentes ocasiones Marlene, no había una amistad, sino respeto, pero imagínese la persona que le atiende, porque él va a relajarse, a tomar una copa, a degustar alimentos, y de repente la persona que conoce y todo, le roba. ¿En qué hemos caído, señora? Entonces, si usted conoce a un abogado...
1: Me imagino, porque es que mi hija nunca ha hecho eso. Me extraña, de verdad.
0: Eso yo no lo sé. Yo no lo sé. Yo no conozco a su hija, señora, discúlpeme. Aquí lo que llegan son los delincuentes. Nosotros procesamos y quien dictamina es el juez, simple y sencillamente. ¿Qué edad tiene usted, señora?
1: Yo 62 años.
0: 62 años, casada, soltera, más hijos. ¿Me da su perfil, por favor? ¿Trabaja?
1: Viuda.
0: Viuda. ¿De qué come usted?
1: Pues yo vendo aretes.
0: ¿Y dónde los vende?
1: En la calle, ambulantemente.
0: Muy bien, ¿y tiene ahorros?
1: No, que ¿de dónde voy a tener ahorros, señor?
0: No sé, señor. No sé. Mire, mi trabajo es hacer preguntas, investigar, porque lo que se me ocurre es que de verdad sí, sí la escucho muy precaria, sí la escucho de verdad de la clase popular. La escucho así. ¿Qué es lo que estoy tratando de hacer? Indagar cómo la puedo ayudar. Y solamente por usted. Solamente por usted. No por la delincuente que tiene como hija. Imagínese nada más las fachas. 13 de tatuaje, señora.
1: Ay.
0: ¿Usted por qué le ha permitido que dañe su propio cuerpo?
1: Ay, Dios mío, pues si supiera usted.
0: Pues platíqueme, no lo sé. ¿Pero por qué 13 tatuajes?
1: Pues es que porque se deja llevar por otras personas, por el tipo de trabajo que tiene.
0: ¿Qué personas? A ver, platíqueme.
1: Ella cuando se va a trabajar después ya regresa así tatuada.
0: Entonces influencia por parte de los amigos o de los compañeros de trabajo.
1: No,
0: ahora.
1: Se me imagino que sí.
0: Según estoy viendo en la declaración y con lo que acabo de escuchar, la indiciada tiene 2 hijos.
1: Sí.
0: ¿Y el papá de esas criaturas?
1: No, uno murió, su papá del más grandecito.
0: Hágame el favor, ¿y de qué murió?
1: Él tenía, era de los riñones, tenía insuficiencia renal.
0: Muy bien. ¿Y entonces, por tema de riñones?
1: Sí.
0: ¿Y el otro?
1: De los hijos que no está presente en la vida del niño.
0: Ay, qué caray.
1: Por problemas que ellos han tenido.
0: Y su madre procesada y sus nietos, usted va a tener que cargar con la responsabilidad, porque ella va a estar guardadita. Y esto, mire, de acuerdo a la experiencia, yo no determino, solamente soy Ministerio Público, pero de acuerdo a la experiencia van a ser entre 6 y 8 años, ¿eh?
4: ¡Oh,
0: y si
4: Dios!
0: No tiene ni siquiera para abogado, bueno, nosotros le vamos a otorgar uno, pero vamos muy atrasados en los casos. Lo único que, mire, vamos a hacer una cosa, pero necesito que usted se me ponga activa. Sí, voy ahorita a convocar al señor Ricardo. La única forma en que veo para ahorita poder ayudar a su hija es que usted consiga el perdón. Hable con la parte acusatoria, preséntese. Soy la, lo que me acaba de decir, soy la madre de Marlene, mi hija es una buena mujer, no sé por qué lo hizo, la situación económica es precaria, tiene dos hijos, tiene necesidad, consigue el perdón. Porque una de las formas más sencillas es que usted le diga, a ver, yo le pago, pero no le diga eso porque usted no tiene ni siquiera para medio kilo de tortillas.
1: No.
0: Y no hablemos de huevo o pollo, ¿verdad? Menos. Entonces, yo lo único que puedo hacer por usted es ayudarla, pero ayúdeme a ayudarla.
1: Sí, está bien.
0: ¿Es que usted consigue el perdón?
1: Sí, está bien, no le voy a decir al señor.
0: Entonces, por favor, póngaseme activa, píntele bien un cuadro de lo que ustedes están viviendo, de la situación tan precaria en la cual viven, pero auméntele un poquito más, ¿sí? Hable, échese al piso, dígale que usted tiene insuficiencia en las almorranas, dígale que tiene problemas de presión, algo, auméntele, que está mal. No vaya a colgar, por favor, y me habla fuerte. Permítame un segundo. Señor sí. Ricardo, por favor, si puede venir de este lado, le voy a pedir un favor. Estamos haciendo todos los procedimientos, como usted sabe, usted está haciendo su acta correspondiente. Tengo en la línea telefónica a la señora Rosa. La señora Rosa es la madre de Marlene. Es una mujer ya de la cuarta edad, cerca de los 80 años. Una mujer que dice estar enferma, pero pues tiene incluso hasta sus nietos. Quiere hablar con usted. ¿Me permitiría y podría tener la gentileza de aceptar la llamada con la señora Rosa? Quiere hablar con usted. ¿Me aceptaría?
4: Será el sereno, licenciado. Exijo justicia. ¡Justicia!
0: Está bien. Estamos haciendo los procedimientos. Usted está conforme a derecho, señor Ricardo. Entiendo es la parte afectada. Pero yo, como Ministerio Público, le quiero pedir, por favor,
4: necesitamos justicia.
0: Va a haber justicia, pero precisamente se habla de justicia. Le pido, apelo a que tome el teléfono y hable con la señora Rosa, por favor.
4: Yo ya platiqué mi caso, yo ya platiqué, le dije que fuera a esta fonda.
1: Señor, no.
0: Es correcto, es correcto. A ver, tome el teléfono, por favor, complazca.
4: Y lo hago porque es una señora mayor, por eso tengo la atención, porque soy educado.
0: Gracias, entiendo que es la parte afectada.
4: Bueno...
1: Señor Ricardo, buenas noches.
4: Ingeniero Ricardo, buenas noches, señora Rosa, ¿verdad?
1: Sí, soy la señora Rosa, soy la mamá de Marlene.
4: ¿Qué tiene de buenas?
1: Pues no sé cómo pudo pasar eso, señor Ricardo.
4: Fue víctima de la delincuencia por parte de su hija.
1: Mi hija no es así, señor, no sé por qué lo hizo. Es que ha de estar desesperada, la verdad, es que yo estoy enferma. Mire, y sus niños aquí están también.
4: Yo voy a esta fonda chiquita que parece restaurante a relajarme. Fui a comer unos tacos, señor, porque ya me andaba de hambre. Ya ve que el hambre es canija, pero más es que lo aguanta. Ajá. Y ahí conozco a esta muchacha, la de varios, de varias visitas que he tenido. Uh-huh. He visto a su hija que trabaja ahí.
1: Sí.
4: Siempre atenta, siempre atenta. Se me arrimó y pues le dijo, ¿qué se le ofrece? Puede pedir lo que quiera. Dice, señor, estoy para servirle, aquí yo soy la mesera. Y pues se acercó, respetuosa. ¡Oh, sorpresa! Me asomo al saco, le traigo un saco azul. ¿Y qué creen? Mi cartera, 8,000 pesos. Mis credenciales. Mis tarjetas de crédito, ahí tengo hasta la de Inbursa, donde tengo mis ahorros, mi tarjeta de Sambors, todo se lo llevó, nada más cuando se arrimó esta mujer.
1: Ay, señor, pero no creo que mi hija nunca ha hecho eso, la verdad, señor.
4: Mire, solamente con ella platiqué, le pregunté, ¿eres casada? Me dijo, no, vivo sola, tengo dos hijos. Pero antes de que le dije, échate un taco. Y con
1: ay,
4: eso me
1: señor
4: pasa.
1: Ricardo.
4: ¡Es injusto! ¡Injusto! Ay, señora. ¿Qué edad tiene usted?
3: Ricardo, por favor, no la perjudique, señor Ricardo. ¿Yo qué voy a hacer con los niños?
4: Mire, lo que pasa es que esta muchacha no fue bien educada, no fue formada bien.
3: ¿Cómo no, señor?
4: Solicité. Ahora dirá usted que estoy imaginando todo, me dice que no puede ser, pero yo le dije al hombre del... al chocolate, que es el asistente de ahí del bar, le dije, a ver, pásame los testigos de las cámaras. Lo vimos y perfectamente ella cuando se inclina a limpiar la mesa con la mano izquierda, me saca la cartera. Ahora, discúlpeme, yo tengo que hacer lo que se debe de hacer, hacer la denuncia y que las leyes demanden. Porque queremos y debemos tener un país mejor. Somos y queremos y vamos hacia un mundo lleno de derecho, donde no haya ninguna estafa.
3: Pero puede haber sido en algún momento de desesperación, no lo sé, señor, la verdad.
0: Usted, mire, la señora Marlene no tiene antecedentes. Lo que quiere la señora Rosa es que le otorgue el perdón.
4: No la escucho, perdón. En ningún momento, licenciado. No la escucho.
0: Señora Rosa, pídale el perdón. Que le dé el perdón a su hija.
3: Ya le dije que por favor la perdone. Que no sea malito, por favor. Otórguele el perdón, don Ricardo.
4: Solamente Dios perdona. Yo no puedo perdonar.
3: Por favor, don Ricardo, no sea así. Hágalo por los niños.
4: ¿Y sabe quién es la cómplice? Una tal compañera que se llama Ivonne. Ella fue la que me distrajo para que su hija Marlene metiera la mano izquierda. Fue la izquierda la mano que entró aquí a la bolsa donde traía mi cartera. ¿Usted me pide perdón?
3: Sí, por favor.
4: Y luego si se lo hace a otra persona y luego a otra,
3: señor, ya con esto va a tener suficiente experiencia para no volver a cometer un error como estos, porque mi hija nunca lo ha hecho, se lo juro.
4: No, si aquí hasta hubo un cliente que le dijo, sí, es la Marlene, la mano de seda. ¡Ah! Si ya
3: no,
4: la conoce,
3: señor, ¿cómo cree?
4: Mire, yo si llego a dar el perdón, no lo haría por ella. Tiene tantos tatuajes en el cuerpo que pues, hasta da otras cosas que pensar. Lo voy a hacer por sus nietos y por usted.
3: Muchísimas gracias.
4: Permítame, todavía no. Ajá. Me es muy complicado lo que usted me está pidiendo. Yo ya soy mayor, soy un ingeniero, y me preocupa esta mujer, aunque usted no lo crea.
3: Sí.
4: Yo quisiera que le diera una regañiza a su tamaño, porque sabe dónde, con esa conducta, dónde va a parar usted. Usted ya es una madre que ha trabajado, una madre que ha entregado la vida, una madre que se ha ocupado de sus hijos y todavía a su edad le está dando problemas esta hija de 7.
3: Sí, la verdad sí.
4: La oigo cansada, madre.
3: Sí,
4: le voy a... Mire, es que ando mal del hígado por tanto coraje que hago en la obra, pero le voy a dar el perdón, ya lo dije. No por ella. Lo haré bajo una condición.
0: Tranquilo, señor Ricardo, tranquilo. Está haciendo una gran obra. Tranquilo.
4: Voy a relajarme ahí. Y mire con qué me salió. Le va a dar una regañiza, ¿eh?
3: Sí.
4: Licenciado, que venga Marlene.
0: A ver, permítame, por favor. Marlene. Por favor.
4: Yo quiero escuchar una regañiza, pero tipo.
0: A ver, el señor Ricardo está otorgando el perdón, está tomando mal el teléfono. Señora Rosa, proceda, por favor.
3: Sí.
4: La escucho, una regañiza.
3: Sí, Marlene.
5: Yo no lo quería hacer, pero estaba bien presionada.
4: ¡Duro!
3: ¿Sí me estás escuchando, Marlene? ¿Por qué haces eso, hija? ¿Qué no te pones a pensar en tus hijos y en mí? Que me dejas
4: es una regañiza, señora.
3: Te meten a la cárcel por hacer una cosa mala, ¿eh? Y me dejas a mí aquí con los dos niños. ¿Por qué, hija, haces esto?
4: ¿Así regaña usted, señora? ¿Así? Ahora entiendo por qué su hija me quitó la cartera.
6: ¡Oh, Dios!
3: No, señor, ¿cómo? ¿Qué quiere que le diga?
4: ¡Regáñela! Mi santa madre me decía, ¡hijo de siete fregadas! ¿Por qué hiciste eso? ¡Te voy a meter lo que te robaste por donde santa sea las partes! Yo no le escucho decir algo.
3: ¿Y qué le puedo decir si ella ya sabe todo lo que está haciendo es malo?
4: Y usted llorando.
3: No lo debe de hacer.
4: Usted no se debe preocupar. Usted debe imponer el orden. Ay, hijita, ¿por qué lo hiciste? No lo vuelvas a hacer. Esta mujer se va a ver vuelta en otro problema y otro problema. ¿Y a dónde va a quedar usted? ¿A dónde van a quedar los nietos? ¿A dónde va a quedar todo?
0: Bueno, tranquilo, por favor, señor.
4: ¡Llévesela a las Islas Marías!
0: ¿No otorga el perdón o otorga el perdón? Yo ya estoy confundido.
4: Pues sí, otorgo el perdón, pero quiero que me conteste mínimo una pregunta a la señora.
0: Adelante, pregúntesela.
4: Señora.
3: Sí, dígame.
4: Me va a contestar fuerte, claro, y que yo lo escuche, por favor. Le voy a hacer una pregunta, una sola pregunta. Dígame, por favor, ¿cómo se oye el Panda Show? Que estoy muy enojado.
7: A toda máquina.
0: ¡Estás en el Panda Show!
8: ¡Mamá, es una broma de la radio!
0: Rosita, estás presente, estás al aire a través de la mejor FM en todo el país, a través de Claro Música en todo el continente. Según Marlene dice que te hace la broma que porque te quiere mucho.
3: Ay, dirás que no, manches.
8: Perdóname, mamá, pero es que Orlando dijo.
0: ¿Quién?
3: No, de veras que...
8: Es mi hijo.
0: Ah, el hijo haciéndole también la... Rosita.
3: Tan gracioso.
0: Fue una bromita de tu hija. ¿Qué estaba haciendo la preciosa de Rosita? ¿Ya durmiendo? Porque te escucho así como que medio.
3: Sí, estaba durmiendo.
0: Ay, oh, ¿y soñando con los angelitos?
3: Ay, si no llorar.
0: Ay, preciosa Marlene, dile por qué la broma a tu mamá. Adelante.
8: Pues nomás, porque a veces no entiendes mi trabajo y piensas que la vida es fácil allá afuera. Y pues no.
0: ¿Qué te reclama de que seas mesera de un bar?
8: Pues no me reclama, pero le molesta por lo mismo de que sabe los problemas que pueden haber.
0: Por eso no se le hizo extraño, ¿no, doña Rosa? Oiga, pero la cartera pues era corriente, ni siquiera era de piel. Pero pues... Oiga, pero tirándose al piso, estoy enferma. Todo el rollo. Pero bueno, pues Marlene... Señora Rosa, ¿qué le dice a su hija preciosa?
3: Ay, que me las va a pagar cuando venga.
0: Ay, que me las va a pagar. ¿Y cómo se las va a pagar?
3: Ay, qué broma tan agradable.
0: Nunca se le va a olvidar su bromita, ¿verdad? De menos, pues ya viene el fin de semana que le dispare una barbacoa ¿O qué se le antoja? ¿Qué se le antoja una barbacoa? Si le antoja que le disparen, no sé, una machaca con huevo en Gotitlán, si le antoja que le disparen unos taquitos posiblemente allá en Tultepec, o a lo mejor se le antoja que le disparen unos ostiones en el centro, dígame, ¿qué se le antoja?
3: No, no crees.
0: ¿No? ¿Nada de eso?
3: Sí, barbacoa.
0: Barbacoa, ¿ya viste? Marlene, le vas a tener que pichar una barbacoa a tu mamá. Bueno, pues familia preciosa, qué chido por divertirse con nosotros. Dígame, ¿cómo se oye el Panda Show?
7: A toda máquina.
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1: Panduki, se me antojó un cafecito del Sanborns.
2: Y nos vamos con diversión en este jueves.
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14: Cada semana y yo veo a mi hijo bien contento cada domingo.
15: Ah, qué padre. ¿Cómo se llama tu hijito?
14: Mi hijo se llama Jesús.
15: Jesús, ¿y tendrá qué, unos 9 años? ¿10?
14: No, es chiquito. De hecho, justo al final de nuestra relación fue cuando ella se embarazó. Mi hijo actualmente va a cumplir apenas 2 años.
15: Ay, bien chiquiringuillo. Ok. Sí. Oye, entonces con Viridiana, tu actual relación, tu novia, tu pareja, ¿cuánto tiempo llevas?
14: Igual tuvimos unos problemillas y regresamos hace 2 meses.
15: ¿Dos meses? Entonces, a ver, primero, ¿cuál fue la primera etapa? ¿Cuánto duró con Viridiana? ¿Cuánto tiempo terminaron? ¿Qué onda?
14: Nos aventamos como 8 meses aproximadamente.
15: Uh-huh.
14: Yo tuve la oportunidad de conseguir una casa y ella no se quiso venir a vivir conmigo, entonces eso generó problemas y terminamos la relación por un tiempo. Digamos que yo cuando empecé a andar con ella, mi hijo tenía poquito de haber nacido.
15: Uh-huh.
14: Entonces, pues prácticamente fueron como 8 meses y hasta hace 2 meses regresamos.
15: O sea, más o menos 1 año de estar juntos, se separan 8 meses y llevan 2 meses otra vez del reencuentro.
14: Así es.
15: Oye, pero tú eres el emproblemado, compadre. Problemas con la ex, problemas con la hermana, problemas con la mamá, problemas con la actual. ¿No crees que a lo mejor por ahí quien tiene la situación del problema eres tú?
14: Sí, ya por eso me vine a vivir solo.
15: ¿Pero qué? ¿Eres de carácter feo? ¿Eres impulsivo? ¿Qué tipo de problemas puedes tener, Jesús?
14: Me dicen que soy de carácter muy impulsivo. O sea, de repente el sentimiento me hace tomar una decisión y vamos.
15: O sea, eres visceral.
14: Sí.
15: Ya entiendo. Bueno, ok. Entonces, a ver, aquí el cuadro va a ser con Viridiana.
14: Así es.
15: Viridiana está embarazada, le vas a decir a mamá que está embarazada. Obviamente ella sabe que tiene un nieto, ¿no?
14: Exacto, sí.
15: ¿Y convive con Jesús?
14: Sí, convive con él.
15: Ok, bueno, mamá, está embarazada Viridiana. ¿Y luego?
14: Mira, lo primero es, Viridiana le va a hablar, le va a decir, señora, estoy embarazada, Jesús no... Me está diciendo que no quiere, él ya no quiere otro hijo. Y pues mi papá está muy enojado, su hijo está aquí conmigo, pero no, me dice que no, que él se va a hacer cargo igual que de su hijo, pero pues que no quiere nada conmigo, que ya sí la deje mejor. Entonces, ahí es donde entra el papá a decir, ya hija, pues es que tú también no te fijas en el tipo de personas con las que te involucras, y así es como entro yo.
15: A ver, espérame, pero por lo que entiendo participa Viridiana, tu novia.
14: Así es, ella le va a hablar.
15: ¿Y el papá también?
14: Vamos a aparentar que estamos con el papá.
15: Ok, ¿y quién va a ser el papá?
14: Tú.
15: ¡Pues explica, baboso! Ahora entienden por qué yo creo que es medio complejo. Ahí está Viridiana. Viridiana, buenas noches. ¿Cómo estás, muñeca?
0: Hola, buenas noches. Bien. Gracias.
15: Hola, chiquilla. Oye, ¿y tú qué edad tienes?
0: 26.
15: ¿26? No, hombre, los dos escuchan, pero con voz bien pequeñita. ¿Qué te dedicas?
0: Soy contadora.
15: Contadora, ay, de verdad tienes una vocecita así como que no rompes ni un plato, muñequita. A ver, entonces vamos nosotros a hacer ahorita un ejercicio en el cual estamos en la casa tuya, ¿no, Viridiana?
0: En la de Jesús.
15: En la de Jesús. ¿Pero no participa tu papá y estaría en la casa de Jesús?
0: Mi papá y yo fuimos a buscar a Jesús.
15: Ah, entonces tu papá Alberto, que soy yo, y tú fuimos a la casa de Jesús porque resulta que estás embarazada.
0: Ajá, sí.
15: Ok, entonces ya se habló con Jesús, pero Jesús está confundido, no quiere, no se siente preparado, tiene un hijo, quiere pero no quiere, yo estoy enojado. Entonces prácticamente es decirle, señora, o aquí responde o no ve a mi nieto, y tú también le tienes que decir o no ve al hijo, porque aquí todas las canicas son nada. Y es cuando se te involucra a ti Jesús, y tú qué le vas a decir a tu mamá, que quieres, que no quieres, que qué onda.
14: Decirle, mira mamá, échame la mano, no, habla con ella, yo no quiero, no quiero, ya tengo un hijo, ya hablé con ella y no, ya me acostumbré a vivir solo, prefiero que ella esté en su casa, igual ver a mi hijo el fin de semana y ya los juntaré a los dos, igual y me los llevo por ahí a un parque porque no, no quiero, ya la
15: okay, pero el papá no acepta esa situación para crear un conflicto, ¿no?
14: Exactamente.
15: Muy bien, pues vamos a pegarle, señores, en directo desde el Panda Good Center. La diversión está en este Casto Show.
4: Hola, ¿qué tal? 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
0: Bueno. ¿Señora? ¿Sí? Soy Viri. Ay, ¿qué pasó, Viri? Ay, es que quería hablar con usted. Lo que pasa es que estoy aquí con Jesús y vine con mi papá porque mi mamá ya me corrió de la casa.
15: Yo puedo entender que ustedes han tenido problemas.
0: Estoy embarazada y
15: se separaron.
0: Pues, y ya le dije a Jesús, pero Jesús no quiere tenerlo.
15: Momento de tener.
0: A ver, otra vez, ¿cómo?
15: Con alguien, puede ser.
0: Es que la mañana hablé con mamá de que estaba embarazada y mi mamá me corrió de la casa. Y fui a buscar a mi papá.
15: Conflicto.
0: Y mi papá me vino a acompañar aquí a la casa de Jesús.
15: ¿Mi mujer la corrió?
0: Y Jesús está diciendo que no se quiere hacer responsable, que no lo quiere tener. Y usted hable con él, señora. Dice Jesús que nada más quiere darme dinero y eso que lo que le alcance, porque ya pagó una pensión.
15: Viridiana, ¿estás hablando con la mamá?
0: ¿Dónde estás tú ahorita? Sí, papá.
15: A ver. Buenas noches.
0: Buenas noches. Estoy hablando con Viridiana. ¿Me pasas a Viridiana, por favor?
15: Ey. Sale igual de maleducada y respetuosa que Soki Toloki, no más. Oye, carnal, creo que tú dijiste que eras mecha corta, ¿no? Creo que ya sé de dónde lo sacaste, mi rey. Ok, vamos a marcarle un poquito más de actitud, mi querida amiga.
14: Me está marcando mi otro teléfono.
15: Sí, ya me di cuenta y escuché, pues no contestes, mi rey. Desvía la llamada o apaga el teléfono, por favor. Un poquito más de actitud, diría, le colgó a tu papá. Obviamente, pues, sé que eres una chica tímida, así como que no rompes nada, pero, oiga, señora, le estoy hablando a usted porque necesitamos tomar la decisión. Esto no es un juego, o responde su hijo, o de plano se olvida de mí, de la criatura, y usted cuelga el teléfono, y ahí involucramos otra vez al papá. Ok, listo, actitud, marcamos las bromas en el Panda Show.
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0: Bueno, señora, ¿qué pasó, hija? A ver, ahora sí, cuéntame. ¿Estás ahí con Jesús?
15: O sea, yo quiero
0: sí,
15: hablar con
0: ella. Sí, también está mi papá, pero está hablando con él, pero ya está muy alterado. Sí, se pone pendejo conmigo, hija, pero yo no voy a soportar que sean groseros.
15: Entiendo que
0: pasa. Sí, señora, estoy hablando con Viri. Espérame, estoy diciendo, primero no son unos niños ustedes. Y estoy diciendo, estoy hablando con Viri y me dice, ey. A mí ningún pendejo me va a gritar, ni mucho menos me va a hablar en ese tono.
15: ¡Ay, no! ¿Okay? Jesús, eres igual que tu mamá.
0: Sí, señora, pero pues también no tiene su madre. Que si va a hablar de mí, que se lave el hocico el pendejo.
15: ¡De segura se miau!
0: Y este...
15: ¡Come!
0: Señora, pero... ¡Come el teléfono! ¡Puta madre! Me cacho, pero... si sigue hablando así, le voy a partir su puta madre el pendejo mugroso.
15: Tú eres inestable y todo eres mechaco, pues ya ni de dónde lo saques. Ni mira,
0: por favor,
15: tu mamá no tiene gusto de conocerla.
0: Por favor, hable con Jesús, ahorita yo ya... Yo voy a hablar con Jesús, pero yo así no voy a hablar.
16: Como pero yo no tengo ahorita dónde quedarme.
0: Vente a la casa.
16: Que es tu casa.
0: Vente a la casa. Quédate conmigo, vente a la casa.
16: Pues ofrézcale una disculpa a mi papá.
0: ¡Ay, cabrón! ¿Cómo que voy a ofrecer una disculpa? ¿Quién es el grosero? Ustedes no son unos niños, hija. Ustedes ya sabían lo que hacían.
16: ¿Qué?
0: No
16: hablamos
0: ni
16: para platicar y llegar a un demonio.
0: ¿Ustedes? No, no. Primero, el que debe de ofrecer una disculpa es él. Porque él es un hombre y así no se trata a las mujeres.
16: Bueno, pues, solamente hágame un favor. Dígale usted a mi papá que me voy con usted nada más esta noche.
0: No, si esta, mira, en lo que arreglas las cosas con Jesús, tú vente para la casa.
16: Señora, hable con mi papá.
0: Siempre
15: Viridiana, Viridiana, dile vente por favor a la gata que quiero hablar con ella, por favor.
0: Dile al pinche viejo que chinga a su puta perra madre y que no estoy sola.
15: Caray, a ver, pendejo. dígamelo a mí.
0: Chingas a tu puta madre, porque, pendejo. A mí no me dices.
15: Entiendo por qué, Jesús.
0: Pinche estúpido de mierda.
15: La misma
0: borracho,
15: situación, pendejo. Lo mismo que con su hijo.
0: No, si chingas
15: ¿por qué no
0: a tu
15: lo
0: madre?
15: Enseña a ser hombre.
0: A mí no me hables así, pendejo, ¿eh?
15: ¿Por qué no lo enseña a ser responsable?
0: Yo te voy a tratar, pendejo. Ellos no son unos niños. Viridiana no es una niña. Yo no, también sabía lo que hacía cuando abría las patas, pendejo. La responsabilidad es de los dos.
15: ¡Oh, Dios!
0: Yo
15: lo entiendo,
0: y
15: Dios.
0: Viste en el por... apoyarlos,
15: Viridiana,
0: pendejo.
15: ¿Por qué no seleccionas bien? Ve a la mamá. Mire, señora, va a ser tan sencillo. Hable con su hijo. Aquí la decisión es determinante. O cumple y se hace responsable. No puede ser que sea tan inmaduro. Que diga, señor, que le diga a mi hija, no, me voy a hacer responsable. Voy a ver, mijo, voy a dar una pensión. Pero no puedo vivir contigo. No puedo ser responsable, no puedo ser papá, por favor, ya tiene 29 años, ya está labregón, enséñalo a ser hombre. Ten Jesús, habla con la sirviente tu mamá, no, igual que tú y bueno, por mí no te hagas responsable, yo me encargo de mi nieto.
14: Bueno,
0: hijo,
14: ¿qué pasó?
0: ¿Por qué no te fijas con quién te andas juntando? Ve qué pinche familia, ve el papá cómo se expresa, pinche mugroso de mierda, hijo de su perra madre. Cuando yo lo vea, por Dios, me lo voy a ir a putazos. Pendejo, a mí ningún hijo de su perra madre me va a decir gata, pinche mugroso de mierda, traga, cuando hay...
17: ¡Oh, Dios!
0: Ya están grandes, ustedes y por eso ya son adultos. Sí, es cierto,
15: hija,
0: tú eres la bregón, ya estás grande. Y también la pendeja esa ya está grande.
15: Ya tu mamá
0: que se calle el puto chico cuando hable de mí, pendejo, de mierda. Uy, muy pinche educado. ¿Cómo educaste a tu hija, pendejo, que anda abriendo las patas entonces?
17: ¡No,
14: ya, a ver, escúchame! Es que le estoy diciendo a Gabriela, la neta, yo le dije, ya con Santiago era más que suficiente y ella me dijo que no quería tener un hijo, entonces, la neta, no, ni por aquí me pasó que se fuera a embarazar. Y yo le dije, vamos a pues, a no tenerlo, porque ella me había dicho
15: no,
14: que no.
15: No, hija, es que tú te equivocaste.
14: Y estaba cerrada
15: con él hace dos
14: que
15: meses.
14: Ya no puede, y se enteró su papá.
15: Y ves que la señora encuentre una solución, se la pasa maullando.
14: Es lo que le estoy diciendo, que mejor
15: sí,
14: no lo tengamos.
15: Sí, solamente las gatas
14: maullan.
15: Será la abuela.
14: Yo le dije que no quiero tener otro hijo, no quiero otra responsabilidad, Max. Sabes que es mucha responsabilidad.
15: Y qué bueno que ahorita venía dando cuenta del tipo de hombre y del tipo de familia. Si no quiere, que no quiera. Pero después va a estar rogando. Ay, quiero ver a mi hijo. Ay, señor, no me quiere dar la oportunidad. Te estás dando cuenta ahorita. Abre los ojos, hija.
14: Ok, no hay bronca. Yo le dije a Viri, yo me hago responsable. Ya le dije también que pues ya pago una pensión y tú sabes que no es barata. Ya le dije, yo te echo la mano, tengamos al niño como tú lo quieras, pero conmigo no te vas a ir a vivir. Porque ya la neta le estuve rogando un montón y no quiso. Entonces ya ahora con paquete completo no más. Ya le dije, no quiero. Entonces, por eso está de aferrada que iba a hablar contigo.
0: Pero, hijo, ¿y en dónde se va a quedar esa niña? Tu mamá ya la corrió de su casa por estar embarazada, hijo.
14: Pues sí, ma, pero es que yo, mira, yo le dije, mira, vamos a hacerlo tranquilamente y en paz. Ella se fue con su papá, le estoy diciendo, vamos a atenderlo, pero tú en tu casa y yo en mi casa. Y nada más porque fue y le dijo al papá, ahora no me quiere ni dejar verlo. Dice el señor que si no me caso con ella, yo no voy a ver a mi hijo. Y le dije, mira, mire, señor, para empezar no hay bronca. Yo me hago cargo, pero el niño no tiene nada de culpa. Que me vea nada más, que conviva con él. Y dice que no, que no va a ser como,
17: para ti,
14: como,
17: no, como
14: mi otro hijo.
17: Es un hijo, no es un perro, no es una mascota para que lo veas cuando quieras llevarlo al parque.
0: ¿Y él por qué entonces critica tanto eso si él...
14: No, pues eso no tiene nada que ver, mamá. Ahorita el señor lo que quiere es que yo me case con ella. No, dice que las cosas se tienen que ser así.
0: No, casarse no. Y eso siempre ya se acabaron de ya se casar.
14: Tampoco no, dice que
0: vivas con alguien que...
14: No, y el señor dice que si yo no me caso con su hija, que ni el apellido
15: yo
14: va a llevar...
15: Yo quise hablar con esa señora, pero en lugar de platicar hay que aventarle croquetas. O una lata de atún, porque no habla, no dialoga, solamente insulta.
14: ¿Me estás oyendo?
0: Sí, no manches, hijo, ese es lo peor de la familia, de verdad. Naco. Pero,
14: ¿qué hago?
0: Hijo, ¿qué quieres hacer?
14: Pues es que
0: tienes que sentarte a platicar con ella, con ella.
14: Ahí
0: ustedes, ustedes dos.
14: Ya salieron a vecinos.
0: ¿Eh?
15: Ya vámonos de aquí, ya vámonos.
14: Te están gritando afuera de mi casa.
15: ¡Hasta nunca, doña gata! ¡Hasta nunca! ¡Le voy a mandar sus latas de atún!
14: Ya, a ver, ya, señor, ya cállese.
15: ¿Cómo que me calle?
14: Que con usted no es el problema.
15: ¿Cómo quieres que me calle?
0: Exacto,
15: tú no
0: habla.
15: Respondes.
0: No
15: quise arreglar esto con tu mamá,
0: hija,
15: como unas personas adultas.
0: Necesario permiso.
15: Qué vergüenza, de verdad, qué vergüenza. Pero qué bueno que mi hija me habló.
0: Qué vergüenza, de verdad.
15: Señora, me retiro de aquí.
0: Vaya,
15: con la frente en alto. Con la frente en alto.
0: Sí, señor, retírese con la frente.
15: Lo único que le digo que este estúpido jamás va a ver a mi nieto. Y okay, por favor le pido que no esté después buscando a mi hija. Ay, ay, perdóname. Ay, que sí. Ay, que... Ay. Y le voy a mandar unas latas de atún, que es lo... Unas latas de atún y unas croquetas.
0: Y ya te voy a mandar 20 pesos para que te den de tragar, porque la cama donde duermes... Bueno,
15: y le voy a mandar un mensajito con su hijo. Solamente le voy a preguntar cómo se oye el Panda Show, que es una broma de Jesús.
20: ¡A toda máquina!
15: Doña Nora está en el Panda Show, ¿no es cierto?
0: Vayan y chiquen todos a su puta madre, bola de culeros que
15: oh,
0: Viviana, jamás te lo voy a perdonar, ¿eh? En tu vida te voy a perdonar esta mamada que me hiciste.
21: ¡Oh, Dios!
15: ¡Pérese! ¡Sí, señora! ¡Pérese! ¡Ey! ¡Estamos en la radio! ¡Estamos en la cadena de la mejor FM! ¡No, Pepe, no! ¡Pérese! ¡Ya! El delay, ya, ya, quítenela ya, por favor, ya, pues bueno, ya, colgó, ya. ¡Oye! A ver. Primero, si tú querías una reconciliación, hermano, porque tenían problemas, creo que olvidaste. Segundo, Viridiana, si tú tenías buena relación con tu suegra, bueno, creo que ya te mandó un mensaje. Para la gente que está en Claro Música, escuchó clarito toda la poesía que ha dicho la señora Nora. Para la gente que está a través de la Mejor FM, bueno, hemos apretado el delay, se ha mutilado y bueno, si en algún momento se nos fue alguna, la verdad, disculpa, pero pues es que parecía ametralladora. Jesús, ¿qué vas a hacer? Tu mamá no te la va a perdonar, güey.
14: No, está bien enchilada. De hecho, ya me mandó un audio. No sé ni qué se quiere decir, pero sí, está bien enchilada. Mañana voy a tener que ir con flores para que me perdone.
15: Oye, ¿y no puedes poner el audio?
14: A ver, déjalo, lo pongo.
15: A ver, ponlo. Vamos a arriesgarnos. Preparen el delay, por favor, preparen. Por aquí, okay. A ver, ponlo.
22: Mi niño,
21: moro,
22: me dije que te pasaste de verga. Ni siquiera me
15: marques,
22: culero.
21: ¡No, güey!
15: Bueno, la neta es que yo tenía intenciones de marcarle para ver si arreglábamos las cosas, pero creo que no, ¿verdad, papá?
14: A ver si ya se
15: te
14: pasó para solucionarlo de una vez.
15: Chale, Viridiana, ¿cómo te llevabas con tu suegra?
0: Pues a ver,
15: no vi. O sea que no te preocupa lo que te dijo.
0: No.
15: Chisme, qué chisto, si está heavy, no puede ser. Señores, hagamos una cosita. Yo abro la pausa comercial para la gente que está en la mejor FM. Es tiempo para quien está en Claro Música. Quédese con nosotros. Contesta o no contesta. ¿Podremos tener una comunicación con ella? ¿Podrá tener un diálogo sin decir una mala palabra? Entérate después del corte, porque en este jueves 20, las bromitas están en Hasta Casto Show. Bueno, pues regreso con Jesús. Oye, carnal, pero dime una cosa. ¿Me dices que tuvieron un problema complicado? ¿Se puede saber qué problema tuviste con tu mamá antes de esta broma?
14: En su cumpleaños, tuve unos roces ahí con mi hermano. Ajá. y yo pensé que me iba a dar la preferencia a mí por el simple hecho de que todo el tiempo estoy ayudándole, apoyándole, y ella siempre se queja de que pues que no le echan la mano. Entonces creí que me iba se iba a poner de mi lado, y muy por el contrario.
15: El problema es porque favoreció a tu hermano en el problema que tuvieron.
14: Hasta patadas me agarró cuando estaba en el piso.
15: ¡Ah, neta! ¿Te agarró a patadas? Oye, pero entonces tu mamá sí es muy violenta. Bueno, creo que ya lo escuchamos, ¿verdad?
14: Es de las que no se dejan con nadie.
15: Oye, ¿y tienes papá? ¿Tiene pareja?
14: Ella tiene pareja. Su esposo, el hermano de el papá de mi medio hermano, falleció en febrero del año pasado por COVID, y mi papá falleció en junio del año pasado igual.
15: Wow, pues con todo respeto, las dos personas decidieron irse antes de estar con tu mamá. O sea que tu mamá es la viuda negra, güey. Oye, entonces tiene dos que ya partieron, ¿y actualmente tiene pareja?
14: Sí, tiene un novio por ahí que la verdad la quiere mucho.
15: No ha perdido el tiempo, entonces tu mamá encuentra relevo luego.
14: Sí, algo así.
15: Oye, ¿te llevas bien con tu padrastro?
14: ¿Qué crees? Que bueno, ya por la edad, más que como padrastro, lo veo como un amigo. O sea, yo me lo he encontrado en las fiestas o en reuniones, o voy a la casa de mamá, y muy buena persona, muy buena.
15: ¿A qué te
14: persona.
15: Refieres con la edad? O sea, ¿con la edad tuya o él es mayorcito?
14: No, con la edad mía. O sea, ya, como ya no vivo con mamá, ya es muy poco el contacto que yo tengo con ella.
15: Ok. Entonces, ¿y qué edad tiene el novio de tu mamá?
14: Híjole, no sé, pero ya deben andar ahí por ahí de los 40 años, 50 años por ahí.
15: Qué raro, porque la neta me preocupa, porque no le ha cambiado el carácter a tu mamá.
14: No existe alguien que se lo pueda cambiar, ¿eh?
15: Está cañón. Oye, Viri, ¿cuántas veces te has juntado con tu suegra?
1: Pues anteriormente convivía, bueno, no como eran mejores amigas, pero cada vez que iba con Jesús, o más bien que Jesús iba a ver a su mamá, pues ahí. Pero ya últimamente ya casi no.
15: Y supongo que no te sentías tan bienvenida, por eso es que te vale gorro. No. Bueno, pues.
1: Ay, yo no me le escapo tampoco.
15: Pues vamos a marcarle. ¿Crees que conteste Jesús?
14: Quién sabe, igual y ahorita ya se le pasó, ya
15: va. Bueno, a vamos a marcarle, yo me voy a quedar calladito, tú manejas así de, oye mamá, pues escuché tu mensaje, te quise hacer una broma, la neta, pues la intención era pues tener un acercamiento contigo, y bueno, pues ahí, yo me meto, si sí, más o menos la escucho tranquila, preparen el delay, por favor, para la gente que está en radio a través de la mejor FM, bueno, pues ahí está la situación, contesta, ¿no, Marco, ahora?
20: A todos los

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1: Bueno. Vaya, no te enojes. Es una broma.
2: Ay, chingada a tu madre, Jesús. Tú y el puto que el panda. Dani, los dos chingan a su reputa madre. Te he dicho miles de veces que no me hagan esas putas bromas de mierda.
3: Señores, era el panda show.
2: Me vale verga, que me escuchen todos. Me vale verga, ya lo sabes. No quiero ni ver a Viridiana. ¿Cómo es posible que
3: te
2: haya prestado para esa puta broma?
3: Viridiana, algo que le quieras decir a tu suegra.
2: Dice Viridiana que
4: no fuera Karen, porque ella no le acepta esas bromas.
2: Sí, que me la traiga, la pendeja, porque no te lo voy a perdonar.
3: ¡No, güey! Ay, señora, fue una bromita, aliviánese.
2: No me hicieran esas bromas.
3: Señora, no, estamos en la radio, ya no me...
2: entendí cuando ese pendejo me dijo que me iba a aventar croquetes.
3: A ver, señora.
2: Me iba a irme a Las Vegas a partir de su puta madre.
3: Señora, ¿podemos hablar sin decir malas palabras, por favor?
2: ¡No!
3: ¡Por favor! ¡Hablemos correctamente!
2: No, estoy emputada.
3: ¡Me van a llegar multas! ¡No, por favor, señora!
2: No me importa que te multen, que te corran, me vale verga.
5: ¡Mocos, güey!
3: Pero ¿por qué mencionar esa palabra tan fea, señora? Se le llena la boca de razón.
2: Porque estoy emputada.
3: Ya no sé. ¿Quién la quiere? ¿Quién la quiere, no, Leonora Pensioya? Aquí la conocen como la viuda negra. ¿Quién a quién? ¿Por qué? ¿Por qué? Pues digo. ¿Dije algo malo?
2: ¿Algo bueno o nomás para seguir chingando? Porque yo no voy a meter a bañar.
3: ¿Quién? Oiga, señora, ¿no quiere que le lave la espalda? Se la tallo rico, de verdad, con jaboncito y todo, ¿no? Pues tu mamá ya nos colgó, Jesús, que se iba a lavar la espalda. Bueno, pues la neta creo que va a estar cañoncísimo, Viridiana y Jesús, que se le baje. Así que va a estar cañón. Oye, ¿cuándo vas a ver a tu mamá?
6: No, pues con esta broma yo creo que mañana, terminando de trabajar, me voy a tener que ir a su casa.
3: Oye, Viridiana y Jesús, ¿tienen látigo? ¿Utilizan látigo de repente aquí para juguetear o no?
6: No.
3: Bueno, entonces llévate un cinturón para que digas, órale, mamá, castiga. Pero bueno, pues querían reconciliación. En fin, Jesús, Viridiana, díganme, ¿cómo se oye el Panda Show?
6: A toda máquina.
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2: Dolores, órale, ¿cómo estás, Lola?
3: Hola, muy buenas noches.
2: Hola, ¿cómo te gusta más, Lola o Dolores?
3: Lola.
2: Digo, yo sé que los dos están de la fregada, ¿no? Pero, ¿Lola te desagrada menos?
3: O Erendira.
2: ¿Tienes dos nombres?
3: Sí.
2: Hijo, es que Erendira también no está muy bonito.
3: O eres.
2: ¿Qué te parece mejor que te digamos chancluda, no? ¿Trompuda? Órale. ¿Cómo estás, Bere?
3: Bien, bien, bien.
2: Bien, bien, bien. ¿Haciendo?
3: Acostada. Aquí es, esperando a hacerle la broma a mi novio.
2: Ah, acostadita en tu recámara. ¿O con quién?
3: Sí, acostadita en mi recámara solita.
2: Muy bien, perfecto. ¿Cuánto tiempo con tu novio?
3: Llevo apenas 3 meses.
2: Bien poquitillo. ¿Cómo se llama?
3: José.
2: ¿Y dónde se conocen José y tú, Ere?
3: Nos conocimos en el trabajo, pero porque lo conocí ya no me casé.
2: Ay, a ver, ¿ya estabas a punto de casarte con tu ex?
3: Sí.
2: ¿Y cuánto llevas con tu ex?
3: 4 años.
2: ¿Y ya te había entregado el anillo y todo?
3: Ya.
2: No manches, Ere. ¿Y por qué te arrepentiste?
3: Porque lo conocí y pues me gustó y pues combinamos bien y pues ya decidí no casarme.
2: A ver, pero llevas 3 meses con este José. ¿Tú lo conoces? Bueno, puedo entender que te llamó la atención físicamente, te jaló, pero no lo conocías. Pero con tu ex ya llevabas 4 años, ya lo conocías perfecto, ya te había incluso hasta pedido matrimonio. Entonces no estabas segura, ¿no?
3: Pues no estaba tan segura, pero pues ya estaba ahí.
2: ¿Y cómo se te puso el otro cuando le mencionaste, sabes qué dice mi mamá que siempre no?
3: Pues la verdad, sinceramente, sí se pusieron muy locos. Y pues de igual forma, sí me dijo que cómo era posible, que por quién lo iba a cambiar. Y como mi familia lo apoya, pues también se sentía muy protegido.
2: Ah, ¿neta? ¿Tu familia también estaba a favor de tu ex?
3: Sí.
2: No manches. Bueno, y platícame, ¿qué broma para Pepe?
3: Me gustaría que le marcaran. Uh-huh. Y como tal, él sabe muy bien que mi exnovio se lleva muy bien con mi familia.
2: Ajá.
3: Entonces, pues sabe que hace una semana vino a ver a mi mamá, entonces yo le quiero marcar y decirle que pues estoy confundida y que todos los problemas que están pasando, pues igual económicos, que pues ya pensé las cosas y que me gustaría que él me apoyara con que pues él se quedara callado, que no hiciera nada, pero que si se queda callado esa persona lo va a vestir y lo va a calzar sin que se dé cuenta.
2: Oye, mija, una pregunta. ¿Hace cuánto tiempo hablaron el día de hoy? ¿Se escribieron? ¿Hablaron? ¿Qué onda con José y tú hoy?
3: Hoy, como tal, en todo el día no le presté mucha atención porque yo le había dicho que quería hablar con él, que era muy serio lo que iba a hablar con él. Entonces, ese rato me dijo, ¿estás enojada? Y le dije, no, pero tengo que arreglar algunos asuntos y dame tiempo y ahorita te marco. Y así, hasta ahí.
2: Ok, ¿me permites una sugerencia?
3: Sí.
2: ¿Por qué no le comentas? No sé si sea buena idea decirle que hoy, o posiblemente ayer, o el fin de semana y no se lo habías comentado. Podría ser, pero resulta, ¿cómo se llama tu ex?
3: José. David.
2: También José, bueno, vamos a llamarle David, porque si no está genio. Le dices que David te llevó mariachis, mija. Te llevó mariachis, fue a tu casa. Obviamente, tú me estás diciendo que la familia lo acepta bien, lo pasaron a la casa, y que estuviste platicando con él. Que él te estuvo argumentando lo que había pasado, que sigue enamorado de ti, y que te pidió otra oportunidad. Y aquí va a ser prácticamente lo mismo que pasó con Pepe, pero ahora con David, que estás confundida, y le pides un tiempo, porque pues también hay presión por parte de la familia, lo sabe, y que lo más seguro es que, pues sí te cases con David. ¿Cómo ves?
3: Ok, perfecto.
2: Pues vamos a pegarle, señores, en directo desde el Panda Cool Center. Las bromas están en el Panda Show.
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6: Broma excelente.
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6: Bueno.
3: Bueno.
6: ¿Sí? Hola.
3: ¿Estás ocupada?
6: No, estoy aquí acostada.
3: Okay. Oye, ¿te acuerdas que te dije que teníamos que hablar?
6: Ajá.
3: ¿Podemos hablar ahorita?
6: Sí.
3: Tú sabes muy bien que yo siempre te digo las cosas como son. Soy muy
6: okay.
3: Directa. El día de ayer, pues no te comenté nada. El día de ayer, sabes muy bien quién anda queriendo que le dé una oportunidad. El día de ayer llegaron a mi casa y me trajeron mariachi y todo. Y tú sabes muy bien los problemas que traigo con mi mamá y con mi familia, porque no están de acuerdo que haya cancelado mi boda, ¿te acuerdas?
6: Sí.
3: Entonces quería decirte que, pues no sé, con todo esto que está pasando, pues quería pedirte tiempo, porque la verdad, sinceramente, estoy confundida.
6: Okay.
3: No sé qué sientas por mí. Tú dime, ¿qué piensas?
6: Yo que siento por ti, porque siento amor, te amo sinceramente, siento un gran cariño, siento muchas ganas de estar contigo, de pasar mucho tiempo junto contigo, de vivir una vida contigo, de pasarme muy bien muchos días contigo. Estoy siendo sincero y siempre lo he sido. La verdad, me gustas, me encantas, te amo demasiado.
3: Pero oye,
6: madre,
3: de amor no se vive. Tú lo sabes muy bien. Tú sabes que ahorita estamos teniendo muchas dificultades en lo económico. Entonces, de amor no se vive. Dicen que cuando la carencia entra por la puerta, el amor sale por la ventana. Tú lo sabes.
6: Ok.
3: Entonces, pues quería decirte que, pues no sé, tú sabes que soy muy directa y te quería proponer algo.
6: ¿Qué me querías proponer?
3: Lo menos que quiero lastimarte es que llevamos 3 meses y ha sido lindo, pero hablando con David me pidió otra oportunidad, entonces pues decidí darle la oportunidad, pero aquí también quiero pedirte un favor. No sé si de veritas me quieres, lo vas a aceptar o lo vas a dejar. Tú sabes que soy bien directa. Aparte, con esta persona, David, pues han sido 4 años y mis papás me apoyan. Entonces, pues, ¿tú qué piensas? ¿Me das la oportunidad, me das tiempo o te propongo otra? Tú sabes muy bien que estamos mal de economía. Él, tú sabes que me da la oportunidad de pagarme mis estudios, pagarme. Igual me dijo, salte, te pago la renta e incluso te sales de trabajar. Pues no sé, tú sabes muy bien que yo soy directa y pues también lo estaba pensando. ¿Qué te parece? Tú te quedas tranquilito y pues no dices nada, solamente que cuando él llegue, pues de igual forma te quedas en el edificio.
6: A ver, ¿cómo?
3: O sea, ¿qué te parece? Me das la oportunidad, pero tampoco no te quiero perder a ti, entonces me das la oportunidad de que pues sí acepté lo que me pidió y que cuando él llegue para México, pues de igual forma tú te quedes a dormir en el edificio y que no sepa. Al final de cuentas, pues lo que me dé, pues igual, ¿te acuerdas que una vez te dije tú calladito y te viste y te calzó?
6: Ajá.
3: ¿Te parece? Siento que de ahí podemos sacar lo que es tu prepa y estamos viviendo tranquilos, sin presión de renta ni de nada de eso.
6: Ok, y bueno.
3: Escucha.
6: Él te pidió una oportunidad.
3: Sí.
6: Y tú se la vas a dar, o ya se la diste más que nada, ¿no?
3: Ya se la di, pero yo quiero que tú me contestes. Si de verdad me quieres, ¿puedes aceptar eso? Seamos sinceros, yo también. O los días que él llegue a México, tú te vas al edificio o vas a ver a tu hija. No nos hagamos tontos. Al final de cuentas, tú también ves a la mamá de tu hija.
7: ¡Oh, Dios!
6: Ok. ¿Quieres que te sea sincero?
3: ¿Qué?
6: No la he visto. Cuando fui, tampoco la veía. No estuve ni una vez con ella. Y como de otros días, yo me quedaba en casa de uno de mis tíos, solamente iba a ver a mi hija en las mañanas, en las tardes la iba a dejar, me regresaba. Nunca estuve con ella.
3: Esto es un negocio, lo podemos ver así, en lo que salimos de esta racha. ¿Qué te parece?
6: En lo que salimos de esta racha. ¿Se puede decir que cuántos meses son?
3: Ahora te digo, simplemente, José, estamos presionados de más de mi familia. Y en lo económico no estamos bien, o lo sabes. Solamente acepta la propuesta de que, pues ahora sí, aceptes que yo esté con él y los fines de semana que él llegue a la casa, pues tú sales. ¿Te parece?
6: Ok.
3: Yo te dije que nos vamos a aguantar 4 o 5 meses. solamente dame esa oportunidad. Si de veritas me quieres, lo vas a aceptar. O de plano me retiro de tu vida así y mejor me quedo con esa persona.
6: Mira, te amo mucho. Sí, te amo. Y no quiero perderte tampoco. O tú no me quieres perder tampoco, dices, o sí.
3: Pero no nos vamos a perder, entiéndelo. Esto es un negocio. Al final de cuentas lo vamos a ocupar nada más a él para salir adelante. O sea, si tú te quedas callado, como te lo dije, al final de cuentas, ganamos los dos. O sea, ganamos tanto economía, tanto ganamos que bajita la mano, quieras o no, pues nos pague la prepa y nos pague la renta. ¿Cómo ves?
6: Okay.
3: Tú sabes que yo soy bien directa. Sí, no, y,
6: sí.
3: Y te amo mucho, pero la verdad, de amor no se vive.
6: Ok.
3: Y si aceptas, así te lo digo, José, tienes que tener bien claro que tengo que estar con él en todos los aspectos. Estamos sinceros, no hay que darle más vueltas. Yo soy muy directa, tú lo sabes. Es un rato, ahora sí se podría decir. O sea, mi modo es mucha presión la que yo tengo. Y dos, pues podemos salir adelante. A contra de él. ¿Por qué tanto silencio, José? O de verdad no me quieres. O
6: amor, si te quiero.
3: Entonces,
6: te amo demasiado.
3: ¿Lo aceptas o no?
6: Ok, está bien, acepto.
3: Ok, tienes que tener bien claro que cuando él venga, tú te tienes que salir de la casa. Tengo que esconder todas tus cosas para que él pueda entrar.
6: No te preocupes.
3: ¿Estás de acuerdo? O te puedes ir con la mamá de tu hija, pues ahí te quedas un rato.
6: ¿Y ya ahora, qué dijo?
3: Ahora sí, yo como y tú comes. Ana, ¿qué dijo? Ana, pues mi hija nada más dijo que respetaba mi decisión. Te amo mucho, pero la carencia no nos va a dar de comer. ¿Aceptas?
6: Sí.
7: ¡Oh, Dios!
3: Creo que está muy claro. En pocas palabras, él va a ser del dinero y tú mi gusto, tu esposa. En pocas palabras.
6: Ok.
3: Estamos sinceros, no hay que darle más vueltas. Yo soy muy directa, tú lo sabes. Es un rato, ahora sí se podría decir. O sea, mi modo es mucha presión la que yo tengo. Y dos, pues podemos salir adelante. A contra de él. ¿Por qué tanto silencio, José? O de verdad no quieres... O
6: amor, si te quiero.
3: Entonces,
6: te amo demasiado.
3: ¿Lo aceptas o no?
6: Ok, está bien, acepto.
3: Ok, tienes que tener bien claro que cuando él venga, tú te tienes que salir de la casa. Tengo que esconder todas tus cosas para que él pueda entrar.
6: No te preocupes.
3: ¿Estás de acuerdo? O te puedes ir con la mamá de tu hija, pues ahí te quedas un rato.
6: ¿Y ya ahora, qué dijo?
3: Ahora sí, yo como y tú comes. Ana, ¿qué dijo? Ana, pues mi hija nada más dijo que respetaba mi decisión. Te amo mucho, pero la carencia no nos va a dar de comer. ¿Aceptas?
6: Sí, perfecto.
7: ¡Oh, Dios!
3: Creo que está muy claro. En pocas palabras, él va a ser del dinero y tú mi gusto, tu esposa. En pocas palabras.
6: Ok.
3: No quiero que me celes, no quiero que me reproches las cosas y no quiero que explotes. O sea, quiero que si en algún momento te llegas a topar con él, o sea, ni le digas nada, y así como que buenos días, buenas tardes. En donde vivamos es un vecino más, ¿vale?
6: Ok, está bien.
3: ¿Alguna duda? Puedes preguntármelo. ¿Habla hoy?
6: No, ya dijiste todo.
3: Entonces, ¿estás de acuerdo en tomar ese papel?
6: Sí.
3: Ok, perfecto.
6: Puedes decir que ahorita yo sería como el segundo, ¿no?
3: Entonces ya quedamos. Antes de terminar, quiero que me respondas algo.
6: Dime.
3: ¿Cómo se escucha el Panda Show?
4: ¡A toda máquina!
2: ¡Fue broma! ¡No lo puedo creer! Oh, hola, tocayo. ¿Estás en las bromas del Panda Show?
6: ¿En serio?
2: Espérame, tan jodido estás como para aceptar que esta Eréndira estuviera con el ex y le pusiera el depa y la mantuvieran, pero tú también disfrutar de los beneficios y cuando no estuviera el socio. ¿Tanto así, Pepe?
6: No, hombre, es que me puse en aprieto.
2: ¡Qué ridículo acabas de hacer! Oye, fíjate que bueno, se comunicó con nosotros al Panda Show tu novia. De hecho, yo le propuse, oye, dile que pues te llevó el otro un mariachi, ya sabes, los antecedentes, ¿para qué los digo, no? 4 años, etcétera. Y que te convenció que te vas a casar, pero no. O sea, yo creo que te vio tan idiota, tan tarima pendejo, que cambió el asunto y te dijo lo que te dijo. O sea, voy a estar con él, pon el departamento, le tengo que cumplir en todos los sentidos. Y ahí las obras, te las echas tú. Pipi, ¿por qué es tanto el amor? ¿Es tanto el amor o es tanto la necesidad o qué onda?
6: No, es tanto el amor que yo tengo a ella.
2: En mi pueblo le llamamos de otra cosa, no puedo decirlo, pero bueno. Eren, dile por qué le hiciste la broma a mi tocayo Pepe, tu novio.
3: Porque te amo mucho y quería ver hasta dónde podía llegar.
6: Yo también te amo mucho.
2: Mira, yo no sé si en realidad esto fue y su contestación y sus respuestas por amor, como él lo dice, por necesidad o por falta de dignidad, por alguna de esas tres, o a lo mejor las tres combinadas, ¿no? Podría ser. Bueno, pues llegan poco tiempo, que sean felices, por favor. José y Eréndira, díganme, ¿cómo se oye el Panda Show?
3: A toda máquina.
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1: ¿Qué onda? ¿Cómo estamos, Manu?
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8: Oye, pero sí, es mucho tiempo. Oye, entonces, ¿cómo va la logística de la broma? Platícame.
9: Pues, le marcamos y ya yo le digo, si Tlali, no mames, aquí están los pinches policías y el licenciado. Y que mandó Mario que porque que ya debes un puto de renta y que firmó tu mamá como de aval.
8: Ajá.
9: Y le dio la dirección de aquí de la casa y pues ya se están llevando las cosas. Y va a decir, no, pues ¿cómo? No pueden. Y digo, no, sí, traen un papel. Se desalojo.
8: ¿La bromeada de Citlali está en la propiedad ella ahorita donde no paga renta?
9: Así es.
8: Ok, entonces, por lo que más o menos te entiendo, ¿el embargo se está haciendo en tu casa?
9: Sí.
8: ¿Y cómo vamos a amarrar esto? ¿Por qué en tu casa y por qué en una de ella?
9: Porque mi esposa le sirvió de aval.
8: Ah,
9: o sea que están embargando a la aval.
8: Ok, ¿y tu esposa se llama?
9: Alma Lorena.
8: Alma Lorena, ok, entonces prácticamente estamos ejecutando este adeudo con el aval, ok. Perfecto, ya entendí. Y este contrato se firmó hace pues ya tiempo y lo firmó como aval Alma Lorena, ¿estamos de acuerdo?
9: Pues en sí no lo firmó ella, lo firmó su hija. Su hija fue lo que lo firmó, entonces el licenciado debe decir, y aparte de que no pagan, hizo una firma ¿cómo se dice?
8: Se le dio una firma próstata, próstata.
9: No. Apócrifa.
8: Apócrifa, ok. Oye, a ver, entonces Citlali también puso el nombre de Alma Lorena, pero lo firmó ella.
9: Ajá.
8: A nombre de Alma Lorena. Hijo de Calimán, Uy, no, oye, pues entonces por lo que me dices, finísima persona, ¿no?
9: Sí, finísima persona.
8: Ah, cañón. Ok, entonces también participa Alma Lorena.
9: Pues ya se está rajando, panda, ¿cómo ves?
8: No, pues tiene que entrar. ¿Cómo? Ok, pero empiezas tú la bromita.
9: Simón, yo le empiezo.
8: Entonces, mire, el planteamiento es bien importante. Oye, pues tenemos una broncota, llevamos 30 minutos discutiendo. Llegó el licenciado, el nombre que quieras, Rodríguez, Ordóñez, Luna, el que quieras. Viene en representación del señor. ¿Cómo se llama el dueño o con quien se firmó el contrato?
9: Se llama Eduardo.
8: Eduardo.
9: No, Mario Eduardo.
8: Ok, viene representando a Mario Eduardo, pues como ya son mucho tiempo de renta, hicieron la investigación, se vinieron sobre el aval. Entonces tú mencionas nada más lo del aval, no le menciones lo de la firma. Yo creo que cuando entre el supuesto licenciado, que creo que tendré que ser yo para echarme un tiro con ella, ahí yo le menciono esa situación. ¿Te parece?
9: Sí, me parece bien.
8: Oye, dos preguntitas.
9: Mande.
8: Una, ¿la propiedad dónde queda?
9: En Hacienda Real, Tonalá.
8: ¿En dónde?
9: Hacienda Real, Tonalá.
8: Ok, ¿y nosotros estamos en el embargo en dónde?
9: En Tonalá mismo, pero acá pues pasando por este grande fraccionamiento, se llama el Jordán.
8: Bueno, pues vamos a pegarle, pues ya decidirás, ojalá entre Alma Lorena. Sería buenísimo, así que en directo desde el Pandeco Center, las bromas están en Hasta Casto Show.
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8: Así medio alterado, o sea, quieren embargar ya la televisión. Están sacando cosas.
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9: Bueno.
12: Bueno.
9: Hey.
12: ¿Qué onda, güey?
9: ¿Qué onda, César? ¿Qué onda? Oye, cabrón, ¿y la Citlali?
12: Ahí arriba, en el Zumba, güey.
9: No, no mames, güey. Bájale la chingada, cabrón.
12: ¿Por qué, güey?
9: Pues no mames, aquí tengo a los licenciados, cabrón.
12: ¿De qué o qué?
9: Pues ese puto Mario no mandó licenciados a embargar aquí a la casa.
12: Ah, ¿neta?
9: Sí, güey.
8: El microondas.
12: ¿Mandó a embargar Mario?
9: Sí, güey. Sí, que porque Lorena le firmó de aval.
12: Y, ah, no mames.
9: Neta, güey. Creo que Lorena estaba hablando ayer con Mario y le dio la dirección de aquí de la casa, cabrón.
8: Todo va
12: sacando. Ah, sale Marco.
9: Sí. No, güey. Háblale a Citlali, güey. No mames, se están llevando las cosas a la verga. Ya se van a llevar las. Traen sí, hasta la grúa, cabrón.
8: Todo.
12: No mames.
9: Te paso el licenciado si quieres, cabrón.
8: Flaco.
12: A ver, pásamelo.
8: Para que se lleve.
9: A ver, licenciado Ordóñez.
8: Dígame.
9: Pues aquí está el que debe la renta. ¿Yo por qué tengo que pagarle?
8: Bueno, pues porque ya estoy platicando con la señora Alma Lorena Eslaval. ¿Con quién quiere que hable yo?
9: Pues es a la que rentan la casa no es la que está en el pinche Zumba. Y es su marido.
8: A ver.
9: El que está en la línea es su marido.
8: Licenciado Ordóñez, dígame.
12: Sí, buenas noches.
8: Buenas noches, permítame. No, la grúa se lleva el vehículo. Sí, a sus órdenes, dígame.
12: Sí, buenas noches. Disculpe, ¿por qué motivo está embargando la casa?
8: Mire, le comento, estamos llevando al cabo una ejecución de embargo por el adeudo de 3 años de renta.
12: Ajá.
8: De la propiedad en Tonalá, ¿verdad? En Hacienda Real.
12: Ajá. Hay una deuda.
8: A ver, me está pidiendo una explicación, permíteme terminar.
12: Sí, claro.
8: Sí. Bueno, le estaba diciendo por tal motivo, si usted sabe y vive en esta propiedad, donde han estado viviendo como parásitos y aparte burlándose de la buena voluntad de mi cliente, el señor Mario Eduardo. Se han estado burlando, hemos hecho varias diligencias para cobrar la renta, cosa que no se ha permitido, y bueno, con groserías y cuestiones de patañas, pues. Nosotros fuimos directamente a las autoridades correspondientes, yo lo represento legalmente, tengo aquí ya la orden de embargo, incluso una situación muy complicada, después buscarán a la señora Citlali porque también se presume de una firma falsa, ¿verdad? Pero ese es otro tema, eso ya se verá ante las autoridades correspondientes. Respondiendo a su pregunta, creo que usted lo sabe, estamos ejecutando la orden de embargo.
12: Pero no tienen ninguna firma, aparte mi mamá trabaja con un juez.
8: A ver,
12: A mí no me quiera pantallar
8: con cuestiones de influencia.
12: No, tampoco a mí me grite, porque no fue a mi domicilio.
8: A ver, ¿cuántas veces hemos ido? Nosotros estamos...
12: Ninguna vez ha ido a domicilio, de hecho la casa ya se está vendiendo por parte del banco y yo la voy a comprar.
8: Ah, mire que pues primero entonces pague la deuda de los 90 mil pesos
12: por
8: y ya después
12: banco,
8: usted se ocupa, usted ocupa para usted pagar eso. Mire, si usted sabe
12: no puede
8: un poquito.
12: Hacer ningún tipo de ese trámite, ¿sabía
8: claro que
12: está
8: lo
12: penado?
8: Sé. Claro que lo sé.
12: Porque no hay ninguna firma de por medio. Si es licenciado, discúlpeme.
8: Mire,
12: no hay
8: claro que soy licenciado. ¿Me permite responderle? ¿Usted sabe
12: dígame.
8: En qué consiste una firma de aval?
12: Ajá, pues yo que sepa no le firmamos nada, ¿sabe cómo fue?
8: No, a ver, a quien le firmaron la firma de aval fue en el contrato a mi cliente, al señor Mario Eduardo, y fue por parte de la señora Alma Lorena, por eso es que estamos en esta dirección, en este fraccionamiento del Jordi aquí en Tonalá. No me voy a poner a discutir con usted.
12: No se preocupe que usted...
8: Con influyentitos y con perros ignorantes, no me voy a poner a discutir.
12: No, perro usted, cabrón, y nomás póngase trucha, ¿va? Pásenme a la otra persona, por favor.
8: Yo se la comunico con todo gusto. A ver, señor Manuel, yo no sé para qué me está hablando. Aquí dice que la señora Citlali es la que está viviendo.
9: ¿Eso?
8: Es un perro
9: ¿eso?
8: Ignorante.
9: Ey. ¿Quién me va a pagar las cosas, güey? No mames. No le den ni madres, güey. Ahí voy, no es que le den ni madres. Llegaron los policías, llegaron los licenciados, está la puta grúa. También los taxistas se querían llevar, nomás porque les comprobé que no es mía, güey. No mames.
12: Simón, no les des nada, güey. Ahí voy.
9: Pues que les dé, está la policía y el licenciado aquí, güey. Ya se están llevando el carro, cabrón.
12: Pero ¿por qué no fueron a mi casa, güey?
8: ¡Pantalla ya la rompieron!
9: ¡No mames, güey! ¡Ya tiraron hasta la puta tele y la pantalla! No, ¡ya la quebraron! ¡No mames! ¡No mames! Espérame, güey. Ahí voy para allá.
10: Ya la rompí.
9: Y yo, güey, pasa más Citlali, cabrón. Pues no baja, güey. Ya subió hasta la decirle.
10: Güey, no cuelgues, cabrón, güey.
9: No voy a colgar.
10: Mames, güey. Mira, güey, ese dueño va a meter a mí también, güey. ¿Qué hago, cabrón? Quitar los policías aquí, güey.
9: ¿Sí sabes dónde vive Mario, güey?
10: No, no sé dónde vive, güey.
9: Con cuidado, el rey.
10: No, pues no, ese no es el 15, si sabe, no sabe, güey. Ahorita ya me están embargando los. ¡Ey, el gorro también! ¿Con qué voy a cocinar?
13: Pedro, llévatelo todo ahí, pero móvelo con
10: cuidado. ¿Cómo todo? Y mis hijos te van a ver, ni la puta tele, no son culeros.
13: Estamos ejecutando nosotros. Aquí está el documento firmado, señor Manuel. Mire, la señora Alma Rosa se está aferrando. Señora Alma Rosa, la cama también no la llevamos.
10: No, la cama no, yo voy a dormir. No, güey, ¿quién me va a pagar? Ahorita tú me voy a tu casa a dormir, César, no mames. César.
9: Aquí estoy, güey, aquí estoy, ya la
10: abrimos. No mames, ¿me voy a dormir a tu casa o qué, cabrón?
9: Sí, güey, vente aquí a dormir, no hay pedo.
10: Sí. No mames. Ya se llevan el refri, la estufa, el horno, el carro, la cama también.
9: Yo respondo, güey.
10: No, no mames, eso.
13: Dígale,
9: que le están embargando la casa a tu mamá, güey, que Mario mandó licenciados y todo. Bájate a la verga de una vez de volada.
10: No, no mames, eso. Le dije, cabrón, que este puto iba a pasar de lanza, César, por no pagar la renta, cabrón.
9: Mira, güey. Le habló y le dijo de buena onda, le dijo, está, dice, me hace bien raro que ese güey te haya hablado, porque no fue a mi casa el hijo de su puta madre, güey.
10: Pues, pero no mames, ya llevo más de 3 años, güey, les dije, ese pinche Mario le va a hacer mamadas.
9: No
10: creyeron, güey.
9: Más o menos sé dónde vive ese hijo de su puta madre, güey. Ahorita voy con gente a ver, hijo de su reperra madre, a ver si
10: ya
9: sale.
10: Ya ves por qué les decía, páguenle, cabrón, páguenle, o hablen con él, páguenle. Y lo mandaron a la verga, güey.
9: Lore sabe, güey.
13: También lo que está en el baño, llévenselo todo. Todo, te va a subasta, todo.
9: Hijo de su puta perra.
10: No mames, son 3 años, cabrón, no mames. Son 90 mil dólares lo que le deben a ese cabrón.
9: No, güey. Ese cabrón ni siquiera es dueño de la casa, Toño.
13: También llévense las bolsas de frijoles, las latas de atún, todo, llévense.
10: Yo le dije, güey, que no es dueño de la casa, pero dice que con él hicieron el trato, cabrón.
9: Con él no hicimos nada, güey.
10: Y ya se llevaron todo, güey. Se llevaron la sala, el comedor, el refri y la estufa.
9: A ver, ahí voy. Espérame, ya te pases, Clary. Toma.
10: ¿Sabes con los policías o qué, güey? Usted no me toque, quítese.
9: Espérame, güey.
10: Bueno. Ah, ahí está. La hija de... No mames, Clary. Licenciado, tengas la hija de Lorena.
15: Oye,
16: ¿qué pasa?
15: Están embargando al güero. Que iba para mi casa, ya le quitaron todo la
10: vela. ¡Isali!
16: ¡Agárrate! ¡Isali!
10: No mames, Mario mandó licenciados aquí a la casa y están embargando la casa, güey. Ya se llevaron el carro, ya lo suena la grúa. Ya se llevaron el refri, la estufa, la cama, la pinche, el comedor, la sala, güey. ¡No mames!
15: A la casa del güey.
16: Ahí voy para allá.
15: ¡Va también!
10: Escucha, Isali.
16: ¿Qué?
10: Déjate paso al licenciado, güey. Déjate paso al licenciado.
13: Todo para allá, ya viene
10: el amigo, quiere que les paguen, güey.
13: A ver, yo ya hablé con él, no, discúlpeme, yo hablé con el influyente, me trató muy mal, de forma grosera.
10: Licenciado, ahí está la hija de Lorena.
13: Ah, la que firmó.
10: ¡Licenciado!
13: ¡Ey! Dígame.
16: Sí, dígame.
13: Licenciado Ordóñez.
15: Ah, no estás oyendo.
16: A ver, dígame. Licenciado Gómez, dígame.
13: Ordóñez, no me cambie el apellido.
16: Ah, Ordóñez, dígame.
13: Mire, yo estoy ejecutando una orden por un adeudo de 90 mil pesos. Estamos aquí retirando todas las pertenencias aquí en Tonalá, en el Jordi. Estoy hablando a esta persona, Manuel, porque también la señora Alma Lorena se puso mal al momento que estamos ejecutando esto, pero esa persona que está hablando ahí ya me agredió, que se identificó como su marido. La persona que está hablando, que está a su lado.
16: Ajá.
13: Tengo entendido que es su marido, ¿no?
16: Pero dígame, ¿por qué está embargando?
13: Pues por el pago, por el adeudo de 3 años, más de 90 mil pesos. Que a mi cliente, al señor Mario Eduardo, no le han pagado. Usted debe 90 mil pesos, 3 años de rentas.
16: A ver, ese señor no es el dueño.
13: A ver.
16: El dueño de la casa dijo que no quería saber nada de la casa.
13: Mire, yo no tengo por qué discutir con usted. Ya discutí con...
16: Yo la estoy comprando, de hecho.
13: Ya discutí con aquel perro. Yo estoy haciendo, aquí soy la parte... No, yo le estoy respetando a usted. Estoy diciendo que ya discutí con el perro que tiene atrás, con el que levanta la patita cuando va a orinar. Así que yo ocupo... Yo ocupo que hable con las personas. Estoy ejecutando solamente.
16: Hablemos tranquilamente.
13: Claro, dígame.
16: ¿A qué fueron a casa de mi mamá?
13: Mire, nosotros estamos ejecutando una orden de embargo por la propiedad que está
8: en lo que es en Tonalá, en la Hacienda Real. Nosotros estamos procediendo. Me pidió una explicación. ¿Qué es? No me cambie el apellido.
16: Ah, Ordóñez, dígame.
8: Mire, yo estoy ejecutando una orden por un adeudo de 90 mil pesos. Estamos aquí retirando todas las pertenencias aquí en Tonalá, en el Jordi. Estoy hablando a esta persona, Manuel, porque también la señora Alma Lorena se puso mal al momento que estamos ejecutando esto. Pero esa persona que está hablando ahí ya me agredió. Que se identificó como su marido. La persona que está hablando, que está a su lado.
16: Ajá.
8: Tengo entendido que es su marido, ¿no?
16: Pero dígame, ¿por qué está embargando?
8: Pues por el pago, por el adeudo de 3 años, más de 90 mil pesos. Que a mi cliente, al señor María Eduardo, no le han pagado. Usted debe 90 mil pesos, 3 años de rentas.
16: A ver, ese señor no es el dueño.
8: A ver.
16: El dueño de la casa dijo que no quería saber nada de la casa.
8: Mire, yo no tengo por qué discutir con usted. Ya discutí con...
16: Yo la estoy comprando, de hecho.
8: Ya discutí con aquel perro. Yo estoy haciendo, aquí soy la parte... No, yo le estoy respetando a usted. Estoy diciendo que ya discutí con el perro que tiene atrás, con el que levanta la patita cuando va a orinar. Así que yo ocupo... Yo ocupo que hable aquí con las personas. Estoy ejecutando solamente.
16: Hablemos tranquilamente.
8: Claro, dígame.
16: ¿A qué fueron a casa de mi mamá?
8: Mire, nosotros estamos ejecutando una orden de embargo por la propiedad que está en lo que es en Tonalá, en la Hacienda Real. Nosotros estamos procediendo... Me pidió una explicación. Entonces, ¿para qué quiere hablar conmigo?
16: Esa casa yo ya la estaba comprando.
8: Ah, qué bueno, la felicito. Pero adeudo 3 años de renta a mi cliente. Y si la está comprando,
16: No.
8: Ese no es el tema. El tema es que adeudo de 3 años, más de 90 mil pesos, que a mi cliente, al señor María Eduardo, no le han pagado. Usted debe 90 mil pesos, 3 años de rentas.
16: A ver, ese señor no es el dueño. El dueño de la casa dijo que no quería saber nada de la casa.
8: Mire, yo no tengo por qué discutir con usted. Discutí con aquel perro. Yo estoy haciendo, aquí soy la parte...
16: No, yo
8: le estoy respetando
16: a
8: usted. Estoy diciendo que ya discutí con el perro que tiene atrás, con el que levanta la patita cuando va a orinar. Así que yo ocupo... que hable aquí con las personas. Estoy ejecutando solamente.
16: Hablemos tranquilamente.
8: Claro,
16: ¿a
8: dígame.
16: ¿A qué fueron a casa de mi mamá?
8: Mire, nosotros estamos ejecutando una orden de embargo por la propiedad que está en lo que es en Tonalá, en la Hacienda Real. Nosotros estamos procediendo... Me pidió una explicación. Entonces, ¿para qué quiere hablar conmigo?
16: Esa casa yo ya la estaba comprando.
8: Ah, qué bueno, la felicito. Pero adeudo 3 años de renta a mi cliente. Y si la está comprando, ese no es el tema. El tema es que adeudan. Nosotros estamos ejecutando al aval, que es la señora Alma Lorena.
16: El señor Alejandro, el esposo de la señora Alma, habló con nosotros hace más de 2 años y dijo que él no quería saber nada de la casa.
8: Mire, sus mentiras. Mire, yo no voy a discutir con usted. Para mí ustedes no tienen valor. Yo no tengo ni incluso por qué desgastar mi saliva. Aquí la persona presente, el señor Manuel, me pidió que hablara con este tipo de nombre, César, que ya me ofendió, ya me dijo que es muy influyente. Muy bien, yo no voy a discutir con usted. Yo estoy ejecutando nada más la orden de embargo. Eso es todo. ¿En qué más le puedo servir?
16: ¿Una orden judicial?
8: Sí, claro, y sellada. A ver, don Manuel, venga, dígale por favor qué dice aquí los sellos. ¿Qué dice aquí? Orden de embargo y vienen los sellos.
17: Orden de embargo judicial.
8: Ahí viene, con la fecha de hoy, el nombre de Alma Lorena, aquí viene incluso, viene un adendum en el cual va a venir una querella correspondiente y una demanda por parte de mi cliente porque la firma es falsa. Pero ese ya es otro asunto.
16: ¿La firma de quién es falsa? Discúlpeme.
8: La señora es Alma Lorena, aquí viene, pero ella está argumentando que no es su firma. Entonces, ¿quién firmó por ella? ¿De seguro
16: nadie
8: usted?
16: No.
8: ¡Claro!
16: Pero mire, eso es otro tema.
8: Aquí yo no me voy a poner a discutir con usted. Señor Manuel, por favor, ya llegó la grúa. Vamos a retirarnos, tenemos todo. Esa cobija no se la lleven, está muy grosa.
17: Cislali,
8: no se la lleven.
17: Cislali, tengo que decirte lo peor.
16: ¿Qué?
17: ¿Cómo se oye el Panda Show? Que es una broma.

0: 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Es una bromita de Manuel y Almanoena. Oye, la broma era para ti, no para tu marido.
1: Yo estaba en el Puma, güey.
0: Ay, sí, oye, mira.
2: La broma era para
1: mí. Sí, güey, pero ya mi suegra está bien preocupada. No te pases de verga, Antonio.
0: Ya viste, por deber la renta y no pagarla, ya viste.
1: Ay, Antonio. Ay, no. Yo me salí del Zumba
0: y mira que estaba aventando mis brinquitos y estaba moviendo mis nalguitas bien padre, ¿verdad? Manuel, dile por qué la broma, si ya colgó. Oye, pero yo quería que entrara a César, porque César estaba hablando por teléfono y no sé qué tanto hacía. Oye, era con su mamá, porque ya ves que dijo que era muy influyente, que tenía palancas. Oye, pero supuestamente, mira, esta no tiene con qué pagar la renta y dice que está comprando la casa, tío. O sea que de lengua me como un taco, ¿no?
2: También.
0: Tan cañones, la neta. A ver, le estamos marcando. Ay, mira que me sacaron de la zumba y me...
3: ¿Cómo es que contestó marcando cualquier
0: teclado? A ver si contesta. Vas, Manuel.
1: Bueno.
2: Hey.
1: No,
2: pero
1: no mames, güey.
2: Ay, no. Pingolana,
1: Mari Carmen.
2: Pingolana,
1: Mari Carmen. No, güey, mi suegra estaba bien preocupada. César casi se estampa, güey. Vino para con ustedes.
2: Pero no a mi mierda, güey,
1: porque
2: se
1: quitan. Pues ya estamos aquí.
2: César, pásame.
0: No, espérate, César se va a enchilar.
2: Bueno. ¿Qué pasó, César?
4: No mames, güey, no mames.
2: Güey, la broma no era para ti, cabrón, pero pues ahí no me metiste contestando al teléfono, cabrón.
4: Ay, güey, no mames, güey. Hasta le hablé a mi mamá, güey, ya había pedido un dineral, güey, no mames.
0: Está bien, pues, sirve que la salude.
4: No, pues me dijo que estaban pendejos y cómo habían ido a quitarse todo, güey, sin una puta orden.
0: Dije, hola, César.
4: ¿Qué se están llevando del güero? Le dije, todo, mames. Le dije, espérame, deja hoy y pido dinero, güey. Porque salí, le dijo, este güero ya me está reclamando. Dijo, ¿cómo le pido para pagarle todo lo que se están llevando?
2: Es lo único que te envidio, güey, que tienes una mamá que te quiere.
0: Oye, César, ¿cómo estás? No, ahora, no, habla el Panda, no. César. Estás a través de la mejor FM 95.5 y Claro Música en las bromitas del Panda Show. Oye, okay. Entonces, ¿sí tienes mamá?
4: ¡A huevo!
0: Porque debiendo 3 años de renta, yo creo que no.
4: Y tengo, nomás que iba a comprar la casa.
0: Pues no creo, pues primero te hubiera ayudado a pagar la renta, ¿no? Y después ver si podía comprarla.
4: Oiga, ¿y dónde trabaja usted para irla a visitar también?
0: Mira, muy sencillo, vete aquí, estamos en la mejor FM, aquí en Guadalajara.
4: Para irla a visitar también.
0: ¡Ay, ay, ay! ¿Sale? ¿Me vas a pagar lo que me debes o qué?
4: Ah, no le digo.
0: Oiga, por cierto, ¿algún saludo que le quiera mandar a los radioescuchas en Guadalajara? ¿A la flota que la escucha? ¿Algún saludito?
4: No, al pinche mendigo toque este cabrón. Pinche marrano, cabrón.
0: Inchi. Pero bueno, familia, díganme, Manuel Lorena, ¿cómo se oye el Panda Show?
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6: Sin tanto peligro, ¿no?
7: ¿Él te lo ha pedido?
6: Sí, me ha dicho que se quiere volver a regresar.
7: Ok, ¿y qué te dice? Carnal, échame la mano.
6: Sí, ándale así, ¿no? Entonces, pues le he dicho, aguanta, pues no he conseguido, no he visto quién, y así le doy larga, ¿no?
7: Oye, pero entonces, ¿por qué se quiere regresar si él decidió hace año y medio, según entiendo, regresar a México?
6: Pues cuestiones personales, según sus hijas, entonces, fue lo que él dijo y ya.
7: Ah, ok, digamos, el corazón, la familia le ganó y se regresa. Yo creo que ya se le pasó la emoción. Bueno, ¿y de qué se trata la bromita? ¿Cómo vamos a aplicar este tema?
6: Pues mira, sería que decirle que ya conseguí el coyote. Okay. De hecho, yo le marqué ese rato y le comenté, ¿sabes qué? Te voy a marcar al ratito, voy a ir a ver a la persona esta y yo te marco cuando esté con él para ponernos de acuerdo cómo sería. Uh-huh. Y él quiere platicar contigo, entonces vamos a ver cómo va

0: hacer esta travesía. Y dice, no, okay, está bien, sí, es por tu llamada. Entonces sería, por ejemplo, una opción es pues la del ataúd.
1: La del atayud. Ok, no, atayud. Atayud.
0: Ataúd, dije.
1: No, no, para nosotros es atayud. No te estoy corrigiendo, te estoy diciendo que es atayud. Ok, ¿y la segunda?
0: Y la segunda sería que pasara en un aeroplano manejado como un tipo dron. Que él tiene que aventarse con un paracaídas.
2: ¡Ay, no!
1: ¡Órale! ¿De cuál te estás fumando, hijo?
0: Porque he escuchado la de la avioneta, pero no.
1: Bueno, tenemos la de la avioneta, tenemos globo aerostático, compadre, también esa está buena. Ok, digo, obviamente esta broma pues la hemos hecho de muchos temas, por ejemplo, la botarga de vaca. No sé, tantas cosas.
0: Esa también estaría buena. Él ha dicho que no importa, él se quiere regresar de como que él, de lo que caiga.
1: Pues mira, tú dame dos opciones y yo aquí estoy para servirte, hermano. Hacemos la de la Tayud y la propuesta B, ¿cuál sería? ¿La que dices de un dron?
0: Ajá, pero yo pienso que la de la Tayud dijeras tú. Simón, esa yo pienso que esa estaría chida.
1: Ok, bueno, entonces vamos por esa propuesta. Seguramente si dice que no, que porque quién sabe y que le da miedo y que no sé, pues igual hay improvisos y hacemos. Fíjate que eso de lo del dron está muy jalado de los pelos, pero podría ser. O me voy por el globo aerostático, por la botarga, en fin. Ahora, ¿cómo vamos a manejar esto? Estamos juntos en el mismo lugar, tú y yo.
0: Sí.
1: Me tienes en llamada de tres, ¿qué onda?
0: No, yo le dije que iba a Saúl, dije.
1: No, para nosotros es atayud. No te estoy corrigiendo, te estoy diciendo que es atayud.
0: Sí.
1: Ok, ¿y la segunda?
0: Y la segunda sería que pasara en un aeroplano manejado como un tipo dron. Que él tiene que aventarse con un paracaídas.
2: ¡Ay, no!
1: ¡Órale! ¿De cuál te estás fumando, hijo?
0: Porque he escuchado la de la avioneta, pero no.
1: Bueno, tenemos la de la avioneta, tenemos globo aerostático, compadre, también esa está buena. Ok, digo, obviamente esta broma pues la hemos hecho de muchos temas, por ejemplo, la botarga de vaca. No sé, tantas cosas.
0: Esa también estaría buena. Él ha dicho que no importa, él se quiere regresar de como que él, de lo que caiga.
1: Pues mira, tú dame dos opciones y yo aquí estoy para servirte, hermano. Hacemos la de la Tayud y la propuesta B, ¿cuál sería? ¿La que dices de un dron?
0: Ajá, pero yo pienso que la de la Tayul dijeras tú. Simón, esa yo pienso que esa estaría chida.
1: Ok, bueno, entonces vamos por esa propuesta. Seguramente si dice que no, que porque quién sabe y que le da miedo y que no sé, pues igual hay improvisos y hacemos. Fíjate que eso de lo del dron está muy jalado de los pelos, pero podría ser. O me voy por el globo aerostático, por la botarga, en fin. Ahora, ¿cómo vamos a manejar esto? Estamos juntos en el mismo lugar, tú y yo.
0: Sí.
1: Me tienes en llamada de tres, ¿qué onda?
0: No, yo le dije que iba a ir, según me iba a reunir con él y íbamos a platicar, entonces yo le iba yo a marcar cuando yo estuviera con él para que nos pusiéramos de acuerdo.
1: Ok.
0: Y platicáramos los tres.
1: ¿Qué nombre me pongo?
0: Ah, pues, vas a decir como un chicanito medio cholo, que sería un Willis, ponle.
1: Me parece
0: menos,
1: perfecto, muy Willis. Bien, Willis, ya está hecha la machaca, nene, you know.
0: Ok, sí es, Willis, barrio.
1: Oye, pues digamos, yo ya he cruzado gente conocida por ti, ¿qué onda?
0: Uh-huh. Sí. Okay. Sí, yo le dije que ya has traído varios familiares y varios amigos de aquí del trabajo, entonces él identifica a varios de ahí.
1: Mencióname nombres, mencióname a quién supuestamente yo he cruzado.
0: Mira, por ejemplo, le puedes decir que has traído familiares del Chilango, así.
1: Ok, primo
0: del Chilango.
1: Ok, primo del Chilango, ¿qué más?
0: Sí, otro puede decirle que apenas trajiste al hermano del bombero, tú nomás dile así.
1: El primo del Chilango, el hermano del grande. Hombre, está bien, ¿eh? Perfecto, pues ya está. Entonces voy por número privado. Si te pregunto de dónde me hablas, pues de mi número, pues como que de quién.
0: Sí, porque yo le dije que lo haga.
1: Oye, ¿él quiere irse ya rápido o está planeando?
0: No, yo le dije, yo le comenté al cabrón, y digo, ¿sabes qué? En cuanto te haga la chanza, no me vas a decir con que, ay, que una semana, que no. En cuanto yo diga, cámara, ya está el show, ya está la persona esta, te vienes ahí, vámonos.
1: Ya está, no, entonces sí, está la bien. Cruzada es este domingo en la noche, ¿te parece?
0: Órale,
1: hermano. Echa la machaca, señores, marcamos en directo desde el Panda Cool Center. Las bromas están en el Panda Show.
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1: ¿Tú y yo somos amigos o no, me?
0: Sí, somos amigos.
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0: Bueno.
7: Hola, ¿sí?
0: Oh, hola, ¿no está este Saúl?
7: Sí, espera.
0: Órale.
7: Sí, nos vemos, cuídense mucho.
0: ¿Qué pasó? Igualmente. ¿Qué pasó, carnal? ¿Cómo estás?
8: Pues aquí.
0: ¿Ya estabas durmiendo?
8: No, unos achaques de la edad.
0: No, pues ya es la rocopausia, güey, ya.
1: Joe, can you give
8: me... No te vas a morder el hocico, pendejo.
1: Yes. One ring for me, please.
0: Okay, mira, ¿ves que hace rato te dije que iba a ir con el camarada este, el coyote?
8: Ajá, ¿qué pasó?
0: Entonces vine a verlo y estoy ahorita aquí con este canijo. Entonces estamos platicando y sería el business sería el domingo, güey.
8: Ajá.
0: Sería el domingo, porque ese cuate, mira, ha traído ya varias personas y las pasa, pero sin nada, ¿no? O sea, bien, bien chido. Entonces, haz de cuenta que se dedica, trabaja en, es una como una funeraria, trae cuerpos de los que quedan por allá y los repatria, güey. ¿Me entiendes? Entonces sería más o menos algo así. Pero aquí lo tengo. Déjame ver. A ver si se salió el canijo. Para que te explique bien cómo sería toda la onda. Y ya, pero sería el domingo. Sería el domingo todo el show. Para vernos cómo. Dónde bien, dónde nos te quedarías de ver con él.
8: Sí.
1: Hey,
0: y sería así,
1: man,
0: más o menos.
1: I'm here. What happened?
0: Ok. Ya. Mira, déjate lo paso, güey. Déjate lo paso. Para que platiques con él, para que vean cómo se desvela. ¡Willis!
1: ¡Hey!
0: Oh, aquí está mi carnal.
1: ¿Cómo se llama tu carnal, man?
0: Saúl.
1: ¡Hello!
8: Sí, buenas noches.
1: How are you, man?
8: How are you?
1: I'm Willy. ¿Cómo estás, carnal? ¿Chido?
8: Pues sí, gracias a Dios, sí, estamos bien.
1: Pues acá vino el cantón José, tú eres Saúl, ¿no?
8: Sí.
1: Oye, pues me está acá pidiendo parito, you know. Pero pues, yo necesito hablar contigo, loco. ¿Qué es lo que pretendes, men?
8: Mira, yo ya estaba allá y me regresé porque tienes familiar.
1: Sí, me comentó tu bro. Incluso estuviste de este lado un tiempo, ¿no? Y te fue medio complicado. ¿Cómo fue tu pasada? ¿Cómo fue tu cruce, loco?
8: Yo llegué a Ciudad Juárez y de allá estuve con... Estuve 15 días en una casa que se con un señor que se llama Lorenzo del Tío. Y de ahí cruzó por el... Ahora sí que nos llevaron y cruzamos por el muro, ¿no?
1: ¿Hace cuánto tiempo de esto, men? Supongo que más de 4 años, ¿no?
8: No, 3 años.
1: 3 años.
8: Justamente voy a hacer 3 años.
1: Y si ya estabas allá, ¿para qué te regresaste, loco? Está bien difícil el cruce, men. No solamente por todo lo que pasa, men. Sabes que toda la gente de Centroamérica y todo quieren llegar acá, loco.
8: Sí, no. Ahora sí que, como te vuelvo a repetir, yo estaba allá, pero por problemas familiares tuve que regresar. Y ahorita mi hermano, pues, me va a volver a apoyar para ir. Por eso mismo me... A verlo, por esta comunicación.
1: Mira, yo lo entiendo, men, y no tienes por qué darme ninguna explication, men, you know. Mira, yo ya llevo tiempo en esto. Incluso, pues, al primo del chilango lo trajimos para acá. También al hermano del bombero, you know. Y pues mira, aquí la cruzadita está muy sencilla, men. ¿Ya te dijo tu carnal o no? ¿Ya te dijo tu bro?
8: Sí, me está comentando a qué te dedicas.
1: Pues mira, pues ahí tenemos un intercambio binacional. Yo tengo trailers, men, ¿sí? Y bueno, pues no estoy solo. Tú sabes que esto se trabaja en conjunto en los dos países, men. Yo necesito que estés el domingo en Nuevo Laredo, men. Ahí necesito que estés, te prepares. Vamos a hacer un cruce, pero maravilloso, man. Como nunca nadie te ha cruzado, loco. Ahora platícame un poco de ti, qué edad tienes, cuáles son tus medidas, tu peso. Dame tus generales, men.
8: Pues, tengo 44 años. Voy a pesar, yo creo que unos 78, 80 kilos por mucho.
1: Ah, no, pues estás de buen tamaño, loco. ¿Problemas sí. de presión? ¿Algún
8: no,
1: tema?
8: No, no tengo ningún problema de salud, no tengo ningún problema.
1: ¿Eres muy velludo, men?
8: No, no, pero tengo... Mi cabello todavía es abundante, bastante todavía.
1: ¿Y estás dispuesto a que se te corte, loco?
8: ¿El cabello? Sí, no hay problema.
1: No solamente el cabello, si tienes pelo en el pecho, en todas las partes del cuerpo, me. Tú me dirás, Willy, what happened, loco? Mira, se trata de esto. Primero nosotros y nuestro equipo te recibe en Tamaulipas, me, en Nuevo Laredo. Ahí el domingo, y estarás por 2 días. Alimentación especial, loco, ¿sí? Dieta blanda. Después una preparación donde pues, te tenemos que rasurar todo, men. Absolutamente todo. ¿Por qué? Pues porque es un requisito que nos pide pues, las leyes de los Estados Unidos, porque se trata de pues, repatriar, men, ¿sí? Y bueno, pues a partir de ahí, lavadito de estómago, inyeccioncita, a dormir, féretro. Te cruzamos, pulso abajito, welcome to USA. ¿Cómo ves, me? Fácil. Llegamos a Texas, Houston, sí. Y después de ahí interno, pues llegar hasta Washington, loco. Ya me puse de acuerdo con tu hermano, loco. Ya me puse de acuerdo del precio y todo, pero pues sí tiene que ser en caliente. ¿Sufres de claustrofobia o algo así?
8: No.
1: Pues a veces de repente me preguntan, oye, pues ¿qué es lo que pasa, Willy? ¿Cómo son las cosas? Pues muy sencillitas.
8: Sí, lo acabas de decir, tiene que ir uno en un feto.
1: Pues sí, ¿tienes algún tipo de problemita o algo? De una vez háblalo, men.
8: Pues ahora sí que problemas, no tiene ningún problema, ninguno, yo que sepa, hasta ahorita no tengo ningún problema físico, ni menos con las fobias, ni nada.
1: No, pero pues no te hablo si tienes algún problema de salud, men, ya me lo acabas de decir. Ajá. Algún problema de estar adentro de una talud, men, porque hay mucha gente que se pone crazy, no sé qué se imagina. Yo les digo, hey, pues es como estar en una camita, loco, dormidito, ni te vas a dar cuenta. ¿Por qué tenemos que recortar el cabello y el pelo? ¿Por qué requisito? Después bolsita negra. Hay un certificado, nosotros preparamos todo. Ahí hay un certificado, el qué, cómo, cuándo, dónde, por qué. ¿Y sabes qué? Pa' adentro y sin preguntas, loco. Ya después llegas a una casita, hidratación, alimentación, todo bien. Te alivianamos y pues viene la travesía pa'l norte, loco. Hasta Washington. Pero mira, hagamos una cosita. Platícalo con tu carnal, con el Pepe. ¿Cámara?
8: Sí.
1: Órale. Hey, men. Dice que fine. Órale, pues cámara.
4: ¿Qué pasó, güey?
8: Pues mira, hey. Mira, él me comenta que te pasan como como repatriado, ¿no? En caja, en un ataúd y con bolsa, ¿no?
4: Sí, güey, es lo que me estaba diciendo, entonces es lo que te dije, ¿sabes? Sabes que, o sea, lo repatria, güey.
8: ¿Cuál es qué?
4: ¿Ya? Para acá y, o sea, son seguros, güey, o sea, de que te barra, tienes que rasurar todo, güey, aquellito, pues ni pedo, güey. Te vuelvo a crecer.
8: Deja de que te tengas que rasurar, o sea, yo puedo quedar calvo, de eso no hay pedo, yo puedo cortar todo, cortar todo el pelo, todo el vello, pero ahora sí yo no tengo problema con ese pedo, ¿no? Pero debes de...
4: Pues no sé, güey, como que te escucho así... Este güey ya me hizo una pinche... ¿Cómo te diré?
8: Ajá.
4: O sea, ya le... Mira, le di 5,000 baros, güey, para que te vea el putazo ya de volada.
8: Sí, entonces
4: pues no sé, güey, te escucho medio dudoso, güey, ¿qué pedo?
8: No, lo que pasa que pues es toda una película lo que te platican, güey. No mames, o sea, debes de entender, si ya pasé ahora sí corriendo y... y batallando, pues ni modo que no pueda aplicarme, rasurarme y pasar, güey. O sea, yo
4: sí, güey, haz de cuenta que vas a ir a un party, güey, bien rasuradito, mira, dormidito y ni cuenta te vas a dar.
8: Sí, es lo que estás diciendo, que te duermen, te bajan el pulso para que no haya pedo.
4: ¿Ves que digo que te va a dar comida especial, lavadito de estómago para que...
8: Lo que pasa es que te deben de pasar como muerto, eso es lo de ley, ¿no? Entonces...
4: Ajá, güey.
8: Yo creo nada más que pues el chiste es llegar hasta allá. Entonces, ¿cuándo me tengo que ir, güey?
4: Pues vas a agarrar un avión, güey.
8: Ya.
4: Porque ese güey hasta te pasa un videito, güey, para que te prepares y veas cómo es el pedo y todo, güey. O sea, no hay temor por eso, güey.
8: No, o sea, yo no tengo temor. Te estoy platicando a ti, güey, que lo que me dijo él, no es temor. O sea, yo no me espanto ni nada, ¿no? Yo no me espanto, nada más que, pues, tampoco soy dudoso, simplemente que, pues, no mames, esto es diferente a la pasada, que fue distinta, ¿no?
4: Sí, no, pero este güey te digo que ha pasado más de 50 personas así, güey, y no ha habido pedo, güey.
8: Sí, o sea, no hay pedo. Eso no hay pedo y me entregan.
1: No, dile que todo es ready, incluso hay hasta caracterización. Le vamos a hacer como una rajada en el pecho donde está caracterizado todo. O sea, todo bien planeado. 50 y todos hemos pasado, me.
8: Sí, sí, sí, de eso no hay problema.
4: ¿Ya viste? No hay pedo, güey, no te espantes. Ves que yo te dije, en cuanto si consigo yo a alguien, güey, cámara. Haz el pinche pedote en grande.
8: En caliente. Ah, qué razón, pues ya. Pues sí, para mí que nada más es cuestión de que llego hasta allá.
4: Entonces, ¿qué? ¿Estás jalas o no jalas, güey? Porque este güey, ya le digo que yo le dije que yo le di 5,000 baros, güey, antier.
8: Sí, pues ahora sí que ya nomás es cuestión de que me acaben de dar indicaciones y llevar a cabo las cosas.
4: Mira, te voy a pasar a este güey entonces para que te diga cómo vas a llegar, güey. Ya te lo paso. Willy.
1: Hey, man. Ready.
4: Sí, te paso a mi carnal.
1: Acá Willy, bro.
8: Sí, aquí Saúl.
1: Pues mira, pues, ¿en qué parte estás, loco? Necesito enviarte un ticket de avión. ¿Dónde estás?
8: Estoy en la ciudad de México.
1: Ah, estás en la Ciudad de México. Mira, le voy a decir ahorita al Pepe que me dé tu phone. Vamos a contactarnos por WhatsApp. ¿Estamos?
8: Ya. Yeah.
1: Mira, y vamos a hacer los preparativos para que vayas a Toluca, ¿sí? Y de Toluca vas a volar a la parte de México, Tamaulipas, Laredo. ¿Estamos?
8: Sí.
1: Ahí te va a recibir el Robocop en el aeropuerto. Va a poner un letrero donde va a estar tu nombre, men. Ahí te vamos a llevar al lugar donde va a estar la preparación. Todo está planeado, alimentación, te vamos a rasurar bien, un video de cómo son las cosas. Tenemos incluso gente de caracterización, men. Tú sabes que cuando pasa esto, pues, tiene que haber rajaditas y tiene que haber muestras de, pues, de lo sucedido, men. De acuerdo a lo que diga, pues, el parte médico, ¿no, men?
8: Sí, sí, sí.
1: Lo único que hace la parte de aduana es checar el pulso, loco, porque no pueden checar más. Y tu pulso va a estar, pues, prácticamente down, man.
8: Sí, sí, sí, parece la inyección de la finalidad.
1: Y a partir de eso, mira, tranquilito, cuando te vas a dar cuenta, pues ya vas a estar en territorio tejano, loco. Y ahí ya, pues, me va a dar gusto saludarte y pues, traerte hasta Washington, man.
8: Sí.
1: ¿Alguna preguntita?
8: No.
1: Pues entonces yo te voy a ver en Texas, directamente te veo por ahí del miércoles, men. Llegas el domingo la preparación y esto va a ser en la noche del martes, loco. Precisamente para que, pues, lo que es aduana y todo, pues, esté bajo el asunto. Digo, no vas a ir solo, van a ir acompañados. Vamos a cruzar 5 satayudes, men. 5.
8: Yeah.
1: No vas a ir en uno de ellos.
8: Sí.
1: ¿Y sabes qué va a decir tu atayud?
8: No.
1: Va a decir que cómo se oye el Panda Show, que es una broma de
9: A toda máquina.

0: Oye, Saúl, déjame comentarte que de las bromas que hemos hecho de este tipo, eres, ha sido el más seguro, el cual, órale, va, rasurar, va, esto va. No, órale, yo lo que quiero es estar para allá. Pepe, dile por qué la broma a tu hermano Saúl.
1: Y chiche carnal, ya sabes que no hay bronca y cuando te llegan chance a ver qué pasa, estoy tranquilo.
2: Sí, yo sé que cuando llegue la hora, ya estaré por allá contigo, no hay problema.
0: Oye, se me olvidó decirte, men, habla el Willy. Lo que te quitemos de abajo te lo vamos a poner de bigote, men, para que se vea bien. ¡De bigote!
1: No mames.
0: Saulito, pues yo espero que pronto puedas llegar a los Estados Unidos. Es tu deseo para que estén en familia. Y díganme, ¿cómo se oye el Panda Show?
1: Toda máquina. Panda Show.

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3: Que pues el prometido, que en este caso soy yo, ya estaba casado, caray.
4: Ah, ¿y quieres decirle que ya estabas casado?
3: Sí. Fíjate que ahí, yo creo que podemos comentarle que no sé, me casé por ahí de 2018 en Saltillo, Coahuila.
4: ¿Y por qué Saltillo, Jonathan?
3: Fíjate, soy contador y tenemos un despacho y tengo varios clientes allá en Saltillo. Y por ahí de 2018, pues me tocó viajar muchísimo y pues fue el tiempo donde más estuve pues de aquel lado.
4: Oye, digo, está relativamente cerca de Saltillo de Monterrey, ¿no? Como a 2 horas, hora y media o más.
3: Menos, 1 hora.
4: Ah, mira, poquito.
3: Una hora.
4: Okay.
3: Sí,
4: a ver, pero esto fue en el 2018, o sea, hace 4 años, pero tú llevas 8 años con Cintia. Sí. Independientemente de que viajaras ahí a Saltillo por cuestiones de chamba, ¿te tuvieron un problema por ahí?
3: Sí, fíjate que ya sabes, como toda relación, de repente ahí por temas de trabajo, tiempos y todo, ahí en 2018 nos dimos un par de mesecitos y pues ahí aprovechar ese tiempo para decir eso.
4: Ok, bueno, entonces le iré a decirle que te casaste en 2018, ¿con quién y en dónde?
3: Pues podemos decirle cualquier tipo de parroquia allá en Saltillo, digo, no conoce mucho, pues no sé, cualquier tipo de parroquia. Y vamos a decirle con una ex amiga.
4: Ok, ¿de nombre?
3: Gabriela.
4: Oye, digo, faltan 2 meses, pero por lo regular cuando uno se casa por la Iglesia Católica, y supongo en todas las religiones, tiene que haber un proceso de papeleo, amonestaciones. ¿Eso ya lo cubrieron?
3: Fíjate que estamos en el proceso porque pues ya ahorita ya se llevó parte de la papelería, documentación, requerimiento, y dentro de eso pues están los sacramentos. Lo que me ha detenido a mí es que yo no tengo la confirmación.
4: ¡Ándale! No, pues entonces estás en una bronca.
3: Sí, pues estamos en el proceso ahorita de que ya casi a contrarreloj para que nos den ahí el...
4: A ver, pero ¿no encuentras el papel o no te confirmaron?
3: No me confirmaron.
4: Ok, ¿todo esto dónde lo están viendo? Supongo que en una parroquia en Monterrey.
3: Sí, en Monterrey.
4: ¿Que se llama cómo?
3: Santa Beatriz.
4: Santa Beatriz, muy bien. Yo voy a decir... aquí hablo de Nuestra Señora de las Tres Leyendas. No, eso sí, como que no. A ver ahorita de dónde. Ok, ¿cómo tienes pensado que hagamos la broma? Porque a mí ya se me vino una idea. Pero tú, ¿cómo quieres que la hagamos? A ver si estamos en la misma línea.
3: Fíjate, y más para ahorita platicar lo que me decías. Más que fue tema familiar, yo religioso exclusivamente, que pues obviamente el enterado soy yo y que pues yo acudí directamente ahí a la iglesia de Saltillo. Pues a pedir como un permiso o a pedir pues un perdón o no sé, para que me dicen esa parte de volver o poderme volver a casar.
4: Pues vamos a pegarle, señores, en directo desde el Panda Cool Center. Las bromas están en el Panda Show.
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4: Bueno. Para revisar. Buenas noches. Recibe la bendición del Señor, habla el Padre Martín de la parroquia de la Señora de Fátima en Saltillo. ¿Se encuentra Cintia?
10: ¿Sí?
4: ¿Cómo estás, hija? Mira, en la línea telefónica tengo a tu prometido, a Jonathan, que hemos tenido una conversación telefónica debido a que vino a pedir una autorización acá a esta iglesia en Saltillo.

0: estabas enterada de que vino a pedir un perdón?
1: No. Tengo que hablar primero con mi prometido para eso, porque no lo sabía.
0: Bueno, lo tengo en la línea telefónica. Precisamente es algo de lo que he estado platicando por él, porque uno de los sacramentos es no mentirás. ¿Me permites, juntarlo, por favor, y platicamos los tres? Permíteme. Jonathan.
2: Sí, padre.
0: Ya aquí, gracias por esperarme. Mira, tengo en la línea telefónica a Cintia. He tratado de establecer una conversación y, bueno, creo que ella no se presta mucho al diálogo, pero es importante lo que te comenté. Si tú te casaste en el 2018 en la iglesia de Nuestra Señora de Fátima, no puedes casarte, hijo. Solicitaste el perdón, pero eso tiene que irse hasta el Vaticano, no es tan sencillo. Ahora tú comentas que ya Cintia está enterada de esta situación y que ella tiene que otorgar el perdón, pero ella quiere hablar contigo. Cintia, aquí está Jonathan. Podemos... de lo que he estado platicando por él, porque uno de los sacramentos es no mentirás. ¿Me permites, juntarlo, por favor, y platicamos los tres? Permíteme. Jonathan.
2: Sí, padre.
0: Ya aquí, gracias por esperarme. Mira, tengo en la línea telefónica a Cintia. He tratado de establecer una conversación y, bueno, creo que ella no se presta mucho al diálogo, pero es importante lo que te comenté. Si tú te casaste en el 2018 en la iglesia de Nuestra Señora de Fátima, no puedes casarte, hijo. Solicitaste el perdón, pero eso tiene que irse hasta el Vaticano, no es tan sencillo. Ahora tú comentas que ya Cintia está enterada de esta situación y que ella tiene que otorgar el perdón, pero ella quiere hablar contigo. Cintia, aquí está Jonathan. ¿Podemos platicar, por favor?
1: Sí, claro.
2: Hola, mi amor.
1: Hola, mi amor, ¿qué pasó?
2: Pues mira, más que nada el tema de tu... Yo ya le platicé un poquito ahí con el padre. Son requisitos que necesitamos ahorita. Un tema ahí de confusión y todo, pero pues casi casi ya para que puedan enviar eso, necesitamos tu... pues tu visto bueno, tu aprobación.
0: A ver, Jonathan, aquí no hay confusiones para nada. La parroquia de Santa Beatriz nos ha pedido la autorización para este casamiento. Estamos en el proceso. Primero, no tienes la confirmación.
2: Correcto.
0: Y es uno de los requisitos. Segundo, tú te casaste en el 2018 con Gabriela. Por eso es que tengo esta llamada.
2: Mi amor, nada más necesitamos que digas que estás de acuerdo y ya con eso ya no van a tener temas para la...
1: Que sí, de acuerdo en que te casaste anteriormente, yo no lo sabía.
2: Fue una confusión. No tengo pues, otras palabras. Simplemente me quiero casar contigo, amor.
1: Ajá.
0: Pero por la Iglesia Católica no te puedes casar dos veces, hijo. Se necesita un perdón y para eso tiene que irse al Vaticano. Es un proceso largo. Ahora tú comentas que Cintia lo sabía. ¿Tú sabías esto, Cintia?
1: No, no lo sabía.
0: Yo te platicaba de los sacramentos y de los mandamientos, Jonathan. Y uno es no mentirás. ¿Por qué con algo tan grande le has mentido a tu prometida?
2: Mi amor, ¿sabes qué? Pues digo, hay una equivocación completa con Gabriela. Digo, ella metió los papeles, ella metió todo y no quisiera...
1: Pues márcale también a ella, ¿por qué no la haces la llamada?
2: ¿Pero para qué la vamos a enlazar? Simplemente...
1: Pues supongo que ella, como tu esposa, debe de dar la confirmación también para que se cancele el matrimonio.
2: No, de ella ya no se necesita nada, porque únicamente fue por el tema de la iglesia, no fue por el civil, gente. Recuerda que también, o sea, pues en ese tiempo, ¿qué pasó? Nos dimos un tiempo nada más y desafortunadamente fue ahí. Ahorita aquí ya le platicé al padre, ya sabe él, ya sabe la situación. Yo estoy muy arrepentido y yo estoy completamente seguro que quiero casarme contigo. Si me casé con ella fue por presión de los padres, porque ellos estaban ahí insistentes y por eso es que siguió y y únicamente por eso acepté. Yo pensé que no iba a salir nada, digo, pensé que únicamente se quedaba en Saltillo y listo.
1: ¿Y qué quieres que haga yo?
2: No nos nada vamos más a casar. ¿Cómo?
1: No nos vamos a casar.
2: El padre ya me dijo que únicamente con tu aprobación van a poder enviar eso, que no se van a tardar. Y ya hablé con él,
1: no,
2: y él
1: no
2: va a poder echar la mano.
1: Casarme. Entonces no quiero casarme.
0: Lo que yo te comenté, hijo, que tienes que ir a la parroquia de Santa Beatriz y empezar todo el trámite para la cancelación de matrimonio con Gabriela.
2: Pero
0: ella necesita otorgar el perdón y es un proceso que necesitan. Ahora, lo que sí les puedo decir, que para el 24 de agosto va a ser imposible que puedan casarse.
2: ¿No hay ninguna otra forma, padre? Aunque mañana vayamos súper temprano, allá a la iglesia.
0: No, mira, aquí en la parroquia de la Señora de Fátima, precisamente me llegó la documentación para checar lo de la confirmación y todo lo que tenemos que hacer, y es donde resultó que tú estás casado en el 2018, por eso te he llamado. No es tan sencillo, hijo, pero lo que yo sí te recomiendo es que si realmente quieres la bendición del Señor y unirte en sacramento, en matrimonio, no mientas. No mientas, Jonathan.
2: Padre, pero pensé que, no pensé que todas las iglesias estuvieran conectadas y supieran lo mismo, caray.
1: ¿Pensaste que era un juego?
0: Ese es tu problema, hijo. Si tú quisiste pasarte de vivo posiblemente, bueno, pero de la iglesia de Santa Beatriz de Silva nos llegó la información y nosotros estamos verificándola. Por eso es que te llamamos. Aparte, también necesitas la confirmación. Aún no la tienes. Y ni siquiera el trámite has empezado.
2: No, ya se empezó. Ya se había empezado, ¿verdad, Cintia? Pero bueno, eso es lo de menos.
1: Ya, pero pues como quiera, no nos vamos a casar. Yo ya no me quiero casar entonces.
2: Dame una oportunidad, vamos a hablarlo bien, que te lo dije, mañana vamos allá a Saltillo y hablamos con el padre en persona.
1: No, pues ve con Gabriela, a mí para que me quiera. Ya no voy a ir, no te quiero ver.
3: ¡No, con
2: padre, ¿qué opción puede darme? Vamos a tratar de resolverlo, yo sé que esto se puede hacer.
0: Mira, hijo, lo que tienes que hacer es ir a la iglesia, confesarte y revelar todos tus pecados, hijo, porque te escucho y me entristece, en verdad. Ahora, por parte de Cintia, si ella decide seguir con el proceso de matrimonio o no, es una decisión de ustedes, de pareja. Yo no puedo intervenir en eso. Lo que sí es que si ustedes llevan una relación longeva, según me comentaste, y le traicionaste casándote con otra mujer, entiéndela, hijo. Yo los invito a que reflexionen, a que platiquen, a que vean cuál es la situación entre ustedes, para que lleguen a una decisión en el cual ustedes puedan determinar qué es lo que van a hacer. Ya colgó el teléfono, hijo.
4: Dice que ya no se va a casar contigo.
0: No manches, compadre, faltan 2 meses. ¿Y si te la cumple?
2: No, cállate, no, ahorita tienes que arreglarme. Ahorita tenemos que arreglar esto, pandita.
0: A ver, vamos a hacer algo. ¿Sabes hacer llamada de tres, Jonathan?
2: Sí, pero no creo que me vaya a contestar.
0: Es que eso es lo importante, quiero escuchar. Y sería padrísimo, es a ti que te dicen privado. O sea, ya entre ustedes, viendo tu número, tú obviamente aceptando, ya le dices, pues viene una información como lo platicamos desde el principio. Mira, yo no pensé que fuera a pasar a más, ¿te acuerdas cuando estaba en Saltillo? Para la confirmación de todo, que fui a trabajar y conocí, supiste que anduve con Gabriela y la presión.
2: Ya me bloqueó de WhatsApp.
0: ¡No manches, neta!
2: Yo tampoco tengo olvidada de ella y que no se quería casar.
0: ¿Neta, ya te bloqueó?
2: Ya me bloqueó, caray.
0: ¿Y con quién vive Cintia?
2: Con sus papás, pero márcalo de nuevo a ella para ver si te contesta.
0: No, pero desde tu número, inténtalo.
2: A ver.
0: Inténtalo, ¿ok?
2: Vamos a esperar, a ver.
0: Pero a ver, escúchame muy clarito. Ahorita te va a reclamar, viene la confirmación y buscas el momento para decirle cómo se oye el Panda Show, porque nosotros no podemos darte indicaciones. ¿Listo?
2: Va. hecho, pues dame.
0: Órale,
2: un segundo,
0: viene. Llamadita de tres en ese instante.
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0: Bueno.
1: Hola, mi amor. ¿Puedo hablar contigo?
0: No, ya te dije. Yo no quiero hablar contigo después de lo que me acaban de decir. Y de casarnos el día.
1: Nada más. Ay. Nada más, pues necesitamos hablar con él. Mañana que podamos ir a la iglesia. Y digo, todo tiene una explicación, todo tiene cómo. O tiene una solución, amor.
0: Pues la verdad es que no. No casarnos y ya tú haces tus trámites, te cancelas el matrimonio, lo que tú quieras, pero ya lo haces tú solo, ya. Para casarte conmigo ya no.
1: Mi amor, esto fue hace 4 años, o sea, no debe influir ahorita.
0: Nosotros tenemos 8 años, o sea, estabas conmigo. O sea, que si exactamente digas que por lo que nos enojamos, bueno, también estuve con alguien más.
1: En ese tiempo fue una pausa, recuerda, no sé, no recuerdo.
0: Pues por eso, si esa es tu justificación, pues ya vas a tener una pausa definitiva para que estés con ella.
1: ¿Sí? Bueno, perdóname por la tardón. Perdóname, por favor, amor, ya.
0: No, no te va a perdonar.
1: ¿Te parece que hablemos con el padre? Vamos a Saltillo mañana.
0: Yo, bueno, o sea, no hagas que sea grosera. Porque en verdad ni siquiera quiero hablar contigo.
2: ¡Oh, Dios!
0: Yo voy a decir que yo no quiero nada, no voy a seguir el trámite, tú lo haces tú solo, y ya, pero para pasarnos ya no, yo no me voy a casar contigo.
2: ¡Mocos, güey!
1: Yo nunca creí que fuera a salir esto, por favor. Fue en Saltillo, fue otra situación, fue...
0: Pues está bien, donde haya sido. O sea, donde haya sido el punto que te casaste. O sea, a mí no me importa si fue aquí, si fue en Saltillo, si fue en México, o sea, no me importa.
1: Voy para tu casa, Cintia. Voy para tu casa.
0: Pues si quieres venir, pero ya no voy a salir.
1: ¿No vas a salir?
0: No voy a salir, no te quiero.
1: Hablemos de frente, esto fue lo mejor, es lo mejor. Te voy a dar una explicación, todo tiene explicación. Vamos a dejarlo aquí.
0: Ya te dije, puedes venir, pero ya no voy a salir. Yo no voy a hablar contigo.
1: Quiero mirarte a los ojos y quiero explicarte todo, por favor.
0: O sea, neta me estás diciendo eso. Ya me miraste a los ojos 4 años, porque tenemos 8 años de relación. Y hasta ahorita si me quieres ver a los ojos y decirme.
1: Por favor, dame esa oportunidad, ¿no? Por favor.
0: No, y por favor no hagas que te digas jamás palabras, porque sabes que no lo hago. Y tengo un coraje y no quiero hablar contigo. No quiero mirarte, no venga.
1: Mi amor, ya, perdóname. Antes de que me cuelgues. Contestaba cuando se escucha el panda.
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3: ¡Fue broma! ¡Sí, te estás en las bromas del Panda Show, no es cierto! Préndele a tu radio, préndele a la mejor 92.5 ahí en Monterrey, estás también en Claro Música. Es una bromita del Jonathan, ¿no es cierto?
1: ¿Amor?
3: Pero ¿verdad que no va a haber boda? Porque no hay confirmación, entonces no va a haber boda. No porque ¿amor? Estuvo casada con Cintia, ¿verdad? O con, perdón, con ¿cómo se llama? Con Gabriela, ¿verdad? Pero...
1: ¿Amor?
3: ¿Amor?
0: Vale.
3: ¿Amor? A mordidas te va a agarrar, porque... Jonathan, dile por qué la broma, Cintia, adelante.
1: No, simplemente era para confirmar que... Más que seguro que estamos ahí en el mercado 24 y no faltamos.
3: Pero si ya te bloqueó, ¿cómo? ¿Ya lo bloqueaste, Cintia? ¿Del WhatsApp? ¿Cintia?
0: Ya había visto todas sus fotografías y todo, ya.
3: Oye, se nota que eres de muchas palabras, ¿eh? ¡No, hombre! ¡Wow! ¡Está cañón! De seguro te eres, no sé, declamadora.
0: No sé si reírme, llorar o
3: tocar. No, pues ríete, pues fue una bromita, mija. Fue una bromita prematrimonial. Para que veas cómo va a ser el matrimonio, pura broma. Bueno, familia, díganme en Monterrey cómo se oye el Panda Show.
1: A toda máquina.
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6: Y aparte, es una mujer ya con compromiso. ¿No te la hicieron de jamón?
7: Pues mi papá, pues sí. De hecho, mi papá no está como que de tal todo de acuerdo. Pues mi mamá, pues sí, como que también no estaba como que de acuerdo, ¿no? O sea, también pues me dijo de lo que me iba a morir. Y pues también pues fue por cual motivo también de que yo me decidí pues, mudarme yo solo.
6: Ah, ¿ya vive solo?
7: Ajá.
6: ¿Desde hace cuánto tiempo?
7: Apenas tengo como desde agosto.
6: Okay. Oye, ¿y tus papás han convivido con la señora?
7: No, nada más mi papá, pues por lo mismo que no quiero convivir con la señora, nada más le ha hablado nada más de hola, buenas noches y hasta ahí. Pero no ha querido convivir por lo mismo.
6: ¿Y tú estás muy enamorado?
7: Pues la neta sí. Bueno, enamorado y aparte, pues se podría decir como que enguayabado, ¿no?
6: Enguayabado. Oye, tiene dos hijos, han pasado 3 años, has convivido con ellos.
7: Sí.
6: ¿Y ya te dicen papá o te dicen hermano?
7: Ya te dicen ahí.
6: ¿Qué edad tienen sus hijos?
7: Su hija tiene 22 y su hijo tiene 16.
6: A ver, ¿22?
7: Ajá, tiene una hija de 22 y una de 16.
6: Oye, pero si tiene 38, ¿entonces a qué edad fue mamá?
7: Como a los 15, creo.
6: ¡Wow! Bien, morra. O sea, pues prácticamente tú podrías ser novio de la hija.
7: Exacto.
6: Por edad y todo. Mira qué relación tan chistosa. Bueno, la idea es llamarle a Alejandra y decirle que Manolo...
7: Que, pues, mi papá me propuso que... Que ya no le gustaba que yo rentara y que yo viviera solo. Y pues él tiene una casa ahí en Coacalco. Y que esa casa pues se me va a dar, pero con la condición de que yo deje estar Alejandro.
6: Soquito lo que entonces tu papá fue a verte. ¿Cómo se llama tu papá?
7: Manuel Arturo.
6: Ok, ¿y qué edad tiene tu papá?
7: Tiene 40.
6: Ok, tu papá fue a verte, está en el departamento, han estado dialogando, te da una casa en Coacalco y la condición es que termine la relación. Prácticamente porque estás muy chavo y todo, pues le vas a cantar las golondrinas. Vamos a ver cómo reacciona, ¿cómo esperas que reaccione bajo este contexto?
7: No lo sé, pero también pensaba que quisiera empezar por mi papá y que también pues también te meterás en la broma.
6: Va que va, papá.
7: También vamos a agregarle, incluso porque yo dejé mi carrera. Yo soy cocinero y pues mi idea siempre ha sido querer ser chef, pero lo tuve que dejar.
6: Ok, tú retomarás tu carrera. ¿Cómo se llama tu mami?
7: Verónica.
6: ¿Tienes más hermanos?
7: Sí.
6: ¿Nombres?
7: Ángel, uno de 8 años.
6: Ok, listo, marcamos. Las bromas están en Hasta Castro Show.
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15: Bueno.
6: Bueno, Alejandra.
15: ¿Quién habla?
6: Habla Manuel. Manuel Alejandro, papá de Manuel, te lo comunico. ¿Qué dijo? Ya contestó.
7: Hola, mi amor.
15: Hola.
7: ¿Cómo estás?
15: Bien.
7: Pues nada más pues para decirte, pues ahorita vino mi papá.
15: Ajá.
7: Y pues el motivo pues es de que no me puse ahorita, no te podía contestar o estaba serio porque mi papá me propuso algo.
15: ¿Qué pasó?
7: Me propuso el que me daba una casa en Coacalco.
15: Ajá.
7: Y me daba el apoyo para que yo retomara mis estudios.
15: Ajá.
7: Pero la única condición es que yo me aleje de ti. Y yo la verdad no lo quiero hacer, pero tú sabes que yo quiero estudiar y quiero superarme y quiero ser alguien en la vida, pero mi papá pues me está obligando, porque de hecho quiere que ya, de hecho hoy tome mis cosas, pero necesito, la condición fue de que yo te dejara, que yo ya pues, perdiera contacto contigo. ¿Cómo ves?
15: No, pues no te preocupes, si tu papá te está dando la oportunidad de que estudies y que salgas adelante, pues adelante, yo sí te lo dije.
7: Que pero si yo no te quiero dejar,
15: está bien, es que tú me comentaste que el único problema que tenías era con tu mamá, que con tu mamá no cuentas para nada, pero...
7: Es que yo no que quiero terminar. ¿Eh? Y yo no quiero terminar, papá, ¿entiendes?
6: Actitud... Te he dicho que gran parte de lo que estamos haciendo tu madre y yo esto es para que madures. Tienes que crecer. Tienes que retomar tus estudios, la carrera de chef. A ver, pásame ese teléfono. Señora, buenas noches.
15: Buenas noches.
6: Mire, antes que nada, no sé ni cómo tomar esta plática. Hablo a nombre también de mi esposa Verónica. Sé que es difícil en este tiempo, en estos 3 años o el tiempo que haya sido, se le ha tratado con respeto.
15: Lo que pasa es que yo nunca he sido de que él, de que estuviera mal con ustedes, ¿no? Yo siempre le dije, tienes que buscar a tu papá y a tu mamá, tienes que hablar con ellos.
6: Sí, mire, va un poquito más allá de, permítame explicarle, antes que nada es una mujer, usted merece todos mis respetos. Mire, lo que pasa es que mi esposa y yo hemos estado muy preocupados. Cuando usted empieza una relación con mi hijo, empiezan a través de las redes sociales y como quiera que haya sido, pero él tiene 20 años, ahorita tiene 23. Ahora usted es madre y creo que me puede entender porque pues tiene hasta una hija que es casi de la misma edad que mi hijo Manuel. Sí. Aquí lo que pretendemos y estamos seguros es que a mi hijo le falta vivir y le falta madurar. Nosotros aceptamos que viviera solo para que madurara, pero hemos visto que no, sigue igual de maduro, sigue igual de sopenco, sigue igual de irresponsable. Entonces, la verdad es que usted le está, quitando el crecimiento natural porque, pues, está teniendo una relación con una mujer mucho mayor. Sí, está teniendo un compromiso que no puede adquirir. Ya me habló de que tienen planes incluso de vivir juntos. ¿Usted quiere destruirle la vida a mi hijo? ¿Es lo que usted pretende?
15: Jamás. No, eso nunca.
6: De ¿usted hecho, quiere yo... a mi hijo?
15: Sí, muchísimo.
6: ¿Usted ama a mi hijo?
15: Sí.
6: Entonces, si usted lo ama o lo quiere, creo que si es una persona congruente, una mujer pensante, usted como madre debe de querer lo mejor para su hija y para su hijo. Su hija ya es mayor de edad, su hijo es adolescente. Entonces, bajo este contexto, debemos de entender que usted está truncando su crecimiento. Él salió de estudiar, truncó la carrera de cocinero por andar en esto del amor y tomar responsabilidades que no le corresponden. Ahora, ¿usted quiere un hombre, una pareja o quiere un hijo más? Creo que debe de buscarse alguien de su edad o alguien mucho más maduro. Un joven de 23 años.
15: De hecho, yo se lo dije a él y yo hablé con él y le dije que pues que no, al principio no, y como todo, pero pues posteriormente empezamos a tratarlo, todo eso, y yo, hasta la fecha yo le decía que no, que tiene que seguir, no, y tiene que vivir.
6: Exacto.
15: Como usted dice, ¿no?
6: Tiene que vivir.
15: Entonces yo, pues ahora sí que, pues, no, o sea, conmigo yo nunca le he pedido nada. Y si está él ahí, pregúntele, ponga su altavoz. Pero yo ahí nunca le he pedido ni un peso, yo trabajo. Y pues hasta ahorita yo sacaba a mis hijos adelante.
6: Mire, lo que pasa que platicando con mi esposa, pues usted tiene enguayabado a mi hijo, ¿no? Usted lo tiene atrapado, pues desde el punto de vista íntimo, no me quiero meter en su intimidad, pero pues es la verdad,

0: ay, que es que digo, no sé, yo la verdad tanto uno como el otro, ¿no? Pero yo sé que está mucho más chico que yo y todo eso,
1: mucho,
0: como que
1: mucho. Me repite. Mucho más chico. Yo le hago una pregunta. ¿Qué espera de un joven como él? Llevándole 15 años, él tiene 23, usted 38. ¿En serio cree que le va a dar mi hijo estabilidad? ¿O solo quiere que la satisfaga en sus más bajos instintos? No lo entiendo. De verdad no lo entiendo. Yo lo platiqué con Manuel y le voy a decir porque después no quiero chismes. Yo todavía el año pasado, ¿cuándo fue Manuel? Octubre, noviembre, un día le dije, a ver, ¿qué es lo que va a pasar, hijo? Ya llevas una relación un tiempo considerable. ¿Después qué? ¿Te vas a enamorar de la hija? ¿Son más afines? ¿Son de la edad? ¿Y qué me vas a decir? Papá orando con la hija y la va a traicionar a usted. Es algo complejo, no se ve tan sencillo. 3 años es mucho, aunque realmente en la etapa del amor están en el enamoramiento. ¿Pero qué va a pasar dentro de otros 3 años? Usted lo va a aburrir, ya va a ser mucho más vieja, ya no lo va a satisfacer. Entonces le va a engañar, ¿es lo que usted quiere?
0: No, pues no, o sea, yo no quiero.
1: Entonces, de verdad se lo digo, señora, piense con la cabeza, no piense con la pantufla, porque ahorita piensa con la pantufla, piense, razone,
0: no, pues yo,
1: analice.
0: Yo lo he pensado porque yo he hablado con él y yo se lo he dicho, o sea, no es cosa mía nada más, ¿no? O sea, tampoco para que nada más diga, no, que yo, no, yo se lo dije a él, el día que tú digas, sabes qué onda ya, yo por mi lado, tú por el tuyo. Lo hablamos y sin ningún problema.
1: Pues llegó ese momento. Lo único que yo quiero exigirle, que usted como madre, y debe entender después de mi planteamiento, le voy a comunicar a Manuel, queden como amigos y por favor acepte que mi hijo se retire de usted. Es lo mejor. Me lo va a agradecer más adelante. Aunque el dicho sea de que la gallina vieja hace mejor caldo, aquí no aplica. Tiene unos padres. Yo todavía tengo, imagínese, mi hijo Ángel tiene 8 años. ¡Qué ejemplo para mi hijo! Después, cuando quiera andar de novio, teniendo 10 años, va a andar con una de 30, por favor. Le comunico a mi hijo Manuel y arreglen y finiquiten esto. Manuel, por favor.
2: Bueno, mi amor. Bueno.
0: Manuel. ¿Qué pasó?
2: Ya me tengo que alejar de ti. Gracias por estos años. De verdad aprendí mucho de ti. Y pues muchísimas gracias por abrirme las puertas de tu casa, de tu corazón.
0: Gracias.
2: Y pues...
0: No, no te preocupes, yo te lo dije aquí. Tú me hubieras hablado de frente, tú me hubieras dicho tú, porque tu papá no tenía por qué decirme. Tú tenías por qué haberme lo dicho. Porque yo te lo dije, tú no eres un niño, tú has madurado mucho en unos aspectos y me lo demostraste. Y como dice tu papá, no me lo demostraste nomás en la cama y tú lo sabes bien, ¿vale? Pero a mí me molesta tu actitud, porque tú eras el que me debías de haber hablado y me hubieras dicho, ¿sabes qué? Todavía hace rato que te marqué, me hubieras dicho, ¿sabes qué? Onda, vamos a quedar como amigos y mira, sin problemas ni nada. Yo no tengo ningún problema contigo ni nada, tú lo sabes. Y yo te lo dije, yo te quiero mucho y te amo mucho y yo creo que estás bien. Yo te lo he dicho siempre. ¿Eh? Pero, o sea, si me sacas de una toma con tu papá, porque yo no sé ni qué pedo. Y me empiezan a decir, o sea, no sé ni qué onda. A mí, te dije, tú me lo hubieras dicho. Tú de frente me hubieras dicho, ¿sabes qué? Ándale, todavía viniste a mi casa tal día y me hubieras dicho tú.
2: Sí, pero pues me dieron esta oportunidad y pues solamente gracias por el tiempo. Me alejo porque pues la mera verdad me estaba estancando contigo.
0: No, pues no te estabas estancando, porque acuérdate muchas cosas que platicamos, pero una de las cosas es esa. O sea, yo entiendo que pues tienes razón tu papá y todo ese pedo, pero... Sí. Tú y yo ya habíamos platicado y yo te lo dije a ti que mis hijos no estaban tampoco de acuerdo por lo mismo de la edad, porque tú estabas bien chamaquito. Y yo, como te digo ahorita, o sea, no hay problema, o sea, sí, pero tú me hubieras dicho tú, no tu papá no era nadie para decírmelo. Yo lo entiendo que es tu papá.

0: papá y que se moleste y toda esa onda. ¿Sabes qué? Ándale, todavía viniste a mi casa tal día, me hubieras dicho tú.
1: Pues sí, pero pues me dieron esta oportunidad y pues solamente gracias por el tiempo. Me alejo porque pues la mera verdad me estaba estancando contigo.
0: No, pues no te estabas estancando, porque acuérdate muchas cosas que platicamos, pero una de las cosas es esa. O sea, pues yo entiendo que pues tiene sí, razón claro. Tu papá y todo ese pedo, pero tú y yo ya habíamos platicado, y yo te lo dije a ti que mis hijos no estaban tampoco de acuerdo por lo mismo de la edad, porque tú estabas bien chamaquito, y yo como te digo ahorita, o sea, no hay problema, o sea, sí, pero tú me hubieras dicho tú, no tu papá no era nadie para decírmelo, yo lo entiendo que es tu papá y que se moleste y toda esa onda, pero yo te dije a ti, tú dime, que todavía desde que te vi que hablamos, te dije, no, es que esto es que el otro. Ahora tú que me has dicho que tu papá y tu papá te apoya de vez en cuando, tu mamá, y yo te he dicho, tienes que respetarlo, yo nunca me he metido en eso. Pero sí, bueno.
1: Te pensaré y llevaré bien,
0: ¿no? Y como yo te digo, o sea, yo la verdad no tengo nada contra ti, mucho menos contra ti, tu mamá, porque ni siquiera los conozco, y yo los tengo que respetar, como te lo dije varias veces, respeta a tu papá y a tu mamá. Y a mí no se necesito que hubieras hecho esto. Tú me hubieras hablado y tú me lo hubieras dicho, ¿eh? Sí. Porque no era mala onda. Yo nunca creo que fue mala onda.
2: A ver, señora Alejandra, ¿no me lo chantajeé?
0: No
2: me lo presione.
0: No, simplemente.
2: Usted como madre, aseguro, es más, meto las manos al fuego que si alguno de sus hijos estuviera en las mismas circunstancias, también tomaría cartas en el asunto.
0: No, sí, yo lo entiendo. Y, o sea, no lo estoy chantajeando, simplemente le estoy diciendo las cosas como fueron.
2: Esa actitud de mujer ya madura, anciana, de verdad, Gatúbela, me da mucho que desear. Hemos estado hablando, creo que como gente adulta, usted no, y yo eso, podemos ser más eso. Contemporáneos, pero ya escuchando el chantaje y el reclamo hacia Manuel de que tú me lo hubieras dicho y todo, y fíjese.
0: Es que nada más él me lo hubiera dicho, punto, mire, yo no tengo ningún problema, ni he sido grosera con usted, ni le pido de la...
2: Pero señora Alejandra, ¿por qué nunca se lo dijo? ¿Por la presión de usted? No, por la presión de usted.
0: Yo lo entiendo que es su hijo, y le da coraje que yo le pregunte, pero yo le estoy diciendo, ¿por qué él me pudo haber dicho?
2: A ver, señora Alejandra, sea madura, esto no es de coraje, es de objetividad. Yo podría haber hablado, es más, no hablado, insultarle, agredirle, pero no, creo que es una mujer, merece mis respetos, pero está demostrando ser toda una sirvienta.
0: Yo le estoy hablando bien a él. Y nada más le estoy diciendo.
2: Y yo también
0: quiero que él esté bien. Y si usted me está diciendo, él va a ser para que estudie, para que esté bien, qué bueno. Y me da gusto que él esté bien y todo lo que él quiera.
2: Usted no le está diciendo, le está reclamando el por qué no me lo dijiste tú, me lo hubieras dicho
0: pues
2: tú.
0: Pues sí, pero le estoy diciendo a él porque él me debía haber dicho. Yo creo que como sea. O sea, nada más le he dicho, ¿sabes qué, ándale? Yo ya voy a estar bien, esto, aquello, el otro, nada más, y yo no le estoy diciendo nada, yo nada más le estoy diciendo eso, y yo quiero que él esté bien, y yo se lo dije muchas veces, yo quiero que estés bien, yo quiero que tú estudies, yo quiero que tú salgas adelante.
2: Yo con esto le demuestro que Manuel no está solo, tiene a su padre, tiene a su madre, está lleno de amor, pero bueno, pues... decidió meterse en el guayabo y estar en esta etapa de enamoramiento, y pues desgraciadamente usted apareció en nuestras vidas. No sabe cuántas veces he maldecido eso del Facebook, que usted apareció de verdad como una plaga y se metió en la vida de mí.
0: Y no le ha contado, él fue el que me contactó a mí, no yo a él, porque yo no lo contacté a él, como haya sido, ¿no? Pero bueno, yo quiero que esté bien, que salga adelante, y de verdad, bien, como usted dice,
2: y
0: como
2: espero
0: mamá,
2: que eso sea así, y yo espero que no utilice las redes sociales y siga engatusando a jovencitos con su pantufla. Espero que realmente lo haga, porque usted es madre.
0: Por eso, pero yo le estoy explicando que él fue el que me mandó él fue el que me contactó a mí, y de cómo haya sido, entonces yo a él, yo nada más le estoy diciendo eso, no, yo estoy bien,
2: eso
0: estoy
2: pues,
0: de acuerdo,
2: mire,
0: que él esté
2: le doy
0: bien.
2: Le doy la razón, Mi hijo la contactó, pero usted hubiera tenido la cordura en un momento dado para decir, a ver, yo soy mayor que tú, te llevo 15 años, papacito, a lo mejor lo hubieran dejado en un acostón. Bueno, se puede pero entender.
0: Yo lo había dejado así y él me volvió a buscar. Y como ella dijo, pues, bueno, ya, mire, usted está diciendo, vamos a quedar como amigos.
2: Bueno, a ver, señora, somos adultos. Claro que usted lo engatusó a través del guayabo. Claro que lo engatusó. Es como un niño. Si le empieza a dar un niño un dulce, ¿qué va a pasar? El niño sigue pidiendo dulce.
0: Por eso, señor, pero yo le estoy diciendo que si él dice que sigamos siendo amigos, vamos a ser amigos.
2: De verdad, qué decepción. Yo pensé y consideré que usted era una mujer mucho más madura, más consciente. Híjole, de verdad me apenan sus hijos el que tenga una madre como usted. No, está peleando lo que no se puede pelear.
0: No, nada. Yo le estoy diciendo que él, o sea, vuelves a quedar como amigo, vamos a hacer, bueno, yo voy a quedar como su amiga y adelante, que él siga su vida.
2: En lugar de entender, en lugar de apoyar, en lugar de demostrar madurez sobre el planteamiento, porque usted sabe que estoy teniendo la razón porque es usted madre de un joven, una joven de 22 años, pero bueno, como usted se considera la cougar del Facebook, ¿qué le puedo imaginar, verdad? Ahora, si usted nada más lo único que quiere es intimidad, bueno, tengan intimidad. Pero no hagan planes de vivir juntos. Que mi hijo le haga el servicio de lavado y engrasado. Muy bien, que le sacie toda esa pasión que usted puede tener. Pero no lo involucre sentimentalmente en algo que usted y yo sabemos que no tiene futuro. No tiene futuro. ¿Tengo o no tengo la razón, señora Alejandra?
0: Pues sí, pero ya, por
2: ahí le estoy diciendo. ¡Acábese a mi hijo! ¡Sáquele la milk lo que quiera de mi hijo! Pero no se involucre sentimentalmente. Sí, ¡acábeselo!
3: ¡Oh, sí! ¡Oh, sí, así!
2: ¡Esté con él! ¡Revuélquese como perro! Pero no quiera hacer planes a futuro de una vida y vivir algo en familia cuando usted misma ni siquiera se preocupa por su propia familia. ¡Qué vergüenza! ¡Manuel! ¡Termina, por favor, con esta situación ya! ¡Me da asco escuchar esto!
3: ¡Ay, qué asco!
1: Te recordaré en el baño, pensando en ti. Solamente me despido y gracias por todo.
0: No, no te preocupes, te digo, mira, yo siempre tuve de que pues era mejor ser amigo de alguien, ¿no? Y mira, bueno, las cosas son así, nada más que pues... Yo entiendo, ¿no? Tu papá, ¿no? Pues todo eso, pero pues la verdad, pues...
1: No voy a encontrar a una mujer tan buena como tú.
0: Yo creo que yo nunca he faltado al respeto a nadie.
1: Pues no voy a encontrar una mujer tan buena como tú.
0: No, sí vas a encontrar, vas a encontrar a alguien.
1: Pues yo no me voy porque quiera, sino me voy por la herencia y por mis estudios.
0: Sí, no te preocupes, ya te conviene, vas a salir adelante, vas a tener tus cosas y el día de mañana pues vas a ver que Dios te va a poner una persona en tu camino, buena, de esperar, y van a salir adelante y le echar ganas. Y como tú dices, no te olvides de mí, o sea, como amigo, yo te lo estoy diciendo, yo no te estoy obligando a nada, ni te puedo obligar a nada, ¿no? O sea, si me molesta la actitud de tu papá en su forma de hablar, yo sé que está enojado, yo sé que está enojado, pero tampoco tiene derecho a decirme eso, ¿no? Porque creo que yo no le he faltado ningún momento al respeto en ninguna ocasión. Si quieres, si quieres, si podemos seguir siendo amigos, adelante, y si no, mira, cortamos así de todo a todos.
1: Oye.
0: Vale.
1: Y cuando tenga ganas de echarme un brinquito, ¿te puedo hablar?
0: No, pues no, ¿cómo crees? No vayas a tener problemas aquí.
1: Pues nada más que mi papá no se entere.
0: No, ¿cómo crees? No, papá, que le doy el supón al señor y no quiero que pase nada de eso. Yo no. Porque yo siempre te he dicho que yo tengo amigos y son mis amigos y de ahí no pasa nada. Cuando tengo mi pareja, la respeto, le doy su lugar, le valoro y todo en la onda.
1: Bueno, me despido. Pero con una pregunta antes.
0: ¿Qué pasa?
1: ¿Cómo se oye el Panda Show?
0: ¿Eh?
3: ¡Oh, no! ¡A toda máquina!
4: ¡Alejandra, no es cierto!
3: ¡Yo me entiendo! ¡Oigan, tú no lo
2: Alejandra, bueno, dime, ¿cuál fue la parte del cuerpo que más te sudó?
0: Pues todas las partes me sudaron.
2: Oye, ¿cómo sentiste al papá? ¿Cómo sentiste a don Manuel?
0: No, pues súper enojado, yo estoy siempre enojado.
2: Oye.
0: Me hice una broma ahí en el...
2: Me comenta Manuel que llevan 3 años, efectivamente se conocen a través de Facebook, ella es independiente, hay planes de que vivan juntos, pero Manuel, dile por qué la broma, la señora.
1: Ay, pues tú sabes que te amo y pues quise aprovechar ahorita que pues me puse aquí como que muy serio para hacerle la broma.
0: Ay, gordito, pero te pasaste, yo pensé que si era tu papá y que como me dijiste de la cama. ¿Qué oso?
2: Oye, Alejandra, te acabó el papá y ya no sabías ni cómo esconder la cabeza.
0: No, ya no. ¿Quién cree que hace mucho escuchaba la estación? Pero me agarraron fuera de onda.
2: Oye, Alejandra, ¿y si tienen planes ya de vivir juntos a mediano plazo o a corto plazo?
0: Sí. Pues sí, ya había planes. Ya hay planes, pero ahí este niño está bien loco.
2: Pues yo supongo que has de tener muy buena chamba, porque, pues imagínate, para mantener 3 hijos casi de la misma edad está cañón, ¿no? La situación está bien complicada, mija.
0: Pues sí, está bien.
2: Oigan, pues yo les deseo lo mejor de lo mejor, si son felices, aunque haya diferencia de edades, que vive el amor. Así que Manuel y Alejandra, díganme, ¿cómo se oye el Panda Show?
0: Panda Show.
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5: Son ya 2 minutos después.

0: Buenas noches, bueno.
1: Estoy, Belia.
0: ¿Bueno?
1: Belia, Belia.
0: ¿Qué pasó?
1: No manches, ¿qué crees, güey? Tengo un pinche
0: problema. ¿Quién habla?
1: Pues Carlos.
0: ¿Eh? ¿Qué pasó, Carlos?
1: Lo que pasa es que tengo un problemota. ¿Eres Belia o Denise?
0: Soy Belia.
1: Ah, lo que pasa es que, ¿qué crees que el martes me habló esta Brenda? El martes me habló Brenda.
0: Ajá.
1: Y me dijo que según estaba panzona.
0: Ajá.
1: Y yo dije, pues no creo, ya ves ese día de que nos fuimos al hotel, el que está ahí por mi casa.
0: Ajá.
1: Entonces, pues ya me dijo que según estaba embarazada, le dije, ¿cómo crees?
0: Ajá.
1: Y fuimos a hacer unas pruebas de sangre. Y resulta que sí es mío.
0: O sea, estás pendejo, o sea, solamente cuando el mocoso nace te das cuenta si es tuyo o no.
1: Sí, yo hice pruebas de sangre y resultó positivo.
0: O sea, te haces una prueba de sangre y efectivamente está panzona, nada más.
1: Y ¿y cómo se llama? Y pues sí, ya me dijo que sí era mío y que acá. Y le dije que luego veía. Me dice, no, ¿sabes qué? Me dice, tal vez se lo voy a restregar en sujeta a tu tía, porque con eso de que no me quiere y caca. Entonces, con ese niño se lo voy a restregar en la jeta.
0: Déjala que venga la hija de su puta madre.
1: Sí, no manches. Y pues ya, güey, pues la neta no sé ni qué hacer, güey.
0: Mira, date cuenta de una cosa. Solamente cuando el mocoso ha nacido, le haces pruebas al mocoso y te das cuenta si es tuyo o no.
1: Pues sí, güey, pero pues no manches.
0: ¿Qué?
1: Yo creo que sí, porque ese día nos la aventamos bien acá.
0: Bueno, ¿y qué quieres hacer? ¿Te vas a embarcar con esa piruja de cuarto o qué?
1: No sé, güey, pues ¿cómo ves?
0: ¿Por qué me estás hablando de otro teléfono y no del tuyo?
1: Porque ya no tengo pila.
0: Ah, o sea, ¿que me lo va a venir a embarrar la mi hija de su puta madre?
1: Sí, en tu jetota, me dijo.
0: Déjala, quiero que venga para partirle a su madre a la culera.
1: No manches, vendo, estás nervioso, de la neta no sé ni qué tranza.
0: Nada, no hagas nada. ¿Qué vas a hacer?
1: Pues no sé, pues por eso te hablé a ti, pues a ver qué onda, yo es que siempre todo...
0: No, ni madres, no, ni madres, es más, ¿quieres que yo arregle tu asuntito? Dímelo.
1: Pero pues, ¿qué le vas a decir?
0: Simplemente, ¿sabes qué? Cuando el pinche mocoso nazca, quiero pruebas de ADN, si es de mi sobrino, se te va a dar una pensión, si no es de mi sobrino, sácate a chingar a tu madre, es fácil. Nada más, porque no tienes ni qué casarte, ni por qué embarcarte, ni nada.
1: Pero pues no sé, güey, la neta, luego también la pienso.
0: ¿Qué piensas?
1: Pues eso, pues no manches, ¿cómo voy a dejar al chavo así?
0: No, no, no, ni madre, fíjate lo que te estoy diciendo, no vas a dejar al chavo así nada más. Le vas a dar dinero, le vas a estar mandando dinero cada cierto tiempo para la manutención del mocoso. Pero hija de su puta madre quiere que te cases, que te juntes con ella y está bien pendeja, pero no, le parto toda su pinche madre.
2: ¡Oh, Dios!
1: Pues sí, güey, pero pues no sé, ¿cómo ves?
0: Nada, Carlos.
1: Me estuve pensando y pues la neta no sé ni qué onda, güey.
0: Tú relájate, no pasa nada. Tranquilo.
1: Bueno,
0: ¿le hiciste pruebas de sangre? Sí, sale panzona, obvio. Falta ver quién se la cogió.
1: Bueno, y tranquilo. Pues ya eso, pues ya. Ya eso ya como sea, pues ya después vemos.
3: Colgó el teléfono, compadre. Oye, yo estoy sorprendido de tu tía, no manches, qué boquita.
1: Sí, se me pasó, dijiste que te hubieras preparado ahí el botoncito.
3: Wow. Así más chunda. ¿Qué está vendiendo? Porque se nota que está vendiendo algo, está como...
1: No, no, no, ella está trabajando igual de seguridad, pero está en una unidad habitacional.
3: Ah, ¿y por qué habrá colgado ahorita? Porque se notó que colgó.
1: Quién sabe, a lo mejor le va a apuntar las placas a alguien.
3: ¿Crees? Ah, a lo mejor. Oye, ya estamos, compadre. Ahí ya la tienes perfecto. Nada más falta que tengamos el clímax de la broma. ¿Por qué no le dices que te vas a casar con ella?
1: Ándale.
3: Dilo, ¿y sabes qué? Mira, lo estoy pensando. Pues sí, igual tienes razón. Todo coincide, las fechas de embarazo con la que estuve con ella. Y pues, ¿sabes qué? Pues quiero ver si invitarte a la boda porque... ya me no sé, que la familia también te dijo de cosas y que te vas a casar por el civil la semana que entra. Entonces, que independientemente de todo, te vas a casar, ¿ok?
1: Bueno, y también por ahí le saco eso de lo de la lesbiana, ¿no? Que el jefe ya
3: ándale,
1: supo y
3: ándale,
1: que me
3: reclamó. La lesbiana. ¿Le voy a marcar una vez más?
2: Claro, música.
0: Ajá, ¿Carlos?
1: Sí, mande.
0: Mira, hijo, cálmate, que no pasa nada. Mira,
1: pues no sé,
0: bueno,
1: lo que pasa es que también estuve hablando con mi mamá y con Toño. Y ya ves cómo Toño viene acá.
0: ¿Con tu mamá y con Toño y qué dices?
1: Pues mi mamá, pues, me dijo que la piense. Y Toño, pues, ya es que es bien santurrón. Me dijo que no, chingue, que me tengo que casar con ella. Y, no sé, la neta sí la estuve pensando porque la fecha del embarazo con la fecha de cuando nos fuimos al hotel, pues sí, como que sí coincide y todo.
2: Ok. Está panzona de ti. ¿Te vas a embarcar con una putita que a cualquiera le da las nalgas?
1: Yo creo que sí.
2: ¿O sea?
1: Sí, yo creo que sí.
2: ¿Te vas a casar?
1: Sí, la neta sí. Pues, ¿qué tiene? Pues, digo, pues, el chavo es mío.
2: ¿Cómo que qué tiene?
1: Y, pues,
2: tú sabes muy bien que pinche nalga putifácil es la chava.
1: Pues sí, pero pues nada, pues ya.
2: Ahora no te vas a hacer, güey. Vas a ayudarle con el chamaco. ¿Qué más quiere?
1: Nah, pues estaba pensando en casarnos por el civil. Y pues ya a ver eso de lo de que me habías dicho de tu casa de para rentarla.
2: Ay, Carlos.
1: Pues de hecho también hablé con Fernanda ayer de eso y pues me dijo que estaba bien.
2: Ya le dije.
1: Tan, pues sí.
2: Ah, toda madre.
1: Pues sí, pues nada más, pues ya, pues yo creo la próxima semana pues vemos qué tranza para ver si nos casamos.
2: Bueno, entonces sabes que antes de que te cases con ella le parto su madre y luego ya te haces lo que quieras y ahí terminamos todo.
1: Bueno, está bueno. ¿No? Y oye, también te iba a decir que no ¿qué? Manches, de que me habla este Juan Carlos vino para acá. No ha ido para allá para...
2: Aquí lo tengo al hijo de su puta madre también.
1: ¿Ah, sí? ¿No te ha dicho nada?
2: A mí no me ha hecho nada.
1: Lo que pasa que vino para acá, a la Lagunilla.
2: Ajá.
1: Y me dijo que se iba a hablar muy seriamente con ustedes porque nada más se la pasaban en la caseta, no sé en cuál. Que le habían dicho uno de los vecinos. Espérame.
2: No te preocupes.
1: No, espérate. No. Que estaban en una caseta y que el Delta le habló y le dijo que según que tú y Denis andaban...
2: ¿Delta le habló a Juan Carlos?
1: Ajá, quién sabe cómo consiguió su teléfono, yo creo que se lo dio a Nopal.
2: Ajá.
1: Y le habló y me dice, oye, güey, que tu tía anda con esta chava con Denis.
2: Ajá.
1: No, pues no sé, ya me hice yo menso, ¿no? Le digo, no, la verdad yo no sé. Le digo, ya sabes que esas joterías estaban en mi familia y que quién sabe qué.
2: Ajá.
1: Y pues ya me dice, ¿sabes qué? Que de nada te voy a hablar con ellas porque que para esto uno de los vecinos le habló y le dijeron que según tú y Denis andaban besando en una de las casetas, no sé en cuál.
2: Sí.
1: Y que, ¿cómo se va? Y pues ya que el día de pago les iba pues iba a hablar con ustedes.
2: Bueno,
1: ¿no?
2: De hecho yo
1: de no sé qué onda.
2: Ajá. Mira, de hecho yo ahorita pensaba decirle a Juan Carlos que ya nada más me diga qué día vengo a cobrar y a chingar a su madre.
1: Bueno.
2: No hay pedo, a mí me vale madre lo que digan, o sea, a mí no, si mis hijos no dicen nada de ella, a mí me vale madre los demás.
1: No, pero pues ¿sí? No manches, pero pues yo la neta sí quiero hablar con ustedes.
2: Mira, Carlos.
1: Pues de hecho, pues ya de lo de Brenda y todo eso, pues ya. Tan,
2: mira, Carlos, el pedo
1: aquí. Pues eso es muy tu bronca.
2: El pedo aquí es que he sido profesional, por eso me da coraje. He sido profesional porque Denis está en su caseta y yo estoy en la mía.
1: Pues no sé, ¿sí? Pero dicen que siempre están, que ahí se hacen de comer y que según se estaban besando.
2: Ah, sí, de comer.
1: Y pues la neta, yo le dije que iba a hablar con ustedes. Le dije, pues, la neta, sí, te voy a hablar lo que es. Y pues ya sabes que nosotros siempre nos hablamos lo que es, ¿no?
2: Ajá.
1: Todo lo que es y pues la neta espero que no te enojes y pues que me disculpes, ¿no?
2: A ver, dímelo.
1: Pero pues nada más te quiero decir que cómo se oye el Panda Show, que es una broma, me acuerdo.
4: ¡A toda máquina!
2: ¿Lo de Brenda también es una broma? Lo de Brenda también es broma.
3: Hola, Miguel, ¿cómo estás? Te hablamos del Panda Show, es una broma de tu sobrino. Caíste.
1: Supa,
3: ya nos colgó la hija de Calimán.
1: Sí, no manches, ¿sí colgó?
3: Yo creo que sí se enojó,
1: gacho.
3: En la torre, mi general. Oye, pero aparte bien apasionada en el papel, apasionada, no. Dime, yo sí voy y se la parto. Yo. Pero cañón, a ver, déjalo con ella.
1: Sí, pandita.
2: ¿Qué pasó?
3: Elena, ¿estás enojada, mija?
2: No, estoy enojada.
3: Oye,
2: bueno,
3: pues,
2: nada más díganme una cosa. ¿Lo de Brenda es mentira?
1: Sí.
2: Bueno, cámara, esto no hay pedo.
3: Sí, pues ¿cómo crees que va a estar embarazada? No, pues si se puso al tiro.
2: Si tú conocieras lo putiperra que es la chava, dirías, ¡no mames!
3: Oye, ¿qué de plano si es muy pompazuelta esta niña?
0: Gacho, o sea, le dan la pompa al que le vea bonito.
5: Oh, sí, oye, oh, sí, así.
3: Este Juan Carlos, que incluso ya hasta lesbiana es.
0: ¿Ella?
3: Sí, ¿verdad, Juan, que dijiste eso?
1: Sí.
0: ¿Ella o yo?
3: No, la dos. No. Bueno, ¿tú quién sabes? Las dos.
0: Ay, no, ¿eh? Déjame decirte que si yo fuera lesbiana y ella la única mujer en el mundo, mejor me vuelvo un mamachín, o sea, no.
3: Oye, ¿tan mal te cae esta niña?
0: O sea, gacho. Imagínate lo más gacho del mundo, lo más, o sea, lo peorcito, y pónselo a ella, tú dirás.
3: Chale. Oye, Juan Carlos, ¿y de menos está buena o no, compadre?
1: Pues no, la verdad no.
0: Está buena, pero para los perros solamente.
3: Oye, mija, te mandamos un beso y te dejamos trabajar.
0: Pero vas a venir, Carlitos, tú y yo nos vamos a comer un pollito, hijo.
3: No, ¿cómo le dices eso si eres su tía? No seas ingenua. ¿Cómo que se van a comer un pollito?
0: No, pues sabes que a pesar de que soy su tía, a mí me toca los domingos, por eso me pongo en ese plan.
1: Ah, cállate, no le digas eso al panda, ¿no?
3: Órale. Oye, Juan.
0: Además los dejo porque estoy chambeando y pues mi sobrino es medio jotolón, ¿qué le va a hacer?
1: Ay, sí, ya quisiera que fuera como eso.
3: Oigan, ¿y si le ponen el domingo o no? Que ya me dejaron con la duda.
0: No, pues no, a veces, solamente cuando se dejan.
3: Bueno, no, mija, déjame,
0: Déjame te digo nada más que Carlos es mi sobrino favorito y lo adoro con toda mi alma y él lo sabe.
3: Bueno, te mandamos un beso y disculpa la broma, ¿eh? ¡Feliz año!
0: No te preocupes. Órale, bye.
3: Juanito, dime cómo se oye el Panda Show.
6: A toda máquina.

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11: Estados Unidos, supuestamente soy un empresario o soy un agente. ¿Quién me lo recomendó? ¿Cómo llego con él?
12: Sería la jefa con la que él trabaja, se llama Anabel.
11: Okay.
12: Lo recomendó Anabel.
11: Perfecto. ¿Y con Anabel ya hizo algún trabajo?
12: Sí, ya modeló tenis.
11: ¿Hace cuánto tiempo hizo esta chamba de modelar tenis?
12: Alrededor de 3 meses.
11: 3 mesecillos. Perfecto, pues vamos a pegarle. ¿Estás listo para la bromita?
12: Échale.
11: Vamos a pegarle en directo desde el Panda Gold Center. Las bromas están en este Gasto Show.
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0: Pide tu broma por WhatsApp 553-726-3482.
12: Bueno,
11: yes, please. Yes, Jasmine, thank you. Hello. Bueno.
12: Sí, bueno.
11: ¿Estoy hablando México?
12: Sí.
11: Quiero hablar con Ángel, por favor.
12: Sí, él habla.
11: Hola, ¿cómo estás, Ángel? Te estoy hablando de Los Ángeles, California. So, me dio teléfono Anabel, manager de una agencia donde has modelado en México. ¿Estás disponible?
12: Sí, dígame.
11: ¿Cómo has estado, Ángel?
12: Excelente, de maravilla, gracias. ¿Y usted?
11: ¿Cómo anda todo por México?
12: Todo muy bien, gracias.
11: Ok, mira, yo represento a varias empresas de modelaje acá en Los Ángeles, California. Platicando con Anabel hoy por la mañana, estábamos intercambiando, trabajamos mucho entre los dos países. Me comentaba sobre tres personas. Una de ellas, tú, que has modelado en México. ¿Puedes platicarme un poquito de tu trabajo, por favor?
12: Pues la verdad es que no he tenido mucho trabajo. Poco lo que he tenido, todo lo hace ella, todos los movimientos los hace ella. Ya nada más ella me dice que dónde presentarme y todo.
11: Okay, sí, eso lo entiendo, pero háblame un poquito cuánto tiempo llevas en este medio, cuántos trabajos has hecho, qué tipo de trabajo has hecho, cuál es tu interés, cuáles son tus pretensiones, lo que quieres es o proyección o ganar dinero. Eso es importante.
12: Pues tengo aproximadamente 6 meses ya en esto del modelaje. He modelado más que nada zapatos y fotos mías solamente, que de hecho salí también en una revista, de hecho, de Estados Unidos. Y pues sí, de hecho, a mí me gustaría ganar dinero y pues también promoverme, ¿no?
11: Ok, ¿tienes documento o visa para poder trabajar en los Estados Unidos?
12: No tengo, pero de hecho ganar dinero y pues también promoverme, ¿no?
11: Ok, ¿tienes documento o visa para poder trabajar en los Estados Unidos?
12: No tengo, pero de hecho ya voy a sacar mi visa próximamente en estos meses.
11: Ok, ¿Ya empezaste el trámite de tu visado o apenas piensas hacerlo?
12: No, ya lo tramité. De hecho, el próximo mes tengo ya mis entrevistas para consulado.
11: Ok, ¿tienes, digamos, el número de referencia o de cita que te dieron en la embajada norteamericana?
12: No lo tengo a la mano. Es que yo estoy en la calle.
11: Okay, no te preocupes. ¿Por qué te hago esta pregunta? Porque aquí, Ángel, podemos manejarlo de dos formas. Tenemos una agencia que trabajamos sociedad en una agencia. Esto en la Ciudad de México, en lo que es Bosques de las Lomas. Ok, no sé si conozcas esto en Mexico City. Podías hacer, digamos, el trabajo ahí, en caso que nos pongamos de acuerdo, o en su defecto también podríamos hacer que vengas a los Estados Unidos. So, quiero suponer que la visa que tú has pedido es una visa de turismo.
12: Así es.
11: Si tú tienes el número de referencia donde ya has pedido tu cita, nosotros podemos hacer como compañía acá en California, hacer que te den una visa de work, una visa de trabajo, ¿ok? Uh-huh. Porque si tú vendrías a trabajar acá, no puedes hacerlo con una visa de turismo, ¿ok? Sería ilegal y eso no te ayudaría a ti ni nos ayudaría a nosotros, porque obviamente nosotros tendríamos que pagarte y eso tendría que hacer con una visa de trabajo. ¿Cómo te interesa que se trabaje en caso que nos pongamos de acuerdo? ¿Quieres hacerlo en México o quieres hacerlo en California?
12: Pues en México.
11: Ok, en México, muy bien. Según veo aquí en la información que me mandó nuestra amiga, tú eres grande. Tienes ojos cafés oscuros, tienes linda sonrisa, y bueno, aparte eres alto y moreno, ¿no? ¿Me platicas de tu físico, por favor?
12: Pues de hecho no soy tan alto, mido 1.70.
11: Ok, estatura media, ¿es bueno?
12: Pues sí, creo.
11: Ok, ¿cuáles son tus medidas? ¿Haces ejercicio? ¿Tienes tatuajes? Platícame de ti.
12: Pues sí, de hecho tengo 21 tatuajes. Sí hago, pues algo de ejercicio, no tengo un físico así muy, muy chido que digamos, pero pues más o menos.
11: Okay, ¿tienes ya experiencia bien en modelaje? Digamos que la cámara no te intimida.
12: No.
11: ¿Tienes algún tipo de límite o estás dispuesto a modelar cualquier tipo de producto?
12: Por ejemplo.
11: No, por eso pregunto, ¿tienes algún tipo de límite o estás abierto a todo tipo de producto?
12: Pues más bien podría decirse que a medias, porque sí, pues había cosas que si no me siento cómodo con ello, no los usaría.
11: Por ejemplo, ropa interior para caballero, ¿estarías dispuesto o sería problema para ti?
12: Pues no.
11: Mira, ahorita tengo un proyecto muy bueno donde el presupuesto, dame un segundo, esto es para México, en Bosques de las Lomas, y esto sería para empezar a programar. Just a moment, por favor. Esta sesión fotográfica empezaría el 28 de enero.
12: Y pues de hecho sería más bien que ya lo platicaras con Anabel, que ella pues es mi agente, y todos los detalles pues sí los tendrían que ver tú y ella.
11: No, bueno, yo hablé ya con ella. Si estoy hablando contigo, es precisamente que Anabel me dijo que lo hablara contigo. Porque ella me comentó, ¿tú eres como provinciano?
12: No.

0: Anabel, porque como todavía no sale la revista, de hecho no me comentó nada.
1: Ok, mira, lo que pasa es que yo hablé con Anabel. Te explico, por favor. Dentro de 6 meses sale al mercado una nueva revista en los Estados Unidos. Un magazine que se llama Prepúsculo. Okay. Este Prepúsculo es una revista para caballeros. So, lo que yo estoy tratando de explicarte es que dentro de 2 semanas en México empezamos la sesión de fotografía. Y aquí tenemos un presupuesto de 120 mil pesos, digamos, para el modelo. Y serían 3 días de trabajo. Ok, ¿cuál es la sesión de fotografías juguetes sexuales para homosexuales? ¿Estarías dispuesto a hacer este trabajo?
0: No.
1: ¿Y por qué no?
0: Porque no, es como te comentaba hace rato, o sea, yo modelo pues zapatos, ropa, puede que incluso ropa interior para caballero, pero pues son mis límites, ¿sabes?
1: Y yo pregunté al principio que si querías crecer y dijiste que sí. ¿Será que eres pequeño y te gusta pensar en pequeño? ¿No quieres llegar a ser grande?
2: No, pues, güey.
0: No soy grande, pero pues sabes que uno tiene sus límites, ¿no?
1: Oh, ok. Pero cuando uno piensa en pequeño, tú sabes que el mercado está dividido en varios aspectos. Lo que yo estoy comentando es que aquí es un nuevo magazine, una nueva revista que va principalmente a la comunidad homosexual. La comunidad homosexual ha crecido no solamente muy fuerte en los Estados Unidos, sino en toda América Latina. Si aquí hay una oportunidad en el cual son 120 mil pesos, o sea, estamos hablando de una buena cantidad en dólares, y son 3 días de trabajo en el cual tú prestes tus servicios de modelaje para juguetes sexuales, para homosexuales, ¿por qué pensar tan pequeño? ¿Por qué tener un tipo de tabú? ¿Por qué ser retrógrada? ¿Por qué no estar en el siglo XXI, 2022? ¿Por qué estar con cuestiones, no sé, de pensar pequeño?
0: No, no es que piense pequeño, simplemente que, como te digo, yo ahorita estoy en un proyecto de una revista, y ahorita estoy más bien con ellos, pero, no sé, sí me interesaría, pero así en ese plan que me comentas, pues la verdad es que no.
1: Bueno, hay una sesión donde está pagando 200 mil pesos desde dildos. Tú tendrías que estar en 4 y con el dildo adentro. Son 200 mil pesos.
3: O sea,
1: aquí una sesión de fotos sería prácticamente de tus nalgas.
0: Muchas gracias, pero no.
1: ¿Será que también tienes tatuadas las nalgas y por eso solamente estás acostumbrado a una sesión de fotografías de tenis?
0: No.
1: Qué mediocre, la verdad. Hablaré con Anabel para poder platicarle y expresarle que eres una basura. ¿En dónde vives tú? ¿En qué parte de México?
0: Yo en Guadalajara.
1: Ah, ok, entiendo, en Guadalajara. Bueno, sí, como lo pensaba y lo intuí, de acuerdo a la experiencia, eres provinciano y piensas pequeño.
2: ¡Mocos, güey!
1: Si vivieras en una ciudad más grande como México o como Monterrey, sería diferente. Ok, entonces la sesión de el hombre preservativo ni hablamos, ¿verdad?
0: No.
1: Ok, bueno, yo hablaré con Anabel, le pediré a Anabel que hable contigo y seguramente ella te llamará y te preguntará cómo se oye el Panda Show, que es una broma de tu hermano.
2: ¡Toda máquina!
1: El vato que solamente piensa modelar tenis. No manches, Antonio, ¿qué tipo de hermano tienes que solamente modela tenis, güey? No, señor. Yo solamente tenis y pantalones, porque es
0: No, pues oye.
1: Me cae que qué mediocre tu hermano, bien cerrado. Antonio, ahí está tu carnal, adelante.
4: Eso te pasa por faltar a trabajar, mendigo.
1: ¿Y? ¿En qué trabaja, Antonio? ¿En qué trabaja?
4: Instalando piso, pero faltó el canijo y si no va al trabajo me
1: lo... ¡Uy, mendigo rascuach! Instala... Oye, ¿pero cómo instalas pisos? Como que eso no va acá en tu código postal, ¿no?
4: Ahí está su ejercicio, si se pone mamey.
1: Bueno, Ángel, nuevamente habla Mike. ¿Crees que modelando losetas puede hacer que te guste eso o no? Bueno, Antonio, Ángel, les mando un abrazo. Díganme cómo se oye el Panda Show.
0: A toda máquina.
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0: tenemos planes de ya juntarnos y eso, ¿no? Y le voy a decir, mira, yo no quiero seguir con este juego, perdóname, pero la verdad es que a mí me interesa otra persona, bla, bla, bla, y a ver.
1: O sea, prácticamente la broma consiste en que lo vas a terminar.
0: Sí, en que lo voy a terminar y le voy a decir que lo engaño y...
1: Oye, lo más seguro, digo, si Pitágoras no falla, ¿verdad?, en este caso.
0: Sí.
1: Te va a pedir que se vean y que se lo digas de frente. ¿Qué le vas a argumentar en ese caso?
0: No, pues que no, a mí no me interesa y la verdad, pues que no.
1: ¿Que ya no tiene caso?
0: No, que ya no tiene caso.
1: ¿Que no puedes seguir fingiendo y que no te atreverías a mirarlo a los ojos?
0: Así es. Uh-huh.
1: ¿Te ha dado regalitos?
0: Sí, me ha dado regalitos, muchos.
1: Bueno, pues le mencionas que le vas a mandar con alguien, tú ya sabrás si con un hermano, un amigo o algo. Le dices que, pues, ¿sabes qué? El peluchito, el perrito, te lo voy a mandar con fulanito.
0: Ok.
1: Porque ya no quiero verte, porque ahora que empecé con Perenganito, pues...
0: Él tiene un discurso de un amigo que es de la secundaria, se llama Jaime, pero que, nada que ver,
1: ¿eh? Por eso, pues, pero es broma. O sea,
0: ah, sí,
1: le dices
0: claro,
1: que
0: sí,
1: decidiste finalmente intentarlo con Jaime, que son muchos años, que te trata muy bien, etcétera. Incluso llevas una semana andando con Jaime, porque pues, él mismo te dijo para probar, y sí, pues que la neta es muy diferente, que Jaime es muy lindo, y que César, pues los seres son los que te han llevado a tomar esa decisión. ¿Ok?
0: Ok.
1: Mándame un beso. Vamos a pegarle marzo 24. Las bromas están en Claro Música.
2: Hola, ¿qué

0: Okay, voy para allá. ¿En qué habitación está? Ahí está la habitación toda. Okay, voy para allá. Pero, bueno.
1: Bueno.
0: ¿Sí?
1: Hola, César.
0: ¿Quién era?
1: Pues Andy.
0: Ah, ¿qué pasa, hija?
1: Pues nada, ¿cómo andas?
0: Bien, ¿por qué? ¿Qué pasa?
1: César, me urge hablar contigo.
0: ¿Dónde estás?
1: Estoy aquí en la casa.
0: ¿De qué número me estás marcando?
1: Bueno, eso no importa. No importa, pero... O sea, quiero hablar contigo.
0: ¿Qué pasa ahora?
1: Mira, César, perdóname, en verdad. Ya no quiero seguir con este juego. La verdad es que O sea, ya no puedo. Quiero terminar contigo.
0: ¿Ahora qué pasó?
1: Mira, la verdad es que... Híjole, perdón. Perdón, pero... Estoy saliendo con otra persona.
0: No me digas, ¿con quién?
1: No, eso no importa. No importa.
0: ¿Cómo que no me importa, Cindy?
1: O sea, solamente perdóname.
0: ¿Dónde estás?
1: Aquí en mi casa.
0: Vuelve para allá.
1: No, César, yo no quiero verte. O sea, escucha una cosa.
0: Voy para allá.
1: No, escúchame.
0: Espérame.
1: Escúchame, por favor.
0: Ajá.
1: Llevo una semana saliendo con Jaime.
0: Ajá.
1: Y la verdad es que ya no quiero seguir este juego. O sea, tenemos planes, tenemos ideas, pero la verdad es que ya no puedo seguir con esto.
0: ¿Pero por qué? ¿Cómo está la situación? ¿Por qué?
1: Pues de repente se dio.
0: ¿Cómo que de repente se dio?
1: Se dio, ya sabes.
0: ¿Dónde estás, Andy? Dime.
1: Aquí en
0: la casa. Voy para tu casa.
1: No estoy en mi casa, César.
0: Voy para tu casa ahorita, Sandy.
1: No estoy en mi casa.
0: Gorda, voy para tu casa. ¿Qué pasó, Sandy? O sea, no puede ser posible. Te lo juro, no puede ser posible. ¿Qué pasó? O sea, ¿qué pasó, Sandy?
1: Pues es que ya te dije. O sea, tú apenas si salgo a la tienda y te enojas.
0: Gorda, pero, o sea, no son así las cosas.
1: Yo de repente quiero salir con las muchachas y tú no me dejas.
0: Gorda, pero así no son las cosas, gorda. ¿Pero qué quieres que te perdone? No sé yo qué pasa.
1: O sea, simplemente quiero terminar.
0: ¿Por qué me engañas?
1: Porque tú eres bien enojón y porque no me dejas salir. O sea,
0: gorda,
1: yo soy tu novia, no soy de tu propiedad, siempre te lo he
0: gorda,
1: dicho.
0: Gorda, pero eso hemos platicado, gorda. O sea, ¿qué pasa? Ni me cae que no me hagas esto ahorita, menos hoy.
1: Perdóname, ¿sí?
0: ¿Dónde estás? Dime, voy para tu casa.
1: No importa, en mi casa no estoy.
0: Voy para tu casa, te lo juro.
2: Oye, flaca, que no te grites.
1: No estoy en mi casa.
2: Que no te grite, que no te grite.
0: ¿Quién es? ¿Quién es? Dime, pásame a ver.
1: No, Jaime, no.
2: Dame el teléfono, dame el teléfono.
1: No.
2: Bueno.
0: ¿Quién era?
2: Soy Jaime.
0: ¿Sí? ¿Qué te crees bien, verga o qué?
3: ¡Oh, Dios!
2: Ah, me sobra, estamos en un hotel.
0: ¿Qué crees? ¿Sí? ¿Dónde, hijo de tu puta madre?
4: ¿Qué te importa? ¿Y no le vas a estar hablando a Sandra así?
0: ¡Chingas!
4: ¿No le vas a estar hablando a Sandra así?
0: ¿Eh? ¿Cómo ves? ¿Te lo chingas a tu puta madre? ¿Cómo ves?
4: Como tú quieras, pero yo tengo a Sandy y la conozco desde la secundaria. Así que ya te largas, ya estuvo bueno.
0: Pues ¿dónde está, hijo de su puta madre? ¡Venme de frente, perro!
4: No me voy a rebajar a eso, fíjate.
0: ¿Cómo rebajar a la verga? Dígame, ¿dónde está, hijo de su puta
4: Sandra
0: madre?
4: Sandra y yo nos amamos y nos vamos a amar toda la vida y nos vamos a casar este año.
0: ¡Chingas a tu puta madre! ¿Cuánto más que no?
4: Pues si quieres voy y la friego, pero con Sandy al mismo tiempo porque nos amamos.
0: Pues ¿dónde está, hijo de su puta madre? Dígame, vamos a ver.
4: Dile cuánto nos amamos, mi vida, díselo todo. ¿Desde hace cuánto tiempo?
1: Mucho, mucho. O sea, esta relación es siempre ha sido.
4: Bésame.
0: ¡Hijo de tu puta madre, dígame dónde está!
4: ¡Mira!
0: ¡Hijo de tu puta madre, vas a ver, perro!
1: Espérate. Pero deja terminar esto. Perdón, César.
4: Es un vulgar. No sé cómo pudiste estar con él, mi amor.
1: Pues sí, pero fue un intento, o sea...
4: Realmente, si quiere que nos apartamos, ya sabes cómo soy yo. Y voy y me la parto, me la rifo.
1: ¿Qué pasó?
0: Bueno,
1: perdóname, por favor.
0: ¿Así nada más?
1: O sea, la verdad es que de repente no tolero tu carácter. De repente no dijo. O sea, ya no me gusta que no me dejes salir. O sea, ya te dije, no tengo por qué estar aguantando tantas cosas.
0: ¿Tú sabes qué es lo que pasa? Vení hacia ti. ¿Sabes los planes? ¿Sabes todo lo que he hecho?
1: Perdóname, por eso te estoy hablando hoy, porque ya no aguanto. O sea, ya no aguantaba este juego. Y hoy creo que es el mejor día.
4: ¿Te está gustando el Spider-Man?
1: Perdona, o sea, yo quiero seguir bien con Jaime. Y pues sí, o sea, ahorita que estamos aquí decidí hablarte y terminar las cosas, perdona.
0: Pues chingar a su madre. Tú y ese perro.
3: ¡Oh, Dios!
0: Okay. ¿Mm? Porque no se vale, me cae de mal. No se vale todo este pinche tiempo que he invertido, que he hecho por ti muchas cosas y tú sabes.
1: Perdóname, tú ya no estás dentro de mis planes, discúlpame, por favor. Y lo estoy haciendo a tiempo, o sea, ya no quiero seguir con esto, cada quien su camino.
0: Ok.
1: Cuídate, César, y perdóname.
0: Yo te dije, dile a ese perro que poca madre.
1: Mira, César,
4: pero no nos perdona, pasado, ¿sabes? Poca madre, pendejo.
1: Es que tú de repente no sé cómo eres.
0: Por eso, sí, soy ojete, soy lo que tú quieras. Pero ya te dije, te amaba, te amo, cabrón. Sí, soy lo que tú quieras, lo que tú gustes y mandes.
1: Mira, César, no fue la única vez que te engañé, perdóname. O sea, yo ya no puedo seguir así.
0: Ah, ¿van varias veces?
1: Pues sí, sí, pero ahorita con Jaime es en serio, perdón.
0: Qué poca madre, qué poca madre, qué poca madre. Yo dejé todo y tú sabes que es todo. Dejé hijos, dejé todo, cabrón. Pero no hay ningún problema.
1: Pues sí, perdóname por haberte quitado tu tiempo. Digo, fue padre la relación. Perdón, okay, por los planes que teníamos, por tantas cosas. Pero, o sea, no puedo, no puedo. No sé, tuve tentaciones en la relación y tampoco se valía cuando tú me dices que te dijera la verdad, era eso, perdóname.
0: Ok, y, ok. Ojalá.
1: De repente eres medio precoz y la verdad no puedo.
4: Sí, precoz
0: la chingada, precoz la chingada. Esas son mamadas. Yo te mamadas, dije, a chingar a su madre.
4: Sandra.
0: A chingar a su madre. ¿Eh? Una cosa te digo, me cae de madre. No me fue en serio, yo sí nunca te engañé. ¿Eh? A pesar de cómo me tome la gente, me vale pa' pura madre. Olvídate que existo. Chingas a tu madre.
1: Ok.
5: Uy, ha sido más claro. Chiflas a tu flauta. ¿Y cómo se llamó esta broma? Chiflas a tu flauta. Oye, este no está enojado, está furioso.
1: No, no, no, no, no está, ahora sí.
5: Oye, cuando lo dijiste lo de precoz, de plano lo mataste. Tú, oye, oye, oye, oye, mira, vamos a cerrar la broma de la siguiente forma. Dile, oye, ¿sabes qué? O sea, yo sé que eres grosero, como quieras decírselo, pero jamás imaginé que me mentaras tanto la madre. ¿Ok? Así se lo dices.
1: Uh-huh.
5: Y le dices, bueno, las cosas que me diste o las porquerías, métele un poquito más para las fregaderas que me diste, te las voy a hacer llegar con fulanito. Y ahí inventas un nombre con quien ustedes consideres, uh-huh, o tú consideres, ¿ok?
1: Uh-huh.
5: Ya ves cómo respondemos. Y te voy a decir una cosa, algo finalmente, cómo se oye el Panda Show. Y así la terminamos.
1: Ok, ok.
5: ¿Vale?
1: Sí, sí, sí.
5: Órale, Marco.
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5: Así como muy dolida de tanta chiflar a la flauta.
1: Ay, no, es que se dio pelagüecho.
5: Oye, no, pero te lo dice bien cañón, ¿eh?
0: Bueno.
1: Bueno.
0: ¿Qué quieres ahora?
1: Mira, César, en verdad todo este tiempo te aguanté muchas groserías, pero creo que hoy sí te pasaste, me mentaste la madre un montón cuando tú habías dicho que ya no me ibas a ofender.
0: Por eso, que te vaya bien, que Dios te bendiga.
1: Pues sí, pero, o sea, la verdad no se va
0: a... Ya no voy a discutir, Sandy. Que Dios te bendiga, júrate conmigo, punto.
1: Mira, César,
0: no hay ningún problema.
1: Sí, sí, sí, pero te pasa, sí. Tú dijiste que no me ibas a ofender y lo volviste a hacer. Pero bueno, solamente
0: respeta,
1: te digo,
0: pendejo,
1: que las cosas que tengo te las mando con John, ¿sale? No, okay, quiero saber nada de ti. O sea, que Dios te bendiga a ti también.
0: Ok.
1: Te mando las porquerías que me diste con él.
5: Porquerías.
1: ¿Sale?
0: Ok.
1: ¿De verdad me quisiste o no? Es que, bueno.
0: Sí, te escucho.
1: ¿Me quisiste de verdad?
0: No te quise, te amé. Pero yo te dije, lo único que no voy a aguantar es que me seas infiel. Yo te amo y doy mi vida por ti.
1: ¿Me perdonarías?
0: No, te perdonaría. Yo te dije, todo te puedo perdonar menos eso. Todo, menos eso. Que Dios te bendiga, Sandy.
1: Mira,
0: eres una mujer y siempre te lo dije. Y te lo juro, yo con eso bonito me quedo.
5: Que
0: eres un mujerón. En todos los sentidos, como madre, como esposa, como todo, eres excelente, Sandy. Pero no se vale. Te lo juro, Dios te bendiga, te deseo lo mejor.
5: ¿Quién quiere llorar, la nena?
1: ¿César?
0: Sí, te escucho.
1: Mira, solo dime cómo se escucha el Panda Show.
5: ¡Fue broma!
6: ¡No mames! ¡Una máquina, baboso!
0: ¡Una máquina!
5: ¡No! ¿Verdad? ¿Cómo? No, después de decir cuántas veces chiflas a tu flauta después, Dios te bendiga, Dios, amén, hermanos, amén, hermanos, todos
4: chiflen a su flauta, pero amén, amén. Dios te bendiga, Dios los bendiga a todos los que nos están escuchando. Chiflen a su flauta, amén. Dios los bendiga. Dios los bendiga.
5: Oye, de verdad, qué incongruencia, compadre.
0: Oye, pues no, ¿cómo crees?
5: Mandarle la bendición en nombre de Dios después de rementarle a su jefecita 50 mil veces.
0: No, por favor,
5: hijo. No lo puedo creer. Sandra, dile a tu viejo por qué le hiciste la broma.
6: No, a toda máquina, baboso.
5: No, de verdad, ¿cómo? No, después de decir cuántas veces chiflas a tu flauta después. Dios te bendiga, Dios. Amén, hermanos. Hermanos, todos chiflen a su flauta, pero amén, amén. Dios te bendiga, Dios los bendiga a todos los que nos están escuchando. Chiflen a su flauta, amén. Dios los bendiga. Oye, de verdad, qué incongruencia, compadre.
0: Oye, pues no, ¿cómo crees?
5: Mandarle la bendición en nombre de Dios después de rementarle a su jefecita 50 mil veces.
0: No, por favor, hijo.
5: No lo puedo creer. Sandra, dile a tu viejo por qué le hiciste la broma.
1: Pues porque te amo. Ya no seas tan enojón. Confía en mí, siempre, por favor.
0: Claro que sí. Te adoro. Te amo. No.
1: Yo también te amo, muñeco. ¿Mm? Y ya no se ve pelangocho.
0: Claro que sí soy, pero sabe que le amo.
1: Me la aplicaste, pandita.
0: Justo que no traigo, estoy en mi carro, me la aplicaste porque soy tu fan.
5: Con esa boquita se la. Hijo, de verdad que está, pero no, hombre, hijo de Calima. No manches, compadre, está medio cañón, pero bueno, pues que sigan siendo felices, muy a su estilo, ¿verdad? Show.
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0: hizo para eso.
1: ¿Cuándo? ¿Atrás se cayó un barranco?
0: Wey, ¡vamos, vamos, vamos, barranco!
2: ¡Córrele! Ya fueron por ayuda, tranquilo.
0: Tranquilo, Rafa, tranquilo, ya vienen los paramédicos. Tranquilo, no te duermas, no te vayas. Ahí vienen los paramédicos, cálmate, cálmate, Rafa, ahí vienen.

0: clínica.
1: Ok, nada más un favor, mi querido Edgar. De repente te escuchas bien, de repente mal. Sí. Pégese bien la boquita a la bocina, háblele con actitud, porque si no tu hermana va a estar, ¿qué? ¿Cómo? ¿Cómo? Así que marcamos, las bromas están en el Panda Show.
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7: ¿Bueno?
0: Bueno.
7: Bueno.
0: Bueno.
7: Ah, ¿eres tú, bebé?
0: Mande. Sí, soy yo.
7: Mande, ¿qué pasó, bebé?
0: Oye, ¿me escuchas bien, Boris?
7: Sí, ¿qué pasó, hermano?
0: Oye, estoy aquí, Boris, en mi trabajo. Oye, ¿no te agarro muy ocupada?
7: No, hermano, ¿qué pasó?
0: Ay, Boris, mira, lo que pasa que... ese rato estaba platicando con esta Roxana porque me estábamos mensajeando, ¿no?
7: Ajá.
0: Y me estaba diciendo que platicando ahí con unas vecinas, haz de cuenta que, ves que te había dicho que ella se fue el sábado a Hidalgo a una fiesta, a unos 15 años.
7: Ajá.
0: Entonces, haz de cuenta que, ves que te dije que me había dicho que fuéramos y así, yo no quise ir.
7: Ajá.
0: Y que me puse yo ahí medio payaso para, porque pues no quise ir, pues tú sabes que yo tenía que trabajar el otro día y así, pues. No quería venir ni desvelado ni tampoco crudo, ¿no?
7: Ajá.
0: Entonces, haz de cuenta que ahorita mensajeando, bueno, para no hacer el cuento tan largo, haz de cuenta que el sábado que ellas se fueron, yo en la noche, pues, bueno, en la tarde pues, me estaba tomando unas cervezas, ¿no? Y ya en la noche, como eso de las 8 a 10 de la noche, me topo yo con unos vecinos que viven ahí donde yo vivo. Entonces, pues ahora sí que ellos también estaban ahí como que tomando cervezas y me invitaron y dice que me quedé ahí con ellos tomando, ¿no?
7: Ajá.
0: Entonces, haz de cuenta que, pues ya, resulta ser que hay unas vecinas que creo yo que me vieron ahí y le dijeron, supongo yo que apenas le dijeron a ella hoy o ayer, le han de haber dicho que yo estaba el sábado con ellos ahí tomando. Entonces, desde ahí se empezó a enojar y me empezó a decir que no, que como si tuve tiempo para estar con ellos ahí tomando y que no quise ir con ellas allá a Hidalgo y que no sé qué.
7: Se puso de payasa para que no viniera. Pronto.
0: Ah, bueno, para allá voy, espérame tantito. Entonces, me doy cuenta que

0: Yo, bueno, pues ya ahí lamenté yo el chorro y toda la cosa, ¿no? Entonces, pues ya fui viendo el tema, cómo me estaba poniendo, y le dije, mira, Rosana, independientemente de cómo te pongas, eso, la verdad es de que sí, no, o sea, sí. Me fui, estaba yo el sábado ahí con mis amigos tomando y todo, pero no me largué a la calle, le digo, me quedé aquí en el patio y sí, estábamos en el patio.
1: Joven,
0: bueno, no sé quién te haya dicho, le digo, pero pues al final de cuentas, le digo, va, le digo, está bien, le digo, yo lo único que te voy a decir ahorita, le digo, es de que, pues así como te estás poniendo, le digo, no quiero que te me pongas así mañana, le digo, porque tú sabes de antemano el compromiso que yo tengo para mañana con mi hermana. Y pues cuando se me empezó a poner más loca, porque ya de cuenta que
1: Berito,
0: para él...
1: Berito, me esperas, hables bien, si no sabes que voy a recibir una silla.
0: Ay, no, Boris, espérame, es que yo también estaba ocupado y, pues, para no tardarme tanto...
1: Bueno, está bien, a ver, dile a Ángel
0: que te eche la mano.
1: Sí.
0: Entonces, haz de cuenta que, como también se dio cuenta, haz de cuenta que... ¿Ves que el sábado tuvimos una conferencia de llamada entre todos?
1: ¿Entre todos, bueno, quién? ¿De nosotros o de quién?
0: Ajá, de nosotros, ves que estábamos llamando precisamente para ver lo de la fiesta de mañana.
1: Ajá.
0: Bueno, entonces haz de cuenta que, bueno, por una u otra razón, te digo que estaba viendo mi celular y vio que estaba yo haciendo, tuve una conferencia de llamadas con ustedes y que nos tardamos un buen de tiempo, y pues más se enojó por eso también. Y dijo, no, pero pues ve, cómo no, ni siquiera tampoco, ni fuiste digno ni siquiera de hacerme una llamada yo estando en Hidalgo. Dice, pero bien que estuviste ahí haciendo, llamándole con tus hermanos y no sé qué, y que tanto
1: ayer
0: tiempo.
1: Ayer hubieras dicho que tú no llamaste, nosotros llamamos.
0: Ajá, por eso, o sea, independientemente de que le haya dicho yo que yo no llamé, sino que ustedes llamaron, pues ese fue el problema, de que como si a ella a ustedes no les cuelgo rápido y a ella ni 5 minutos y ya le quiero estar colgando, ¿me entiendes? Ese fue su enojo. Entonces, como yo le dije que, pues sí, ¿no?, que yo iba a ir contigo, no me iba a importar, entonces sí me empezó como a condicionar, ¿me entiendes? Empezó a poner así bien chuki y empezó a cuestionarme y a como a condicionarme. Me empezó a decir que no, que cómo es posible que yo sea así con ella, que siempre he sido así con ella, que siempre prefiero a ustedes que a ella, ya saben cómo se pone, ¿no? Entonces, pues la verdad, entonces te digo que la verdad, pues así como que me hizo sentir bien mal, porque prácticamente me dijo que, pues que sí, ¿no?, que ya sabes cómo se pone ella. O sea, me empezó como a poner entre la espada y la pared, Boris. Me dijo que no, que seguro que porque iba a ser la fiesta de, bueno, tu fiesta y de esta Camila, que por eso estaba yo poniéndome así en ese plan y que no sé qué, y que una vez más estaba yo demostrando que te prefiero a ti y no a ella y ni a esta Samaria y que no sé qué, y empezó así como que a ponerse bien dramática. Entonces te digo, yo me empezó a sentir mal. Entonces de verdad, Boris, no es que no sé cómo decirte, Boris, la neta,
1: no vas a venir pronto.
0: Siento paz, Boris, y es que Boris, ¿tú qué quieres que yo haga, Boris? O sea, yo sé que me comprometí contigo en mañana formalmente en Nis y en llevarte lo que te iba a llevar de lo de las cervezas y así, pero
1: sí, está bien, hermano, no te preocupes. Igual mi hermano David me dijo que igual no iba a venir. Igual también me dijo.
0: ¿David?
1: Pero no, Davidito. Me dijo que no va a venir tampoco.
2: ¡Oh, Dios!
0: ¿Cómo crees?
1: Me dijo, ay, hola, Borita. Y ya le dije, ¿qué pasa, hermano? Dice, no, es que no voy a poder ir. Me dijo. Le digo, ¿y eso por qué? No, primero me dijo, es que no te voy a poder ayudar con lo de las tres. Le digo, ay, no, hermano, no importa. Le digo, te espero acá mañana. Le digo, ya sabes que empieza a las 3. Me dice, no. Es que no voy a poder ir tampoco. Y le dije, ¿por qué? No, pues es que no voy a poder, gordita. Me dice. Me digo,
0: ay, Boris, es que aquí la cuestión, Boris, lo que sí me hizo como que sentir y así, es de que así como se puso esta vieja, o sea, prácticamente me dijo que, bueno, no, más bien no prácticamente, más bien me dijo que de favor les diga a ustedes o de plano que yo tome una postura más así como de que ya no quiero. O sea, para pronto, Boris, mejor ya no me hables mucho tú. O sea, ese es el detalle. Aquí el problema eres tú, no tanto mi hermano, ni mi mamá, ni nadie más.
1: O sea que esta Roxana quiere que yo ya no te hable.
0: Ajá, exactamente.
1: No, o sea, pues no ahí, que me... ahí sí, no, hermano, ahí sí me disculpas, pero ahí sí está mal ella. O sea, a mí no me va a venir a imponer a mí ella nada, está loca. Digo, y si ella quiere que salgamos en problemas, hermano, mira, yo sí voy a ir, ¿eh? porque a mí ella
2: no por
1: nada...
2: eso, Boris, es que yo lo que yo no quiero precisamente son problemas, Boris, o sea,
1: pues
2: ni, tú entiendes,
1: yo tampoco, mira, te voy a decir algo, hermano, yo sé que es tu esposa y lo que tú quieras y así, pero a mí no me van a andar prohibiendo que yo le esté que la lanza a mis hermanos, está enferma de su cabeza. Ah, bueno, está bien, sí, yo te dejo hablar y lo que tú quieras, pero entonces ella... Tú también le vas a tener que dejar de hablar a su hermana. Si tú le dejas de hablar a mí, tienes que dejarle de hablar a su hermana.
2: Ay, Boris, es que...
1: No, hermano.
2: Boris, es que a mí me está poniendo entre la espada y la pared, Boris. ¿Tú entiendes? Y además tú sabes cómo enseña, sabes cómo se pone.
1: Pero no, yo, hermano, yo... Ay, ¿tú qué jamás me ha dicho así de que déjale de hablar o no sé? No, hermano.
2: Ay,
1: mira,
2: Boris,
1: te voy a decir algo. Está bien, yo no te voy a hablar ni nada. Y la familia es la familia, hermano. Yo nada más te digo eso. Y nosotros siempre vamos a estar. Y yo no sé si ella...
2: Ay, Boris, es que
1: te va a
2: encontrar, mira,
1: a alguien,
2: o sea,
1: más.
2: Mira, al final de cuentas, es que mira, tú dices una cosa. O sea, ella me dio a escoger. O sea, me dio a escoger así de simple. Me dijo, o
1: por
2: tu
1: eso,
2: familia o yo.
1: No.
2: Y tú sabes
1: pues
2: que
1: entonces,
2: yo la amo,
1: hermano,
2: la llamo a mí.
1: Entonces, escógela a ella, hermano. Yo ya no te voy a hablar entonces. Pero
2: ay, no,
1: tú nada más dile a ella que jamás tú has dicho que dejes de hablarle a su familia o algo así, así que eso no se vale. Y eso también
2: pues es que ella es mi esposa, tú también entiéndeme, bro. Así como tú eres mi familia, ella también es mi esposa, es la mamá de mi hija.
1: Por eso, ajá, y tú le has prohibido que te dejen hablar a su familia o algo así. O sea, tú también sé consciente en eso. O sea, ¿le has prohibido, en serio? Y por eso ella te está haciendo eso.
2: Pues,
1: no, hermano, es injusto.
2: Pues sí.
1: Pero mira, yo para que tú no tengas problemas ni nada, está bien. Y si su pinche coraje, no sé cuál sea, ya le pedí pinches disculpas. O sea, para que estemos bien y esta vieja se pasa adelante, hermano. Se pasa adelante, pero está bien. Yo ya no te voy a hablar ni nada.
2: No, mira, de antemano tú sabes que yo siempre te llevo en mi corazón y siempre te voy a llevar en mi corazón, Boris. A lo mejor y como tú dices, ya no me vas a hablar y todo, y yo tampoco ya no te voy a poder ni hablar aunque yo quisiera, ¿no? Porque pues esta vieja pues siempre se da cuenta y así, y se pone bien, bien chuki. Entonces, la verdad, Boris, te digo, así como me dijo ella, o tu familia o yo, ahora sí que ella es la última, Martín, dice, porque la verdad ya estuvo bueno de que siempre las prefieres a ellos y a mí siempre me haces a un lado, dice.
1: Y siempre
2: las
1: haces a un lado, hermano, si siempre estás con ella. O sea, tú también te consiento en eso, de verdad, hermano, tú siempre estás con ella. O cuando dices, ay, no, voy a ir para allá con mis hermanos, siempre son pinches problemas cuando vas con nosotros, siempre es lo mismo.
2: Pues sí, Boris,
1: o sea,
2: pero es que tú también sabes cómo me controla ella y yo no puedo hacer nada porque desde ahora sí que ella es, me controla mucho,
1: pues sí,
2: Boris, tú sabes.
1: Sí, y está bien, hermano, y ojalá que cuando esté ahí de payasa, yo ya me voy, hermano, todo te hago, bye, porque estoy subiendo una silla.
2: Ay, no, Boris, pero es que no llores, porque yo siento que también...
3: ¡Eres un ingrato!
2: ¿Ves? Te dije.
4: La dejaste llorando.
3: Ah, te digo una cosa, a mí me dio pechito. Oye, tu sobrina entonces... Cumple 18 años tu sobrina, pero ¿qué van a hacer? ¿Una fiesta grande o qué onda? Porque habla de sillas y que no sé qué. Y tú vas a llevar chelas. ¿Qué es, como si fueran unos 15 años o cómo? No entiendo.
2: No, de hecho va a ser así una fiesta ahí familiar en la casa de su suegro, de mi hermana precisamente, pero...
4: Ok, para darnos una idea, más o menos, ¿como cuántas personas se van a reunir mañana?
2: Más o menos, ponle tú como unas 30 personas, 40 pues, aproximadamente.
4: Ah, entonces no es tan grande, ok.
2: Ah,
4: oye,
2: no,
4: pero
2: no,
4: cuando
2: no,
4: te dijo que no era David, ¿tú qué? ¿No es David? No sabías eso, ¿ah?
2: Sí, ya lo sabía, nada más que obviamente mi reaccionar siempre es para hacerlo más creíble.
4: Ay, ¿neta no va a ir David?
2: No, es que eso también ya estaba preparado, pandita. O sea, mi carnal, ya habíamos hablado con él para que él la fuera empezando de esa manera.
4: Gracias por compartirnos eso importante. Gracias, ¿eh? O sea, gracias. Gracias, de verdad eres a todo dar. Ok, bueno, ¿cómo terminamos la bromita? Ya la tenemos, ya chilló. ¿Quieres verte un poquito más cruel o más tranquilo?
2: No sé.
4: ¿Cómo se llama tu esposa? Nombre, nada más.
2: Sí, se llama Roxana.
4: Pero sí hay mala relación, ¿verdad?
0: Sí, no, sí, es que sí, una vez te digo que, haz de cuenta que en una vez igual en una reunión familiar, pandita, estábamos, conviviendo mis hermanos y yo, y haz de cuenta que esa vez yo me fui y mi esposa se quedó con mi suegra, entonces yo me llevé las llaves de nuestra casa y pues mi esposa me estaba marcando ya en la noche, pues aquí en un tono bien exigente pidiéndome que me regresara a dejarle las llaves porque sí, ella quería entrar, ¿no? Y pues yo ya medio tomado y así.
4: Avientas unos choros, carnal, no hombre, tú deberías escribir cuentos. Oye, a ver, ¿qué edad tienes tú, Edgar?
0: 30.
4: ¿Y tu hermanita Araceli?
0: 37, creo.
4: Ok. ¿Tienes buenos recuerdos de cuando eras niño? ¿Algo especial ella te hizo, te ayudó? ¿Algo que los haya marcado a ustedes como hermanos en alguna etapa de su vida?
0: Uy, sí, pandita, sí, no, demasiados recuerdos. Bueno. Que ella es como mi mamá.
4: Bueno, espérate, no, y vas a empezar. No, bueno, cuando era mi mamá, entonces agarró y dijo, no, hombre, estás cañón. Oye, vamos a darle una sopa de su propio chocolate. Es lo que yo te propongo. Ahorita le vas a reclamar por qué te colgó, pero también empieza a llorar, mi rey. Empieza a llorar.
0: Okay.
4: Dile, oye, hermana, ¿por qué me cuelgas? Me duele mucho como a ti. Si ahorita puedo hablar, porque cuando llegue a mi casa, pues ya no voy a poder hablar porque va a estar Roxy o ella. No me cuelgues, me duele. Y ahí le empiezas a platicar un poquito el pasado. Yo me acuerdo bien cuando pasó esto y aquello y todo lo demás. Y cuando cerramos la broma, que sea el momento, le vas a decir lo siguiente. Oye, por cierto, ella o Roxana o mi esposa, no sé cómo te dirijas hacia ella, me pidió que te hiciera una pregunta. Te va a decir, ¿qué hermanito? Y ahí le dices cómo se oye el Panda Show. Ok, listo, retomamos. Vámonos, las bromas.
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0: Sí.
1: ¿Bueno?
0: Bueno, Boris.
1: ¿Qué pasó?
0: Ay, Boris, ¿por qué me colgaste?
1: Te dije que iba a subir la silla.
0: Ay, Boris, ¿ya terminaste?
1: Ya. ¿Qué pasó?
0: Ay, Boris, es que mira, no quiero que te pongas así, hermanita. Tú sabes que yo te quiero mucho, te amo y pues a mí también me duele mucho, pero pues ahora sí que también quiero que entiendas que yo amo a Rosana y amo a mi niña y pues que no me gusta tampoco cómo se pone que me está poniendo entre la espada y la pared. Ahora,
1: por eso ya te
0: ay, Boris, yo sé que tú también sientes feo, Boris. Yo también siento feo porque tú sabes que pues que tú eres como mi mamá y pues a mí también me duele mucho que esta pinche vieja me ponga en esa situación, Boris. Perdóname, ¿sí, hermanita?
1: Sí, hermano, ¿qué puedo hacer yo?
0: Pero, Boris, es que yo lo que menos quería era hacerte sentir mal y aparte, pues, cuando esta Rosana me estaba poniendo todos esos antecedentes, bueno, todas esas condiciones, inmediatamente se me vinieron todos los recuerdos a mi mente, Boris, de cuando tú me cuidabas, cuando me bañabas y me dabas de comer, y que pues, pues ahora sí que tú y yo sabemos, Boris, que pues que tú eres como mi mamá y tú siempre me cuidaste y a mí tú sabes que esos recuerdos pues, siempre los voy a llevar en mi mente y en mi corazón. Y ahorita que pues que estoy en esta situación entre la espada y la pared de que esta Rosana pues ya me puso a elegir entre ustedes y o entre ella, pues la verdad pues voy a estar recordando más de eso, Boris, de que de todos esos momentos en los que me dabas de comer, en los que me hacías mi comidita bien rica, cuando me bañabas y todas esas cosas, Boris, créeme que yo me las voy a llevar a la tumba, Boris. Y perdóname por todo esto, Boris. Yo sé que pues a lo mejor el día de mañana me pueda arrepentir, pero pues tampoco me quiero arrepentir pues de no estar con Roxana y de no estar con mi hija. Entiéndeme, Boris, ¿sí?
1: Hermano, ya te dije que sí. Ya, de verdad, mira, ya ni siquiera quiero estar penando por él.
0: Ay, Boris, es que pues para mí no es fácil, obviamente tampoco para mí no es fácil pues decírtelo, porque pues yo sé que a ti te duele igual que a mí y te da coraje pues el simple hecho de que pues esta vieja pues me ponga en esas condiciones. Y yo sé que a lo mejor tú quieras decirle y hacerle mil cosas, pero pues como te digo, Boris, no quiero que me generes más problemas. Vaya, ya suficientes problemas tengo como para que pues te quieras poner tú así como echándole en cara o reclamarle a Rosana, porque pues no, o sea, no, ya no quiero tener más problemas de ese tipo, Boris. Por eso se me está haciendo difícil decírtelo, de que pues ya no quiero que me llames, Boris, ni nada de eso.
1: Ya, hermano, no, de verdad ya no te preocupes, ya, pues ya, ¿qué puedo hacer?
0: Ay, Boris, discúlpame.
1: No te preocupes, hermano. Lo que sí pienso que está mal, siento que está mal es de que prefieras a una nalga que al final de cuentas después, si sabes, te consigo otro güey, pero mira, ahí tú lo experimentarás.
0: Ay, Boris.
1: Solo, hermano.
0: ¿Me prometes? Boris, ¿me prometes que me llevas el corazón? Nada más dime eso, Boris.
1: Ay, hermano, pues eres mi hermano, eso que esas payasadas que...
0: Ay, Boris, es que yo quiero que tú me digas eso, quiero escucharlo.
1: Ay, pues sí, sabes que te quiero, más sabes que te amo, pues eres mi hermano. Esas payasadas que... O sea, ¿tú crees que porque te digan así de cosas, obviamente eres mi hermano, siempre te voy a querer?
0: Ay, Boris,
1: está bien, hermano, yo tampoco quiero que tú tengas problemas,
0: sí,
1: ya te dije.
0: Ay, Boris, oye, bueno, mira, okay, entiendo, Boris, entiendo que tú estás ahí, y gracias, en verdad te agradezco que me apoyes en ese sentido de que tú ya no quieres que yo tenga problemas por eso, y pero solamente dime, contéstame una última cosa, ¿sí?
1: ¿Qué pasó?
0: Es que, bueno, cuando Roxana me estaba pues, diciendo todas esas cosas, me dijo que te preguntara algo. No sé si quieras. Bueno, no sé si quieras que te lo diga y si me lo contestes con toda la sinceridad del mundo, güey.
1: ¿Qué?
0: ¿Que cómo se escucha el Panda Show? ¿Que eso es una broma?
2: ¡Araceli, estás en las bromas del Panda Show!
3: Ay, chiquita,
1: ay,
3: oye, ¿por qué?
1: Huevo. hermano.
2: ¿Por qué empezaste a llorar, chiquilla? ¿Por qué dio pechito?
1: Pues es mi hermano.
2: ¿Sentiste feo?
1: Pues sí, obviamente.
2: Oye, ¿no te llevas bien con tu cuñadita?
1: Es que mi hermano te conteste.
2: No sé, yo ya lo sé, pero te estoy preguntando a ti, respóndeme. Te voy a hacer una pregunta muy sencilla y con eso sabré. ¿Está invitada a la fiesta de tu hija?
1: Sí.
2: Ah, entonces si la quieres. Edgar, dile por qué le hiciste la bromita a tu hermana, la chillona.
0: No, nada, Palita, nada más es para decirle que, obviamente, que la quiero mucho y que, pues, esta por eso, bueno, sí, quería ya desde cuando quería hacer una broma y, pues, ahora se me presentó la oportunidad y con lo de la fiesta de para mañana, pues, se me ocurrió esto.
2: Y dijo, ¿pa' quién? Para la más chillona y la más taruga de la familia. Oye, pero David no va, imagínate, y este sí va a ir.
0: No, mi carnal sí va a ir también, güey, sí, sí va a ir. Nada más que, ¿por qué? Nada más que mi carnal ya sabía, David ya sabía, nada más que él, no sé si te marcó, te mandó mensajes, él de que también te dijo que lo iba a poder, pero era por parte de la broma.
1: Ay, son bien feos los dos.
2: Ay, de verdad. Yo comparto contigo, te los odio. Hay que odiarlos, Araceli. E imagínate, tus hermanos te adoran. Imagínate si no te adoraran. Uy, cómo sería. Oye, no conozco a tu hija, pero dile que se la pase muy bien mañana en su cumpleaños 18. Que convivan padrísimo en familia, que brinden, que se la pasen chidísimo. Así que, familia, díganme cómo se oye el Panda Show.
0: A toda máquina, Pandita. Panda Show.

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1: Y estoy con Ángel. ¿Cómo estás? Buen fin de semana.
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2: Y pues yo sé que mi mamá va a preguntar que dónde está Mónica, en la casa, que igual de histérica, de loca, que por todo se enoja, por todo me la hace de pedo, y ahí es donde empiezo a envolverla, diciéndole que pues, ¿sabes qué? Pues te tengo que decir algo, estoy saliendo con otra persona, pues esta persona pues...
3: A ver, Angelito, como, ¿cómo se llama tu esposa?
2: Mónica.
3: Ok, estás con Mónica por lo que escucho, ¿no?
2: Sí, aquí está al lado de mí.
3: ¿Cómo es la relación entre Adrianita, tu mamá, y Mónica?
2: No está mala, pero sí es buena.
3: Ok, ¿tienen hijos o no tienen hijos?
2: No tenemos.
3: No tienen hijos, ok. Bueno, mira, comunícame a Mónica, por favor. Creo que tenemos que empezar con ella para poder ir armando esta historia. Comunícamela, porfa.
2: Claro.
3: ¡Échamela! ¡Hola, Mónica!
4: Hola.
3: ¿Cómo estás, chiquilla? Buenas noches.
4: Bien, bien.
3: Oye, ¿a quién se le ocurrió esta bromita, tu viejo o a ti?
4: A los dos. Ya teníamos la espinita de estar haciendo esa bromita.
3: Ok, dime una cosa. Te voy a pedir que participes. Ajá. ¿Te gustaría participar?
4: Sí,
3: bueno, supongamos que tú y tu marido se pelean. Creo que me quedó claro. Hace 3 años emigran a los Estados Unidos. Ustedes son parejilla. Ajá. Se tienen el uno para el otro y están tratando de cumplir el sueño americano. Supongamos que tú y él se separan porque hay una posible infidelidad. ¿Qué decisión tomarías, Mónica? ¿Te quedarías en los Estados Unidos o te regresarías a México?
4: Yo creo que me regresaría.
3: ¿A México?
4: Sí, sí,
3: sí. Ajá. Ok, ¿y tienes familia acá?
4: ¿En México? ¿O en...?
3: No, pues ni modo que acá en Asia, babas. Pues, ¿qué pasó, Chintrolo? ¿Qué preguntas tan babosas? O familia acá en mi casa, ¿eh? O sea, vale. Bueno, te voy a pedir que hagas lo siguiente para hacer el antecedente. Blas, si puedes, por favor, llorosa. Señora, ¿cómo estás? Soy Mónica, nada más hablo para decirle que ya estoy harta de su hijo. Después del accidente empezó a cambiar, lo noto muy raro y estoy seguro de que tiene alguien más. Yo ya me regreso a México, ya hablé con mi familia, solamente quiero decirle que voy a abandonar a Ángel y que me regreso a México. Tan, tan, esa va a ser tu participación, ¿ok?
4: Ok.
3: Vamos a la primera parte en directo desde el Panda Cool Center. Las bromas están en este Castro Show.
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4: Bueno, hola, suegra. ¿Qué?
9: No, es que me volví a pelear con Ángel.
4: Ay, ¿y ahora por qué, hija?
9: Ay, no, suegra, es que ya. Yo siento que ya Ángel tiene otra persona.
4: Ah, caray.
9: Ya, suegra, es que ya es bien diferente. Ahorita se salió de la casa.
4: Haches.
9: Ya, o sea, volvimos a pelear y ya, no, yo ya no aguanto. Yo creo que me voy a regresar para allá.
4: Ay, qué caray. Yo hablé con él en la mañana, andaba que

0: Yo siento que ya Ángel tiene otra persona.
1: Ah, caray.
0: Ya, se cree que ya es bien diferente. Ahorita se salió de la casa.
1: Ah, chis.
0: Ya, o sea, volvimos a pelear y ya, no, yo ya no aguanto. Yo creo que me voy a regresar para allá.
1: Ay, qué caray. Y yo hablé con él en la mañana, andaba que estaba ahí en la casa, que se iba a bañar y que había ido por tu carro, me dijo.
0: Yo sí, no, pero estamos mal, suegra. Casi desde que tuve el accidente de la mano, desde ahí para el Real no estamos bien. Ya, o sea, siempre estamos peleando y te ha salido varias veces y no, ya no aguanto.
1: Y él, fíjate, me yo porque si le pregunto yo, ¿verdad? Yo, ¿cómo anda? No, bien, mamá. Y bien, no me platica nada, a mí no me platica nada.
0: No, ya, yo ya le dije a mi mamá que yo ya me voy a ir. Ya, neta, que ya no aguanto. Ya, yo sé que es muy pronto, pero no, ya. Yo ni estoy a gusto aquí, yo me voy a ir. Yo no sé qué vaya a hacer él, la verdad.
1: ¿Y desde qué hora se salió?
0: Hace como una hora, más o menos. Le estoy marque, no me contesta. Y él bien notorio, se ya. Haga de cuenta que llego y ya él viene indiferente, él en su celular siempre. Ya, no haga de cuenta que somos desconocidos. Ya ni platicamos nada. Ya cada quien por su lado. Llego de trabajar y él llega de trabajar y cada quien por su lado, o sea, nos pelamos ya. Y él en el teléfono, y yo llego, pues, hago la comida, no digo que diario, ¿verdad? Pero no, es bien indiferente. Ya me cansé.
1: No, pues es que no sé, pues, solamente tú sabes lo que estás viviendo. Y fíjate, yo, o sea, y de hecho ya hablé con él porque yo le marqué.
0: Ajá.
1: Y andaba, le dije, ¿a dónde vas? Dijo, vengo de con Moni, fui a recoger su carro. Le dije, ¿otra vez?
0: Es lo que yo, dijo, yo...
1: No, dijo, fui a su trabajo.
0: He platicado con él, así. Le digo, ya, pues dile a tu mamá que ya no estamos bien. Le dije, yo le voy a decir también a mi mamá. Le dije, ¿para qué seguimos ocultando las cosas? De que todo está bien y que andamos muy bien. Le dije, si no, dije, ya... Y nada más se enoja y me dice que no, que porque no la va a mortificar. Le dije, bueno, entonces está bien. Le dije, pero no te está tampoco diciendo que estamos muy bien. ¿Por qué no? Le dije, ya nada que ver como era, o sea, en México allá. Le dije, no, ya nada que ver. Le dije, salió contraproducente venirnos para acá y según echarle ganas. Le dije, pero no.
1: Y dije, que apenas le iba a marcar.
0: Yo le hablo porque yo pensé que usted ya sabía o no sé.
1: No, a mí no me dice de que se pelean o algo, nunca me dice nada de ti, de él, o sea, de pleitos, no.
0: Yo sé que a lo mejor la riego en avisarle y decirle de nuestros problemas, pero no, de verdad que ya no sé qué hacer, suegra.
1: Fíjate, yo, de hecho, ya le marqué, no, le iba a marcar al ratito, dije, voy a marcar, además que estaba con la niña de que andía haciendo la tarea. Dice que acabe, le voy a marcar porque me acaba de hablar la muchacha. Bueno, la señora que vivía al lado de su casa.
0: ¿Le marcó ahorita?
1: No, yo le iba a marcar apenas porque a mí me habló la señora que vivía al lado de su casa.
0: A ver, márquele, suegra. ¿Me hace el favor de marcarle a ver si usted sí le contesta?
1: Pero mira, yo le puedo marcar por WhatsApp o por Messenger, pero mándame el número directo por... O sea, ¿cómo se marca? Es que yo no sé cómo marcarlo para marcarle de aquí, del de la casa. A ver, espérame, ahorita me voy a marcar.
0: Mándele un mensaje.
1: Ey, okay. Le mando un mensaje.
0: Mándele un mensaje a ver si le contesta, ajá, por favor.
1: Ey, ahorita te mando un mensaje gratis.
0: Sí, soy gratis, sí.
2: Ti, ti, ti, ti, ti, ti. Ya pusimos.

0: A ver, Angelito, ponte en la línea telefónica, por favor, quíteme el altavoz que me truena durísimo y necesito que me escuches muy, pero muy bien lo que vamos a hacer. Ángel, en los próximos minutos, si no es que ahorita ya te está mandando un mensaje, ¿ok? Seguramente ya está preocupada. Lo que, según entendí tu broma, es: mamá, ya dejé a Mónica, o voy a dejar a Mónica, porque conocí a alguien más en la terapia y, bueno, creo que dijiste que te vas a enamorar de, o te enamoraste de una chica trans y que te va a arreglar papeles. De eso se trata, ¿no? Bueno, lo que hicimos ahorita fue el caminito, el antecedente, porque ahorita que tú ya le digas que están mal, que las cosas no funcionan, que han cambiado, el accidente, una chica que te cuidó, te trató y todo el rollo, obviamente se lo va a creer. Y al momento que le digas que es trans, supongo que eso va a ser la cerecita del pastel. ¿Me entendiste, güey?
1: Oye, panda. ¿Mm? ¿Podrás entrar tú? Porque pues le voy a decir que estás tú conmigo, o sea, que está la chica trans, está contigo.
0: Bueno, pero con dos favores.
1: A ver.
0: Uno es que te pegues bien la boca a la bocina porque tú y es terrible. Y si no, tu mamá no te va a entender. Okay. Y segundo es que me lo pidas y que me pidas que sea tu novia en los próximos minutos. Claro.
1: Pandita, ¿me puedes hacer el favor de ser mi chica en estos minutos para terminar la broma?
0: Bueno, puede ser. ¿Cómo quieres que me llame yo?
1: ¿Alexa?
0: Alexa, hazme la broma. Alexa, hazla de una chica chico. Alexa, pon el Panda Show. Ok, me parece perfecto. Por favor, creo que tienes muy clara la historia. Ya escuchaste el antecedente. Entonces, pues tienes que decirle, ¿qué pasó, mami? ¿Me estás buscando? ¿Qué onda? Y a partir de ahí, tú ignoras. Ella te debe comentar, quiero suponer, que habló con Mónica. O que le habló Mónica y tú, Mónica, ¿qué te dijo? Y a partir de ahí, ahí hacemos todo, ¿ok? Vámonos, señores, marcamos en directo desde el Panda Good Center. Las bromas están en el Panda Show.
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3: Bueno.
1: ¿Qué onda, jefa?
3: Pues, ¿qué pasó contigo, Ángel? ¿Cuánta?
1: ¿Qué pasó de qué? ¿De aquí afuera? ¿Qué pasó? ¿Qué pasó?
3: Tu Mónica está marque y marque ya. ¿Qué hiciste ahora?
1: ¿Por qué? ¿Qué? ¿Por qué? ¿Qué te dijo qué?
3: Pues que se habían peleado y que ya se van a dejar y que ya se van a venir para acá y que sabe cuánto.
1: Ay, pues ya, la pinche vieja loca, jefa.
3: Que porque ya ves, tienes otra persona.
1: Pero pues ya ves cómo se pone ella.
3: ¿Tienes otra persona? Te estoy hablando, capo.
1: Oye, jefa. Jefa, pero ¿por qué te marco a ti?
3: Porque siempre haces lo mismo, mijo. Te sales y la dejas ahí toda enojada. Y ella ya no sabe ni qué hacer, que ella le habla a su mamá y que ya se va a regresar. Y que sabe cuánto y sabe qué tanto me deja. Entonces, ¿qué pedo, Ángel? ¿Andas con otra pinche vieja?
1: Ay, sí, te la tengo que decir, sí. Del tiempo del accidente para acá, ya iba a la terapia y todo eso. Pues una chica pues, ahí me empezó a tratar bien, y la terapia y todo eso. Y pues yo no te quería platicar nada, porque yo sé cómo te pones. Pues ya van como tres veces que salgo con ella. En ese tiempo que no trabajé, pues me iba a almorzar con ella.
3: A ver, Ángel, nada más yo te digo, ¿tú quisieras que te hicieran eso a ti ella?
1: Pero si ya la voy a dejar, jefa.
3: Nada más ya la voy a dejar, Ángel. Yo por eso te dije bien claro, piénsale antes de casarte, Ángel. Si no te hubieras casado, sería otro pedo.
1: No, jefa, pero tú la conoces como es Mónica. Mónica no va a cambiar.
3: Sí, yo sé.
1: No cambia. No, y esta chica, la neta, se porta bien chido conmigo, me atiende. Hoy estoy con ella y, pues, la neta, no, nada que ver con Mónica. La neta, nada que ver. Te lo juro, nada que ver.
3: Pero mira, Ángel, antes de empezar una relación, se necesita terminar la otra. Esas mamadas no se hacen, Ángel. Porque te conozco, te lo digo, hijo. Yo te parí. Y yo sé lo que tú eres capaz de hacer. Y ahorita es una, no, jefa, te aburre y es otra, y al rato te aburre y es otra. Porque no eres
1: no, de una. No. No, jefa, mira, pues es que yo a esta... Mira, esta chica se llama Alexa. La conocí en las terapias, es terapeuta de acá. O sea, pues sí tiene ya varios años acá. Estoy acá, pues es buena onda, la neta. Y ya llevo, pues, desde el día de mi cumpleaños. Desde el día de mi cumpleaños, desde mucho antes, que me pasé el accidente, pues ella me ha atendido, ella ha estado consciente conmigo, me ha... Pues, con ella me he refugiado, pues, y con Mónica, pues, ya no lo hago.
3: Sí, ya me digo que porque tú y ella, o sea, que tú ya ni quieres hablar con ella y que puro pinche celular y puras mamadas. O sea, háblale con la verdad de frente, Ángel. Yo te lo dije desde un principio.
1: ¿Qué? Sí, jefa, sí, jefa. Y yo te lo he dicho. Apenas quiero tocar a Mónica y... ¡Ay, me duele la panza!
3: No, yo lo espérate, más lo único que cabeza. Te digo, Ángel. Yo lo único que te digo, no es porque ni me ponga de parte de uno ni de parte de otro. Pero ten en cuenta, mijo, que no hagas lo que no quieras que te hagan. Si no, ya no quieres nada con ella, no. Ya te hubieras salido de con ella.
1: Mira, no, jefa, pero aguanta. Esto es lo mejor, mira, porque todavía es lo mejor. Mira, esta morra, la neta, yo sé que esta morra va a lo legal. Porque, mira, así, sin yo decirle nada, ella me dice, ¿sabes qué? Vente conmigo, yo te pongo casa, yo te pongo carro, yo te arreglo. Para que vayas y veas a tu jefa, para que veas a tu madre, yo aquí los acompaño, para que vayas y la conozcas.
3: Tú estás casado, Ángel, no seas pendejo.
1: Ay, en México, aquí no estoy casado, jefa. Aquí
3: es lo mismo, Ángel.
1: No son los mismos papeles. Aquí es Estados Unidos y yo aquí. Y yo quiero.
3: ¿Y tú crees que no te van a investigar? Bueno, mira, tú estás atrás, Ángel, pero termina las cosas como deben de ser. Paga a esa gente que te hizo el favor de llevarte a donde estás. Págale a esa gente lo que le debes. No seas tú también malagradecido, mijo. Porque ellos te ayudaron.
1: No, pero es que... No, jefa, no. Una cosa es tu familia y una cosa es Mónica. Eso sí, eso es muy punto y aparte. Mónica es una cosa y su familia es otra. El pedo ahorita es con Mónica, no con su familia.
3: ¿Y tú crees que su familia no se va a poner de su parte, hijo?
1: Ay, jefa, pues que se pongan. Yo voy a pagar lo mío y tan.
4: Hey, baby, ¿estás bien? Okay? ¿Estás bien, papi?
3: ¿Qué estás pensando que...?
1: Espérame, Alexa, espérame. Aguántame, espérame. Ahora estoy con Alexa, estoy aquí con Alexa. Y pues me está preguntando qué está pasando. Ahora, ¿tú qué? Pues, me dice que quiere platicar contigo. ¿Qué hago? O sea, ¿te la paso?
3: No, tú arregla tu problema. Porque yo nada más te digo que no hagas lo que no quieras que te hagan. Para empezar algo,
1: jefa. Jefa, pero yo no entiendo por qué la pinche de Mónica te anda hablando a ti. O sea, ahora que te habló a ti, pues tú habla con Alexa, porque
3: no,
1: te anda
3: dando
1: la bronca a ti.
3: No, hijo, es que
1: no, sí.
3: No, y tú me conoces, Ángel, tú me conoces y sabes cómo soy. Tú me conoces y sabes cómo soy, que yo te quiero con el alma, pero yo no te paso esas pendejadas. O sea, deja, si ya la vas a dejar, déjala, salte de su casa. Y deja las cosas bien en claro y ya. Porque ella ya me dijo, yo sé que tiene otra persona. Entonces ya te encontró algo. Entonces habla con ella y ya. Pero, o sea, a mí, mira, es lo que te lo digo, mijo. Siempre me tienen en medio. A mí me tienen en medio.
1: No, lo que va a pasar es...
3: Mira, jefa, ya me dijo que ella que ya ahora, se va a regresar.
1: Pues que se regrese.
3: Sí, o sea, yo en ese aspecto yo no me voy a meter. Ni con ella me voy a meter en nada, pero yo quiero contigo hablar.
1: Ay, pues tú apóyame en esta decisión. O sea, lo que si Mónica se regresa, si ella quiere regresar, que se regrese. Mira, yo me junto con Alexa, yo me caso con ella, me arregla, vamos, entrevistamos, todo normal. O sea, ¿qué? No le encuentro la falla. O sea, ¿por qué no me quieres apoyar a mí? Ahora,
3: es que Alexa, no es que no te apoye, Ángel, es que necesitas terminar algo para nuestra esposa.
4: Baby, please.
1: Pero es que Alexa quiere hablar contigo.
4: No,
1: ¿por qué no le da la oportunidad?
3: No, mijo, no.
1: Dale la oportunidad.
4: No, tanto
3: primero arregla tus cosas.
4: Tienes que
3: y luego ya después,
4: ¿ok? Tranquilo.
3: Yo no quiero tener problemas.
4: Sé que estamos
3: porque
4: en
3: tú conoces a tu suegra.
4: Todo. Pero por favor,
3: sí, ¿cómo me trae?
4: Bebé. Angelo, please. Tranquilízate, por favor.
1: Jefa, mira, ya neta ya te dije, yo voy a casar con Alexa para que nos casemos, ya que me arregle y todo, ya me den el permiso y todo, la residencia, yo voy a ir contigo a la casa para platicar bien, porque Alexa es una persona muy especial.
5: Mira, mijo, yo en eso yo no me voy a meter. Tú sabes que yo, nomás sí te digo, arregla tus cosas, porque tú conoces a esa gente. Y tú sabes, tu suegra se desvive por venir a echarme de plegones. Y ella ahorita me habla y me dijo, es que no me contesta el teléfono. Márquele usted a ver qué. Y dije, es que a mí no me ha dicho nada. ¿A poco no le ha dicho nada? A mí no me dice nada, América. ¿Tú sabes qué? A mí no me dice
1: jefa,
5: nada.
1: Mira, jefa, tranquila, espérate, respira, tranquila. Tranquila, aguanta, tengo que platicar bien. Vamos a platicar bien. Mira, ya como te dije, Alexa es una persona muy especial. Pues, desgraciadamente, Alexa no nació en el cuerpo que es. Alexa fue niño desde los 10 años. Hizo aquí la transformación.
5: ¿Qué? No mames, Ángel. Bueno, tú sabrás. Yo te respeto, pero tú sabrás. No mames. Todo esperaba.
1: Como mujer,
5: yo no creas que le. A mí no me asusta.
1: Jefa, Alexa,
5: no me asusta.
4: Mira. Baby, please.
5: No me asusta, por favor, ni me escamo ni nada.
1: Hazme, por favor. A ver, ¿por qué llora?
5: Yo lloro porque no me. ¿Por qué me haces pasar todas estas cosas, Ángel? Primero que ella me hable, porque ya sabes cómo es. Que todo hasta soy yo a la que
1: mamá,
5: le paga todo.
1: Pero es que no entiendo por qué Mónica te tiene que estar hablando. Es lo que no entiendo. ¿Por qué siempre Mónica te tiene que estar diciendo todo lo que hago o todo lo que no hago?
5: Pues ¿por qué será, mijo? Porque soy tu madre y es su suegra. Nadie se metió en esa.
1: Era, jefa,
5: porque hay un papel firmado.
1: Es México. Entonces, mi madre.
5: No es. ¿Y luego?
1: Pues tú dime, a ver. Yo me voy a casar con Alexa, como te lo dije. Ella es mujer, es culpa de hombre, así te lo digo. Tiene lo que yo tengo.
5: Fíjate nomás. No me agüito ni nada, pero.
4: Baby, por teléfono no. O sea, espera el momento. Porque tu mamá no sabe bien de la comunidad.
5: No, sí sé, sí sé. Y lo acepto. O sea, yo no soy de las personas que él me conoce.
4: Suegra, buenas noches.
5: Yo no soy de las personas que me escamo ni nada.
4: Sé que no quiere hablar conmigo, lo he escuchado.
5: No, lo que pasa.
4: Yo le pido una disculpa.
5: ¿Me dejas hablar?
4: Sí, sí, adelante.
5: Lo único que yo digo es: terminas una cosa para empezar otra. Eso es lo único que yo digo. De lo demás, a mí no, yo no me escamo y él me conoce. Yo soy abierta en esas cosas. Yo eso no hay, para mí no hay problema. Él nunca va a dejar de ser mi hijo y lo voy a amar siempre.
4: Okay.
5: Pero él ya sabe cómo es Mónica. Y Mónica, a mí, siempre que tienen problemas, es a la que a mí me da mortificaciones. Es mi único hijo.
4: Okay.
5: Y obvio que me mortifico. Obvio que me angustio cuando ella me habla y me dice pendejada y media de él. Que no vale madres y que es un eso y que es un aquello. ¿Y qué hago yo? Para eso es como le dije yo a ella un día. Después me dice que no me meta. No me meto usted. Ellos me meten.
4: Okay,
5: ellos son los que me combinan de sus problemas.
4: Yo no. Ok. Yo entiendo. Pero sí me gustaría que sí me pudiera permitir unas palabras.
5: A ver, dime.
4: La escucho alterada.
5: ¿Sí?
4: Primero me presento. Mi nombre es Alexa. Yo no tengo el gusto de conocer a Mónica. Todo lo que sé ha sido por Angel. So, él y yo nos conocimos cuando él tuvo el accidente, ¿ok? Y yo fui designada por el Estado para hacerle la terapia. Y so, de verdad se lo digo que cuando él y yo nos conocimos era una relación profesional de paciente a terapeuta. So, pero el tiempo, el estar platicando en las terapias, algo pasó. Lo único que sé que, bueno, por palabras de él, que él me ha comentado, no de Mónica, es que cuando llegaron a los Estados Unidos juntos hace algunos años, la vida aquí es muy difícil que México, ¿ok? Y bueno, se empezaron a distanciar, empezaron a tener problemas de comunicación, empezó a enfriarse la relación y no sé si la vida o el destino, cuando nos conocimos empezamos a ser amigos y bueno,
0: no nos dimos cuenta, nos enredamos y cuando hicimos por primera vez el amor y bueno, creo que ya escuché que le dijo que yo soy una persona transexual.
5: Sí.
0: Creo que no es forma de que usted se enterara. Él y yo vamos a casarnos. Yo voy a arreglar sus papeles para que él pueda ir a México y pueda ver a su familia.
5: Entiende una cosa.
0: Sí, suegra.
5: Él está casado.
0: Uh-huh.
5: Y él no se puede casar. O sea, yo tengo una pareja que es de Estados Unidos también. Y yo sé que él no se... O sea, él si se hubiera casado en Estados Unidos, él no se puede casar aquí. Entonces... A mí eso no me van a convencer porque no es verdad.
0: Okay, no, a ver, déjeme hacer una acotación. Entiendo y lo respeto. So, yo soy ciudadano norteamericano, ¿ok? Bueno, en mi pasaporte soy hombre. Mi nombre es Alejandro. Y bueno, Alexa. Y bueno, creo que ya escuché que le dijo que yo soy una persona transexual.
5: Sí.
0: Creo que no es forma de que usted se enterara. Él y yo vamos a casarnos. Yo voy a arreglar sus papeles para que él pueda ir a México y pueda ver a su familia.
5: Entiende una cosa.
0: Sí, suegra.
5: Él está casado.
0: Uh-huh.
5: Y él no se puede casar. O sea, yo tengo una pareja que es de Estados Unidos también. Y yo sé que él no se... O sea, él si se hubiera casado en Estados Unidos, él no se puede casar aquí. Entonces... A mí eso no me van a convencer porque no es verdad.
0: Okay, no, a ver, déjeme hacer una acotación. Entiendo y lo respeto. So, yo soy ciudadano norteamericano, ¿okay? Bueno, en mi pasaporte soy hombre. Mi nombre es Alejandro. Y bueno, Alexa es mi nombre por decisión. ¿Sí? Yo ya hablé con un abogado de inmigración, el abogado Jay García, y ya me orienté con el consulado mexicano acá en Salt Lake City. Y lo que primero se tiene que hacer es una anulación de matrimonio. Como ellos llevan tiempo en los Estados Unidos, se puede hacer una anulación que solamente se tarda una semana. Okay, only one week, okay. Y siendo la anulación con el abogado de inmigración y el consulado, porque ellos se casaron en México, vamos a la corte, nos casamos y empezamos el proceso de inmigración. Ahorita por todo lo que está pasando, bueno, sí tardará un tiempo, pero que diga usted que no se puede, creo que está en un error, suegra. I'm sorry. Nosotros ya nos informamos, pero independientemente de eso, déjeme decirle que yo amo a su hijo. Really, I love you.
5: Pues sí, pero yo conozco a mi hijo.
0: Ok, es su hijo. ¿Usted sabía que su hijo tiene tendencias homosexuales?
5: Ya mi marido me lo había dicho.
0: ¿Qué le había dicho su marido?
5: Mira, sí, mi esposo ya me lo había comentado, ya lo había dicho una vez, varias veces me lo dijo.
6: ¡Oh, Dios!
5: Yo no creas que yo me escamo de todo esto, no. O sea, yo siempre lo dije porque yo tengo una sobrina que es lesbiana y mi hermana no la acepta a la fecha. Y yo fue lo que le dije, no porque sean lo que sean, van a dejar de ser sus hijos de uno. Yo a mi hijo lo voy a amar toda la vida, es lo único que tengo.
0: Ok.
5: Pero lo único que yo le peleo a él es porque no termina una relación para empezar otra.
0: I don't know, eso yo no puedo contestárselo porque lo único que...
5: ¿Quién me lo puede contestar?
0: Lo que pasa es que me ha comentado que eso, esta Mónica es muy tóxica.
5: Ah, no,
0: que es sucia,
5: claro, yo lo sé,
0: que,
5: y se lo dije.
0: Que es marrana, que no cocina,
5: yo
0: no es
5: se lo
0: mujer.
5: Dije.
0: Y
5: yo
0: también, algo importante, tampoco ha sido lo suficientemente mujer para retenerlo.
5: Yo se lo dije. Cuando ellos empezaron a ser novios aquí en México, yo se lo dije muchas veces.
0: Uh-huh.
5: Lo hacía como quería, lo trataba como quería.
6: ¡Oh, Dios!
5: Lo vigiaba, lo corría, le hacía, y ahí estaba él como menso. Y todo el tiempo le dije, salte de ahí. Ah, no, se fue a vivir con ella. No llenó con eso. Ah, no, se casó. Mi marido le decía, no te pases. Espérate. Ah,
0: bueno,
5: no.
0: Es que usted conoce que es su hijo. Sabe que Ángel es un hombre de excesos. Quiere algo, sí, y hasta que no lo consigue.
5: Okay. Exactamente.
0: Incluso cuando él me hace el sexo oral, hasta que yo no termino en su boca, no deja de estarme chupándola.
5: Mira,
0: es así.
5: Pero esas cosas a mí no me... ¿no? Como que también es una falta de respeto que tú me digas eso a mí, ¿no?
0: I'm sorry, discúlpeme. Es que yo quería darle un ejemplo, porque sé que es un tipo de excesos, y sé que cuando quiere algo, hasta que no lo consigue, y puedo darle muchos ejemplos, pero lo que haga en su relación con Mónica, yo estoy fuera de, lo único que yo quiero que decirle so que lo amo, okay, que yo voy a luchar con él hasta donde quiera luchar por nuestra relación, que yo también estaré peleando para que él no sea una persona obscura en la sociedad de los Estados Unidos, que tenga licencia, que tenga un social, que tenga un passport, que tenga una resident card y pueda pues viajar a México cuando él lo desea. Y bueno, el asunto de Mónica, él tiene que finiquitarlo y creo que ni usted ni yo podemos hacer nada.
5: No, okay. Por eso es lo que yo le digo, ¿por qué él no hace las cosas? O sea, ¿por qué? O sea, yo nunca, en ese aspecto nunca lo he entendido. ¿Por qué?
0: Yo creo que es por miedo, porque esta mujer creo que es muy housekeeping, muy sirvienta, como se dice en español. No entiende razones.
5: Exactamente. O sea, desde la primera vez que ella a mí me habló y me dijo que no lo aguantaba, yo le dije a él, regrésate, déjala. Él me dijo, no. Mi marido dijo, ¿por qué se va a regresar? Que se vaya a otro lado. Pero no se va, él es el que está ahí. Ahora, él debe un dinero a su suegro y nunca le... O sea, por angas o mangas, yo no sé. Pero él, mi hijo se fue con una espeta de no, que hacer su casa y que no sé cuánto. Él tiene su casa, pregúntale cuántos meses tiene que no manda para pagar su casa.
0: Ok, pregúntale. Sí. Bueno, es un tema que es él.
5: Por eso te digo, ¿por qué? Porque no hace las cosas. O sea, se le va en pura tontería y lo importante no lo hace.
0: Bueno, pero créame que yo soy una persona que quiero apoyarlo. Sí sé que es como un animalito del Señor que va pasando. Usted hace rato mencionó que su pareja sabía de la homosexualidad de su hijo. Si mal no recuerdo, ¿cómo me dijiste, baby, que se llamaba? Luis Enrique.
5: Sí.
0: Luis Enrique. Bueno... Yo no sé si usted sepa, pero al menos en las palabras de su hijo, Luis Enrique es bisexual.
5: ¿Qué? Ay, pues no sé.
0: Bueno, entonces yo creo que esto es de herencia, viene en familia, aunque no sea su papá. No sé, pero créame que su hijo está convencido, porque yo le dije, what happened, ¿qué pasó contigo? Y dice que él intuía que antes pasaba algo en su cuerpo, pero que ahora que la vida nos juntó en el camino y cuando... lo penetré y él me penetró, supo que realmente le gustaba enfundar. ¿Sí me entiende?
5: Sí.
0: ¿Y por qué no se acerca a ella? Porque, disculpe lo que voy a decir, pero voy a hacer palabras textuales, lo que su hijo me dijo, más que nada porque usted es una mujer y merece mis respetos, pero me dijo que ya al momento de ver a Mónica le daba asco.
5: Ah, pues esas cosas, yo en eso yo no puedo opinar, ni puedo decir.
0: Yo creo que usted y yo no podemos opinar. Lo único que sí quiero que sepa, por eso es que tomé el teléfono, aunque usted no quiera hablar conmigo, es que existo y que realmente amo con todo my heart a su hijo. Ay, perdón, pero es que su hijo me la está chupando ahorita y...
6: ¡Oh, sí! ¡Oh, sí! ¡Así!
0: ¡No manches! ¡Ya colgó tu... ¡Me la está chupando! Oye, carnal, neta, no. Entre broma y broma, la verdad se asoma, no manches. Hay comentarios y sospechas de que eres... que te gusta que te rasquen los ojos por dentro, papá. No manches.
7: No, ¿puta?
0: A ver, ¿por qué tu mamá hizo ese comentario, Ángel?
7: No sé.
0: ¡Ay, ahora no sabes!
7: No, en serio. No, te lo juro, no sé por qué sacaron ese pinche comentario.
0: No soy niña, no sé. Oye, Mónica, ¿tú qué opinas del comentario de tu suegra?
5: Se manchó, es lo que me estoy diciendo. Entonces, si eres corto, yo soy lesbiana,
0: ¿eh? Oye.
7: ¿Sabes por qué lo dijo, Panda?
0: ¿Por qué?
7: Yo pienso que lo dijo porque en la familia hay dos. Como te comenté ahorita, hay una, mi prima, que le gustan las mujeres,
8: Y hay otro primo que anda con uno, con un hombre.
0: No sé si
8: por ahí también.
0: Órale.
8: Y no, es en serio, es en serio.
0: Pues mira, aquí me sorprende, hay dos grandes revelaciones. Uno, donde no se le hizo extraño que realmente anduvieras con un chico chica. Y aparte, también, Mónica, como que no eres muy querida, ¿eh? O sea, te pintó que eres tóxica, que eres problemática, que eres flojita. A ver, mija, acércate, por favor. Oye, pues vamos a cerrar la broma. Quiten el altavoz, por favor, no se entienden. Acércate al teléfono, mi querida Mónica, porfa. Te va a tocar cerrar la bromita, chancuda. Te va a tocar cerrar la bromita. Mira, ya vámonos de una forma muy sencilla. Entra, señora, sí, pero por favor, échate un poquito de novela. Yo creo que ahorita esto de que te haya dicho y pintado como tóxica. Dile, señora, disculpe, no sabe nada de... ¿Ha podido hablar con Ángel? Porque... yo no sé absolutamente nada de él. Ya pasó tiempo, pudo hablar. A ver, ¿qué te dice? Quiero checar esa reacción. ¿Cómo vamos a terminar la broma? Las vamos a terminar contigo. Te voy a dar la indicación cuando de repente le digas, oiga, me está mandando un mensaje de texto, o me está mandando un WhatsApp, o como quieras decírselo. ¿Y qué cree que me está poniendo? Y ahí vamos a decirle cómo se oye el Panda Show. ¿Ok? ¿Entendiste?
9: Ok, está bien.
0: Pues marcamos, sí. En caliente.
10: Oh, hola, Panda, ¿cómo estás? Habla Poliéster, en nombre de todos los meseros del mundo. ¿Cómo

0: así normalmente, Mónica?
1: No, no le
0: dije. Entonces, lo que más me gustó fue cuando le dijiste, ay, suegra, lo que pasa es que cambió a raíz.

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6: Bueno, hola, suegra.
7: Fíjole.
6: Oiga, ¿ya le contestó Ángel?
7: No. Espérate, ¿qué?
6: ¿No le contestaron?
7: No.
6: No, es que ya le estuve marque y marque y no me contesta.
7: No, nene. De hecho, le marqué por WhatsApp y me dice que está en una llamada.
6: Que ya me llamada porque está nevando bien feo. Está nevando bien feo ya, pues ya es bien noche y ya ve que casi no ve.
7: ¿Eh?
6: Y yo no sé dónde ande.
7: No me contesto.
6: Está bien que sí, nos peleamos y todo, pero pues no, tampoco soy así de que quiero que le pase algo.
7: No, pues no.
6: Estoy aquí afuera a ver si lo veo y no llega.
7: No. Oye, yo le marco y no me contesta. En un ratito me marcaba que estaba ocupada, que tenía una llamada. Yo pensé que estaba hablando contigo.
6: No, y yo ya no quiero pelear, nomás ya quiero hablar con él y ya para decirle que ya, pues aquí todo termina y que yo me voy a ir y ya que él haga su vida aquí. Y que ya sea feliz, ya, por las buenas. Ya para qué pelear y para qué estar queriendo arreglar algo que ya no se puede.
7: Yo, yo sé que puedo decir. Ya ves que yo, por más de que hago la lucha y... Pero pues él me dice...
6: A ver, espéreme, ya me contestó un mensaje.
7: Ey.
6: Ya me contestó el mensaje.
7: Ey.
6: Suegra.
7: ¿Qué?
6: ¿Sabe qué me puso?
7: ¿Qué?
6: Que cómo se oye el Panda Show, que es una
8: ¡A toda máquina!

0: colgó el teléfono como...
1: No me quería, ahora vendo.
0: Oye, esta va a ser la broma de los quemados, pero no manches. Fíjate, fíjate cómo son las cosas. O sea, a ti habla mal de ti, te quema, resulta que ya no le extrañó, sospechaba y se dice en el bajo mundo que a tu viejo le gusta que le rasquen los ojos por dentro, bien hipócrita, no, hija, a mí no me ha llamado para nada, mentirosa. ¿Y por qué crees que nos haya colgado Mónica y Ángel? ¿Por qué?
1: Pues porque está enojada.
0: Pues, y yo creo que se va a tardar en contentar. Bueno, estoy marcando, ojalá entre ahí la...
2: La llamada se cobrará al terminar.
0: No, ya lo apagó. Oigan, ¿con quién estaba? Porque de repente como que platicaba con alguien. ¿Con quién estaba?
1: Es que cuida a unas niñas ahí en su casa y yo creo que estaba con ella.
0: O sea, que
1: porque
0: está trabajando.
1: Dijo algo, ¿no? Que...
0: Sí, algo de repente, ajá, como que se distraía. Soquito, Loki. Está cañón, ¿eh?
2: ¿Dónde vos? La llamada se cobrará al terminar.
0: Angelito, estamos siguientes. En problemas. Tu mamá ya apagó el teléfono. Ahora lo que me queda de duda... Es que al final no voy a saber si lo que dijo tu mamá, que ya sabía de tus tendencias homosexuales, son verdad o es mentira. Pero no, definitivamente no, es verdad.
3: Tú tira, Panta.
0: Sí,
2: la llamada se cobrará al terminar con lo siguiente.
0: Apagadísimo. Bueno, pues díganme, por favor, Ángel y Mónica, ¿cómo se oye el Panda Show?
3: A toda máquina.

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5: Está aquí ilegal.
6: Ok, bueno, platícame un poquito lo que sepas de él, porque sí, si yo, le hablamos de una fundación.
5: Es que yo sé mucho acerca de él, porque yo soy el traductor de Justiniano. Cualquier cosa yo voy y le ayudo a traducirle, porque él no sabe inglés.
6: Oye, ¿y cuánto tiempo lleva en los Estados Unidos?
5: Yo creo que ya lleva como 6 años.
6: ¿Y no ha aprendido ni what?
5: Nada.
6: Chali, ¿por qué crees que no le entre?
5: No, pues yo creo que es medio burro.
6: Pues yo creo que si le entró el clavo, le tiene que entrar el inglés, ¿no?
5: Sí.
6: Chale, qué gacho. Bueno, entonces le hablamos de una fundación. ¿Quién lo inscribió? ¿Cómo está el asunto?
5: Pues podemos decir que yo lo inscribí, porque como le digo, yo ando para allá y para acá, podemos decir que Luis, pero como él me tiene como bromista, pues podemos usar a su patrón, que se llama Alejandro.
6: Perfecto, Alejandro es el patrón de sí. Justiniano. Perfecto, sí. Para no meterte, claro. Ok, porque está obviamente de forma ilegal, necesita apoyo, supongo que no tiene seguro social y todo ese tipo de cosas.
5: Exactamente.
6: ¿No? Ok, entonces.
5: Y como que ahí, como que, sí, como una ayudita o algo así. Sí.
6: ¿Sabes en qué año nació? ¿Qué edad tiene? ¿Algo así?
5: Sí, tiene 25 años, 7 de diciembre 28 del 97.
6: Diciembre 28, qué mala fecha para nacer.
5: Sí.
6: Ok, entonces le hablo de una fundición que lo escribió Alejandro, que queremos ayudarlo, que solamente, ahí está el asunto. Entonces quiere que le vamos a ayudar. Bueno, le voy a pedir sus antecedentes, ¿no? Sabemos que tuvo un accidente laboral y a partir de ahí, vamos e improvisamos. ¿Te late?
5: Está bien.
6: Órale, vamos a pegarle, señores, en directo desde el Panda Cool Center. 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
6: Estamos como... ¿como cubano o como argentino, Luis? ¿Qué te late?
5: Cubano.
6: Como cubano. Volar un poquito acento, tú sabes, ¿no?
5: Aló.
6: Yes, please. Aló. Are you speak English?
5: No, Spanish.
6: Ok, habla Milton. ¿Puedo hablar con Justiniano, por favor?
5: Sí.
6: ¿Cómo está usted?
5: Pues aquí bien, gracias a Dios.
6: Mira, te estoy hablando de una fundación, de la Fast Food Foundation. Bueno, aquí somos una persona, una asociación, donde estamos apoyando a gente hispanoparlante, precisamente que está de forma ilegal en los Estados Unidos. Hemos recibido una inscripción por parte de Alejandro. Alejandro es una persona que trabaja con usted, al parecer es su patrón. Y nos comentaba que usted es una persona que tiene bajos recursos, que no cuenta con Social Security y tuvo un percance, un accidente hace algunas semanas con una pistola de aire de madera y tiene algún problema. ¿Es correcta la información que nos ha llegado?
5: Sí, así es.
6: Muy bien, Justino. Por favor, si me puede decir, tengo aquí en las noticias que nació en 1997, ¿correcto?
5: Sí.
6: ¿Cuál es la fecha correcta? ¿En qué mes y en qué día?
5: El 12 del 28 de 1997.
6: 12-28-1997. Ok. Usted tiene 25 años. ¿Cuál es la nacionalidad de usted?
5: Honduras.
6: ¿Hace cuánto tiempo que está usted en los Estados Unidos?
5: Ya tengo como 3 años.
6: ¿Y usted cómo es que cruzó a los Estados Unidos?
5: Pues me vine así de mojado.
6: Yo pasé hace 15 años, amigo, 15 años, pasé por balsa. Yo nací en La Habana, Cuba. Y bueno, llegué a la Florida y tú sabes que este país es de oportunidades, ¿verdad?
5: Sí, pero así bueno, es.
6: Felicidades por estar en los Estados Unidos, una gran nación. Ahora, ¿usted no cuenta con social? ¿O es correcto o incorrecto?
5: No, no tengo nada de eso.
6: ¿Y alguna vez le han ofrecido tercer ciudadano de los Estados Unidos?
5: No, ninguna vez.
6: Bueno, precisamente nosotros, lo que hacemos en esta fundación, en la Fast Food Hispanic Foundation, es ayudar a toda la comunidad hispanoparlante. Sabemos que hay millones de personas que, por diferentes cuestiones, llegan a los Estados Unidos y sufren de algunas cuestiones que no tienen acceso, por ejemplo, a los hospitales de salud, que es su caso. Ahora, platicando de la cuestión médica, ¿usted ya recurrió o ya acudió usted a un médico?
5: Sí, fui cuando pasó el accidente del clavo, tuve que ir a un hospital porque el problema del clavo fue que me perforó el hueso del pie.
6: Así es. Alejandro comenta en la notica que pues está preocupado porque él prácticamente ha sido su empleador durante este tiempo. Y bueno, precisamente como no tiene Social Security, ha sido difícil que lo puedan atender a usted. Pero está preocupado porque según menciona en las noticas que usted puede perder el pie. ¿Es correcto esto?
5: Sí.
6: Nárreme cómo está su pie.
5: Ahorita fui a que me lo chequearan el pie y me hicieron una radiografía.
6: ¿Y qué salió en la radiografía, amigo?
5: Y pues los tendones y el hueso pues está perforado, está roto.
6: ¿O qué parte del hueso, el metatarso, cuál es lo que está dañado?
5: El problema del clavo, que el clavo no fue para abajo que agarró, sino que fue que se fue atravesado.
6: Es una situación compleja entonces.
5: Y el problema fue que como el clavo era de rosca, cuando ellos lo sacaron, ahí se craqueó el hueso.
6: Ha sido doloroso, quiero suponer.
5: Yo les juro que ahí sí lloré como yo era un niño.
6: ¿Y le han dado medicamentos siquiera para el dolor?
5: Sí, me dieron unos calmantes y unos acetaminofén.
6: Ahora, el médico que le comentó, hay que hacer operación, hay que hacer trasplante, ¿tiene posibilidad? Le habló de amputación, ¿qué es lo que le dijo el médico?
5: Pues el médico me dijo que tenía que tener reposo y tenía que esperar a ver qué reacción tomaba el pie.
6: Pero usted sabe que los huesos no se regeneran, ese es uno de los problemas. Un hueso no tiene regeneración. Aquí es, por lo que me está platicando usted, el hueso está deshecho, entonces necesita una operación. Pero el problema es que la situación que los huesos del pie no pegan.
5: Me dijo que teníamos que esperar a ver si los tendones sellaban porque ellos me dieron una limpieza, pero sí. Me dijeron que no saben qué reacción va a tomar, como el clavo tiene óxido.
6: Ese es uno de los problemas que hace que me preocupe, porque el óxido provoca infección. Y bueno, esto tenemos que hacerlo lo de ya. Mire, nosotros como trabajamos en la Fundación Fast Food para Hispanoamérica, nosotros nuestra sede está en Atlanta, Georgia. ¿Me entiende? Y bueno, tengo entendido en las noticias que usted está en la Florida.
5: Sí.
6: ¿En qué parte de la Florida?
5: En Fort Walton Beach, Florida.
6: Pues bien, ¿qué tenemos que hacer? Usted me dirá, Milton, ¿cuál es el proceso? Primero, todos los gastos son pagos. Ahorita usted no puede laborar, no tiene ningún tipo de seguro usted para trabajo. Sí.
5: No.
6: El Workforce Commission, que bueno, es el seguro para que los empleados que en un momento dado se quedan sin laburo le sigan pagando su guita, su dinerito, sus dólares. Y usted ahorita no está apareciendo. Una fundación, lo que vamos a hacer es que, a partir de que usted firme con nosotros y acepte esta ayuda de la Foundation Fast Food, nosotros nos hacemos cargo de todos sus gastos. Si usted paga renta y tiene biles, nosotros los pagamos. Vamos, y nosotros le hacemos una ayuda hasta que usted quede al 100%. Al momento que usted quede ya en la oportunidad sin dolor, que usted pueda caminar y todo, en ese momento se regresa a su localidad o a donde usted vive y sigue trabajando. ¿Soy mentira? ¿Alguna preguntita hasta aquí?
1: No, hombre, pues ahorita sí que pues le agradecería todo eso, porque es más que pues tengo un niño y...
6: Ah, ¿cuántos hijos tiene usted?
1: Ya tengo uno que tiene 4 años.
6: ¿Y el niño de 4 años nació en Honduras o nació en los Estados Unidos?
1: El niño, así como mi esposa, ella está apelando asilo con el niño.
6: Apelando asilo, bueno, usted sabe que las cuestiones migratorias están muy complejas. Están complejas, sí. Pero bueno, es un asunto en el cual nosotros como Fast Food Foundation no nos metemos. Nosotros ayudamos al necesitado, ¿sí? En este caso nosotros recibimos recursos de varias dependencias y precisamente para la gente que no tiene papeles, bueno, es lo que hacemos nosotros. Entonces, le resumo. Hasta el día de hoy lo que le estoy diciendo es que nosotros nos hacemos cargo de todos los pagos. Si usted tiene que pagar renta, pagamos la renta. Si usted tiene que pagar comida para el esposo y para los críos, se paga todo eso. Le damos vales precisamente para que usted no se preocupe. Usted tendría que viajar aquí a Atlanta, Georgia, por las condiciones de que usted no puede caminar, sería un viaje en helicóptero. ¿Tiene algún inconveniente de usted hacer un viaje en helicóptero?
1: No, la verdad que no.
6: Bueno, ¿qué es el proceso que estamos haciendo? Nosotros ya platicamos con el señor Alejandro, ¿sí? Y bueno, precisamente tuvimos acceso al carnet de lo que está pasando, porque antes de nosotros poderle brindar el apoyo, tenemos que pues llegar al caso profundo de qué es lo que está pasando, si estamos preocupados por su pie. ¿Usted sabe que usted puede perder su pie?
1: Pues ahorita no me han dicho nada de eso.
6: Pero bueno, amigo, usted con una pistola al aire se metió un clavo, se rompió el hueso. ¿Y solamente le ha dado medicamento para el dolor y no para la infección?
1: Sí, eso sí.
6: Es una situación compleja. ¿Qué es lo que nosotros hacemos? Nosotros entramos a una cirugía, a una operación, y nosotros vamos a reconstruir su pie. ¿Y cómo vamos a reconstruir su pie? De una forma muy sencilla. Le haremos trasplante de cerdo. ¿Usted conoce el cerdo?
1: Sí.
6: Bueno, precisamente utilizaremos parte del cerdo para hacerle una, digamos, una operación en la cual utilizaremos cartílago, utilizaremos piel, utilizaremos ciertas partes del cerdo para que, pues, precisamente se regenere. Hay muchas bondades y propiedades que esto está comprobado, no solamente en los Estados Unidos, está comprobado en el mundo. Se han hecho este tipo de cirugías de trasplante de cerdo en el Reino Unido, en Francia, en Bélgica, en Alemania, y ha sido con un 99.99. Usted me preguntará, y Milton, ¿cuáles son las contracondiciones? ¿Qué va a pasar con esto? Ninguno. Bueno, posiblemente usted es velloso, tiene vello en el pie.
1: Sí.
6: ¿Cómo cuánto bello?
1: Pues más o menos, peludo.
6: Bueno, aquí el problema que uno lo va a pasar de las contraindicaciones es que usted le va a tener mucho vello, y no solamente va a tener pelo en la pantorrilla, en el chamorro, sino también en el pie. Pero yo creo que eso es ningún inconveniente con usted, ¿o sí?
1: No.
6: Bueno, entonces, precisamente lo que nosotros hacemos es utilizar esta parte del cerdo, del puerco, sí. Y bueno, tiene que ser vivo. Nosotros lo que hacemos es regenerar y bueno, también posiblemente unas cosas que no le salgan uñas, sino le salgan pezuñas. Pero aquí lo importante es que usted pueda caminar, que usted pueda tener, digamos, su pie para que pueda ejercer su profesión, su trabajo. ¿Tiene algún tipo de problema por esto?
1: No.
6: ¿Qué es el proceso? Nosotros lo traemos por helicóptero, tenemos que hacer una semana de preparación, los estudios. ¿Usted presenta algún tipo de rechazo, algún medicamento?
1: No, pues por ahorita no.
6: Bueno, hay estudios de laboratorio precisamente donde tenemos que confirmar que usted no tenga ningún tipo de antecedente, que no tenga diabetes, que no tenga colesterol, que no tenga rechazo a la penicilina, que no tenga rechazo a cualquier medicamento. Y a partir de ahí, lo que también tenemos son 3 días de convivencia con el cerdo. Usted me preguntará, Milton, ¿por qué la convivencia con el cerdo? Precisamente lo que debe haber es una empatía. ¿Usted ha convivido con algún cerdo?
1: Sí.
6: ¿En qué parte? ¿En Honduras o acá en los Estados Unidos?
1: No, en Honduras.
6: ¿Cómo es que ha convivido con un cerdo?
1: Yo soy del campo.
6: ¿Tiene comunicación con él?
1: No, ahorita no.
6: No, me estoy refiriendo cuando usted estaba en Honduras.
1: Oh, allá sí, pues los alimentaba todos los días.
6: Ah, Eso me parece extraordinario, porque precisamente al momento de convivir y tener empatía en este caso con el ser vivo que le va a dar parte de su cuerpo, si de sus partes, va a ver, lo que nosotros hacemos en este experimento es que estamos previniendo que no haya rechazo, ¿sí me entiende? Y bueno, al momento que el médico esté, el colega esté dispuesto y diga es momento, se le quita una parte del cerdo, ¿sí? A ellos también se tiene que dormir el cerdo. Usted estaría en el quirófano, estaría en una cama, el cerdo estaría en otra cama. Y en esos momentos, porque una cosa, el cerdo no se sacrifica, porque como le digo, sus partes se regeneran. Y es lo que vamos a hacer. Se le quita parte del cerdo, lo que hacemos nosotros son algunos meñiscos, ligamentos, una parte del pie, y nosotros lo que vamos a hacer es una reconstrucción de su pie. Y bueno, precisamente lo que va a pasar es que se va a regenerar. Este proceso más o menos va a llevar 2 meses. Y usted me dirá, y Milton, en estos 2 meses que va a pasar con mi familia, nosotros vamos a hacer vamos a hacer los pagos. ¿Sí me entiende? ¿Alguna pregunta está aquí?
1: La pregunta que tengo yo, el problema es que, bueno, ahorita, pues yo tuve un pequeño problema, entonces.
6: Dígame, ¿qué problema? ¿Qué problema?
1: A mí me dieron aprobatoria.
6: ¿Le han dado aprobatoria?
1: Ajá, si yo quiero salir del estado de aquí, tengo que solicitar un permiso.
6: ¿Y tiene el número de caso, el número de aprobatoria?
1: No, solo el de la oficial.
6: Y a ver, platíqueme una cosa, Justiniano. ¿Por qué fue la causa que le dieron la aprobatoria y que no pueda salir del estado de Florida?
1: Pues el problema fue que yo andaba trabajando. Pero eso fue hace un año. Y yo andaba con un compañero de trabajo y pues yo me la gané por él, porque él me dio el carro y me prestó el carro él.
6: Entonces usted tiene una probatoria con la policía, no con migración.
1: Ajá, con la policía.
6: Ah, bueno, no se preocupe. Precisamente como nosotros somos la Hispanic Fast Food Foundation, nosotros podemos escribirle y hacer precisamente el trato con el estado de la Florida. Como es un trato especial y como fundación nosotros lo tratamos en el hospital acá en Atlanta, bueno, le van a permitir la probatoria. ¿Qué es lo que pasa con nosotros? Nosotros nos tenemos que hacer responsables. En el tiempo que usted esté bajo nuestra custodia, nos hacemos responsables. Posteriormente, cuando usted regrese a la Florida y que nosotros terminemos con el trabajo de la fundación, bueno, en ese momento se le avisa a la policía de la Florida de que usted ya está 100% sano y en ese momento tendrá que reportar con la policía de Florida. Esa no es preocupación. Tranquilo, amigo, tranquilo. Pero así que sirva como experiencia que si usted no tiene papeles, pórtese bien. Pórtese bien. A veces nosotros como hispanos no nos quieren la gente, los blancos, la gente de los Estados Unidos, porque piensan que venimos a hacer cosas malas.
1: Ajá.
6: Y bueno, creo que usted es el caso. ¿Por qué se portó mal?
1: No, pues yo me la gané por otro, porque yo le dije, como yo no tenía carro, le dije que me prestara el carro y fui a comprar unas tortillas y el men no me había dicho que él andaba con un arma oculta en el carro.
6: Hágame el favor, Justiniano. Imagínese que esto pueda ganar usted reportación por este caso. Creo que no valdría la pena.
1: No, lo bueno que no me la gané, porque como yo les dije que el carro no era mío, sino que me lo habían prestado. Y sí, el carro no era mío, pues porque estaba a nombre del men que me prestó el carro.
6: Bueno, mire, yo le voy a mandar un cheque por $5,000. Se lo voy a mandar a nombre de usted o al nombre de la esposa.
1: Mejor a nombre de mi esposa.
6: Bueno, ahorita me da el nombre de la esposa, yo le voy a mandar por correo un cheque de $5,000 por parte de la Hispanic Fast Food Foundation.
9: ¡Oh,
6: precisamente
9: Dios!
6: Para que cubra los gastos de renta y eso, ¿sí?
1: Ajá.
6: Ahora,
1: okay.
6: Necesitamos 2 pasos. Precisamente como estamos a distancia, yo necesito que me grabe la autorización. ¿En qué consiste esto? Usted sabe que hay leyes en los Estados Unidos y, bueno, la cuestión de las demandas. Entonces, necesito que me diga, soy Justiniano, su nombre, por favor. De nacionalidad hondureña. Le voy a explicar y usted ahorita me lo dice. Soy Justiniano de nacionalidad hondureña y yo acepto a la Fast Food Foundation que me haga trasplante de cerdo para arreglar mi pie. ¿Ha entendido?
1: Ok.
6: Así que permítame un segundo. Vamos a grabar la autorización. Adelante, venga.
1: Soy Soy Justiniano, nací el 12 del 28 de 1997 y doy autorización a la Foundation que me da el trasplante.
6: Disculpe, a la Fast Food Foundation.
1: A la Fast Foundation. Doy la, la autorización del trasplante de cerdo.
6: Bueno, muy bien. Mire, para mí es bien importante de verdad poder ayudar a la comunidad hispanoparlante y en este caso usted. Yo le garantizo, es más, permítame un segundo. Porque uno como médico lo que busca precisamente la empatía. Precisamente aquí lo que nosotros tenemos, como le estaba comentando, es que es muy importante la armonía y el acercamiento, en este caso, con el donante y el donador. Sí.
1: Ajá.
6: Y me gustaría hacer un ejercicio precisamente. Lo vamos a hacer en persona, pero me gustaría hacerlo ahorita. Yo me estoy acercando precisamente donde tenemos tres cerdos. Voy a acercarme, voy a poner el altavoz. Permítame un segundo. Él se llama Mickey.
1: Ajá.
6: Le voy a pedir de favor que hable con Mickey. Salude a Mickey. Interactúe con Mickey. Salúdelo.
1: Hola Mickey, ¿cómo estás Mickey? ¿Qué cuenta de bueno Mickey?
6: Dile que lo quieres conocer.
1: Te quiero conocer Mickey.
6: Dile que en unos días estarás con él.
1: En unos días estaremos ahí Mickey.
6: Dile que le darás comida, le va a encantar eso.
1: Te voy a dar comida Mickey y suero.
6: Espero que tú me ayudes para que yo te ayude.
1: Espero que tú me ayudes para que yo te ayude.
6: Yo voy a estar toda la vida agradecido que parte de tu pie sea mi parte.
1: Yo voy a estar toda la vida agradecido que tu pie sea parte del mío, mi tío.
6: Yo te prometo y te juro que voy a cuidar mi pie.
1: Yo te prometo y te juro que voy a cuidar mi pie.
6: Y mi familia estará agradecida que por tu pie yo podré caminar nuevamente.
1: Y mi familia estará agradecida que por tu pie volveré a caminar nuevamente.
6: Tú no estás presente, pero que hagas el ejercicio personalmente. Vas a ver cómo Mickey mueve hasta la colita, ¿eh? Muy bien, venga. ¿Cómo se llama tu señora? ¿Cuál es el nombre de ella?
1: Ella se llama Bessie Carolina.
6: Bessie Carolina, muy bien. Es importante que por favor le digas a Bessie que le va a llegar una carta, ¿sí? Al domicilio que ya tengo, que me dio Alejandro. Y ahí, también en la firma de acuse, van a hacer una pregunta. Y es una clave. Para que puedan recibir lo que es el cheque de los $5,000, ¿de acuerdo?
1: Ok.
6: Y la pregunta que hay que contestar es, ¿cómo se oye el Panda Show, que es una broma de Luis, no es cierto?
9: ¡A toda máquina!
6: ¡Justiniano es una cargadita! ¡Estás en el Panda Show! Fast Food Foundation, Fundación de Comida Rápida. Justiniano, ¿quieres hablar con el porquito otra vez? Justiniano.
1: Ajá.
6: Ra. Luis, dile por qué la bromita, adelante.
5: No, para que tenga, para que vea que en vez de, yo sé que han sido días difíciles, pero que pues no le caería mal un par de risas.
6: No, hombre, él está atacado de la risa, ¿eh? Oye, Justiniano.
1: Ajá.
6: Habla con Mickey, dile hola Mickey.
1: Hoy Mickey.
6: Oye, Justiniano, me estaba comentando Luis que tuviste un problema con tu pie hace algunas semanas, ¿neta?
1: Sí.
6: Chale, ¿y te duele?
1: Un chingo.
6: Chale, y todavía Luis, tu cuate, haciéndote bromas, qué manchado, ¿no?
1: Sí. No, ni modo.
6: En lugar que se ponga a hacer una cooperacha, en lugar que hable con los cuates, vamos a apoyar acá al carnal hondureño, ¡no! Luis, comprométete con el panda que lo vas a ayudar.
5: Sí, me comprometo que voy a ayudar a Justiniano a llevarlo con Mickey.
6: Hijo de todo. Familia, México, Honduras, díganme cómo se oye el Panda Show.
5: A toda máquina, pandita.
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5: Mi mami es como medio apretada, entonces, pues, creo yo que sí le va a dar como el soporte o algo.
6: Pero si a Chu, si haces ejercicio como haces una plática, también has de ser medio apretada. ¿Eres tímida, Gretel?
5: Pues no, solo que estoy nerviosa porque no sé cómo voy a reaccionar mi mamá. Entonces.
6: A ver, pero relájate, a ver, ¿llevas cuánto tiempo más o menos escuchando bromitas en el Panda Show?
5: Ya llevo un rato escuchando.
6: Y una broma es para disfrutarse, ¿no? Para gozarse. Sí. Va a ser una travesura. Decidiste hacerle una travesura a mamá. Pues vamos a hacérsela bien. ¿No? Órale. ¿Hay hijos de por medio o no?
5: Sí, tengo un niño de 8. Bueno, tenemos un niño de 8.
6: De 8 años, ok.
5: Ajá.
6: Perfecto, ¿y dónde está la criaturita?
5: Ahorita está con tu papá.
6: Muy bien, entonces resulta que conociste a alguien del gym. ¿Qué quieres decirle? Ajá. ¿Que estás profundamente enamorada? ¿Cuánto tiempo de relación? ¿Qué es lo que va a pasar? ¿Has tenido problemas con Giovanni? ¿No? ¿Qué onda?
5: Pues le voy a decir que ya tengo 3 meses con él, que estoy muy enamorada de él, que pues que bueno, ya no es, bueno, que mi esposa ya no es como cariñoso, que ya... que ya me llevo mal con él y que pues ya no quiero estar con él, que me eche la mano y que haga creerle que estoy viviendo con ella, pero pues no, a la vez no es así. O sea, se supone que yo voy a estar viviendo con el entrenador ya, pero no vas a ver.
6: Oye, y hablando de vivir, Gretel, ¿Jovas y tú con quién viven?
5: Con el niño.
6: No, ya lo sé, pero aparte, tienen su súper depa padrísimo. Ay, o están de arrimados, pues, con, o sea, tus suegros.
5: Vivimos en su casa con mi suegra.
6: Ah, ¿ya viste? Órale. Perfecto. Entonces, ahora, ¿cómo vamos a manejar lo del niño? Que es importante porque está con él. Que se lo pida, que se lo vas a dejar. ¿Qué onda?
5: No, pues le voy a decir que me lo voy a llevar, pero que supuestamente nos vamos a ir a vivir como muy lejos y que todos los días me voy a venir desde muy lejos para venirlo a dejar acá y luego, pues tengo que ir por él y irme hasta... Tengo que ir por él porque mi mamá me lo cuida, entonces voy a ir supuestamente yo por él ya.
6: Uh-huh.
5: Y pues me voy a ir hasta Ecatepec por él.
6: Y se lo vas a dejar, obviamente, porque se va a estar de ida y regreso y todo el asunto.
5: Ajá, okay. Pero que pues mi esposo no va a saber nada, o sea que ella nada más me haga como el paro.
6: Ok, ¿vas solita o necesitas al entrenador?
5: Pues si quieres, tú puedes ser el entrenador.
6: No, espérate, no es de que quiera. Yo aquí solamente les ayudo a hacer sus bromas. Créete.
5: No, pues yo creo que si te escucha, ya como que tú entras y le dices que tú eres el entrenador, que no la conoces, pero que me quieres llevar, que tienes pues una niña. Dile que tienes una niña y que pues vamos a estar viviendo los cuatro, muy felices, pero pues que tampoco le quieres decir a Giovanni.
6: ¿Yo conozco a Giovanni, supuestamente, o no?
5: De vista, nada más. Sí, porque vamos al mismo gimnasio.
6: ¿Y cómo es? ¿Medio apretado, es sangrosón, es buena onda, es alegre, es medio chale? ¿Cómo es Giovanni?
5: Pues es muy payaso. Es medio mamón.
6: Ok, perfecto. A ver, más o menos me das la forma de expresión de cómo me quieres. Serio, gañán.
5: Medio naco, para que ellos así como que...
6: Medio naco. Bueno, pues estamos listos. Si quieres, pues digo, para hacer el enganche, porque ella conoce perfectamente tu número, me presento de una forma muy rápida. ¿Cómo dijiste que me iba a llamar yo?
5: Fernando.
6: Órale, marcamos. Va. Las bromas en el Panda Show.
7: ¿Qué tal? Les habla Doña Lucha. Quiero que me pongan atención porque vengo aquí a presentar formalmente una queja con este que le dicen el Panda. No fue a hacer una broma allá en mi colonia, fue a decir que él era el papá de mi hijo, el chino, y que ya estábamos regresando, y lo único que ocasionó es que don Sebas, que tiene 6 mueblerías en la Lagunilla y que me estaba pretendiendo, ya me lo espantó. No se vale.

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4: Bueno, ¿ma? Sí, ¿qué haces?
5: Ay, aquí estoy acostada.
4: Oye, ma, pues quería decirte algo.
5: ¿Qué pasa?
4: Pues nada, ves que ya llevo un tiempo en el gym.
5: Ajá.
4: Pues quería decirte que conocí a alguien.
5: ¿A quién?
4: ¿Qué?
5: ¿Y luego?
4: Pues nada, lo conocí, pues creo que quiero estar con él y ya no quiero estar con Giovanni.
5: ¿A quién?
4: Soy pues me estoy enamorando de él porque pues es más atento que el pelón, ya no es cariñoso. Ya como que siento que ya no lo quiero y ahora ya quiero estar con él. Llevamos 4 meses juntos y pues me voy a ir a vivir con él.
5: No lo puedo entender.
4: ¿Por qué no lo puedes entender? Pues simplemente ya no quiero estar con Giovanni. Yo quiero ser feliz con él y me voy a ir a vivir con él. Aparte él tiene una niña. Entonces nos vamos a ir a vivir juntos a Ecatepec, pero quería decirte que si tú me puedes ayudar a decirle a Giovanni que yo estoy viviendo contigo y si no funciona, pues ya me regreso con Giovanni.
6: Cariño, coméntale que tenemos la mejor disposición, cuánto tiempo llevamos saliendo. O sea, yo estoy incluso, pues tú sabes, ¿no? Acabo de conocerla y todo. ¿Cómo hemos hablado, mi amor?
4: Mamá, te lo voy a pasar para que te...
5: No, Tatiana. No,
6: ¿qué?
5: No quiero. No
6: me la pases, ¿no?
5: Pues no quiero.
6: Yo creo que no es momento de...
4: Mamá, te estoy escuchando, no seas grosera.
5: No me interesa, no quiero.
6: No, respeta lo que ella dice. No, espérate. Bueno, habla Fernando, buenas noches. Perdón, yo también considero que no es momento de que hablemos, doñita, pero...
5: Por supuesto que no.
6: Pero bueno, pues usted sabe acá que... usted le dice Tatiana, yo le llamo mi Gretel, y yo soy su Hansel, ¿va? Lo único que quiero presentarme, soy Fernando... Soy una persona separada, tengo una niña. Conozco al Giovanni, pues ya sabe que es bien payaso, ¿no? Yo como que no quiero intervenir mucho porque sé que a lo mejor pues es un tema complicado para usted. Pues se me ha platicado acá mi Gretel que es un poco anticuada, ¿no? Y ya de tercera edad. Por eso es que pues, yo también no estoy de acuerdo que pues hablemos por teléfono, pero pues ella está nerviosa. Está nerviosa porque pues usted sabe que no es fácil uno cuando da un paso más en nombre del amor, ¿no? Y pues la entiendo y ha sido muy difícil para nosotros, ¿no? Y pues espero que la entienda. O sea, vamos a vivir juntos y lo que ella tiene planeado... Pues yo no estoy un poco de acuerdo, ¿no? De que pues que las mentiras y que le diga a Giovanni que va a estar viviendo con usted y todo. Y vamos a estar viviendo juntos. Porque la verdad siempre se sabe. Y pues yo estoy dispuesto a enfrentar a Giovanni, pero... Pues ya ve que su hija está un poco nerviosa. Yo lo único que le pido es que le escuche. Nada más. Que le escuche. Sin quejas. Sin ataques. Que le escuche. Antes que nada, su hija es un ser humano y usted la trajo en el vientre. Yo creo que es lo mejor. ¿Podría hacerme ese favor?
5: Quiero hablar con Tatiana.
6: Sí, pues aquí está.
4: Bueno.
6: Quiero hablar contigo. Sí, pues es que ni me dirige la palabra. Pues es lo que te digo. No hay que forzar las cosas.
5: Mamá, esto lo quiero hablar así en persona, Tatiana. No puedo hablar por teléfono.
4: Mamá, pero cosa que tiene tú.
5: Necesito que venga. No lo quiero hablar.
4: ¿Pero para qué quieres que vaya? Igual y si no funciona, pues ya me regreso con Giovanni y ni lo vas a conocer.
5: Mira qué chingona, ¿no? Mira qué chingona.
7: ¡Oh, Dios!
4: Tú me dijiste que tú me ibas a apoyar en todo, mamá. ¿Por qué ahora me sales con esto?
5: Es que no lo puedo creer, Tatiana. No lo puedo creer.
4: ¿Por qué? Porque yo quiero ser feliz, mamá. Ya... Sí, yo no tengo 33 años, quiero probar otras cosas con pelón, la verdad es que ya ni siquiera siento nada.
6: Bueno, pues ya las probaste, pero... cariño, ya probaste mis mieles. Lo que pasa es que las otras mieles, pues ya, están diluidas, sí. Pero tu mamá no lo puede entender. Se nota que ya está ruca.
7: ¡Oh, Dios!
6: No es chica de hombre.
5: Qué vulgar y qué pesado ese, porque no soy de la tercera edad, Tatiana.
6: ¡Uy! ¿No? ¿Esa abuelita tiene Lander? ¡Uy! Imagínate cuando crezca un poco más el chamaco. ¡Uy! Imagínate nada más. Está canijo, ¿eh?
4: ¿Ma?
5: ¿Por qué me pones a este hombre?
4: ¿Por qué me dices que no estás mal, mamá? ¿Por qué tú no lo puedes entender? Yo lo quiero. Ya, la verdad es que estoy enamorada de él. Yo ya no quiero estar con pelón. ¿Tú sabes qué es? ¿Cómo es? Ya estoy harta de todo. Yo quiero ser feliz. Quiero irme y ser feliz.
5: Necesito que vengas a la casa.
4: ¿Yo? ¿Pero por aquí? Pero voy a ir con él, mamá.
5: Yo no estoy
4: preparada. Es más,
5: preparada.
4: Si quieres, ahorita voy para allá con él.
6: No, cariño, no es momento.
5: No estoy preparada, Tatiana.
6: No te dije, no,
5: no quiero conocerlo aún.
6: A mí no me gusta ir así los ancianos.
5: ¿Por qué?
6: No, no. Estás haciendo las cosas mal, Gretel. Las estás haciendo mal. Estás forzando la situación.
4: Ya, espérate. No hables tú. Mamá, ¿lo puedes entender o no? ¿Me vas a ayudar o no?
5: Necesito que vengas acá.
4: ¿Pero para qué quieres que vaya?
5: Necesito,
4: ¿me vas a ayudar o no?
5: Venga, necesito que venga.
4: Lo único que le vamos a decir a Giovanni es que yo estoy viviendo contigo. Me voy a vivir para allá con él. Si no funciona, me regreso y él no se tiene por qué enterar. ¿Sí o no? Dime, porque ya sería este fin de semana, mamá. Yo ya no puedo estar más tiempo con Giovanni, ya no quiero. ¿Me vas a ayudar o no?
5: Necesito que vengas a la casa.
4: Pero, a ver, dime, ¿para qué quieres que yo vaya?
5: Necesito que
4: no me vas
5: venga.
4: A hacer cambiar de opinión.
5: ¿Dónde no está mi niño? ¿Dónde está mi niño?
4: Pues con su papá. Voy a ir a la casa. Es más, si quieres, vamos ahorita. Ahorita estamos saliendo del gimnasio y vamos para allá los dos.
6: No, un momento, yo no puedo.
4: Para que lo conozcas.
5: No, no quiero.
4: Mamá, nosotros
5: no estoy preparada.
6: ¿Quieres cambiar el lugar?
5: No,
6: yo no soy
5: preparada.
6: Bien aceptado.
5: No estoy preparada.
4: Mamá, chista, te estoy escuchando. No. ¿De verdad vas a ser tan grosera?
5: No me interesa.
4: Bueno, a
5: no
4: ver, entonces interesa. Dime qué quieres que haga.
5: Necesito que vengas con el niño.
4: Ay, no, pero Lando es para ti.
5: ¿Quién es que no, no, no, no?
6: Pero se le estás diciendo que está con su papá. Aparte de anciana tonta, está cañón mi suegra.
5: Mira ese estúpido que se calle, anciana su madre.
4: Mamá, no seas grosera.
5: ¿Por qué me dice así?
6: Ya sí.
5: Ni me conoce.
6: Vaya, mi amor. Si quieres.
4: Está nervioso, no sabe lo que dice.
5: ¿Y eso qué? Yo también estoy nerviosa y no lo ofendo.
4: Ay, es que tú eres bien payasa, mamá.
6: Dile
5: no,
6: que sí.
5: Si yo sí estoy
6: sí, dile que sí,
5: payasa.
6: Podemos hablar bien, podemos hablar bien. Dile que yo estoy en la mejor disposición. De verdad, todo por amor.
4: Mamá, él está en la mejor disposición para hablar contigo.
5: Tatiana, yo no quiero hablar con él. Quiero hablar contigo primero.
6: Señora suegra, lo que mal le empieza, pues mal termina. Mire, deme la oportunidad de poder ir con Gretel. Y hablemos en persona.
5: No.
6: Le pido la oportunidad. Estamos saliendo del gimnasio.
5: No quiero. No quiero.
6: ¿Pero por qué es su negación?
5: Me pasas a mi hija,
6: pues. Es que ni siquiera.
5: Pásame a mi hija.
6: No, pues es que está escuchando. Yo lo único que pido es una oportunidad. Es lo único que pido es una oportunidad.
4: Mamá, no es así. Él no te ha hecho nada. ¿Por qué no quieres hablar con él?
6: O sea, somos pareja.
5: Mira, en primera, no me gusta cómo se dirige hacia mi Tatiana, porque no soy una anciana anticuada. ¿Qué le pasa?
6: Pues veas en un espejo. Pues es que es la verdad. La verdad peca, pero incomoda.
5: ¿Eso qué, Tati?
4: Ma, pues es que aparte así hablan, así hablan ahorita los chavos. O sea, tiene
5: 27 años. A mí me vale
4: años,
5: madre.
4: ¿Qué quieres?
5: A mí me vale madre. Primero es el respeto.
7: ¡Oh, Dios!
5: ¿Qué pasa?
4: Mamá, pero es que yo lo amo.
5: Oye, Tatiana, mira, por favor, ven.
4: Yo sí estaba enamorada alguna vez y sabes
5: quiero
4: que pierdes la cabeza.
5: Quiero hablar contigo.
4: Estamos hablando.
5: No me hagas colgarte y molestarme contigo. Necesito que vengas acá.
4: Ya vamos a ir ahorita para
6: de las gatas que no entiende, se siente impotente y cuelga.
5: Tatiana, no lo quiero ver a él. Yo no tengo nada que verle a él.
6: Te digo, vámonos a Ecatepec. Si no quiere, algún día lo va a entender la ruca. Algún día lo va a entender.
4: ¿Vas a apoyar o no, mamá?
6: Va a querer ver a su nieto, te va a querer ver a ti.
5: Dile que no soy ruca, Tatiana, que se fije cómo se dirige hacia mí. ¿Qué le pasa?
4: Ruca no es nada de malo, no tiene nada de malo. ¿Me vas a apoyar o no, mamá?
5: No, pues sí, sí, estás muy enamorada.
6: Es que mira, mi amor, tu mamá nunca ha conocido el verdadero amor, por eso no te entiende. Si realmente hubiera conocido el verdadero amor,
4: tú dijiste que me ibas a apoyar en todo, mamá. O sea, de verdad que yo no te entiendo por qué ahora te estás negando.
5: Necesito que vengas a la casa.
4: Ya te dije, ahorita ya, es más, ya voy para allá. Aguanta,
6: es una
4: ya
6: mujer frígida en el amor.
5: No quiero que venga
6: en el amor. No siente.
5: No lo
6: no
5: quiero ver
6: lo
5: a él, Tatiana,
6: latidos.
5: Porque lo corro.
4: Ya para que de una vez hable con mi papá. Ándale, ya.
5: Yo no quiero hablar con él. Y hable como quiera.
6: Yo creo
4: mamá,
6: que
4: no seas payasa, en buena onda. Te estás viendo muy payasa y muy anticuada. ¿Viste cómo eres? Tú dijiste que ibas a estar conmigo siempre.
5: No, sí,
4: entonces
5: ahora
4: tienes
5: sí soy
4: que apoyarme.
5: Anticuada. Ahora sí soy anticuada.
4: Pero tienes que apoyarme. Yo lo quiero y quiero estar con él. ¿Por qué no lo entiendes? O sea, Giovanni ya pasó. Ya no quiero estar con él. Ya me aburrí. Ya. Yo quiero hacer otras cosas. Necesito hacer otras cosas para sentirme bien. Ya no puedo con esto. Él me trata bien. Me habla bonito. Me ayuda. Yo lo prefiero a él. Ya lo decidí. Me voy a ir con él. ¿Me vas a apoyar o no?
5: Necesito que vengas a la casa.
4: Ya voy para allá y voy con
5: pero
4: él. Ahorita no puedo llevar
5: no
4: a
5: no lo quiero a él.
4: Yo mamá, no. Pues lo siento, va a ir él conmigo. No me interesa. Va a ir él conmigo para que lo conozca.
6: Uy, es que se me hace que la jefecita ya colgó el teléfono. No manches, eso sí está cañón, ¿eh?
1: Oye, ¿qué tu mamá no puede hablar bien? ¿O por qué es?
5: ¿Sabes qué? Así, yo creo diciendo, que... No, yo creo que ahí está mi papá y así se escucha.
6: O sea, o ahí no está... Sé. Pero, ¿tu papá es tu papá o no? ¿O es su pareja?
5: Sí, no, es mi papá.
6: A ver, pero cuando está con tu papá, ¿actúa de una forma y cuando no de otra?
5: No, pero ahorita no sé, porque yo creo que está muy enojada, porque hasta me colgo yo para que...
6: Bueno, porque está medio enojada, creo que... Oye, ¿el socio Giovanni sabe de la broma?
5: Sí, sí sabe.
6: ¿Y si le marcamos y le pedimos a Giovanni que le hable preguntando por ti? Señora, buenas noches, no está Gretel, es que le marco y no me contesta. Le mando
5: no creo que yo ni quiera. No, ya le
6: Ah, qué medio mamerto dijiste. Sí. Saludos, Giovanni, saludos, te queremos. Bueno, pues vamos a marcarle y dile, oye, mamá, no me cuelgues, me entristece mucho.
5: Le voy a decir que ya estoy abajo de la casa.
6: Ah, órale, dile que vas para la casa, no que estás abajo. Dile, mamá, de hecho vamos en camino, voy para la casa. Mi amor, háblale ya, mi amor. Okay. Se va a quedar en el carro, yo voy a subir a hablar contigo, pero pues sí me gustaría que me permitieras que subiera y de una vez, ya que está mi papá, pues hablar con los dos, ¿ok?
5: Ok.
6: Y por ahí nos vamos, señores, marcamos. Las bromitas están... ¡Hasta acá es tu show!
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6: Listo, va. Que vas en camino, que ya no tardas. Que Fer se quedará en el carro.
5: Bueno, ¿mamá? Sí. ¿Por qué me cuelga? Tatiana, no te puedo entender. No lo puedo entender, no te entiendo.
4: O sea, no entiendes que estoy enamorada. No entiendes esa parte. ¿Qué? Ya voy en camino ya para la casa. Voy a subir yo, pero también después va a subir él para que ya también hablemos los tres. Bueno, los cuatro, tú, yo y mi papá y él.
6: Yo me quedo en el carro, yo te quedo esperando.
4: Pues no, tienes que subir ya para que ya hablemos bien.
6: Yo creo que tu jefe puede entender más, porque de verdad, tu mamá está tapada del cerebro, no entiende nada.
5: No, Tatiana, qué tipo tan mal educado y tan irrespetuoso, ¿eh?
4: Mamá, ¿sabes cuántos años no sentía esto? Yo lo quiero, de verdad, lo amo y él me hace muy feliz. ¿Por qué no puedes entender?
5: ¿Sabes qué? Es lo único que deseo, que realmente estás feliz. Si tú crees que eso va a pasar, Tatiana, adelante. A mí lo que me interesa es el niño, no me interesas tú, no me interesa el tipo,
6: qué feo,
5: no me interesa.
6: Tú no le
5: Giovanni,
6: interesas.
5: A mí me interesa el
6: solamente
5: niño,
6: le interesa
5: no
6: el bastardo.
5: Que le vas a hacer.
6: Qué feo, solamente el bastardo.
5: Dile que se calle, dile que se calle.
4: Mamá, dile que se calle. Él me hace vibrar, me hace sentir muchas cosas
5: bueno,
4: para
5: está
4: él.
5: Está bien, ese es tu problema. Yo nada más lo que quiero ver es cómo va a quedar mi niño. No me interesa,
4: va a estar
5: tú no me
4: bien,
5: interesa
4: va a estar con
5: tipo
4: nosotros,
5: niño.
4: ¿Verdad que va a estar con nosotros? Y va a vivir con tu hija.
6: Les preparo un cafecito, lo espero, todo.
5: Papá, ¿y él?
6: Yo me quedo en el carro, yo te quedo esperando.
4: No, tienes que subir, ya, para que ya, hablemos bien.
6: Yo creo que tu jefe puede entender más, porque de verdad, tu mamá está tapada del cerebro, no entiende nada.
5: No, Tatiana, qué tipo tan mal educado y tan irrespetuoso, ¿eh?
4: Mamá, ¿sabes cuántos años no sentía esto? Yo lo quiero, de verdad, lo amo y él me hace muy feliz. ¿Por qué no puedes entender?
5: ¿Sabes qué? Es lo único que deseo, que realmente estás feliz. Si tú crees que eso va a pasar, Tatiana, adelante. A mí lo que me interesa es el niño, no me interesas tú, no me interesa el tipo,
6: qué feo,
5: no me interesa.
6: Tú no le
5: Giovanni,
6: interesas.
5: A mí me interesa el
6: solamente
5: niño,
6: le interesa
5: no
6: el bastardo.
5: ¿Qué le vas a hacer?
6: Qué feo, solamente el bastardo.
5: Dile que se calle, dile que se calle.
4: Mamá,
5: dile que se calle.
4: Él me hace vibrar, me hace sentir muchas cosas
5: bueno,
4: para
5: está
4: él.
5: Está bien, ese es tu problema. Yo nada más lo que quiero ver es cómo va a quedar mi niño. No me interesa, tú no me interesa
4: este tipo de niño. ¿Verdad que va a estar con nosotros? Y va a vivir con tu hija.
6: Les preparo un cafecito, lo espero, todo. ¿Sabes que yo estoy echándole toda la carne al asador, mi amor? Toda la carne.
4: ¿Qué, mamá? ¿Por qué eres así?
6: Mi familia ya sabe cómo te recibió mi familia.
4: Mamá, ¿por qué eres así?
5: Por favor, ven. Yo no lo puedo entender así.
4: Ya voy en camino. Ya te dije que ya voy en camino, pero también va a subir él.
6: No, mi amor, yo me quedo aquí en el carro. Yo me quedo.
4: Vas a subir, mamá. Va a subir,
6: ¿Y si me insulta? ¿Y si me da una cachetada?
4: No te va a insultar.
6: Yo no quiero exponer mi linda carita.
5: No soy de su calaña, dile.
4: Ay, mamá, te estoy escuchando.
5: No me interesa. Por eso yo pedí hablar contigo. ¿Por qué lo tienes ahí?
4: Pues porque estoy con él, mamá. Porque es el único momento en el que yo puedo estar con él. En el gimnasio es cuando lo veo. Por eso diario.
6: Hasta acá huele a diarrea. No, yo no quiero ver a tu jefa. No, otro momento. Mi familia jamás te habló así. Y jamás expresó.
4: No, mamá, la verdad es que su familia me trató muy bien y también a la
5: antena. Por favor, ya no quiero hablar. Si vas a venir, ven ya.
4: Ya voy en camino.
5: Va. Entonces ya para qué me marcas. Ya estamos aquí, ya. Aquí te espero.
6: Señora, yo me voy a quedar en el carro. Yo no voy a subir. Eso sí se lo garantizo. Pero conmigo no quiere hablar. Se ve que le estoy cayendo bien bonito.
5: Ya le voy a decir porque yo creo que ya está chingada.
1: Oye, Gretel, se ve que tu mamá está al Fernando. ¡Lo vomita!
4: Ya márcate.
1: Oye, pero estás muy nerviosa, mija. ¿Por qué estás tan nerviosa?
4: ¿Por qué no? Porque
1: a ver, dime una cosa. Cuando has escuchado las bromitas en el Panda Show, porque según así entendí, alguna broma escuchaste y dijiste, esta broma para mi mamá. ¿Qué se siente estar atrás de la radio, de la aplicación de Claro Música y escuchar la bromita? ¿Qué se siente?
4: Ay, pues yo siento feo.
1: ¿Y ahorita qué estás sintiendo?
4: Pues igual.
1: ¿O sea que es un programa de sufrimiento o de diversión? Ya estás.
4: Obvio, río, pero pues es mamá niñita.
1: Dile, ok, mami, ya estoy llegando, ya entendí, pues Fernando, a mí sí me gustaría que subiera, ok. Ya él ya me dijo que no va a subir, se va a quedar abajo. Ahorita subo, dile por favor a mi papá que quiero hablar con las dos. Y cuando llegue a la casa o al departamento, no sé qué sea, te voy a preguntar cómo se oye el Panda Show. ¡Ok! ¡Listo! ¡Marcamos el cierre en este que es tu show!
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1: ¡Listo, mija! ¡Qué nervios!
4: Bueno, ¿ma? Sí, yo estoy llegando, ma. Mami, ya estoy llegando, ya nada más, Fernando se va a quedar en el coche, pero pues...
5: Tatiana, no lo puedo creer.
4: ¿Qué, ma?
5: Mamá, te estoy escuchando.
4: ¿Cómo se escucha el Panda Show? ¡Que es una broma!
13: ¡Ay, a no, toda Tatiana! Máquina.

0: hacer esto. Me hicieron una broma. Ay, vas a ver, Tatiana.
1: A ti, suegra. Habla Fernando, ¿qué no quiere conocerme? Pues yo que quiero comerme la besos.
0: Ay, no, con razón si te oías de Catepec, oye.
1: Oh, pues si era de Catepec, así me pidió su hija. Ah, pues ¿qué pasó?
0: No, luego aparte, Ruca, no inventes ni me conoces.
1: Oh, pues ¿qué traza, Ruca? Pues vamos a aliviar.
0: Ay, no, ¿cómo eres, Tatiana?
1: Oiga, señora preciosa, ¿en qué alcaldía vive usted?
0: Vivo aquí en Tlanepantla.
1: Ups, mucha diferencia con Ecatepec.
0: Mucha diferencia.
1: ¿Cómo no? Como 30 kilómetros de distancia, nada más, pero el mismo código postal.
0: Ay, no sé si te quedaste en esa voz tan fea.
1: ¿Qué traza, Patricia? Habla acá el pandita. ¿Cómo está mi suegra? Oiga, yo sí me sentí pechito porque sí me estaba pateando muy feo. Y aparte yo sí tenía ganas de conocerla, la verdad.
0: Yo no.
1: Y comérmela a besos. ¿A poco a usted no le gustaría comérsela a besos?
0: No. Ay, mamá, te están muriendo el taco.
1: Oye, ¿en qué momento está el boom?
0: No tenía pie en la garganta. Ay, ya sé.
1: Gretel, dile por qué la bromita a tu mamá.
2: Nada, mami, sabes que te amo y nada más. Te hice una broma para ver cómo reaccionas.
0: Ay, no, Tatiana, ¿por qué me haces eso?
2: Oye, mejor tú haces una broma, ¿no?
0: Ay, hija, mil veces. Ya sé.
1: Oiga, señora, ¿y le dijo a su marido?
0: No, para nada.